0: Primero, permítame que me dirija a las damas. En el libro de Proverbios, capítulo 31, hallaremos una descripción de lo que debe ser una mujer. Antes de salir a buscar esposa, todo hombre debe leer el capítulo citado. Su esposa deberá ser digna de confianza. El corazón de su marido está en
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0: Deberá
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0: Con voluntad trabaja con sus manos. Tiene que ser caritativa. Alarga su mano al pobre y extiende sus manos al menesteroso. Y deberá ser bondadosa. Abre su boca con sabiduría, y la ley de clemencia está en su lengua. En el Salmo 15, vemos con qué clase de hombre debe casarse una joven. Tiene que ser una persona de gran integridad. Anda en integridad y hace justicia, y habla verdad en su corazón. Deberá dominar su lengua. No calumnia con su lengua, ni hace mal a su prójimo, ni admite reproche alguno contra su vecino. Cumple su palabra, aun jurando en daño suyo. No por eso cambia. En asuntos de dinero, es honrado e invierte sus ganancias con sabiduría y en forma generosa. Su dinero no dio a usura, ni contra el inocente admitió cohecho. Este es el retrato del marido ideal. Permítame decirle algo. Si nunca se ha entregado de verdad a Cristo, está corriendo un gran riesgo cuando se case. Si usted está en Cristo y su novia también, ya no hay riesgo, sino una total confianza. Todos los que se entregan totalmente a Cristo, Él les da una capacidad de amar que es maravillosa. Fuera de Jesucristo, no puede existir un amor verdadero, profundo, divino entre dos personas. Sí, es cierto que pueden amarse, pero cuando entregan sus vidas a Cristo, Dios pone en sus corazones una nueva dimensión de amor como nunca usted podría haber conocido de otra manera. Entregue su vida totalmente al Señor Jesucristo. Él le dará un nuevo amor para su esposa, un nuevo amor para su esposo. Jóvenes, no se atrevan a casarse con un hombre o una mujer que no es de Cristo. La Biblia dice: no os unáis en yugo desigual con los incrédulos. Si está de novio o de novia con un incrédulo o una incrédula, es mejor que lo deje ahora y que lo haga lo más pronto posible. Hasta una amistad casual puede llevar al amor, al noviazgo, al matrimonio, para terminar en un infierno en la tierra. ¿Cuál debe ser la actitud de la mujer cristiana frente al hogar? En primer lugar, la Biblia nos dice que la mujer respete a su marido. Esto no quiere decir que debe idolatrarlo, sino que debe tratarlo con respeto, porque Dios ha hecho de él la cabeza de la familia. La mujer que no esté dispuesta a reconocer este hecho, es mejor que no se case. Aun cuando se haya casado con un incrédulo, tiene la obligación de comportarse con lealtad y someterse a él. Mediante su conducta, podrá ganarlo para Cristo, pero no lo hará por sus continuas protestas ni por sus sermones, sino por la vida de sumisión que lleva en el hogar. La Biblia dice que la mujer debe amar a su esposo, debe ser prudente y casta, debe cuidar su casa y compartir la vida en armonía con su marido, a fin de que la palabra de Dios no sea blasfemada y sus oraciones no sean estorbadas. Esto no significa que el marido tiene derecho a ser un tirano, que con un garrote en la mano diga continuamente: aquí mando yo. Existe igualdad, pero cuando se trata de asuntos espirituales, el marido es la cabeza del hogar. El esposo y la esposa son iguales en su mente, conciencia, posición, privilegio, libertad y felicidad. Pero hay un equilibrio de poderes cuando se trata del asunto de gobernar en la familia. No hay discusión acerca de quién es superior. Cada uno es superior en el lugar en que Dios lo ha colocado.
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0: ¿Usted cree que una mujer debe arreglarse? La miré y le dije: señora, a usted arreglarse un poco no le vendría mal. No quiero decir que debe pintarse a lo Jezabel. Manténgase atractiva, vístase con buen gusto, sea modesta y conserve su aspecto de pureza. Procure ser atractiva. No me extraña que haya esposos que tienen pocos deseos de regresar a su hogar por el poco interés que tienen sus esposas de lucir atractivas para ellos. Usted permita que su hogar sea atrayente, el centro de toda actividad en donde los niños puedan jugar felices. Usted dirá tal vez, ¿cómo puedo tener limpia y ordenada mi casa si mis hijos están jugando adentro todo el tiempo? Sí puede. Enséñele a los niños que el hogar es el centro de sus actividades. Entonces, no irán a los lugares en donde encontrarán la mala compañía de otros chicos que tienen que jugar en la calle porque no se sienten cómodos en sus casas. Sobre todo, sea una madre cristiana. Todo niño tiene derecho a tener una madre cristiana. Sin Cristo, no podrá ser ni la esposa ni la madre que debería ser. Algunas mujeres lo estarán procurando y el resultado es un fracaso total. Pertenecen a la iglesia y están tratando de llevar vidas cristianas, pero en realidad no se han entregado completamente a Cristo para que controle sus corazones y sus vidas. Ahora quiero dirigir algunas palabras a los esposos. La Biblia dice que los esposos deben amar a sus mujeres. Maridos, amad a vuestras mujeres, así como Cristo amó a la iglesia. Tenemos que amar a nuestras mujeres, así como Cristo nos ama a nosotros. Alguno me dirá, pero señor Graham, eso es muy difícil. Déjeme compartirle algo. Si yo no sintiera amor hacia mi esposa, pero yo me pusiera de rodillas y me quedara allí arrodillado hasta que Dios me diese amor por ella, le aseguro que Dios obraría el milagro. Entregue su vida a Cristo y Él le dará un nuevo amor hacia su esposa. ¿Cuándo fue la última vez que le regaló a su esposa una caja de bombones, una caja de chocolates o unas flores en una fecha que no era su cumpleaños ni el aniversario de bodas? ¿Cuánto tiempo hace que no le da un beso a su mujer cuando regresa del trabajo? No me refiero a un acto mecánico distraído, sino a un beso en serio, un beso de amor. Las acciones pequeñas, con frecuencia, son más apreciadas por nuestras esposas que las grandes. Démosle un regalito que le demuestre que no la olvidamos. Demostrémosle nuestro amor. Eso les ayudará a mantenerse jóvenes. Nuestras esposas tienen el trabajo más difícil y la carga más pesada. Si usted cree que trabaja duro en la oficina o en el taller, no se imagina lo que hace su esposa. Trate algún día de manejar los trabajos de la casa y verá lo que es eso. El esposo debe unirse a su esposa. Esto quiere decir que la esposa, en primer lugar, debe tener su consideración en todo momento. Un hombre debe amar a sus padres, pero no dejar que se inmiscuyan en su vida de familia. Su mujer ocupa el primer lugar. ¿Usted quiere decir que mi esposa merece más consideración de mi parte que mis padres? Sí, a sus padres les debe amor, respeto y obediencia. Pero a los ojos de Dios, es a su mujer a quien le debe considerar
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0: Usted la tomó por esposa. Usted entró en aquella relación que es la más estrecha que existe en la vida humana, la de los esposos, la del matrimonio. Quiero decirles a los esposos lo siguiente: no podemos ser los esposos y padres que debemos ser sin Jesucristo. No tenemos ni el poder ni la capacidad. Dejen que Cristo entre en sus corazones. Él perdona el pecado, dándole una nueva dimensión a la vida. No quiero decir que todos sus problemas quedarán resueltos en forma automática. Significa que desde este momento, Cristo entra en todas las áreas de su vida, y el hogar es, por cierto, una de las más importantes. La gracia y misericordia de Jesucristo, mucho más allá de nuestro entendimiento, se extiende hacia nosotros. ¿Por qué no deja que Jesús entre hoy en su hogar? Hágalo.
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0: ¿Cuántos no pueden esperar su venida? Hay dos de ustedes, yo dije, ¿cuántos
1: esta
0: no
1: es
0: pueden esperar?
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0: Una vez más vamos a cantar ese coro. Gloria, gloria.

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Gracias.

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Comencé a bendecir. Comencé a bendecir dando gracias a Dios por todo el día que estaba viviendo. Sí, después de mi devocional acostumbrado, salí al patio de mi casa, alcé la mirada y observé un cielo tan claro, con un azul brillante, y vi el amor, el corazón de Dios y su grandeza manifestada en su creación, inspirándonos gratitud, recordándonos que debemos serle agradecidos, instándome a bendecir al propio cielo. Pareciera absurdo, pero así bendije a nuestro país, nuestra comunidad, al mundo entero, proclamando bendiciones en nuevas fuentes de empleo para nuestra nación y buenos deseos para nuestros hijos, nietos y familiares. Dios, en su omnipotencia y voluntad, les conceda el deseo de su corazón. Debemos cuidar las palabras que salen de nuestra boca para bendecir y no maldecir. A menudo nos encontramos con personas que lo único que hacen es criticar, quejarse, hablar mal de otros, resaltan solo lo malo de las situaciones. Bueno, admitamos que nuestras vidas no son perfectas, pero si somos honestos, tendremos mucho para estar agradecidos y al enfocarnos en esas bendiciones, tendremos un corazón contento que hará que nuestra vida y relación con Dios sea mucho mejor. El apóstol Pablo, quien experimentó hambre, sed, frío, naufragios, fue azotado, perseguido y estuvo en la cárcel. En su carta a los Filipenses, capítulo 4, versículo 11, nos dice: «Porque he aprendido a estar contento con lo que tengo». En más este música, día, adoremos a Dios por su amor y misericordia, desechando la queja y la crítica. Escriba una lista de motivos de gratitud. Alabado sea Dios por todo. Somos bendecidos por Dios para bendecir a otros. Meditación escrita por Carmen Maluenga Mejías, Venezuela.

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1: Predicador, todo lo que quieras lograr en la vida tendrás que lograrlo de rodillas. Entonces preguntamos, ¿qué lugar ocupa la oración en su vida? Para Jesús, la oración era el oxígeno de su vida, era una constante forma de vivir. ¿Quisiéramos imitar su ejemplo?
2: ¿Qué es para usted la oración? ¿Qué prioridad tiene en su vida? 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Escuchemos.
1: Y bien, permítame decirle desde el mismo inicio de este mensaje que al salir de aquí se encontrará con una sociedad para la cual no está preparado, porque no hay ninguna escuela sobre la faz de la tierra que pueda prepararlo para lo que viene sobre la Iglesia del Señor Jesucristo. Tenemos que enfrentarnos a una sociedad como nunca antes lo habíamos hecho. Todo lo que tenemos que hacer es poner juntos el problema de las drogas, el problema del SIDA y nuestra actitud hacia la vida humana, y vaya tarea tan crucial la que tenemos por delante. Por lo tanto, yo quisiera animarlo a que preste mucha atención a las 4 sesiones que siguen. Mi propósito no es demostrar mi capacidad para llevar a cabo la explicación de un pasaje, sino que me interesa que usted escuche cuidadosamente lo que tenga que ver con su vida, ya que tendrá que vivir en una sociedad muy difícil y asimismo tendrá que ministrar en medio de ciertas situaciones y circunstancias que nuestros antepasados nunca conocieron. Así que, si presta atención y toma a pecho lo que quiero compartir con usted, entonces saldrá adelante, no importa lo que pase. Pero si algunos de ustedes no lo hacen, no lo lograrán. De manera que si tiene la Biblia consigo, me gustaría que me acompañe a Marcos capítulo 1, versículo 35. Quisiera que examinemos varios pasajes, pero me gustaría empezar por este. La Escritura dice así en el versículo 35 del capítulo 1 del libro de Marcos: «Levantándose muy de mañana, es decir, Jesús, siendo aún muy oscuro, salió y se fue a un lugar desierto y allí oraba». Y ahora veamos un momento lo que dice en el capítulo 6 de Marcos, en los versículos 45 al 47. La Escritura señala de nuevo cómo era la vida de oración de nuestro Señor Jesucristo. Dice así: «Enseguida hizo a sus discípulos entrar en la barca e ir delante de él a Bethsaida en la otra ribera, entre tanto que él despedía a la multitud. Y después que los hubo despedido, se fue al monte a orar. Y al venir la noche, la barca estaba en medio del mar y él solo en tierra». Y usted ya sabe lo que ocurrió después de eso. Pero veamos luego lo que dice en el capítulo 6 de Lucas. Aquí tenemos otro pasaje que quisiera considerar. Capítulo 6 de Lucas, versículo 12. «En aquellos días él fue al monte a orar y pasó la noche orando a Dios». Y ahora el capítulo 5 del mismo libro de Lucas.
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1: veamos
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1: lo que dice
3: en los versículos 15
1: al 16. «Pero su fama se extendía más y más, y se reunía mucha gente para oírle y para que les sanase de sus enfermedades. Mas él se apartaba a lugares desiertos y oraba». Es muy evidente, según estos 4 pasajes de la Escritura, que Jesús se dedicaba a orar a solas desde muy temprano en la mañana. Además, cuando estaba en medio de las multitudes, solía apartarse para ir a orar a algún lugar solitario. Y lo mismo hacía por la noche, llegando incluso, en algunas ocasiones, a pasar en oración la noche entera. Y yo le pregunto esto hoy: ¿qué lugar ocupa la oración en su vida? Es decir, Si tuviera que responder eso con toda sinceridad, ¿qué diría en cuanto al lugar que ocupa la oración en su vida particular? Pues bien, para mucha gente la oración solo es algo que va pegado o adherido a su vida, por lo que entonces la adhieren ahí temprano por la mañana, la adhieren al acostarse por la noche y la adhieren cuando están atravesando alguna crisis sin que la oración para ellos sea una forma de vida. Sin embargo, para Jesús, la oración era una forma de vivir, no algo que únicamente ocupaba un lugar en su vida. Y bien, para que la oración sea una prioridad tiene que haber disciplina, ya que no se trata de algo que vaya a ocurrir sencillamente por casualidad, y no ocurrirá con solo decir, bueno, procederé a poner la oración como una prioridad en mi vida, porque no es así como funciona, sino que se necesita disciplina. Y dicha disciplina exige que yo tenga un tiempo, un lugar, un plan y un propósito definidos, así de sencillo. Pero escúcheme bien, ya que si usted no tiene esas cosas, no será una prioridad. Es decir, si no determina un tiempo, ni tiene un lugar, ni un plan, ni un propósito definidos, no va a ocurrir en su vida. ¿Sabe más bien lo que sucederá? Pues lo que sucede en la vida de la mayoría de la gente, una oración de forma intermitente. Y es que la mayoría de la gente ora solo en los momentos de aflicción, en los momentos de gran necesidad, o en el calor del momento, o cuando se han quedado atrás, o cuando están bajo presión porque se acabó el plazo. Es entonces cuando llega el sufrimiento y la desesperación, lo cual hace que la gente empieza a orar. Sin embargo, eso no significa hacer de la oración una prioridad, sino que a eso yo lo llamo una oración adherida. Es decir, usted la adhiere a su vida cuando la necesita urgentemente, pero no representa un estilo de vida para usted. Y bien, un tiempo, un lugar y un plan. Y permítame solamente compartir algo con usted. Se trata de compartir algunas cosas personales porque creo que así es como yo lo aprendí. Por eso

0: iglesia a la que asistía. Ese era el lugar al que solía ir dos veces al día, tanto en la mañana como en la noche. Y he descubierto algo acerca de tener un lugar preferido para orar, el cual en la actualidad es mi despacho o mi estudio personal en mi casa. En este despacho tengo una frazada confeccionada por mi madre para ese fin, y asimismo una almohada. Y cuando entro en mi despacho, lo primero que veo es esa frazada, una Biblia abierta y una almohada. Porque yo también tengo ocupaciones como las suyas y también tengo que viajar al igual que usted. Y podría darle mil razones que me dejarían sin tiempo alguno para orar, tantas como las que usted también me daría. Pero yo descubrí algo por accidente y es que debo tener un lugar con algo ahí que me recuerde que cada vez que entre en mi despacho, este es el lugar donde Dios y yo tenemos un negocio y el lugar donde Él y yo tenemos comunión, un tiempo y un lugar. Y hay que determinar el tiempo. Sé lo que está pensando ahora mismo, que con la agenda que tiene y debido a sus estudios sencillamente no tiene tiempo para orar, pero no he dicho que tiene que orar más de lo que estudia. La prioridad no significa que tenga que hacer más que ninguna otra cosa, sino que debe dedicarle un buen tiempo y tener claro cuál es su importancia. Y amable oyente, usted puede evadir el asunto todo el día, pero tendrá que sufrir las consecuencias. Hay algo valioso en disponer de un tiempo, de un lugar y de un plan. Y bien, yo podría darle un plan que es muy sencillo. Consígase una libreta de apuntes y anote en ella sus peticiones de oración con la fecha. Y cuando Dios le responda, marque la petición, pero no la borre. Tan solo pásele una raya y apunte la fecha en que Dios le respondió su oración. Y entonces veamos lo que pasará. Que ese cuaderno de oración se convertirá primeramente en un recordatorio sistemático que lo traerá de vuelta a orar por algunas cosas una y otra vez. En segundo lugar, se convertirá en un impulso para su propia fe. Porque cada vez que marque una petición y ponga la fecha junto a la respuesta, todas esas marcas y esas fechas indicarán que Dios ha respondido a esta oración y a esta otra y a esta otra. Un tercer aspecto es que eso se convertirá en un pequeño bosquejo biográfico de su andar con Dios. Porque a medida que pone por escrito sus metas, sus sueños, las cosas que le conciernen o que tienen que ver con su familia, su esposa, sus hijos, sus necesidades económicas, sus estudios, o con aquellas personas que son de su interés, después de cierto tiempo esa pequeña libreta empezará a descubrir su propio andar con Dios. Y uno de estos días, amable oyente, si continúa con este proyecto y sigue agregando cosas, no podrá darles a sus hijos un regalo más grande que su diario de oración, el cual les dirá algo acerca de su padre o de su madre que ninguna otra cosa en el mundo podrá igualar jamás. Porque al pasar las hojas de ese diario podrán pensar: mi papá tuvo un problema aquí.
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0: Usted edificará la fe de ellos y asimismo fortalecerá su andar con Dios gracias a una pequeña y sencilla libreta de oración, la cual ninguna otra cosa en el mundo podrá sustituir. Pero fíjese ahora en lo que yo he dicho, que con el fin de hacer de la oración una prioridad en su vida, tiene que haber disciplina. Sin embargo, esa disciplina no solo se compone de un tiempo, de un lugar y de un propósito y un plan particulares, y hablaré acerca del propósito dentro de un momento, sino que esa disciplina exige algo más. Y se trata de ser capaz de decir que no sin sentirse culpable. Ahora bien, ha habido muchas ocasiones en mi vida en las que he cedido ante los deseos de la gente porque no quería lastimar sus sentimientos o porque quería ayudarles al salir de apuro.

0: hijos, o por la razón que fuera. Sin embargo, creo que he madurado lo suficiente para darme cuenta de que decir que no es un acto divino. Así es. Decir que no es un acto divino. No puedo hacerlo. No puedo hacerlo. Un segundo principio que quisiera considerar es este. La necesidad por sí sola nunca es una motivación adecuada para hacer algo. Si lo recuerda, hace un momento leímos en Lucas que Jesús se apartó de una gente que necesitaba ser sanada o que necesitaba ser salva o cuya vida necesitaba ser transformada o que padecía algún daño o dolor o que estaba desesperada. Jesús se apartó de ellos. Y si su meta en la vida es ministrar a todo el mundo, puede olvidarse de eso porque no podrá hacerlo. No será capaz de suplir las necesidades de todo el mundo. De manera que si le asigna a la oración un lugar prioritario en su vida, alguna gente no lo entenderá. Van a creer que es un solitario y dirán, «Mire, usted no ha tomado a pecho el ministerio». Y entonces tendrían que acusar a Pablo y al Señor Jesucristo de lo mismo. No obstante, usted tendrá que aprender a decir, no puedo hacerlo. ¿Y por qué no puede hacerlo?, le dirán. La verdad es que no siempre tendrá que darle una respuesta a todo el mundo que le pregunte por qué no puede hacer todo lo que le piden. Mientras usted sepa en su corazón que su máxima prioridad en la vida es su relación con Jesucristo, eso será más importante que ganar almas, predicar y enseñar el Evangelio y ministrar a una iglesia. Su relación personal con Cristo debe estar primero porque si no es así, todo lo demás que usted y yo hagamos no tendrá mucha importancia, no será muy productivo, ni tampoco tendrá ningún valor realmente duradero. De manera que hemos dicho en primer lugar que la oración debe ser una prioridad. Ahora bien, ¿cómo es que la oración puede ser una prioridad continua en su vida y la mía? ¿Qué es lo que sucede generalmente cuando todo se mueve según nuestra voluntad? Lo que sucede, si somos sinceros, es que pasamos menos tiempo en oración. Y a lo mejor eso se debe a que nuestro propósito al orar no es el que debería ser. Mire, si la oración ha de ser una prioridad continua en nuestra vida, entonces tengo que entender cuál debe ser el propósito primordial.
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0: 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Cristo, y veamos qué es lo que dice la Biblia. Lo que dice es que desde muy temprano por la mañana ya estaba orando, y lo mismo hacía hasta muy entrada la noche. Otras veces, a la mitad del día, salía y se apartaba de en medio de toda esa gente con sus sufrimientos a fin de estar a solas con el Padre y orar. Y lo hacía durante toda la noche. Pues bien, hay varias cosas que sabemos acerca de él, y la primera es que jamás confesó ningún pecado. Por lo tanto, nunca tuvo que dedicar su tiempo a la cuestión del arrepentimiento. Sin embargo, sí dedicó tiempo a interceder y a orar por sus discípulos y por aquellos que padecían necesidad. Y estoy seguro de que Jesús, debido a que era tanto humano como divino, también dedicaba tiempo a la renovación de sus fuerzas espirituales y también a la renovación de su propio cuerpo físico. Y nada renueva el espíritu de una persona y su cuerpo físico tanto como estar a solas con Dios arrodillado delante de su palabra, conversando con Él y escuchándolo. Así que cuando yo hablo acerca de la oración, no me refiero a hablar y hablar con Dios, sino a escucharlo también a Él. Ahora bien, ¿qué implica una relación estrecha con Dios? Pues hay dos hombres en la Biblia quienes indudablemente sabían lo que significaba esta relación estrecha. Y aquí tenemos la oración de uno de ellos. Presta atención, porque se trata de una persona que entendía cuál es el propósito de una relación como esta. Dice así en el Salmo 63, versículos 1 al 8. Dios mío eres tú. De madrugada te buscaré, mi alma tiene sed de ti, mi carne te anhela en tierra seca y árida donde no hay aguas. para ver tu poder y tu gloria, así como te he mirado en el santuario. Porque mejor es tu misericordia que la vida. Mis labios te alabarán. Así te bendeciré en mi vida, en tu nombre alzaré mis manos. Como de meollo y de grosura será saciada mi alma, y con labios de júbilo te alabará mi boca. Cuando me acuerde de ti en el lecho, cuando medite en ti en las vigilias de la noche, porque has sido mi socorro, y así en la sombra de tus alas me regocijaré. Está mi alma apegada a ti, tu diestra me ha sostenido. Se trata del rey David. Y luego tenemos al apóstol Pablo, un hombre que también entendía la importancia de tener una relación estrecha con el Señor Jesucristo. Veamos lo que dice en este pasaje de Filipenses, capítulo 3, versículos 7 y 10. Pero cuantas cosas eran para mí ganancia, las he estimado como pérdida por amor de Cristo. Y ahora el versículo 10 dice así: a fin de conocerle y el poder de su resurrección y la participación de sus padecimientos, llegando a ser semejante a él en su muerte. Amable oyente, quisiera decirle con todo mi corazón que no logrará tener éxito en el ministerio ni podrá producir un impacto a menos que la oración sea una prioridad en su vida y a menos que la motivación para orar sea un anhelo apasionado, ardoroso y vehemente de ser la persona que Dios quiere que sea como resultado. No de grandes mensajes, ni de una gran iglesia, ni de grandes ministerios, sino como resultado del tiempo a solas en privado y en quietud en la presencia de Jesucristo. Eso es lo que hará que su vida produzca un impacto.
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2: A continuación, en la edición para hoy de Un Momento con Charles Stanley, se nos enseña lo que Dios dice en cuanto a invertir tiempo con los amigos y con Él.
0: En primer lugar, una relación ciertamente es parte de la voluntad de Dios. Por eso Él dijo: no está bien que el hombre esté solo, e hizo a Eva para Adán. Las relaciones llenan un vacío que Dios puso en nosotros y que se satisface con la unidad de amistad que tenemos con otras personas. En segundo lugar, podemos aprender algo de otras personas. Es bueno sentarse y hablar con los amigos. A mí me encanta hablar sin agendas, hablar de cualquier cosa, disfrutar del almuerzo o la merienda con algunos de ellos. Reírse o hablar de cosas serias. Hay un increíble sentimiento de satisfacción en mi corazón y espíritu al poder tener comunión con alguien en la mesa. Y no necesariamente por la comida, sino que es la compañía lo que me llena. Y lo mismo sucede con Dios. Ese tiempo que estoy hablándole y escuchándole lo disfruto mucho. Puede que alguien diga, yo solo puedo orar 5 minutos, amable oyente. El momento que usted empiece a entender la amistad íntima que se puede disfrutar con Jesús, los 5 minutos se harán 10 y luego 1 hora, y después 1 hora y media. Y luego puede que se pregunte, ¿qué dijo en todo ese tiempo? Probablemente no mucho, pero habrá disfrutado de ese tiempo de comunión que tuvo con el Señor. Será un tiempo precioso entre usted y Dios.
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0: Son las 9 en punto.
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1: Hola, soy Eluz Peraza y este es un podcast de Ni Más Ni Menos, porque todo en exceso es malo, por CBC La Voz. ¿Sabes por qué hay gente que no cree? Parece mentira, a tantas personas se les hace tan fácil creer en teorías o en cualquier invento que tenga cualquier persona por ahí, de pronósticos, de inventos que se crean y se difunden por los medios. Ni tan siquiera hay que convencerlos mucho. Ellos toman la decisión de creer. Y entonces nos podemos preguntar, oye, ¿y por qué cuando yo le hablo de Dios, de que es nuestro Creador, que nos ama y por eso nos envió a su único Hijo a morir para el perdón de nuestros pecados, no me creen o les fastidia? ¿Por qué si les cuento cómo me ha ayudado a mí, Dios, a salir de todos los problemas en los que estaba y me da paz y sosiego para soportar los que aún tengo, no me creen? ¿Creen en los eventos históricos que aparecen en los libros de historia pero dudan de la Biblia? ¿Ah? Insólito. La respuesta está en que es Dios quien con su inmensa misericordia, cuando siente en ellos una duda o una apertura hacia Él, les quita lo que nosotros llamamos las escamas de los ojos, ablanda sus corazones y hace el cambio en ellos. Dios sigue obrando milagros. Solo los que no creen no los pueden ver. Dios sigue vivo. Jesús sigue vivo en cada uno de nosotros y su Espíritu Santo continúa obrando maravillas en todas partes del mundo y muchas veces en los lugares más inesperados. La gente toma la decisión de no creer porque tampoco quieren compromiso. Porque claro, cuando tú decides seguir a Jesús, aunque Él no te exige nada, Él lo que desea es una estrecha amistad contigo, pero su Espíritu
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1: Cuando haces algo mal, te hace sentir mal cuando tratas mal a alguien, cuando dices una mentira, cuando dices una mala palabra, cuando haces un mal gesto, cuando te dejas llevar por el orgullo. Pero también te hace querer alabarlo, también te hace querer leer la Biblia, congregarte en una iglesia, compartir su verdad. Y si es posible, también te hace desear trabajar a tiempo completo para Él. La gente toma la decisión de seguir dándose mala vida porque, claro, el actuar de mala manera les trae malas consecuencias. Por eso digo que se dan mala vida. Sin embargo, piensan que es el destino o que estaban de malas. Dios no promete que no vas a tener problemas, pero sí te da una actitud muy diferente ante ellos. Dios no te quita los problemas, pero te acompaña durante ellos y te ayuda a soportarlos y a sentirte bien aún pasando por ellos. Si aún no le has abierto tu corazón a Jesús, yo te invito a que lo hagas ahora mismo para que conozcas su paz, su amor, su compañía. Solo tienes que decirlo a solas con Él en voz alta. Le dices, Jesús, yo creo en ti, creo en tu muerte por mis pecados, creo en tu resurrección y te pido que perdones todos mis pecados y entres en mi vida para ser mi Señor y mi Salvador. En el nombre de Cristo Jesús, amén. Si hiciste esa oración por primera vez o estás regresando de nuevo a Cristo, comunícate conmigo. Dios te bendiga abundantemente.
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2: No todo lo espiritual es necesariamente bueno. Hay una justicia espiritual y una maldad espiritual. Luchamos contra fuerzas espirituales malignas. Nuestra batalla no es principal ni necesariamente contra extremismos, la pornografía, los impuestos, las drogas, el alcohol o los suegros. No luchamos contra seres humanos, sino contra fuerzas espirituales malignas en las regiones celestes. Y la razón por la que muchas veces no ganamos la batalla es porque no nos presentamos a pelear. Ni siquiera sabemos dónde está la guerra y como resultado nos derrotan. ¿Sabe usted cómo enfrentar a los demonios? Porque si no lo sabe, usted será víctima de ellos. El estudio bíblico de hoy está fundamentado en el Evangelio de Marcos capítulo 1, versículos del 21 al 28. Escuche atentamente este mensaje y sabrá cómo enfrentar a los demonios.
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2: Me complace el saludarle y darle la bienvenida a El Amor que Vale. Por favor, abra su Biblia en Marcos capítulo 1, desde el versículo 21. Dice así: Y entraron en Capernaum, y los días de reposo, entrando en la sinagoga, enseñaba, y se admiraban de su doctrina, porque les enseñaba como quien tiene autoridad, y no como los escribas. Pero había en la sinagoga de ellos un hombre con espíritu inmundo, que dio voces diciendo: ¡Ah! ¿Qué tienes con nosotros, Jesús Nazareno? ¿Has venido para destruirnos? Sé quién eres, el Santo de Dios. Pero Jesús le reprendió diciendo: Cállate y sal de él. Y el espíritu inmundo, sacudiéndole con violencia y clamando a gran voz, salió de él. Y todos se asombraron, de tal manera que discutían entre sí diciendo: ¿Qué es esto? ¿Qué nueva doctrina es esta que con autoridad manda aún a los espíritus inmundos y le obedecen? Y muy pronto se difundió su fama por toda la provincia alrededor de Galilea. Este dramático episodio tuvo lugar en una sinagoga de Capernaum. Aquellos que han tenido el privilegio de viajar a la Tierra Santa, con toda seguridad visitaron Capernaum, porque las ruinas de esa antigua sinagoga aún permanecen allí. Creo que de todos los lugares de la tierra,
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2: Aparece un topacio en el seno de la Madre Tierra, y ahí, en la parte norte del Mar de Galilea, está esa sinagoga. Cuando Jesús comenzaba su ministerio público, al estar ahí se dio este enfrentamiento con un hombre poseído. Estamos hablando de tratar con lo satánico, cómo enfrentar los demonios, porque, estimado amigo, ya sea que usted se dé cuenta o no, hay un mundo demoníaco allá afuera. Es muy real y muy malvado. No ose estar desinformado, mal informado o desinteresado. No hay manera de que usted pueda evadirlo. De una u otra forma, correcta o incorrectamente, se enfrentará con lo satánico. Cuando éramos niños, a veces salíamos al jardín y volteábamos las piedras para ver cuántos insectos estaban debajo. Y era interesante cuando rodábamos una roca grande, cómo todas esas criaturas raras arrastrándose huían de la luz pura del sol. No podían soportar la luz. Son criaturas de la oscuridad. Algo muy similar sucedió ese día en la sinagoga cuando llegó la luz y Jesús expuso el reino de las tinieblas, dándose un enfrentamiento entre la luz y la oscuridad. Y esos demonios que habitaban en ese hombre reconocieron la pureza, la santidad del Señor Jesús, y gritaron aterrorizados porque la luz había llegado ese día, exponiendo el reino de las tinieblas. La palabra ocultismo significa oculto. Existe un mundo oculto, un mundo sombrío de tinieblas. Y hoy, por medio de la palabra de Dios, quiero exponerlo. Deseo alumbrarlo con la luz de la palabra de Dios. Quiero que usted aprenda algunos puntos al hablar sobre cómo enfrentar a los demonios. El primer punto es que reconozca hoy lo que llamo la realidad de lo satánico, la realidad de los demonios. Por favor, mire el versículo 23. Había en la sinagoga de ellos un hombre con espíritu inmundo. Existe un mundo espiritual, y este mundo es real. La Biblia no lo niega, de hecho lo corrobora. Sé que hay algunos que se burlarán de la idea de los demonios y espíritus. Se asombrarán de que en este día yo, Adrian Rogers, supuestamente un hombre educado, hable a una audiencia de este nuevo y moderno siglo de la realidad de los demonios. Pero le diré, estimado amigo, no hay forma posible de que usted pueda aceptar la Biblia como verdadera y negar la realidad de los demonios. Mi experiencia personal en el ministerio es suficiente para afirmar la realidad de lo satánico. Hay aquellos que se ríen. Piensan que en esta era tan sofisticada, nuestros problemas están en el área de la vivienda, la educación, la paz y todo eso, pero nunca resuelven el problema porque no ven al enemigo. El apóstol Pablo dijo en Efesios capítulo 6, versículo 12, porque no tenemos lucha contra sangre y carne, sino contra principados, contra potestades, contra los gobernadores de las tinieblas de este siglo, contra huestes espirituales de maldad en las regiones celestes. No todo lo espiritual es necesariamente bueno. Hay una justicia espiritual y hay una maldad espiritual. La Biblia dice: no creáis a todo espíritu, sino probad los espíritus si son de Dios. Luchamos contra fuerzas espirituales malignas. Nuestra batalla no es principalmente contra el extremismo, la pornografía, los impuestos, las drogas, el alcohol o los suegros. Estimado amigo, no luchamos contra seres humanos, sino contra fuerzas espirituales malignas en las regiones celestiales. Y la razón por la que muchas más veces música, no ganamos la batalla música, es porque no nos presentamos a pelear. Ni siquiera sabemos dónde es la guerra y cómo.

0: Tratamos de explicarlo diciendo, eso no es real. Bien, le diré algo. Alguien nos está matando. Alguien nos está haciendo mucho daño. Alguien está haciendo algo horroroso y terrible en este mundo que vivimos. Existe la realidad de los demonios. ¿Quiénes son estos espíritus demoníacos? ¿De dónde provienen? Yo creo que son ángeles caídos. Ángeles caídos. En Apocalipsis 12, versículo 4, la Biblia nos cuenta claramente que el gran dragón o el diablo arrastró con él la tercera parte de las estrellas del cielo, arrojándolas a la tierra. Bien, esto no sucedió literalmente, ni sucederá literalmente. No hay suficiente lugar sobre la tierra para que un tercio de los cuerpos celestiales puedan caber. Una sola estrella es millones de veces más grande que el planeta Tierra. Esas estrellas eran los seres angelicales, que cayeron cuando Lucifer cayó. Lucifer, que significa portador de luz, quien era el hijo de la mañana, al caer se convirtió en Satanás, el padre de la noche. Y cuando él se rebeló contra Dios, miríadas de espíritus angelicales se rebelaron también contra Dios. Segunda de Pedro capítulo 2, versículo 4 dice, Dios no perdonó a los ángeles que pecaron, sino que arrojándolos al infierno los entregó. Ángeles que pecaron, preciosos, relucientes ángeles que pecaron. La Biblia habla de estos mismos ángeles en Judas, versículo 6. Y a los ángeles que no guardaron su dignidad, sino que abandonaron su propia morada, los ha guardado bajo oscuridad en prisiones eternas para juicio del gran día. Estas escrituras y otras nos cuentan que hay ángeles en la rebelión contra Dios, ángeles caídos que siguen a su líder, Lucifer. Ellos son invisibles, son poderosos y no tienen cuerpos propios. Ellos ven los cuerpos humanos inhabitados y hacen su trabajo inicuo por medio de las mentes, los cuerpos, las personalidades de los seres humanos aquí sobre esta tierra. ¿Por qué hacen los demonios esto? ¿Por qué están tan interesados en afligir a los seres humanos? Por su gran odio hacia Dios y porque Dios le ama a usted. Verá, el diablo no puede atacar directamente a Dios, pero las personas perversas siempre han sabido que si no pueden hacerle daño a alguien, lo mejor es lastimar a los seres queridos de esa persona y así, de todas formas, le hará daño. Esta es la razón por la que el diablo se interesa tanto en usted. Existe una contienda cósmica, la realidad de los demonios, y estos atacan a los seres humanos en tres formas básicas. Número uno, por medio de la opresión. La opresión. En Hechos 10, versículo 38,
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0: El poder a Jesús de Nazaret. Y cómo éste anduvo haciendo bienes y sanando a todos los oprimidos por el diablo. La palabra oprimidos literalmente significa gobernar a alguien, tomar autoridad sobre alguien, derribar a otra persona, ejercer dominio. Santiago capítulo 2, versículo 6, utiliza esta palabra al advertirnos sobre la gente rica. Santiago dice, no os oprimen los ricos. No os oprimen los ricos. Ahora bien, piense cómo el rico puede oprimir al pobre, cómo el rico puede aprovecharse del pobre, cómo el rico puede ejercer su poder y su autoridad. Estoy hablando de la gente rica, inescrupulosa, pagana. Es lo que esta palabra significa. El diablo sabe cómo acosarlo, molestarlo, aprovecharse de usted y sus demonios lo oprimirán. Hay muchos de ustedes, aún en las iglesias, que saben lo que es estar oprimidos por el diablo. Satanás nos puede oprimir a todos, me puede oprimir a mí. Yo solía pensar que en mi luchar contra el diablo y sus demonios, lo principal que yo tenía que hacer era no pecar, y la contienda se acabaría. Amigo, usted puede estar perfectamente en justicia y aún batallar con el diablo. Jesús lo hizo. El diablo vino a oprimir a Jesús. Eso fue lo que estaba haciendo, oprimiéndolo. Hay una guerra cósmica, y entre más vivo y predico, más estoy en guerra diaria con poderes espirituales que nos oprimen. La opresión es una de las formas en las que el diablo

0: diablo trabaja por medio de los demonios. La segunda forma en que trabaja Satanás es por medio de la obsesión, del tormento. En Lucas capítulo 6, versículo 18, leemos: los que habían sido atormentados de espíritus inmundos eran sanados. La Biblia habla de espíritus malignos que atormentan a la gente. Hechos capítulo 5, versículo 16. Y aún de las ciudades vecinas muchos venían a Jerusalén trayendo enfermos y atormentados de espíritus inmundos. Existe la opresión y la obsesión. La opresión viene principalmente de afuera. Es la forma en que el diablo lo acosa, lo persigue, lo intimida y hace guerra contra usted. Pero la obsesión proviene de adentro. Trata más con la mente, con el espíritu. Usted ve hoy a personas atormentadas por las obsesiones. Creo que hay mucha gente atormentada por las obsesiones demoníacas de lo que nos imaginamos. Personas obsesionadas con el sexo. No hablo de los que tienen una actitud saludable hacia el sexo. Hablo de la industria de la pornografía y de sus lectores. Existe un tormento que obsesiona sus mentes. Existe gente atormentada por la obsesión de las drogas, el odio, la venganza. Personas que tienen todo tipo de ideas raras y extrañas que las motivan y moldean. Están atrapadas, succionadas por estas. Hay algo que llena sus mentes, consume su energía y las controla de una forma muy única. No es normal. Tienen lo que llamamos hoy una obsesión. La Biblia habla de aquellos atormentados por espíritus malignos. Todas estas obsesiones son sucias. Las drogas, el sexo, la venganza, el orgullo, la codicia. Oh, hay muchos de ustedes que no están obsesionados con el sexo, sino con el dinero. Es una obsesión.
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0: Una obsesión. Él no está ganando dinero, solo lleva el puntaje. No necesita más dinero, pero no puede parar porque está siendo controlado. Tiene una obsesión. ¿Conoce usted a alguien obsesionado? Por supuesto que sí. Por todo nuestro alrededor, la gente está obsesionada. Existe algo malvado acerca de esta obsesión. Proviene de Satanás. Existe la opresión, existe la obsesión, y la tercera forma por medio de la cual Satanás ataca a la gente es la posesión. Por favor, observe en Marcos capítulo 1, habla de la posesión, y en el versículo 32 lo menciona más claramente. Cuando llegó la noche, luego que el sol se puso, le trajeron todos los que tenían enfermedades y a los endemoniados. De paso mencionaré que siempre que usted lee la palabra demonios, está en plural. Hay un solo diablo, pero muchos demonios. Aquellos que están endemoniados, es decir, oprimidos, atormentados, es porque el demonio se ha mudado, ha tomado residencia, ha empezado a ocupar el lugar que le pertenece al Espíritu Santo en el espíritu humano. La forma en que deberíamos funcionar es por medio del Espíritu Santo, al Él morar en el espíritu del hombre. Y al estar el espíritu humano unido con el Espíritu Santo, éste le da dirección a nuestra alma, que es la mente, emoción y voluntad. Y la mente, emoción y voluntad le dice al cuerpo qué hacer. Así, el cuerpo sale al mundo a expresar la vida del Señor Jesús. El Espíritu Santo en el espíritu humano habla al alma humana. Habla a la mente, a la emoción y a la voluntad. Él le dicta al cuerpo, a las manos, a los ojos, a los pies, qué hacer, a dónde ir y qué decir. Así puede expresar la vida del Señor Jesús al Él habitar mi humanidad, al hacerse su deidad una realidad en mi persona. Soy poseído por el Espíritu Santo de Dios al invitar a Jesús a mi corazón. Esta es la forma en que se supone debo vivir. Al estar poseído, el Espíritu Santo entra a vivir en mí. Él me posee, yo soy su templo y Él vive en mí. Ahora bien, es posible para el diablo por medio de uno de sus demonios entrar y tomar posesión del lugar que le pertenece a Dios, el Espíritu Santo, y así poseer a una persona, llegando a ser para el espíritu humano lo que el Espíritu Santo debería ser. El demonio posee a ese espíritu humano, controlando su mente, sus emociones y su voluntad. Y toda clase de cosas terribles y horrorosas se maquinan en esa mente, cuerpo y emociones. Este hombre expresa la vida de Satanás en su vida, y Satanás recibe la gloria en lugar de Dios, porque esa persona está poseída por un espíritu diabólico. Esto es la posesión. Muy bien, la pregunta que surge es, ¿puede un hijo de Dios ser poseído? No, yo no lo creo. Un hijo de Dios puede ser oprimido, y no diga que el diablo no lo puede oprimir, porque yo lo he sido, y usted también. Todo el que ha hecho batalla conoce la opresión, y un hijo de Dios, si no tiene cuidado, puede obsesionarse. Pablo nos lo advierte en Efesios capítulo 4 al decir, no demos
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0: No permita que el diablo entre y haga de su mente y de su psiquis un campamento inmundo por medio de alguna obsesión. Pero yo no creo que un hijo de Dios pueda ser poseído, porque, mi estimado amigo, para poder ser poseído, primeramente el Espíritu Santo tendría que ser desechado, sacado afuera, es decir, el Espíritu Santo de Dios tendría que mudarse antes de que el demonio pudiese entrar. Verá, cuando usted se salvó, usted recibió el Espíritu Santo. Él entró en usted a morar para siempre, porque él dijo en Hebreos 13:5, no te desampararé, ni te dejaré. No creo que el enemigo pueda nunca jamás disponer de lo que le pertenece a Dios omnipotente. Pero esto no significa que usted no tendrá que hacer batalla contra lo satánico. Usted puede estar oprimido. Muchos están oprimidos por el diablo. Quiero decir que los santos de Dios son acosados por el enemigo, y muchos de los santos de Dios le han dado un lugar al enemigo y éste los ha obsesionado. Necesitamos aprender algo acerca de lo satánico. Primero, la realidad de los demonios. Aquí estaba un hombre con un espíritu inmundo, la realidad de los demonios. Segundo, no solo la realidad de los demonios, sino también deseo que aprenda la autoridad de Jesús. Amigo, permítame hacerle una pregunta muy personal. ¿Bajo qué autoridad está usted? Y no me refiero a su trabajo o al gobierno de su país, me refiero bajo qué autoridad espiritual está usted. Porque en este asunto no hay términos medios. O está bajo la autoridad de Dios, o la del diablo. Vive en la luz, o vive en las tinieblas. Si usted quiere salir de su mundo de oscuridad, Jesús tiene el deseo y la autoridad para hacerlo. ¿Por qué no oran respecto a este mismo instante? Le invito a orar de la siguiente manera. Querido Dios, deseo que me libres de mis opresiones y obsesiones. Deseo someterme a tu voluntad y autoridad. Señor Jesús, con poder tú sanaste a muchos física y espiritualmente. Y hoy necesito tu sanidad para mi alma, mi mente, mi vida toda. Te recibo por fe como mi Señor y mi Salvador. Me someto a tu amorosa y digna autoridad y manifiestes tus propósitos en mi vida. Gracias por amarme, gracias por salvarme, gracias por perdonarme. Lo pido en tu santo nombre. Amén. Amigo, si usted hizo esta decisión por Cristo, será un privilegio para nosotros el saberlo. Escríbanos y denos la satisfacción de orar personalmente por usted.
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0: las 10 en punto.
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0: Señor, te damos gracias porque tu diestra siempre nos ha sostenido con fuerza y con poder.
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3: Es uno de los premios literarios más grandes de España. Un premio que desea ardientemente todo el que en la tierra del Quijote maneja la pluma de Cervantes. Se trata de un sillón en la Real Academia de la Lengua. Ese fue el premio que obtuvo el barcelonés Ángel Antonio Mingote a los 67 años de edad, nombrado académico de la lengua en enero de 1987. Pero Mingote, si bien manejaba la pluma, manejaba mejor aún el lápiz. Antonio Mingote era un humorista veterano cuyos dibujos publicados en revistas y durante más de 50 años en las páginas del diario ABC de España reflejaban temas sociales, aprovechando magistralmente la chispa maravillosa de la risa. Por eso Antonio Zamora, secretario de la Academia Española, dijo al concederle el sillón: «El humor tiene también un gran valor literario». He aquí una decisión para celebrar con humor, o mejor aún, para celebrar con toda seriedad, porque se aprobó un sillón para un humorista en la seria, adusta, formal, apergaminada y rígida Academia de la Lengua, la que fija, limpia y da esplendor a nuestro encantador idioma español. Por fin reconocieron los académicos que el humorismo es algo serio, ya que tiene gran valor literario. Después de todo, no debemos olvidar que Don Quijote de la Mancha, el monumento más grande de la lengua de Castilla, es una obra cómica, humorística, festiva. En esta vida nos hace falta el buen humor porque
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3: Estropea el hígado, daña la digestión y eleva la presión arterial. El buen humor restablece la tranquilidad, sazona las relaciones humanas y levanta el ánimo. El mal humor conduce a la muerte, el buen humor a la vida. Poco antes de que muriera Moisés, bendijo a su pueblo Israel al que había sacado del cautiverio de Egipto. Acerca de la tribu de Aser, Moisés dijo: «El Dios sempiterno es tu refugio. Por siempre te sostiene entre sus brazos. Vive seguro, Israel. Habitas sin enemigos, fuente de Jacob. Tu tierra está llena de trigo y de mosto. Tus cielos destilan rocío. Sonríele a la vida, Israel. ¿Quién como tú, pueblo rescatado por el Señor? Él es tu escudo y tu ayuda. Él es tu espada victoriosa». ¿Acaso no se identifica con esta bendición también nuestro pueblo que emplea la lengua de Cervantes? ¿Quién como tú?, se pregunta, haciéndole eco a las palabras de Moisés. Más vale que cada uno de nosotros, como orgullosos miembros de ese pueblo también rescatado por el Señor, nos apropiemos del Dios sempiterno de Israel, sirviéndole de todo corazón para poder vivir seguros y tener mayor razón que nunca para sonreírle a la vida.
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1: Te saluda tu amigo Jairo Grajel de Motivación y te doy la bienvenida a una reflexión para el desarrollo personal. Continuidad. Continuidad es la unión que presentan entre sí las partes de un todo. Duración o permanencia de una idea sin interrupción. Aplicado este concepto a la vida cotidiana, podemos decir que se trata de la persistencia de nuestros sueños y anhelos y la continuidad en las acciones para alcanzarlos. Continuidad hace referencia a acciones seguidas y sin interrupción. ¿A cuántos de nuestros sueños no le hemos dado la continuidad necesaria? ¿A cuántas acciones para alcanzar sueños las hemos dejado en pausas supuestamente temporales? Y muchas de estas pausas se han convertido en pausas permanentes. Continuidad es la acción de seguir, avanzar pese a todas las circunstancias negativas que se pueden presentar a nuestro alrededor. Continuar pese a los desánimos que nos puedan abordar y llenar nuestros pensamientos de no. Pensamos el no se puede, derrotemos el no es posible. Hagamos caso omiso al no lo intentes. Y en su lugar, hágase cuestionamientos más empoderadores. Pregúntese, ¿y por qué no intentarlo? Dígase a sí mismo, ¿quién dijo que no se puede hacer? Si otros lo han logrado, ¿por qué yo no puedo hacerlo? Cambiemos los no por sí es posible.

0: 11 en punto. 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

0: 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Estamos en esta serie de enseñanzas titulada Hablando de las cosas que importan. 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Se estima que la persona promedio ve su celular unas 80 veces al día. ¿Qué pasaría si ese tiempo también lo usáramos con fines espirituales? El día de hoy en Esperanza Diaria, el pastor Rick nos habla de los peligros de llevar con nosotros todo el tiempo esta tecnología y cómo podemos usar nuestros dispositivos para cumplir los 5 propósitos que Dios tiene para nosotros. Escuchemos al pastor Rick en la primera parte de la enseñanza titulada Siendo un discípulo en la era digital.
1: Si tienes un teléfono inteligente, tienes más poder en tu mano que cuando la NASA mandó al primer hombre a la Luna. Hay más poder en un celular que lo que teníamos en Estados Unidos cuando llegamos a la Luna. En ese tiempo, existían discos duros de 5 megabytes de almacenamiento del tamaño de 2 hombres aproximadamente. Eran poco portables y pesaban unos cuantos cientos de kilos. Esto era solo para 5 megabytes. En tu celular tienes por lo menos 1000 veces esa cantidad de almacenamiento. Y esto es si tienes uno de los más económicos, pero puedes comprar celulares que tienen más de 10,000 veces eso. De verdad, no tienes idea de la capacidad de poder que tienes en tu bolsillo. Por eso, en una revista Time del 2007, se mencionó que el iPhone era la invención del año. Desde que esto pasó, ha cambiado de
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1: ¿Con más cambios en el comportamiento de la historia de la humanidad? Nada se acerca, ni la rueda de hilo, ni el fuego, ni la máquina de vapor o el carro. Nada se acerca al poder de esta pequeña invención. ¿Por qué? Porque con un automóvil puedes hacer unas 10 cosas distintas. Pero con este aparato puedes hacer miles de cosas, son literalmente miles de cosas. Puedes hacer que te dirija a algún lugar con el GPS, así que es un dispositivo de viaje. Puedes escuchar música, eso es entretenimiento. Puedes revisar tu corazón, puedes hacer diferentes tipos de estudios en tu cuerpo, puedes hacer literalmente miles de cosas. Cuando decidieron poner una computadora en un teléfono, todo cambió. Cientos de millones de personas en el mundo tienen una computadora, pero ahora miles de millones de personas tienen un teléfono inteligente y esa es su computadora. Y tienen acceso a prácticamente todo. Desde que esto salió, ha cambiado muchas cosas rápidamente. Todos estos cambios han ocurrido en menos de una década y esto ha alterado nuestros hábitos diarios de una manera radical. No vivimos de la misma forma en la que vivíamos antes de que esto saliera. Antes con los teléfonos solo escuchábamos. Ahora interactuamos con ellos. Todos vemos el celular en lugar de solo escucharlo. Ese es un gran cambio en el comportamiento humano. De hecho, constantemente estamos en nuestro teléfono. Vemos el teléfono en lo que esperamos algo. ¿Alguna vez has estado esperando con otra persona? Si volteas a ver, todas están en el teléfono. Todos tienen la cabeza agachada. Todos ven hacia abajo mientras esperan. Vemos nuestro teléfono al ir al trabajo. Y escuchen esto. Es una historia muy interesante que salió en el periódico de Boston. En una ocasión, gente iba al trabajo en un tren o un metro subterráneo. No sé qué era exactamente, pero un hombre entró con una pistola y nadie lo notó porque todos iban viendo su celular y mejor solo la guardó en su bolsillo. Unos minutos después, saca nuevamente el arma, pero nadie le está prestando atención y la vuelve a guardar. Repite esto un par de veces cada cierto tiempo, pero con el mismo resultado, hasta que se rinde y sale del tren porque las personas estaban tan distraídas con el celular que no lo vieron. Lo vemos todo el tiempo. Mientras comemos, en las cenas familiares, todos estamos viendo el celular. Esa es nuestra nueva forma de convivir en familia. Constantemente vemos nuestro celular al caminar. ¿Lo han notado? Al caminar por la calle, ahora reconocemos más la cabeza de las personas que la cara, porque todo el tiempo estamos agachados. Las personas van caminando viendo hacia abajo todo el tiempo. Esto lo aplicamos también hasta en el baño. De hecho, vemos esta pantalla mientras vemos otras pantallas. Estamos viendo la televisión en familia, pero cada uno tiene el celular en la mano para no aburrirte en los comerciales. Así que, incluso sentados en el sillón viendo la televisión, vemos la pantalla de nuestro celular. Incluso, nos los llevamos a la cama y vemos el celular acostados. Ahora, una pareja debería estar haciendo algo diferente, pero están viendo sus pantallas. De las estadísticas más actuales, las personas revisan su celular cada 12 minutos.
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1: Unas 80 veces al día. Todos estos cambios sucedieron en el transcurso de una década. Tenemos que hablar de las implicaciones y del poder que esto ha traído a nuestras vidas. Por otro lado, una buena noticia es que si eres demasiado cohibido, en otras palabras, eres una persona que siempre está preocupada que alguien te esté mirando, temes que alguien te observe, relájate. Nadie te está viendo. ¿Recuerdas que hace años salió una canción que decía que bailes como si nadie te estuviera viendo? ¿Recuerdas esa canción? Baila como si nadie estuviera viendo. Pero la verdad es que puedes bailar como si nadie te estuviera viendo, porque en verdad nadie te está viendo. Todos están viendo su teléfono. Así que puedes actuar como un completo ridículo y nadie va a prestarte atención. Una persona puede sacar una pistola en un tren y nadie lo va a notar. Lo más sorprendente, como ya mencionamos antes, es que estos cambios pasaron en menos de una década. Por eso, quise compartir esto con ustedes. Mis hijos me preguntaron, ¿cómo fue crecer en los 80s? Así que les quité sus celulares y el internet. Es todo. Así eran los 80s, amigos. Esta iglesia inició en enero de 1980, cuando no había ni teléfonos celulares ni internet. Así de diferente era todo. Entonces, si vas a pasar tanto tiempo de tu vida viendo este dispositivo, necesitamos utilizarlo también con fines espirituales. Es por eso que decidí dar este mensaje y ver cómo ser un discípulo en la era digital. ¿Cómo puedo usar esto para bien? ¿Cómo minimizo las partes negativas de esto? También veremos otro par de cosas. Primero, quiero que entendamos algunos de los peligros. No tenemos tiempo de verlos todos, pero veremos algunos peligros de este enorme poder tecnológico al que tenemos acceso y que llevamos con nosotros todo el tiempo. Esto es cargar con una nueva fuente de viejas tentaciones. Las tentaciones han existido desde siempre. Solo es una nueva fuente que cargamos a todos lados, en la que tenemos acceso a las mismas viejas tentaciones. Y después de eso, quiero que veamos 5 formas de utilizar tu teléfono inteligente para la gloria de Dios. Pero primero, veamos los peligros espirituales de las herramientas digitales. Todos sabemos que este dispositivo es una herramienta increíble. Nos da acceso al resto del mundo y a la enorme cantidad de conocimiento que hay. Es una herramienta extraordinariamente poderosa, pero también tiene algunos peligros espirituales. Estos peligros se pueden presentar en los teléfonos inteligentes, pero también hablo de las tabletas, de los iPads, de las computadoras portátiles y cualquier dispositivo que te conecte al Internet. Y bueno, ¿qué es un peligro? Un peligro es una riesgosa trampa potencial. Si estás caminando por un campo lleno de minas en el suelo, estás en un campo peligroso, porque si pisas una mina, esta va a explotar. Y amigos, quiero mantenerlos al tanto de todo. Entonces, como ya dijimos, es cargar con una nueva fuente de las mismas viejas tentaciones en nuestro bolsillo todo el día.
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1: Tenemos que prestar atención. Si puedes, toma notas. Vamos a ver los peligros rápidamente. Número uno, puedo malgastar mi tiempo. ¿Estamos todos de acuerdo? Claro que sí. Pero el tiempo es nuestro recurso más preciado. Solo tenemos una cantidad limitada de tiempo. Si eres un humano promedio, vas a vivir unos 27,375 días. Esa es la cantidad promedio de días que un humano vive en la Tierra. Y si tienes más de 27 años, ya pasaste de los 10,000 días. El problema es que esos días no los vas a recuperar. El tiempo es tu recurso más valioso porque no hay forma de recuperarlo y tampoco puedes lograr tener más. Siempre puedes hacer más dinero y más energía. Hay un sinnúmero de cosas que puedes recuperar, tener o crear más, pero no puedes hacer más tiempo.
2: 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Ahora, volvamos con el pastor Rick y escuchemos el resto del mensaje del día de hoy.
1: Entonces, como ya dijimos, es cargar con una nueva fuente de las mismas viejas tentaciones en nuestro bolsillo todo el día. Así que veamos 6 peligros a los que tenemos que prestar atención. Si puedes, toma notas. Vamos a ver los peligros rápidamente. Número 1. Puedo malgastar mi tiempo. ¿Estamos todos de acuerdo? Claro que sí, pero el tiempo es nuestro recurso más preciado. Solo tenemos una cantidad limitada de tiempo. Si eres un humano promedio, vas a vivir unos 27,375 días. Esa es la cantidad promedio de días que un humano vive en la Tierra. Y si tienes más de 27 años, ya pasaste de los 10,000 días. El problema es que esos días no los vas a recuperar.
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1: 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Más valioso porque no hay forma de recuperarlo y tampoco puedes lograr tener más. Siempre puedes hacer más dinero y más energía. Hay un sinnúmero de cosas que puedes recuperar, tener o crear más, pero no puedes hacer más tiempo. Tienes una cantidad determinada de días en tu vida. Y eso es todo. Cuando los gastas, ya está, ya se esfumaron. En realidad, administrar tu tiempo es

0: gastas, ya está, ya se esfumaron. En realidad, administrar tu tiempo es administrar tu vida. Y si aprendes a administrar tu tiempo, estarás administrando tu vida. La Biblia dice en Efesios 5, 15 al 16, tengan cuidado de cómo viven. No vivan como necios, sino como sabios. Saquen el mayor provecho de cada oportunidad en estos días malos. Observa cómo dice, tengan cuidado de cómo viven. Hoy en día, no usamos la palabra cuidado, como la escuchaban en los tiempos que la Biblia se escribió. Hoy tiene una implicación de preocuparse por algo. Ten cuidado, fíjate, no vayas a caer. Cuida por donde vas. No es esto a lo que se refiere este versículo. Lo opuesto a cuidadoso es descuidado, y nos dice que no seamos descuidados de nuestra forma de vivir. Eso significa ser intencional. Aquí llamamos a eso manejar el tiempo con propósito, ser intencional, ser deliberado y saber a dónde vas, consciente de no estar perdiendo el tiempo. No puedes ser descuidado con tu tiempo. Tienes que ser cuidadoso. Y en las últimas estadísticas de estos dispositivos, es que en Estados Unidos en promedio vemos el celular 80 veces al día, lo que implica 3.4 horas al día viendo la pantalla de tu celular, 3.4 horas al día. Esas son 24 horas a la semana viendo este dispositivo, lo que significa que si eres una persona promedio y vives una vida promedio, eventualmente vas a pasar 11 años de tu vida viendo esta pantalla. 11 años de tu vida. Eso significa que tenemos que hablar, porque estoy interesado en que no desperdicies ni 11 horas ni 11 años de tu vida. Quiero decirte que este tiempo no incluye el tiempo que se ve la televisión ni el tiempo que se juegan videojuegos que no están en línea. Este tiempo es solo de estar en tu celular. La Biblia dice en 1 Corintios 10, 23, ustedes dicen, se me permite hacer cualquier cosa, pero no todo les conviene. Dicen, se me permite hacer cualquier cosa, pero no todo trae beneficio. Este es un principio bíblico que tenemos que aplicar aquí. ¿Qué nos está diciendo? Que hay cosas que no son necesariamente malas, pero son innecesarias. Puede que no sean malas, o que no estén mal, pero no son necesarias. No es un pecado pasar 5 horas viendo un video de gatitos en YouTube, pero tal vez no es el mejor uso de tu tiempo. No es un pecado, no es malo, ni malévolo o malvado, no es sucio. Hay cosas que no son malas, pero no son necesarias. Tienes que preguntarte si eso que estás haciendo vale el tiempo que le estás dedicando. Acabo de pasar esa cantidad de tiempo viendo imágenes y cosas que no tenían ningún caso. ¿Cuántas veces has estado muy cansado?
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0: Hacia abajo, hacia un lado la pantalla. Apenas estás despierto, pero sigues viendo y te medio ríes. Pero pues no era tan gracioso lo que estabas viendo. Si la evolución fuera real, en 100 años todos tendríamos unos pulgares enormes de tanto que los ejercitamos usando el celular. Pulgares y traseros enormes, pero pies pequeños, porque ya ni siquiera caminamos tanto. Y bueno, si seguimos así, nos veríamos muy distintos, ¿no? ¿Cuántas veces lo que necesitas era dormir y descansar, pero en lugar de eso estuviste viendo cosas bobas en el internet? Y al día siguiente pagaste por ello porque pasaste mucho tiempo viendo cosas que no importaban. La Biblia dice en Proverbios 12:11, el imprudente se ocupa en cosas sin provecho. Y creo que no tengo que explicar más esto. Todos sabemos que es muy fácil malgastar nuestro tiempo en el internet. Veamos el siguiente. El segundo peligro espiritual es que puedo ser seducido por lo que el mundo valora. Puedo ser seducido por lo que el mundo valora, por el sistema de valores del mundo, porque el internet y particularmente las redes sociales amplifican cosas que no son importantes, haciéndolas ver como muy importantes. el mundo y la

0: publicidad en estas plataformas te están diciendo constantemente cómo pensar, qué comprar, cómo sentir, lo que está de moda y lo que no está de moda. El mundo está gritándonos constantemente por medio del Internet y nosotros cargamos con todo eso todo el día. Y esto no es una tentación con la que otra generación de seguidores de Cristo haya enfrentado, porque no cargaban con la posible tentación en sus bolsillos. Pero tú llevas esta publicidad a donde quiera que vayas y ese sistema de valores que mencionamos está basado en la pasión, la posesión y la posición, o como es colonialmente dicho, la fama, la dama y la lana. Eso es lo que el mundo ofrece. Y si lo escuchas el tiempo suficiente, comienzas a pensar que eso debe ser lo correcto, porque cargas con esa voz a todos lados y lo que sea que te llame la atención, si lo ves el tiempo suficiente, ¿sabes lo que pasa? Vas a empezar a copiarlo, vas a empezar a vestirte así o a actuar así, vas a pensar así o vas a comenzar a sentirte así. Lo que sea que veas por mucho tiempo, vas a empezar a copiarlo eventualmente. Romanos 12:2 dice, no imiten las conductas ni las costumbres de este mundo. Más bien, dejen que Dios los transforme en personas nuevas al cambiarles la manera de pensar. Dice que no copiemos el sistema de valores del mundo. ¿Cuál es ese? Veamos 1 Juan 2:15. Dice, no amen al mundo ni las cosas que están en el mundo. Si alguno ama al mundo, el amor del Padre no está en él. Vamos a detenernos un poco aquí. Juan fue el que escribió esto. Si alguno ama al mundo, el amor del Padre no está en él. Es el mismo apóstol que escribió Juan 3:16. Es de otro libro, pero ahí dice que Dios amó tanto al mundo. Entonces, ¿cuál de estos está bien? Si Juan 3:16 dice que Dios amó al mundo, pero luego 1 Juan 2:15 dice que no amemos al mundo, ¿cuál de las dos cosas se supone que haga? Parece una contradicción. La respuesta está en la traducción de la palabra mundo. En Juan 3:16, cuando dice que Dios amó al mundo,
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0: porque las fuimos creados a la imagen de Dios. Tenemos dignidad y tenemos que amar a todas las personas. En Juan 2:15 se refiere al sistema de valores del mundo. A ese no debemos amarlo. Entonces, la Biblia dice que amemos a las personas del mundo, pero aborrezcamos el sistema de valores del mundo, porque este es anti Dios. Ama a las personas, aborrece el sistema de valores. El problema es que hacemos lo opuesto. Odiamos a las personas y amamos el sistema de valores. Somos tan materialistas como todos los demás. Estamos tan interesados en el sexo, en el placer instantáneo, en vivir para divertirnos y en hacer eso, que nuestra meta principal en la vida, como todos los demás, es estar interesados en el estatus, en el salario, la popularidad y las posesiones, como lo hacen todos. Estamos haciendo todo al revés.
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0: Este mensaje lo recibimos de Rebeca desde México. Hola, estoy recibiendo la serie Trabajando con Dios y ¡wow! ¡Qué maravilla! En mis finanzas lo he vivido a través de 22 años de viudez, sin pensión y otras cosas. Sin embargo, Dios es fiel cuando hay la disciplina espiritual de diezmar. Gracias por todo. Dios les bendiga, sostenga y acompañe. Gracias por cada uno de los esfuerzos realizados por el equipo tras bambalinas que día tras día se esfuerzan para transmitir esperanza y vida que tanto se necesita hoy. Un cordial saludo en Cristo desde México. Firma Rebeca.
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adquirir es, Señor, si solamente tú tienes palabras de vida eterna. Tú eres mi fuerza.

Levanta tus manos y entra en un momento de intimidad con el Rey. Dile, Señor, quiero estar en lo secreto contigo.

0: Son las 12 en punto. 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

La Biblia dice: mi rey es el rey de los judíos, es el rey de Israel, él es el rey de la rectitud, es el rey de las edades, es el rey del cielo, él es el rey de gloria, es el rey de reyes, él es el señor de señores. Ese es mi rey, y me pregunto si tú lo conoces. Mi rey es un rey soberano. Ninguna medida de cantidad puede definir los límites de su amor. Él es perdurablemente fuerte. Él es completamente sincero. Él es eternamente firme. Él es inmortalmente bondadoso. Él es imperialmente poderoso. Él es imparcialmente misericordioso. ¿Tú lo conoces? Él es el más grande fenómeno que jamás ha cruzado el horizonte de este mundo. Él es el Hijo de Dios. Él es el Salvador de los pecadores. Él es la pieza esencial de la civilización. Él es incomparable. Él no tiene precedentes. Él es la idea más exquisita de la literatura. Él

0: sirve al infortunado, Él recompensa a los ancianos, Él recompensa al diligente, Él embellece a los mansos. Me pregunto, ¿tú lo conoces? Él es la llave del conocimiento, Él es la fuente de la sabiduría, Él es la puerta para la liberación, es el camino de la paz, es la vía a la rectitud.
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0: Él es la entrada de la gloria. Pregunto, ¿tú lo conoces? Su vida es inigualable, su bondad no tiene límites, su misericordia es eterna, su amor nunca cambia, su palabra es permanente, su gracia es suficiente, su reinado es justo, su yugo es fácil y liviana es su carga. Desearía poder describirlo, pero Él es indescriptible, Él es incomprensible, Él es invencible, Él es irresistible. Tú lo conoces, no lo puedes sacar de tu mente, no lo puedes soltar, no puedes sobrevivir sin Él, no puedes vivir sin Él. Los fariseos no

0: no pudo matarlo, la muerte no pudo limitarlo y la tumba no pudo retenerlo. 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

0: diciendo: maestro, maestro, maestro, mi hija está enferma. Mi hija está enferma, ve y sánale, sánale. El maestro le dijo: vamos. Y cuando iban a la casa de este hombre llamado Jairo,
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0: un principal de la sinagoga.

¿Quién me ha tocado? ¿Quién me ha tocado? Pero maestro, maestro, si es la multitud quien te aprieta y tú dices, ¿quién te ha tocado? ¿Quién te ha tocado?

Y apareció una mujer en medio de tanta gente llorando, le dijo: Señor, Señor, yo

Señor, Señor, Señor, Señor, no. No molestéis más al maestro, no molestéis más al maestro, porque tu hija ha muerto, tu hija ha muerto. Y Jairo se entristeció por un momento, mas Jesús le dijo: ten paz, Jairo, ten paz, Jairo, porque tu hija no ha muerto, tu hija no ha muerto, tan solo duerme. 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Jesús, Jesús consolando a Jairo.

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0: sea el nombre de nuestro Señor bendito desde ahora y para siempre. Un viernes más en su programa Dios Sana Hoy, que esperando que llegue el pastor que viene esforzándose en llegar desde Boquete. Las circunstancias que se han dado, que han despertado, verán, nuestro ánimo, el susto, recordarnos que, bueno, el Señor está en su trono y gloria a Dios que no ha habido pormenores, aunque el temblor fue bastante fuerte. Pero aquí estamos, dispuestos a seguir adelante con el gozo del Señor, dándole las gracias a todos los que nos oyen a través de la frecuencia de Faro, a través de las redes sociales de Faro y del Ministerio del Espíritu. Así que gracias a los oyentes hasta la zona sur de Costa Rica, supongo que por allá también se sintió, prácticamente en todo Panamá, hasta Colón, Panamá. Acá se están tomando algunas medidas. Así que a los hermanos que nos escuchan allá, en la zona sur de Costa Rica, Dios les bendiga poderosamente. Gracias por esa deferencia de todos los viernes a escuchar. Porque me imagino que muchos de ustedes están 24/7 con Faro de David. Y definitivamente nos prestan atención. Queremos ser bendición a través de la palabra. En este su programa, Dios Sana Hoy, llevar una palabra de aliento, una palabra de motivación, pero la palabra es alimento al alma. Así como el cuerpo come, nuestra alma tiene que alimentarse también. Así que a todos los hermanos, hasta allá, hasta Pérez Celedón, por Golfito, diferentes lugares de la zona sur de Costa Rica, y acá cruzando la frontera a lo largo de Paso Canoas, a Puerto Armuelles, hasta Punta Burica, por allá a Bellavista, Limones, Las Mellizas, todos esos lugares en Punta Burica, la misma ciudad de Puerto Armuelles, la llamada Ciudad de las Arenas. Que Dios bendiga a todos los hermanos. Hay un pueblo fiel allí que persevera, que sigue buscando al Señor a pesar de todas las circunstancias que se han dado, esperando buenos momentos en el Señor, y entre una cosa y otra, mirando a la expectativa, con los ojos puestos arriba, como dice Colosenses 3, puestos los ojos en el cielo, de donde viene nuestro poderoso y glorioso Salvador, como dice Tito 2:13. Estamos esperando a nuestro Salvador Jesucristo. Yo no sé si las cosas se arreglarán aquí, Misael, ¿usted qué piensa? En el mundo yo creo que esto se está apretando cada día más para que miremos para arriba. Porque tan pronto como nos sueltan el cordel, estamos buscando cosas de abajo. Eso es, no es la naturaleza. Aquí tenemos planes y proyectos. Yo tengo planes. Pastor Iván tiene planes. Misael tiene planes. Acá Álvaro también. Todos tenemos planes en el plano horizontal, pero...
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0: Estar pendientes con los ojos puestos arriba, en el nombre de Jesús. Así que a los hermanos de Puerto Armuelles, gloria a Dios, Dios bendiga a todos los hermanos de la finca, las diferentes fincas. Creo que el pastor Iván tiene un programa para allá en estos días. Creo que el 10, creo que es mañana. Él viene ahora, así que da los pormenores a todos los hermanos de la finca, tremendos hermanos. Tremendos, tremendos, tremendos. Ya estaba reunido con algunos hermanos de por allá.

0: Todos los hermanos de la finca, tremendos hermanos, tremendos, tremendos, tremendos. Ayer estaba reunido con algunos hermanos de por allá y recordábamos cuando íbamos por allá. Ahora ya el ministerio no nos deja andar tan lejos, no nos deja, pero por allá el Señor está con ustedes, el Señor está con nosotros, como dice el Salmo 46. Que Dios es nuestro amparo y fortaleza, nuestro pronto auxilio en medio de las tribulaciones. Por tanto, no temeremos, aunque la tierra sea removida. A todos los hermanos de El Barú, de ahí de a lo largo y ancho, de ahí en La Esperanza, a todos esos hermosos lugares, a la hermana de ahí en Cuervito, a la hermana Adamaris, a la iglesia Adamaris, en Paso Canoas y subiendo por allí hasta Río Sereno. ¿Cómo es que se llama esa ruta que sube por allí? La Renacimiento. Meñón, sí, por ahí hay. Y en todos esos pueblos, ay, Dios tiene pueblo. Dios tiene quien le predique. Dios tiene quien sea luz y que dé a conocer sus virtudes en esos diferentes pueblos. Hasta Río Sereno, y me escucha por ahí el pastor Juan Manía y su esposa, y a los hermanos de los diferentes concilios. Ahí creo que por ese lado está San Vito de Costa Rica. Si alguien está por allí, saludos. Y Río Sereno, Río Guisado, Santa Clara, cada uno de esos lugares. Por allá por el área de Río Sereno, parece que el pastor se hizo como 15 minutos de boquete acá. Oremos por el pastor, oremos por Speedy González, no Speedy Ríos. Aquí está. Así que saludos. Nos quedamos, pastor, allá en Río Sereno con Juan y todo ese pueblo hermoso que hay por allá. Por
1: claro que sí. Bueno, Dios le bendiga, gracias por esperarme. No estoy asustado.
0: Está asustado, está tranquilo.
1: Tú sabes que hace 3 semanas, yo lo dije en el culto, preparémonos porque va a venir un terremoto fuerte, y bueno, Dios, a veces uno no entiende cuando Dios te habla, pero la gente tiene que tomar conciencia y entender que Dios nos está llamando a tomar una decisión en serio de buscarlo a Él. Yo me acuerdo hace mucho tiempo, cuando yo estaba en el templo Manantial, estoy hablando del principio, yo me acuerdo que hubo un temblor de 7.5, casi. Bueno, el asunto es que ese día me tocaba a mí predicar en la noche. Era un martes. Tengo bien clarito en mi mente, era un martes. Y entonces, nunca pensé ver a tanta gente congregada. Yo no sé si el licenciado Azael se acuerda de eso. Él estaba niño. Y me acuerdo que ese día, cuando llego yo a las 5:30 de la tarde al templo Manantial, yo tenía que predicar. La sorpresa mía es ver
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1: Había más de 400 personas, no le exagero. Aparte de las que estaban en la carretera de rodillas, llorando y pidiendo perdón a Dios. Porque eso fue de 7.7, bien. No, el que hubo hace varios años. Eso fue en el año 1979. Usted no estaba por ahí ni tan siquiera en la mente de su padre.
0: En el proyecto.
1: Hace un buen rato. No estaba ni en proyecto. Pero, hermano, eso fue terrible. Ahí fue donde el ESPA, que era de 3 pisos, se vino abajo. Y nunca más se pudo recuperar, hacerlo tal como era. Hubo bastante conflicto, bastante lugares bien arruinados. Y me acuerdo que yo tenía una sobrina en mis manos, que ahora es una joven señora, y comenzó la tembladera, hermano. Es una cosa terrible. Un hermano mío bailaba de un lado para otro. Siempre tengo eso grabado en mi mente. Y el culto en la noche fue sorpresivo. Jamás esperé ver al manantial lleno de tanta gente, hermano. Eso es una locura. Eso es un culto de avivamiento. Y espero que hoy en las iglesias, en toda la provincia chiricana, la gente busque a Dios, porque Dios tiene mucha manera de hablar. A veces Dios nos ama.

0: por medio de esta cosa que ha acontecido, pues el terremoto fue confirmado oficialmente, el ICE, de 7.7, confirmado por la agencia especial de Estados Unidos. 7.7, hubo una catedral en Peronomé que prácticamente fue destruida, el hotel Tres Continentes prácticamente destruido, hubieron muchos lugares y posiblemente se habla de muertos. Oí ahorita la noticia que habían dos muertos, no sé, y lo que es el área de Tonosí pareciera que está incomunicado, porque el efecto fuerte del terremoto fue ahí. Así que esas son las noticias que me llegan a mí, pues estoy haciendo la vez aquí de periodista en mi programa, pues. Pero, ¿qué podemos aprender? ¿Qué mensaje tenemos nosotros? ¿Qué mensaje tenemos nosotros de este terremoto de 7.7? Dios está hablando. Es hora de tomar conciencia. Oí una señora hablar ahorita que decía eso. Hay que tomar conciencia y no tomar en broma lo que ha acontecido. Que Dios tiene muchas maneras de hablar y Dios está hablando por mí esto. Si la tragedia que hubo en Venezuela provocó miles de muertos, igualmente en Colombia, Panamá no está exento de esta realidad que puede producir la muerte de tantas personas. Así que imagínese, un hermano que está en terapia en Panamá me llamó de la iglesia. Él estaba en la azotea del edificio, estaba como por allá en el último piso en la azotea, haciéndose una rehabilitación de terapia muscular. Estaba en una piscina y cuando vino el temblor, el terremoto, él salió porque el agua prácticamente fue vaciada de esa piscina. Dice, esto fue una cosa terrible. Y él decía, por lo menos estoy más cerca de Dios porque estoy en las alturas, estoy ya preparado. Así que Dios está hablando, querido pueblo chiricano. ¿Cuántas veces le hemos hablado yo y muchos otros hombres de Dios en su programa de que hay que buscar a Dios? Como dice el Señor, buscame mientras pueda ser hallado.
1: Antes que se cierre la puerta.
0: Antes que se cierre la puerta, pues ya era el día que la gente quiere buscar a Dios y es tarde. Pero mire que no es casualidad que yo me levanté en la madrugada pensando en la reflexión de hoy. Y Dios me dijo, habla.
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0: La iglesia pidió favor, confianza y valor. La iglesia oró por todas las cosas que se estaban dando, por la persecución que vino sobre la iglesia y por saber de que Pedro estaba preso en la cárcel. Y la noticia llegó inmediatamente a todos los hermanos y en una casa donde estaban orando, oraron para que Dios, pues, hiciera algo. Y ahorita yo se lo explico. Y termina, dice, y cuando vieron orado, dice, el lugar donde estaba tembló. ¿Es casualidad? No es casualidad. Y repito, hace tres domingos en mi iglesia, en ese pastor, yo dije, hermano, preparémonos porque viene un terremoto fuerte. Algo va a ocurrir aquí en Panamá también. No estoy aquí exagerando nada. Dios sabe que es así. Y Dios me levanta en esta mañana y me da este texto bíblico. Y qué casualidad que habla que cuando la iglesia terminó de orar, el lugar tembló. Pero ese temblor que sintieron todos en esa casa fue producto de la oración. Clama a mí y yo te responderé. Y casualmente yo, en la confirmación a la oración, porque yo iba al lado de la oración, la oración efectiva funciona cuando hay una necesidad. Y yo venía pensando, la gente cree que la oración es como un arte mágico. Pues bueno, va a pedir tal cosa. No, la oración, hay varios tipos de oración. Por lo menos está lo que es la adoración, que es el tiempo que yo saco para exaltar la grandeza de Dios. Y está la oración normal que hacemos todos para pedir a Dios fortaleza, pero está la oración que funciona cuando hay una adversidad. Y había una adversidad, había una persecución contra el pueblo. De eso queremos hablar, pero quiero anticipadamente saludar a todos los que están conectados en la zona sur de Costa Rica, los hermanos de la parte occidental, Puerto Amuelle, mi distrito. Saludo por allá a toda la gente, espero que estén bien todos. A los hermanos de Tierras Altas, que estén bien. a los hermanos de aquí de Bugaba que estén bien.
1: A los de Boca.
0: A los hermanos de Boca del Toro. Oramos para que todo esté bien por allá, en la isla Colón, en Changuinola, hasta allá, hasta los límites con Costa Rica. Espero que estén todos bien. Un poco de susto, pero también para reflexionar. Y gracias también queremos saludar a los hermanos del Oriente Chiricano, que creo que son los que más han sido afectados porque están más cerca del sismo, porque el sismo fue en Tonosí, y Tonosí creo que queda en el área de lo que es Veragua. Así que, sí, yo creo que es una ciudad turística.
3: Está en Los Santos.
0: En turística, por ahí, Los Santos, por ahí.
3: Los Santos, ahí está.
0: La cosa es que el impacto fue en esa área más fuerte. Todavía no tenemos todas las noticias de lo que pasó por allá. Pero saludo a todos, esperando que la gracia y la misericordia de Dios esté sobre todos ustedes. Dios los guarde, querido pueblo. Nuestro deseo es que no haya muerte, nuestro deseo es que no haya tanta destrucción. Pero sí reflexionando de que Dios está hablando alto y claro. Llámenos al 774-3052, 774-3052. Ahí nos puede escribir y también nos puede llamar al 774-3052. Queremos orar por usted. Se acerca la fecha de nuestro aniversario. Los días 16, 17 y 18 de este mismo mes de octubre. Comenzamos el viernes.
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0: De Chiriquí, capítulo de Chiriquí, que estará con nosotros el viernes 16 predicando. Vamos a tener a Junior Fabián, Ana María Felipe de Panamá, a la hija de Ana María, y otro más invitado que estará con nosotros ese fin de semana. El día sábado 17 tenemos nuestro congreso juvenil, que lo hacemos dentro de lo que es el paquete de nuestro aniversario, y tenemos tres plenarias con el pastor y obispo Eduardo Carrera, supervisor del Distrito B. Tenemos también a Iván Río Jr., pastor asociado de nuestro ministerio, y a David Río, hijo también, pastor general de los jóvenes. En la tarde habrá un tiempo de esparcimiento para los muchachos. Y en la noche entonces tenemos el concierto con Ana María Felipe de Panamá. Por ahí vamos a escuchar la música de ella. Va a estar vamos a escuchar también la música de June Fabián. Y yo sé que vamos a gozarnos en la presencia del Rey Todopoderoso. Y el día domingo es el día más extenso. Vamos a comenzar con un culto de acción de gracia y Santa Cena bien temprano. Tenemos un desayuno para todos los obreros y líderes. Y tenemos un culto de acción de gracia con la cena del Señor. Y más o menos como a las 9:30 estamos participando en el desfile por las calles principales de Boquete, con una parada en el municipio. Vamos a hacer una proclama donde vamos a orar por el país, por el presidente, por el gobierno, por la iglesia, por la juventud, por tantas cosas. Ahí vamos a tener media hora para hacer un breve clamor. Luego vamos a recorrer la calle principal de Boquete con la banda de música del Buen Pastor, que es la banda de música de nuestro colegio, y yo sé que nos vamos a gozar. Todas las iglesias del ministerio estarán presentes en ese culto especial de aniversario. Son 32 años del Ministerio del Espíritu en Boquete, y sé que Dios se va a glorificar. El hermano Israel va a estar transmitiendo todos los pormenores de lo que va a ser, pues, la transmisión de nuestro culto. Vamos a tener grupo Chequiná, Ana María Felipe Panamá, a June Fabián y otro más. Y va a ser algo tremendo. Yo sé que lo vamos a hacer. Y todos ustedes están invitados. Saque un ratito. Oiga, visite a Boquete, que está bonito. Vaya por allá con un aire fresco y participe con nosotros en cualquiera de estos tres días. Le esperamos. Bendición. Quiero leer este texto bíblico que dice Hechos capítulo 4, el versículo 23 dice: y puesto en libertad, hablando de Pedro, vinieron a los suyos y contaron todo lo que los principales sacerdotes y los ancianos le habían dicho. Y ellos habiéndolo oído, alzaron unánime la voz a Dios y dijeron: soberano Señor, tú eres el Dios que hiciste el cielo y la tierra, el mar y todo lo que en ellos hay. que por boca de David, tu siervo, dijiste, ¿por qué se amotina la gente y los pueblos piensan cosas vanas? Se reunieron los reyes de la tierra y los príncipes se juntaron en uno contra el Señor y contra su Cristo. Porque verdaderamente se unieron en esta ciudad contra tu santo Hijo Jesús, a quien ungiste Herodes y Poncio Pilato con los gentiles y el pueblo de Israel, para hacer cuanto tu mano y tu consejo había antes determinado que sucediera. Y ahora, Señor, mira su amenaza y concede a tu siervo que con
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0: Extiendes tu mano para que se hagan sanidades y señales y prodigios. Oiga eso, mediante el nombre de tu santo Hijo Jesús. Cuando hubieron orado, el lugar que estaban congregados tembló y todos fueron llenos del Espíritu Santo y hablaban con de nuevo la palabra de Dios. Vamos a hacer una pausa musical, Ana María Felipe, Juni Fabián, y no sé si tiene algo ahí de la hija de la hermana Ana María Felipe, y vamos a gozar un momentito y volvemos. Bendiciones.

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2: Bueno, estamos en su programa Dios Sanó. Llámenos al 774-3052 o escríbanos al 774-3052. Ya, llame ya. Si usted tiene alguna urgencia, alguna necesidad, estamos dispuestos a orar por usted. Aprovechando este momento para que todos los que puedan, los que están sintonizados, pueden llamar para compartir que están sintonizados. Me gustaría saber que usted está ahí. Llame al 774-3052 o escríbanos al 774-3052. Queremos también orar por Vicky, es una jovencita de Puerto Amuelle que está pasando por una crisis bien seria, y cómo me gustaría conocer a Vicky, llevarla, que la pudieran llevar a Boquete. Me gustaría que llevaran a las dos hermanitas para ministrarle personalmente con mi equipo de intercesión para que ellas sean libres. Pues en estos tiempos las tinieblas se han activado fuertemente, trayendo atadura, ligadura, no solamente a los jóvenes, sino a cualquiera persona que hace un descuido. El diablo, para meterse a una persona, solamente necesita una apertura y lo hace. Y estamos aquí para orar por usted, quien sea, donde esté Vicky, su familia y todos, con confianza pueden subir a Boquete. Vamos a ministrarle a su hija en el nombre de Jesús. Llámenle usted que está enfermo, usted que tiene problemas económicos, problemas familiares, problema personal, problema de lucha espiritual, problema de insomnio, sea cual fuere tu problema, estamos convencidos que Dios hoy sana hoy, Dios rompe esa cadena, te libera de lo que te está afectando. Hágalo ya porque el tiempo apremia. Como yo decía, me levanté bien temprano pensando en este texto. La oración eficaz es por causa de una necesidad. Y repito lo que dije anteriormente, la oración no es un arte mágico, no es un amuleto, la oración tiene propósito específico. Número uno, la Biblia dice que tenemos que orar sin cesar. Esa es la oración constante y permanente que tenemos que hacer todos los que somos creyentes. Y dentro de esa oración constante está la adoración. La adoración y la oración van ligados. Pero hay momentos donde la oración provoca un efecto sobrenatural cuando hay una necesidad. Aprende este principio. Entonces, cuando hay una adversidad, repito, cuando hay una necesidad, yo he aprendido por experiencia personal como pastor de tantos años, la oración funciona.
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2: Hay un hermano nuestro que está internado en Panamá por algunas situaciones físicas. A él le hicieron una resonancia porque él no podía 8 días sin ir al baño, hacer sus necesidades. Eso lo debilitó, le quitó el apetito, y lo llevaron urgentemente a una clínica en Panamá para hacerle una resonancia y después una endoscopía. Y el especialista descubrió que él tenía divertículos, que son pequeñas úlceras que se forman en el intestino, que provocan inflamación, y la inflamación no permite evacuar. Y él estaba pasando, ¿sabes lo que es? No poder comer durante 8 días y ni siquiera tener hambre por estar la acumulación de sus heces, y descubrir que el problema era divertículos en su intestino grueso, en el colon. Y el médico estaba preparando para operarlo. Escucha bien esto. La operación costaba $20,000. La sorpresa más grande es que el día martes, que es nuestro culto de oración, todos estábamos normalmente orando, adorando, y de repente Dios me dijo, ora, ora con urgencia. Y ahí a los hermanos digo, vamos a agarrarnos de la mano, vamos a orar. Y comenzamos a reprender al diablo, comenzamos a reprender toda malicia del infierno. Y hay 4 hermanos en mi iglesia que están pasando por problemas físicos fuertes. Y yo lo mencioné en la oración. Y oré por este hermano. Mi Padre, toca su cuerpo, quita toda obstrucción, glorifícate. Porque yo le decía a la iglesia, a los hermanos que estamos en el culto de oración, que antes la iglesia primitiva se resolvían los problemas orando. En aquellos tiempos no había tecnología, no había médicos, no había jeringa, no había inyección, no había pastillas, no había medicamentos, no había anestesia, no había nada.

0: porque estaba en el hospital. Él estaba en su habitación del hospital. Y la hermana cuenta que ella se fue al hotel, lo dejó ahí en el hospital. Cuando llega, ella estaba preocupada que el esposo no le llamaba. Eso le provocó curiosidad y lo llama. Y al rato el hermano responde, le dice, mami, si tú supieras lo que pasó. Cuando los hermanos estaban en oración, y el pastor Iván oraba por nosotros, me dice él, en la cama, incluso en la cama, hizo sus necesidades, provocando que se levantara de su cama e irse al baño corriendo y dejando por el piso, ya usted sabe qué dejó por el piso. Él me cuenta, después me dice que él fue 17 veces al baño, 8 días sin...
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0: Cosa líquida solamente. Oiga, a alguien le da cualquier paracho. Y la sorpresa más grande es que al día siguiente le hacen la endoscopía, habiendo ya algunos exámenes que le hicieron a él, donde se veían los vertículos. Eso está grabado en video. Y al día siguiente que le hacen la endoscopía, cuando el médico llega a revisarle, el cirujano llega diciendo, no sé qué ha pasado, esto no tiene explicación. Nosotros te examinamos bien el colon, no hay divertículos, no hay inflamación, no hay obstrucción, no sé explicarte qué pasó. El hermano le dijo, no, doctor, yo sí sé qué es lo que pasó. Mi iglesia oraba por mí y Dios me sanó. Y el hombre agachó su rostro y solamente dijo, esto no tiene explicación, no lo entendía. Es que los escépticos nunca van a entender cuando Dios hace el milagro. Escucha esto. Hermano, el hermano está contento, el hermano está alegre. Se libró de pagar $20,000, aunque la salud no tiene precio. Y con evidencia de los exámenes que no hay divertículos. O sea que Dios le sanó, son esas úlceras que se hacen en los intestinos gruesos. Desapareció. Y el hombre está evacuando bien. Esta es la oración que funciona cuando hay una emergencia. Porque él llamó para que se orara, porque al día siguiente le iban a operar. Imagínese eso. Clama a mí y yo te responderé. Y he aprendido con los años de ese pastor que la oración no es una varita mágica. Que cuando yo quiero oro por cualquier cosa para que Dios lo haga, no, no, no, no, no, la oración, repito, la oración eficaz que resuelve el problema cuando tú estás ante una adversidad grande. El hermano estaba ante una adversidad de saber que iba a ser intervenido, le iban a cortar un pedazo, escuche, del intestino grueso y empatar esa cosa y no había nada. La oración, como siempre digo, es el arma más letal que tenemos nosotros los creyentes. Y a veces no nos damos cuenta la magnitud y el poder que tiene la oración. Esta iglesia en casa oyeron el testimonio de Pedro y Juan que estaban presos en la cárcel por sanar a un ciego.
2: Al
0: paralítico del templo de la puerta de la hermosa.
2: Metieron preso a Pedro.
0: Lo metieron
2: Juan,
0: preso a Pedro, Jacob y Juan.
2: Y el paralítico también estaba ahí.
0: Yo creo que sí.
2: Porque dice, al final estaba ahí.
0: Estaba ahí el paralítico.
2: El día siguiente estaba ahí.
0: Pero el paralítico estaba caminando, papa. El paralítico estaba caminando.
2: Estaba contento.
0: Oye, qué gente más escéptica.
2: Cerrada.
0: Están viendo que el hombre era el que se postraba junto a la puerta de llamada hermosa, verlo saltar y brincar. Hey, va

0: acá, ¿cómo es posible que tú
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0: Bueno, metieron a él también, como dice Virgil, es cierto, lo dice.
2: El día siguiente no podían hacer, porque la señal era tan contundente, porque ahí estaba el hombre sano.
0: Así mismo.
2: Era tan contundente la señal que ellos no podían hacer nada contra los discípulos, contra Pedro y contra Juan, porque ahí estaba también el paralítico, estaba preso.
0: Imagínense, qué cosa, qué ironía de la vida, era lo que hace la incredulidad. Pero no solamente eso, la iglesia recibe la noticia de la liberación de Pedro y Jacobo y Juan. Dice que hasta lo azotaron públicamente y que no hablaran más, ni predicaran más, ni enseñaran el nombre de Jesús. Ahí donde Pedro dijo, bueno, yo les voy a ser sincero a ustedes. Yo sirvo a Dios y no a ustedes los hombres. Ahora, algunos han malinterpretado ese texto para andar pues
2: en rebeldía.
0: Pero mejor es servir a Dios que a los hombres. O sea que, Dios, ¿quién me prohibiste a ti predicar? Si Dios te llamó a predicar. El asunto no es solamente eso, sino saber el milagro, de qué manera él fue liberado, o fueron liberados por causa del milagro del que estaba junto a la puerta llamada Hermosa. Y dice la Biblia, y puesto en libertad, vinieron a los suyos y contaron todo lo que los principales sacerdotes y los ancianos le habían dicho. Y ellos habiéndolo oído, alzaron, dice, unánime la voz, a Dios. Y comienza una oración tan poderosa que le dejo a que el hermano describa qué es lo que se dijo en esa oración.
2: Amén.
0: Porque también hay que aprender a orar con eficacia. Orar no es por orar, hay que tener propósito.
2: Amén. Primeramente, reconociendo la soberanía de Dios. Tú eres Dios que como carta de presentación hizo los cielos, hizo la tierra, el mar y todo lo que en ellos hay. Hay que exaltar la grandeza de Dios, reconocerla lo mejor que podamos, porque creo que cuando oramos, pastor, nos quedamos cortos. Por eso es mejor citar la misma palabra, la escritura, lo que Dios ha puesto en la escritura, citarla antes de estar nosotros usando nuestra retórica, citar la escritura, y ahí citaron el Salmo 2, respecto a lo que David había hecho. Es lo que se está dando en este tiempo, pastor. Este salmo es muy actualizado.
0: Sí, señor.
2: Porque se amotina la gente y los pueblos piensan cosas vanas. Se reunieron los reyes de la tierra y príncipes se juntaron a una contra el Señor y contra su Cristo. Y el mundo sigue en la misma actitud. Este mismo salmo dice por allá que Dios se ríe de ellos y les habla en su ira y los turba. Esas señales simplemente es Dios hablando. Ya que no prestamos oído a la palabra, Dios tiene que hablar de una u otra manera. Por lo que el Dios quiere es rescatar a alguien de esos que está allí, a ver si alguien entiende y alguien se arrepiente y alcanza salvación. Dios tiene muchas maneras de hablar. Habla sobre los cielos, cuentan la gloria de Dios. Los cielos dan testimonio del poder de Dios. Dios habla por todos lados. Que Dios abra nuestros ojos para nosotros poder ver el mensaje de Dios en todo lo que él ha hecho. Porque se unieron aquellos que eran los supuestos representantes de Dios, los fariseos, los saduceos, los sacerdotes, todos se levantaron contra, por causa de aquel milagro que hizo Pedro y Juan ahí en la puerta a la Hermosa, porque le estaban robando el mandado a los religiosos. Ellos, su religión no pudo tener
1: más
2: poder
1: música,
2: para
1: más música. Ese hombre estaba en allí voz de Dios en las tiempo, alturas.
2: Pero llegó Pedro con aquella expresión: no tengo plata ni oro, pero lo que tengo te doy. Alguien dice que un rey de Inglaterra visitó el Vaticano y estaba viendo el oro por todos lados y le dice: hoy realmente, decía el Papa con el rey, realmente Dios en este tiempo. Pedro en este tiempo no tendría que decir no tengo plata ni oro, porque lo que sobra aquí es plata y oro. Entonces el rey dice, pero tampoco podría decir de lo que tengo te doy. Levántate y anda. Y ese milagro fue tan contundente que se levantaron y azotaron, metieron preso a Pedro, a Juan y al ya no era paralítico. El que fue paralítico.
0: Al que había sido paralítico,
2: que era testimonio contundente del poder de Dios. Pero esta gente tenía un espíritu inquebrantable. Los discípulos tenían un espíritu, ellos estaban dispuestos a hacer lo suyo. Decía, primeramente entendían que lo que había pasado en Jerusalén era el consejo de Dios, el plan de Dios que había sido determinado que sucediera. Ahora, Señor, mira sus amenazas, la urgencia, la presión. Yo creo que esas oraciones bajo presión son exitosas porque le ponemos el corazón.
0: Vamos a hacer una pausa, Virgilio. Nos queda poco tiempo. Hay tres cosas que encuentro en esta oración que para mí fue la clave. Y es la clave para resolver los problemas cuando vienen las crisis terribles.
2: Dios permite las crisis por eso mismo.
0: Así mismo.
2: Para despertarnos.
0: Para despertar nuestra conciencia y la oración. Vamos a hacer una pausa musical. Llámenos, por favor, al 774-3052. Llame ya. Diga cuál es su problema. Estamos dispuestos a orar por usted. Volvemos.

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1: Venga, bueno, invitamos por este medio a todos los que siguen nuestro programa. Le invitamos a que participe con nosotros y únase al desfile el día domingo. Saca un ratito, esté con nosotros, pídale permiso a su pastor si está en una congregación y participe con nosotros en esta fiesta. Es una fiesta para dar testimonio de lo que Dios ha hecho con nosotros. Dios ha sido bueno. Bueno, quiero decirle que hoy en la noche estará la profeta Nancy Grajales de Costa Rica, estará predicando en el templo, así que invitamos por este medio a todos los oyentes y los no oyentes, cristianos y no cristianos, para que participen en un culto de presencia, de palabra profética, y seguro que todos vamos a ser edificados. Vamos a tener que dejar este mensaje para el próximo viernes, porque aquí hay una profundidad en esta oración que hicieron ellos, que es la clave.
2: Es la una en punto.
1: La oración tenga.
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0: Son las 2 en punto.
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2: El libro de Salmos, Salmo 115, versículos 1 al 8.
3: No a nosotros, oh Señor, no a nosotros, sino a tu nombre le corresponde toda la gloria. Por tu amor inagotable y tu fidelidad. ¿Por qué dejar que las naciones digan, ¿dónde está el Dios de Israel? Nuestro Dios está en los cielos y hace lo que le place. Los ídolos de ellos no son más que objetos de plata y oro. Manos humanas les dieron forma. Tienen boca, pero no pueden hablar. Tienen ojos, pero no pueden ver. Tienen oídos, pero no pueden oír. Y tienen nariz, pero no pueden oler. Tienen manos, pero no pueden sentir. Tienen pies, pero no pueden caminar. Y tienen garganta, pero no pueden emitir sonidos. Y los que hacen ídolos son iguales a ellos, como también todos los que confían en ellos.
2: El libro de Jeremías, capítulo 29.
4: Jeremías escribió desde Jerusalén una carta a los ancianos, a los sacerdotes, a los profetas y a todos los que el rey Nabucodonosor había desterrado a Babilonia.
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4: De la corte, los demás funcionarios de Judá y todos los artífices y los artesanos fueron deportados de Jerusalén. Envió la carta con Elasa, hijo de Safán, y Gemarías, hijo de Hilcías, cuando fueron a Babilonia como embajadores del rey Sedequías ante Nabucodonosor. Esto decía la carta de Jeremías.
6: Esto dice el Señor de los ejércitos celestiales, Dios de Israel, a los cautivos que él desterró de Jerusalén a Babilonia. Edifiquen casas y hagan planes para quedarse. Planten huertos y coman del fruto que produzcan. Cásense y tengan hijos. Luego encuentren esposos y esposas para ellos, para que tengan muchos nietos. Multiplíquense, no disminuyan. Y trabajen por la paz y prosperidad de la ciudad donde los envié al destierro. Pidan al Señor por la ciudad, porque del bienestar de la ciudad dependerá el bienestar de ustedes. Esto dice el Señor de los ejércitos celestiales, Dios de Israel. No permitan que los engañen los profetas y los adivinos que están entre ustedes en la tierra de Babilonia. No presten atención a sus sueños, porque les dicen mentiras en mi nombre. Yo no los envié, dice el Señor. Esto dice el Señor. Ustedes permanecerán en Babilonia durante 70 años, pero luego vendré y cumpliré todas las cosas buenas que les prometí y los llevaré de regreso a casa. Pues yo sé los planes que tengo para ustedes, dice el Señor. Son planes para lo bueno y no para lo malo, para darles un futuro y una esperanza. En esos días, cuando oren, los escucharé. Si me buscan de todo corazón, podrán encontrarme. Sí, me encontrarán, dice el Señor. Pondré fin a su cautiverio y restableceré su bienestar. Los reuniré de las naciones a donde los envié y los llevaré a casa de regreso a su propia tierra. Ustedes afirman que el Señor les ha levantado profetas en Babilonia. Pero esto dice el Señor acerca del rey que se sienta en el trono de David y acerca de todos los que todavía viven aquí en Jerusalén, sus parientes que no fueron desterrados a Babilonia. Esto dice el Señor de los ejércitos celestiales: enviaré sobre ellos guerra, hambre y enfermedad. Y haré que sean como higos podridos, tan podridos que no pueden comerse. Sí, los perseguiré con guerra, hambre y enfermedad, y los esparciré por todo el mundo. En cada nación por donde los envíe, los convertiré en objeto de condenación, horror, desprecio y burla. Pues ellos rehusaron escucharme, a pesar de que les hablé repetidas veces por medio de los profetas que les envié.
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6: Tampoco han escuchado, dice el Señor. Por lo tanto, todos los cautivos en Babilonia, escuchen el mensaje del Señor. Esto dice el Señor de los ejércitos celestiales, Dios de Israel, acerca de los profetas que tienen Acab, hijo de Colaías, y Sedequías, hijo de Maaseías, que les dicen mentiras en mi nombre. Yo los entregaré a Nabucodonosor para que los ejecute delante de sus ojos. Su horrible final será conocido por todos. Entonces, cuando los desterrados judíos quieran maldecir a alguien, dirán: que el Señor te haga como a Sedequías y a Acab, a quienes el rey de Babilonia quemó vivos. Pues estos hombres han hecho cosas terribles entre mi pueblo. Han cometido adulterio con las esposas de sus vecinos y han mentido en mi nombre, diciendo cosas que no les mandé decir. De esto soy testigo. Yo, el Señor, he hablado.
4: El Señor envió este mensaje a Semaías, el Nehelamita, que estaba en Babilonia.
6: Esto dice el Señor de los ejércitos celestiales, Dios de Israel. Escribiste una carta por tu propia cuenta a Sofonías, hijo de Maaseías, el sacerdote, y enviaste copias a los demás sacerdotes y al pueblo en Jerusalén. Le escribiste a Sofonías: el Señor te ha designado para que reemplaces a Joiada como sacerdote a cargo de la casa del Señor. Eres responsable de poner en cepos y grilletes a cualquier loco que afirme ser profeta. Así que, ¿por qué no has hecho nada para detener a Jeremías de Anatot, que se hace pasar por profeta entre ustedes? Jeremías envió aquí, a Babilonia, una carta prediciendo que nuestro cautiverio será por largo tiempo. Dijo: edifiquen casas y hagan planes para quedarse. Planten huertos y coman del fruto que produzcan.
4: Ahora bien, cuando el sacerdote Sofonías recibió la carta de Semaías, la llevó a Jeremías y se la leyó. Entonces el Señor le dio a Jeremías este mensaje:
7: envía una carta abierta a todos los desterrados en Babilonia. Diles: esto dice el Señor con relación a Semaías, el Nehelamita. Como les ha profetizado a pesar de que yo no lo envié, y los ha engañado, haciéndolos creer sus mentiras, lo castigaré a él y a su familia. Ninguno de sus descendientes verá las buenas cosas que haré para mi pueblo, porque él los ha incitado a rebelarse contra mí. Yo, el Señor, he hablado.
2: El libro de Jeremías, capítulo 30.
4: El Señor le dio otro mensaje a Jeremías. Le dijo:
7: Esto dice el Señor, Dios de Israel. Jeremías, anota en un registro cada cosa que te he dicho. Pues se acerca la hora cuando restableceré el bienestar de mi pueblo, Israel y Judá.
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7: Los traeré a casa,
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7: Sus antepasados y volverán a poseerla. Yo, el Señor, he hablado.
6: Este es el mensaje que dio el Señor con relación a Israel y Judá. Esto dice el Señor. Oigo gritos de temor. Hay terror y no hay paz. Déjenme hacerles una pregunta. ¿Acaso los varones dan a luz? Entonces, ¿por qué están parados allí con sus caras pálidas y con las manos apoyadas sobre el vientre como una mujer en parto? En toda la historia, nunca ha habido un tiempo de terror como este. Será un tiempo de angustia para mi pueblo, Israel. Pero al final, será salvo. Pues en ese día, dice el Señor de los ejércitos celestiales, quebraré el yugo de sus cuellos y romperé sus cadenas. Los extranjeros no serán más sus amos, pues mi pueblo servirá al Señor, su Dios, y a su rey, descendiente de David, el rey que yo le levantaré. Así que no temas, Jacob, mi siervo. No te dejes abatir, Israel, dice el Señor. Pues desde tierras lejanas los traeré de regreso a casa, y sus hijos regresarán del destierro. Israel regresará a una vida de paz y tranquilidad, y nadie lo atemorizará. Yo estoy contigo y te salvaré, dice el Señor. Destruiré por completo a las naciones entre las cuales te esparcí, pero a ti no te destruiré por completo. Te disciplinaré, pero con justicia. No puedo dejarte sin castigo. Esto dice el Señor. Tu lesión es incurable, una herida terrible. No hay nadie que te ayude ni que vende tu herida. Ningún medicamento puede curarte. Todos tus amantes, tus aliados, te han abandonado y ya no se interesan por ti. Te he herido cruelmente, como si fuera tu enemigo. Pues tus pecados son muchos y tu culpa es grande. ¿Por qué te quejas de tu castigo, de esta herida que no tiene cura? He tenido que castigarte, porque tus pecados son muchos y tu culpa es grande. Pero todos los que te devoran serán devorados, y todos tus enemigos serán enviados al destierro. Todos los que te saquean serán saqueados, y todos los que te atacan serán atacados. Te devolveré la salud y sanaré tus heridas, dice el Señor, aunque te llamen desechada, es decir, Jerusalén, de quien nadie se interesa. Esto dice el Señor. Cuando del cautiverio traiga a Israel de regreso a casa y cuando restablezca su bienestar, Jerusalén será reedificada sobre sus ruinas y el palacio reconstruido como antes. Habrá alegría y canciones de acción de gracias, y multiplicaré a mi pueblo. No lo reduciré, lo honraré, no lo despreciaré.
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6: Los estableceré como una nación delante de mí, y castigaré a cualquiera que les haga daño. Volverán a tener su propio gobernante, quien surgirá de entre ellos mismos. Lo invitaré a que se acerque a mí, dice el Señor. Porque, ¿quién se atrevería a acercarse sin ser invitado?

0: dice el Señor. Porque, ¿quién se atrevería a acercarse sin ser invitado? Ustedes serán mi pueblo, y yo seré su Dios. Miren, el enojo del Señor estalla como una tormenta, un viento devastador que se arremolina sobre las cabezas de los perversos. La ira feroz del Señor no disminuirá hasta que haya terminado con todo lo que Él tiene pensado. En los días futuros, ustedes entenderán todo esto.
1: La carta del apóstol Pablo a los Filipenses, capítulo 2, versículos 14 al 30.
2: Hagan todo sin quejarse y sin discutir, para que nadie pueda criticarlos. Lleven una vida limpia e inocente, como corresponde a hijos de Dios, y brillen como luces radiantes en un mundo lleno de gente perversa y corrupta. Aférrense a la palabra de vida. Entonces, el día que Cristo vuelva, me sentiré orgulloso de no haber corrido la carrera en vano y de que mi trabajo no fue inútil. Sin embargo, me alegraré aún si tengo que perder la vida derramándola como ofrenda líquida a Dios, así como el fiel servicio de ustedes también es una ofrenda a Dios. Y quiero que todos ustedes participen de esta alegría. Claro que sí. Deberían alegrarse, y yo me gozaré con ustedes. Si el Señor Jesús quiere, espero enviarles pronto a Timoteo para que los visite. Así él puede animarme al traerme noticias de cómo están. No cuento con nadie como Timoteo, quien se preocupa genuinamente por el bienestar de ustedes. Todos los demás solo se ocupan de sí mismos y no de lo que es importante para Jesucristo. Pero ustedes saben cómo Timoteo ha dado muestras de lo que es. Como un hijo con su padre, él ha servido a mi lado en la predicación de la buena noticia. Espero enviarlo a ustedes en cuanto sepa lo que me sucederá aquí. Y el Señor me ha dado la confianza de que yo mismo iré pronto a verlos. Mientras tanto, pensé que debería enviarles de vuelta a Epafrodito. Él es un verdadero hermano, colaborador y compañero de lucha. Además, fue el mensajero de ustedes para ayudarme en mi necesidad. Lo envío porque desde hace tiempo tiene deseos de verlos y se afligió mucho cuando ustedes se enteraron de que estaba enfermo. Es cierto que estuvo enfermo e incluso a punto de morir, pero Dios tuvo misericordia de él, como también la tuvo de mí, para que yo no tuviera una tristeza tras otra. Así que estoy aún más ansioso por enviarlo de regreso.
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2: Recíbanlo en el amor del Señor y mucha alegría. Y denle el honor que una persona como él merece. Pues arriesgó su vida por la obra de Cristo y estuvo al borde de la muerte mientras hacía por mí lo que ustedes no podían desde tan lejos.
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No hay nadie como Cristo.

0: Se acabó.
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0: Me dijo.

0: 3 en punto.
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Pablo y Silas estaban en la cárcel y dice que les aprisionaron los pies. El enemigo pensó que al aprisionarle los pies, pensó que ahí los iba a derrotar. La sorpresa que se llevó es que no les taparon la boca. Yo no sé si alguien está entendiendo este mensaje. Aunque el enemigo te quiera detener, no podrá, porque tú tienes labios, boca para anunciar: eres libre, soy sano, soy perdonado en Cristo.

0: otro error. Puso juntos a dos adoradores. Uno hace huir a mil, dos hacen huir a diez mil.
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0: Victoria. Tome la mano al que tiene al lado, sacúdalo y dígale: en la unidad hay victoria. Cuando está papá y mamá orando ahí a la medianoche, hay victoria, hay unidad.

huesos los escuchaban. Codea a alguien y dile, te están escuchando. Vamos, dile a alguien que está atrás, te están escuchando. ¿Qué es lo que anuncias en casa? ¿Qué es lo que estás diciendo? Proclama una alabanza. En los momentos más difíciles, proclama una alabanza. En los momentos donde tal vez lo has perdido todo, proclama una alabanza.

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2: El matrimonio nació en la mente de Dios y fue creado por su mano. Cuando Dios ofició el primer casamiento, le puso su sello. El matrimonio es la relación más duradera e íntima que conoce el hombre, y es sagrado ante los ojos de Dios. La Biblia nos enseña que el matrimonio es un milagro. Es Dios quien une a un hombre y a una mujer. No fue la sociedad la que creó el matrimonio, fue Dios. Los hebreos en la antigüedad tenían un vocablo para describir al matrimonio, que significaba consagración. Del mismo modo en que entregamos nuestras vidas a Cristo y que hay un elemento de consagración y un acto de culto, así nos consagramos los esposos entre nosotros en el matrimonio. Es una institución y un acto divino. Sin embargo, sabemos que hay más de 1,000,000 de divorcios por año en el mundo y que este número va en aumento constantemente. Un escritor inglés dijo en algún momento que el matrimonio es un espejismo. Cuando se le contempla de lejos es maravilloso, pero cuando se le experimenta es una desilusión. Primero, permítame que me dirija a las damas. En el libro de Proverbios, capítulo 31, hallaremos una descripción de lo que debe ser una mujer. Antes de salir a buscar esposa, todo hombre debe leer el capítulo citado. Su esposa deberá ser digna de confianza. El corazón de su marido está en ella confiado. Deberá ser trabajadora. Con voluntad trabaja con sus manos. Tiene que ser caritativa. Alarga su mano al pobre y extiende sus manos al menesteroso. Y deberá ser bondadosa. Abre su boca con sabiduría y la ley de clemencia está en su lengua. En el Salmo 15, vemos con qué clase de hombre debe casarse una joven. Tiene que ser una persona de gran integridad. Anda en integridad y hace
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2: Deberá dominar su lengua. No calumnia con su lengua, ni hace mal a su prójimo, ni admite reproche alguno contra su vecino. Cumple su palabra, aun jurando en daño suyo. No por eso cambia. En asuntos de dinero, es honrado e invierte sus ganancias con sabiduría y en forma generosa. Su dinero no dio a usura, ni contra el inocente admitió cohecho. Este es el retrato del marido ideal. Permítame decirle algo. Si nunca se ha entregado de verdad a Cristo, está corriendo un gran riesgo cuando se case. Si usted está en Cristo y su novia también, ya no hay riesgo, sino una total confianza. Todos los que se entregan totalmente a Cristo, Él les da una capacidad de amar que es maravillosa. Fuera de Jesucristo, no puede existir un amor verdadero, profundo, divino entre dos personas. Sí, es cierto que pueden amarse, pero cuando entregan sus vidas a Cristo, Dios pone en sus corazones una nueva dimensión de amor como nunca usted podría haber conocido de otra manera. Entregue su vida totalmente al Señor Jesucristo. Él le dará un nuevo amor para su esposa, un nuevo amor para su esposo. Jóvenes, no se atrevan a casarse con un hombre o una mujer que no es de Cristo. La Biblia dice, «No os unáis en yugo desigual con los incrédulos». Si está de novio o de novia con un incrédulo o una incrédula, es mejor que lo deje ahora y que lo haga lo más pronto posible. Hasta una amistad casual puede llevar al amor, al noviazgo, al matrimonio, para terminar en un infierno en la tierra. ¿Cuál debe ser la actitud de la mujer cristiana frente al hogar? En primer lugar, la Biblia nos dice que la mujer respete a su marido. Esto no quiere decir que debe idolatrarlo, sino que debe tratarlo con respeto, porque Dios ha hecho de él la cabeza de la familia. La mujer que no esté dispuesta a reconocer este hecho, es mejor que no se case. Aun cuando se haya casado con un incrédulo, tiene la obligación de comportarse con lealtad y someterse a él. Mediante su conducta, podrá ganarlo para Cristo, pero no lo hará por sus continuas protestas ni por sus sermones, sino por la vida de sumisión que lleva en el hogar. La Biblia dice que la mujer debe amar a su esposo, debe ser prudente y casta, debe cuidar su casa y compartir la vida en armonía con su marido, a fin de que la palabra de Dios no sea blasfemada y sus oraciones no sean estorbadas. Esto no significa que el marido tiene derecho a ser un tirano, que con un garrote en la mano diga continuamente, «Aquí mando yo». Existe igualdad, pero cuando se trata de asuntos espirituales, el marido es la cabeza del hogar. El esposo y la esposa son iguales en su mente, conciencia, posición, privilegio, libertad y felicidad. Pero hay un equilibrio de poderes cuando se trata del asunto de gobernar en la familia. No hay discusión acerca de quién es superior. Cada uno es superior en el lugar en que Dios lo ha colocado. Una señora me dijo en una oportunidad, «Señor Graham, ¿usted cree que una mujer cristiana debe arreglarse?» La miré y le dije, «Señora, a usted arreglarse un poco no le vendría mal. No quiero decir que debe pintarse a lo Jezabel. Manténgase atractiva, vístase con buen gusto, sea modesta y conserve su
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2: No me extraña que haya esposos que tienen pocos deseos de regresar a su hogar por el poco interés que tienen sus esposas de lucir atractivas para ellos. Usted permita que su hogar sea atrayente, el centro de toda actividad en donde los niños puedan jugar felices. Usted dirá tal vez, ¿cómo puedo tener limpia y ordenada mi casa si mis hijos están jugando adentro todo el tiempo? Sí puede. Enséñele a los niños que el hogar es el centro de sus actividades. Entonces, no irán a los lugares en donde encontrarán la mala compañía de otros chicos que tienen que jugar en la calle porque no se sienten cómodos en sus casas. Sobre todo sea una madre cristiana. Todo niño tiene derecho a tener una madre cristiana. Sin Cristo, no podrá ser ni la esposa ni la madre que debería ser. Algunas mujeres lo estarán procurando y el resultado es un fracaso total. Pertenecen a la iglesia y están tratando de llevar vidas cristianas, pero en realidad no se han entregado completamente a Cristo para que controle sus corazones y sus vidas. Ahora quiero dirigir algunas palabras a los esposos. La Biblia dice que los esposos deben amar a sus mujeres. Maridos, amad a vuestras mujeres, así como Cristo amó a la iglesia. Tenemos que amar a nuestras mujeres, así como Cristo nos ama a nosotros. Alguno me dirá, «Pero señor Graham, eso es muy difícil». Déjeme compartirle algo. Si yo no sintiera amor hacia mi esposa, pero yo me pusiera de rodillas y me quedara allí arrodillado hasta que Dios me diese amor por ella, le aseguro que Dios obraría el milagro. Entregue su vida a Cristo y Él le dará un nuevo amor hacia su esposa. ¿Cuándo fue la última vez que le regaló a su esposa una caja de bombones, una caja de chocolates o unas flores en una fecha que no era su cumpleaños ni el aniversario de bodas? ¿Cuánto tiempo hace que no le da un beso a su mujer cuando regresa del trabajo? No me refiero a un acto mecánico distraído, sino a un beso en serio, un beso de amor. Las acciones pequeñas, con frecuencia, son más apreciadas por nuestras esposas que las grandes. Démosle un regalito que le demuestre que no la olvidamos. Demostrémosle nuestro amor. Eso les ayudará a mantenerse jóvenes. Nuestras esposas tienen el trabajo más difícil y la carga más pesada. Si usted cree que trabaja duro en la oficina o en el taller, no se imagina lo que hace su esposa. Trate algún día de manejar los trabajos de la casa y verá lo que es eso. El esposo debe unirse a su esposa. Esto quiere decir que la esposa, en primer lugar, debe tener su consideración en todo momento. Un hombre debe amar a sus padres, pero no dejar que se inmiscuyan en su vida de familia. Su mujer ocupa el primer lugar. ¿Usted quiere decir que mi esposa merece más consideración de mi parte que mis padres? Sí, a sus padres les debe amor, respeto y obediencia. Pero a los ojos de Dios, es a su mujer a quien le debe considerar en primer término. Cuando usted la tomó por esposa, usted entró en aquella relación que es la más estrecha que existe en la vida humana, la de los esposos, la del matrimonio. Quiero decirles a los esposos lo siguiente: no podemos ser los esposos y padres que debemos ser sin Jesucristo. No tenemos ni el poder ni la capacidad. Dejen que Cristo entre en sus corazones. Él perdona el pecado.
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2: No quiero decir que todos
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2: Significa que desde este momento, Cristo entra en todas las áreas de su vida. Y el hogar es, por cierto, una de las más importantes. La gracia y misericordia de Jesucristo, mucho más allá de nuestro entendimiento, se extiende hacia nosotros. ¿Por qué no deja que Jesús entre hoy en su hogar? Hágalo.
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4: Él es el palpitar de nuestro corazón. Precioso eres, Señor. El salmista escribe un salmo precioso que introduce este tiempo de adoración en este día para nosotros. Y él dice: dichosos los que están en tu casa, dichosos y felices. ¿Sabes lo que quiere decir? Dignos de envidia aquellos que están cerquita de ti, Señor. Aquellos que contemplan tu rostro. Porque cuando esas personas, dice el salmista, cuando esas personas pasan el valle de angustia, algo pasa. Esas personas logran encontrar fortaleza en Dios. La vida nunca los toma por sorpresa en un sentido, porque tarde que temprano ellos vienen a descansar en la fuente de todo poder y de toda victoria, que es nuestro Dios. Y yo te quiero invitar a que esta tarde y este día tú le digas al Señor conmigo, hagas tuya la canción del salmista en el Salmo 84. Tú eres mi delicia, Señor. Te anhelo y te deseo. Mira, puedes haber estado, tal vez has estado deseando, buscando otras cosas: trabajo, dinero, recursos, alguien que te ame. Pero la persona, la única, que puede saciar la eternidad de tu corazón es Dios. Cuando tú vienes a su presencia,

0: al que está sentado.
1: Al que está sentado
0: en el trono.
1: En el trono.

Vamos a escuchar las voces. Que se oigan sus voces. Poderoso Dios, mi alma clama.

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2: 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Ni siquiera sabemos dónde está la guerra y como resultado nos derrotan. ¿Sabe usted cómo enfrentar a los demonios? 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
2: Me complace el saludarle y darle la bienvenida a El Amor Que Vale. Por favor, abra su Biblia en Marcos capítulo 1, desde el versículo 21. Dice así: Y entraron en Capernaum, y los días de reposo, entrando en la sinagoga, enseñaba, y se admiraban de su doctrina, porque les enseñaba como quien tiene autoridad, y no como los escribas. Pero había en la sinagoga de ellos un hombre con espíritu inmundo, que dio voces diciendo: ¡Ah! ¿Qué tienes con nosotros, Jesús Nazareno? ¿Has venido para destruirnos? Sé quién eres, el Santo de Dios. Pero Jesús le reprendió diciendo: ¡Cállate y sal de él! Y el espíritu inmundo, sacudiéndole con violencia y clamando a gran voz, salió de él. Y todos se asombraron, de tal manera que discutían entre sí diciendo: ¿Qué es esto? ¿Qué nueva doctrina es esta que con autoridad manda aún a los espíritus inmundos y le obedecen? Y muy pronto se difundió su fama por toda la provincia alrededor de Galilea. Este dramático episodio tuvo lugar en una sinagoga de Capernaum. Aquellos que han tenido el privilegio de viajar a la Tierra Santa, con toda seguridad visitaron Capernaum, porque las ruinas de esa antigua sinagoga aún permanecen allí. Creo que de todos los lugares de la tierra, este es el más hermoso. El mar de Galilea parece un topacio en el seno de la madre tierra. Y ahí, en la parte norte del mar de Galilea, está esa sinagoga. Cuando Jesús comenzaba su ministerio público, al estar ahí se dio este enfrentamiento con un hombre poseído. Estamos hablando de tratar con lo satánico, cómo enfrentar los demonios. Porque, estimado amigo,
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2: ya sea que usted se dé cuenta o no,
1: hay un
2: mundo demoníaco allá afuera. Es muy real y muy malvado. No ose estar desinformado, mal informado o desinteresado. No hay manera de que usted pueda evadirlo. De una u otra forma, correcta o incorrectamente, se enfrentará con lo satánico. Cuando éramos niños, a veces salíamos al jardín y volteábamos las piedras para ver cuántos insectos estaban debajo. Y era interesante cuando rodábamos una roca grande, cómo todas esas criaturas raras arrastrándose huían de la luz pura del sol. No podían soportar la luz. Son criaturas de la oscuridad. Algo muy similar sucedió ese día en la sinagoga cuando llegó la luz y Jesús expuso el reino de las tinieblas, dándose un enfrentamiento entre la luz y la oscuridad. Y esos demonios que habitaban en ese hombre reconocieron la pureza, la santidad del Señor Jesús, y gritaron aterrorizados porque la luz había llegado ese día, exponiendo el reino de las tinieblas. La palabra ocultismo significa oculto. Existe un mundo oculto, un mundo sombrío de tinieblas. Y hoy, por medio de la palabra de Dios, quiero exponerlo. Deseo alumbrarlo con la luz de la palabra de Dios. Quiero que usted aprenda algunos puntos al hablar sobre cómo enfrentar a los demonios. El primer punto es que reconozca hoy lo que llamo la realidad de lo satánico, la realidad de los demonios. Por favor, mire el versículo 23. Había en la sinagoga de ellos un hombre con espíritu inmundo. Existe un mundo espiritual y este mundo es real. La Biblia no lo niega, de hecho lo corrobora. Sé que hay algunos que se burlarán de la idea de los demonios y espíritus. Se asombrarán de que en este día yo, Adrian Rogers, supuestamente un hombre educado, hable a una audiencia de este nuevo y moderno siglo de la realidad de los demonios. Pero le diré, estimado amigo, no hay forma posible de que usted pueda aceptar la Biblia como verdadera y negar la realidad de los demonios. Mi experiencia personal en el ministerio es suficiente para afirmar la realidad de lo satánico. Hay aquellos que se ríen. Piensan que en esta era tan sofisticada, nuestros problemas están en el área de la vivienda, la educación, la paz y todo eso, pero nunca resuelven el problema porque no ven al enemigo. El apóstol Pablo dijo en Efesios capítulo 6, versículo 12, porque no tenemos lucha contra sangre y carne, sino contra principados, contra potestades, contra los gobernadores de las tinieblas de este siglo, contra huestes espirituales de maldad en las regiones celestes. No todo lo espiritual es necesariamente bueno. Hay una justicia espiritual y hay una maldad espiritual. La Biblia dice: no creáis a todo espíritu, sino probad los espíritus si son de Dios. Luchamos contra fuerzas espirituales malignas. Nuestra batalla no es principalmente contra el extremismo, la pornografía, los impuestos, las drogas, el alcohol o los suegros. Estimado amigo, no luchamos contra seres humanos, sino contra fuerzas espirituales malignas en las regiones celestiales. Y la razón por la que muchas veces no ganamos la batalla es porque no nos presentamos a pelear. Ni siquiera sabemos dónde es la guerra y como resultado, pues nos derrotan. Escuché acerca de un boxeador que le estaban golpeando horriblemente. Su adversario era demasiado para él.
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2: Él regresó a su esquina entre asaltos y le dijo a su entrenador: por favor, tira la toalla, me rindo, este tipo me está matando. El entrenador le contestó: pero si él ni siquiera te ha tocado. Y el boxeador le respondió: entonces vigila a ese árbitro porque alguien me está matando. Amigo, a veces tratamos de explicarlo diciendo: ah, eso no es real. Bien, le diré algo. Alguien nos está matando. Alguien nos está haciendo mucho daño. Alguien está haciendo algo horroroso y terrible en este mundo que vivimos. Existe la realidad de los demonios. ¿Quiénes son estos espíritus demoníacos? ¿De dónde provienen? Yo creo que son ángeles caídos. Ángeles caídos. En Apocalipsis 12, versículo 4, la Biblia nos cuenta claramente que el gran dragón o el diablo arrastró con él la tercera parte de las estrellas del cielo, arrojándolas a la tierra. Bien, esto no sucedió literalmente, ni sucederá literalmente. No hay suficiente lugar sobre la tierra para que un tercio de los cuerpos celestiales puedan caber. Una sola estrella es millones de veces más grande que el planeta Tierra. Esas estrellas eran los seres angelicales, que cayeron cuando Lucifer cayó. Lucifer, que significa portador de luz, quien era el hijo de la mañana, al caer se convirtió en Satanás, el padre de la noche. Y cuando él se rebeló contra Dios, miríadas de espíritus angelicales se rebelaron también contra Dios. Segunda de Pedro capítulo 2, versículo 4 dice: Dios no perdonó a los ángeles que pecaron, sino que arrojándolos al infierno los entregó. Ángeles que pecaron, preciosos, relucientes ángeles que pecaron. La Biblia habla de estos mismos ángeles en Judas, versículo 6. Y a los ángeles que no guardaron su dignidad, sino que abandonaron su propia morada, los ha guardado bajo oscuridad en prisiones eternas para juicio del gran día. Estas escrituras y otras nos cuentan que hay ángeles en la rebelión contra Dios, ángeles caídos que siguen a su líder, Lucifer. Ellos son invisibles, son poderosos y no tienen cuerpos propios. Ellos ven los cuerpos humanos inhabitados y hacen su trabajo inicuo por medio de las mentes, los cuerpos, las personalidades de los seres humanos aquí sobre esta tierra. ¿Por qué hacen los demonios esto? ¿Por qué están tan interesados en afligir a los seres humanos? Por su gran odio hacia Dios y porque Dios le ama a usted. Verá, el diablo no puede atacar directamente a Dios, pero las personas perversas siempre han sabido que si no pueden hacerle daño a alguien, lo mejor es lastimar a los seres queridos de esa persona, y así, de todas formas, le hará daño. Esta es la razón por la que el diablo se interesa tanto en usted. Existe una contienda cósmica, la realidad de los demonios, y estos atacan a los seres humanos en tres formas básicas. Número uno, por medio de la opresión. La opresión. En Hechos 10, versículo 38, la Biblia dice: Dios ungió con el Espíritu Santo y poder a Jesús de Nazaret, y cómo éste anduvo haciendo bienes y sanando a todos los oprimidos por el diablo. La palabra oprimidos literalmente significa gobernar a alguien, tomar autoridad sobre alguien, derribar a otra persona, ejercer dominio. Santiago capítulo 2, versículo 6, utiliza esta palabra
3: esta al advertirnos radio, sobre la voz gente de Dios rica. En
2: Santiago
3: las alturas,
2: dice,
3: radio,
2: no os
3: voz
2: oprimen
3: de Dios
2: los ricos,
3: en las alturas.
2: No os oprimen los ricos. Ahora bien, piense cómo el rico puede oprimir al pobre, cómo el rico puede aprovecharse del pobre, cómo el rico puede ejercer su poder y su autoridad. Estoy hablando de la gente rica, inescrupulosa, pagana. Es lo que esta palabra significa. El diablo sabe cómo acosarlo, molestarlo, aprovecharse de usted, y sus demonios lo oprimirán. Hay muchos de ustedes, aún en las iglesias, que saben lo que es estar oprimidos por el diablo. Satanás nos puede oprimir a todos, me puede oprimir a mí. Yo solía pensar que en mi luchar contra el diablo y sus demonios, lo principal que yo tenía que hacer era no pecar, y la contienda se acabaría. Amigo, usted puede estar perfectamente en justicia y aún batallar con el diablo. Jesús lo hizo. El diablo vino a oprimir a Jesús. Eso fue lo que estaba haciendo, oprimiéndolo.

0: Versículo 16. Y aun de las ciudades vecinas muchos venían a Jerusalén, trayendo enfermos y atormentados de espíritus inmundos. Existe la opresión y la obsesión. La opresión viene principalmente de afuera. Es la forma en que el diablo lo acosa, lo persigue, lo intimida y hace guerra contra usted. Pero la obsesión proviene de adentro. Trata más con la mente, con el espíritu. Usted ve hoy a personas atormentadas por las obsesiones. Creo que hay mucha gente atormentada por las obsesiones demoníacas de lo que nos imaginamos. Personas obsesionadas con el sexo. No hablo de los que tienen una actitud saludable hacia el sexo. Hablo de la industria de la pornografía y de sus lectores. Existe un tormento que obsesiona sus mentes. Existe gente atormentada por la obsesión de las drogas, el odio, la venganza. Personas que tienen todo tipo de ideas raras y extrañas que las motivan y moldean. Están atrapadas, succionadas por estas. Hay algo que llena sus mentes, consume su energía y las controla de una forma muy única. No es normal. Tienen lo que llamamos hoy una obsesión. La Biblia habla de aquellos atormentados por espíritus malignos. Todas estas obsesiones son sucias. Las drogas, el sexo, la venganza, el orgullo, la codicia. Hay muchos de ustedes que no están obsesionados con el sexo, sino con el dinero. Es una obsesión. El empresario puede ser el mejor del país. Todos hablan de cuán gran hombre de negocios es, pero él tiene una obsesión. Él no está ganando dinero. Solo lleva el puntaje. No necesita más dinero, pero no puede parar porque está siendo controlado. Tiene
1: Radio
0: una
1: Voz
0: obsesión.
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0: ¿Obsesionado? Por supuesto que sí. Por todo nuestro alrededor, la gente está obsesionada. Existe algo malvado acerca de esta obsesión. Proviene de Satanás. Existe la opresión, existe la obsesión, y la tercera forma por medio de la cual Satanás ataca a la gente es la posesión. Por favor, observe en Marcos capítulo 1, habla de la posesión, y en el versículo 32 lo menciona más claramente. Cuando llegó la noche, luego que el sol se puso, le trajeron todos los que tenían enfermedades y a los endemoniados. De paso mencionaré que siempre que usted lee la palabra demonios, está en plural. Hay un solo diablo, pero muchos demonios. Aquellos que están endemoniados, es decir, oprimidos, atormentados, es porque el demonio se ha mudado, ha tomado residencia, ha empezado a ocupar el lugar que le pertenece al Espíritu Santo en el espíritu humano. La forma en que deberíamos funcionar es por medio del Espíritu Santo, al Él morar en el espíritu del hombre. Y al estar el espíritu humano unido con el Espíritu Santo, éste le da dirección a nuestra alma, que es la mente, emoción y voluntad. Y la mente, emoción y voluntad le dice al cuerpo qué hacer. Así, el cuerpo sale al mundo a expresar la vida del Señor Jesús. El Espíritu Santo en el espíritu humano habla al alma humana. Habla a la mente, a la emoción y a la voluntad. Él le dicta al cuerpo, a las manos, a los ojos, a los pies, qué hacer, a dónde ir y qué decir. Así puede expresar la vida del Señor Jesús al Él habitar mi humanidad, al hacerse su deidad una realidad en mi persona. Soy poseído por el Espíritu Santo de Dios al invitar a Jesús a mi corazón. Esta es la forma en que se supone debo vivir. Al estar poseído, el Espíritu Santo entra a vivir en mí. Él me posee, yo soy su templo y Él vive en mí. Ahora bien, ¿es posible para el diablo por medio de uno de sus demonios entrar y tomar posesión del lugar que le pertenece a Dios, el Espíritu Santo, y así poseer a una persona, llegando a ser para el espíritu humano lo que el Espíritu Santo debería ser? El demonio posee a ese espíritu humano, controlando su mente, sus emociones y su voluntad. Y toda clase de cosas terribles y horrorosas se maquinan en esa mente, cuerpo y emociones. Este hombre expresa la vida.

0: de Satanás en su vida, y Satanás recibe la gloria en lugar de Dios, porque esa persona está poseída por un espíritu diabólico. Esto es la posesión. Muy bien, la pregunta que surge es, ¿puede un hijo de Dios ser poseído? No, yo no lo creo. Un hijo de Dios puede ser oprimido, y no diga que el diablo no lo puede oprimir, porque yo lo he sido, y usted también. Todo el que ha hecho batalla conoce la opresión, y un hijo de Dios, si no tiene cuidado, puede obsesionarse. Pablo nos lo advierte en Efesios capítulo 4 al decir, no demos lugar al diablo, no permita que el diablo entre y haga de su mente y de su psiquis un campamento inmundo por medio de alguna obsesión. Pero yo no creo que un hijo de Dios pueda ser poseído, porque, mi estimado amigo, para poder ser poseído, primeramente el Espíritu Santo tendría que ser desechado, sacado afuera. Es decir, el Espíritu Santo de Dios tendría que mudarse.
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0: antes
1: más
0: de que el demonio pudiese
1: en
0: entrar.
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0: Verá, cuando usted se salvó, usted recibió el Espíritu Santo. Él entró en usted a morar para siempre, porque él dijo en Hebreos 13:5, no te desampararé, ni te dejaré. No creo que el enemigo pueda nunca jamás disponer de lo que le pertenece a Dios omnipotente. Pero esto no significa que usted no tendrá que hacer batalla contra lo satánico. Usted puede estar oprimido. Muchos están oprimidos por el diablo. Quiero decir que los santos de Dios son acosados por el enemigo, y muchos de los santos de Dios le han dado un lugar al enemigo y éste los ha obsesionado. Necesitamos aprender algo acerca de lo satánico. Primero, la realidad de los demonios. Aquí estaba un hombre con un espíritu inmundo, la realidad de los demonios. Segundo, no solo la realidad de los demonios, sino también deseo que aprenda la autoridad de Jesús. Amigo, permítame hacerle una pregunta muy personal. ¿Bajo qué autoridad está usted? Y no me refiero a su trabajo o al gobierno de su país, me refiero bajo qué autoridad espiritual está usted. Porque en este asunto no hay términos medios. O está bajo la autoridad de Dios, o la del diablo. Vive en la luz, o vive en las tinieblas. Si usted quiere salir de su mundo de oscuridad, Jesús tiene el deseo y la autoridad para hacerlo. ¿Por qué no ora al respecto este mismo instante? Le invito a orar de la siguiente manera. Querido Dios, deseo que me libres de mis opresiones y obsesiones. Deseo someterme a tu voluntad y autoridad. Señor Jesús, con poder tú sanaste a muchos física y espiritualmente. Y hoy necesito tu sanidad para mi alma, mi mente, mi vida toda. Te recibo por fe como mi Señor y mi Salvador. Me someto a tu amorosa y digna autoridad y manifiestes tus propósitos en mi vida. Gracias por amarme, gracias por salvarme, gracias por perdonarme. Lo pido en tu santo nombre. Amén. Amigo, si usted hizo esta decisión por Cristo, será un privilegio para nosotros el saberlo. Escríbanos y denos la satisfacción de orar personalmente por usted.
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0: las 5 en punto.
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0: libro de Lamentaciones.
1: Book of Lamentations.
0: Usted sabe dónde queda, ¿verdad?
1: You know where it is, right?
0: El libro de Lamentaciones está dentro de los cinco profetas mayores, de los cuatro profetas mayores.
1: It is between the four great prophets. God.
0: En el capítulo 4,
1: chapter 4,
0: el versículo 1,
1: verse 1.
0: Voy a pedirle por favor que se pongan de pie.
1: I want you to stand up.
0: Y vamos a leer en una forma antifonal.
1: And let's read this book.
0: Yo comienzo y usted me sigue. Dice así: ¿cómo se ha ennegrecido el oro? ¿Cómo el buen oro ha perdido su brillo? Las piedras del santuario están esparcidas por las encrucijadas de todas las calles. Por favor, espere, que la gente por internet le está escuchando. Vamos. 1, 2, 3. Aún los chacales dan la teta y amamantan a sus cachorros. La hija de mi pueblo es cruel como los avestruces en el desierto. Los que comían delicadamente fueron asolados en las calles. Los que se criaron entre púrpura se abrazaron a los estercoleros. Sus nobles fueron más puros que la nieve, más blancos que la leche. Más rubio era su cuerpo que el coral, su talle más hermoso que el zafiro. Más dichosos fueron los muertos a espada.
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0: Poco a poco, por falta de los frutos de la tierra. Cumplió Jehová su enojo, derramó el ardor de su ira y encendió en Sión fuego que consumió hasta los cimientos. Es por causa de los pecados de sus profetas y la maldad de sus sacerdotes quienes derramaron en medio de ella la sangre de los justos. Apartaos, inmundo, le gritaban. Apartaos, apartaos, no toquéis. Huyeron y fueron dispersos. Y se dijo entre las naciones: nunca más morarán aquí. Aún han desfallecido nuestros ojos, esperando en vano nuestro socorro. En nuestra esperanza aguardamos a una nación que no puede salvar. Ligeros fueron nuestros perseguidores, más que las águilas del cielo. Sobre los montes nos persiguieron, en el desierto nos pusieron emboscada. Gózate y alégrate, hija de Edom, la que habitas en tierra de Uz. Aún hasta ti llegará la copa, te embriagarás y vomitarás. Todos leamos el versículo 13 a la vez. Es por causa de los pecados de sus profetas y la maldad de sus sacerdotes, quienes derramaron en medio de ella la sangre de los justos. Padre, te doy gracias en el nombre de Jesús. Pido que la unción de tu Espíritu Santo fluya y este pueblo sea bendecido en tu palabra. Dame entendimiento, Señor. Dame sabiduría. Dame, oh Dios, capacidad para explicar todo lo que tú me has revelado en tu palabra. Dios, que ninguna palabra que salga de mi boca vuelva vacía, que cause un efecto de cambio y de transformación en la vida de los hermanos que están aquí presentes, de los que nos ven por radio, internet y televisión en cualquier parte del mundo, sean edificados en el conocimiento de toda la verdad que es tu palabra. Gracias, Señor. Amén. Póngase cómodo. Póngame atención, por favor. Quiero un silencio total en esta hora. Si yo tengo que buscar un texto clave,
1: if I have to find a verse that is the key
0: de
1: verse,
0: todo este capítulo que hemos leído,
1: of all of this chapter that we read,
0: ¿cuál es el texto clave?
1: Which one is it?
0: ¿Me lo puede decir usted?
1: Can you say it?
0: Porque todo lo que encontramos ahí habla de tragedia.
1: Because all of the things that we find in there are tragedy.
0: Habla de fracaso.
1: Or failure.
0: Y siempre en cada capítulo hay un texto clave.
1: And if in every chapter there's a key verse.
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0: Que describe la naturaleza
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1: That describes the nature of the problem.
0: ¿Cuánto me están entendiendo?
1: Are you understanding?
0: ¿Cuál sería entonces el texto clave?
1: So which one is the key verse?
0: ¿Lo puede decir usted?
1: Can you say it?
0: ¿Qué versículo sería el texto clave?
1: Which one would it be?
0: Dígalo. El 13.
1: The 13th.
0: Entonces podemos decir en esta noche.
1: So we can say.
0: En esta tarde ya.
1: In this afternoon.
0: Que este texto número 13 es el texto clave que revela la razón por la cual había tanta tragedia y tanto fracaso a Jerusalén.
1: That verse 13th describes why there was so much tragedy in Israel.
0: Porque este capítulo 4 habla de los pecados de Jerusalén.
1: Because chapter 4 explains the sins of Israel.
0: Y el texto es claro porque todo por el pecado.
1: The verse is clear. Everything is because of the sin
0: de los profetas y la maldad de sus sacerdotes.
1: Of the prophets in the badness of their priests.
0: Cuando yo leí este texto,
1: when I read this verse,
0: este texto me confrontó a mí mismo.
1: This verse fought against me.
0: Y a la vez este texto me ha inspirado.
1: It has inspired me
0: para ser más diligente,
1: to take more care,
0: para cumplir lo que Dios me mandaba hacer.
1: To fulfill what God has told me to do.
0: Pues la Biblia dice que los pastores,
1: because Bible says that the pastors,
0: los profetas,
1: and the prophets,
0: los predicadores,
1: and the preachers,
0: Dios ha puesto como atalaya.
1: God had put in them to take care of the people.
0: Dios le dijo a Ezequiel, te he puesto como atalaya.
1: God said to Ezekiel that he had put them to take care of the
0: para
1: people.
0: Que le advierte al, que le advierte al pueblo el pecado.
1: And to say warnings to the people about sin.
0: Y las consecuencias del pecado.
1: And the consequences of sin.
0: Así que yo quiero hablarle un poco acerca de eso.
1: So I want to talk to you about this.
0: Yo creo, hermanos, que la causa,
1: I believe that the cause,
0: de todo el fracaso de Jerusalén,
1: of all of the failure of Jerusalem,
0: fue por causa que los profetas de Jerusalén,
1: was because that the prophets of Jerusalem,
0: y los sacerdotes de Dios,
1: and the priests of God,
0: no hicieron bien su trabajo como atalaya de Dios en el pueblo.
1: Didn't work properly as God told them to do it.
0: Porque cuando uno lee todo este capítulo habla de fracaso.
1: Because if you read this chapter, it's all about failure.
0: Habla de tragedia.
1: It's all about tragedy.
0: Y hay un texto más adelante que aclara.
1: And there's a verse that says.
0: La actitud de los profetas y los sacerdotes.
1: Makes clear the attitude of the prophets and the priests of Jerusalem.
0: El mismo párrafo habla.
1: The same verse says.
0: Que ellos titubearon.
1: That they were confused.
0: Como ciegos en la calle.
1: Like blind on the streets.
0: La palabra titubearon.
1: This word being confused.
0: Habla de una actitud indecisa.
1: Is to not know what to do.
0: Habla de una actitud frágil.
1: Is not to have an attitude.
0: Habla de una de alguien que está en la balanza.
1: Is to be to not be even.
0: Lo digo o no lo digo.
1: Do I do it or not?
0: Hasta cierto punto la palabra titubear,
1: this word,
0: habla de la debilidad del hombre de Dios. Debilidad.
1: Speaks about the weakness of the man of God.
0: Alguien dirá, ¿habrá algún hombre de Dios que tiene debilidades? No estamos hablando aquí del pecado.
1: You would wonder, are there men of God that have weakness? We're not speaking about sin.
0: Estamos hablando de su posición como el hombre de Dios, como el atalaya de Dios.
1: We're speaking about the position that God gave.
0: Como el profeta de Dios.
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1: It says that they were confused.
0: Como ciegos en la calle.
1: Like blind on the streets.
0: ¿Sabe, hermanos, que esta posición de los profetas y de los sacerdotes?
1: Do you know that this position of the prophets and the priests
0: le hizo perder a ellos la autoridad y la credibilidad?
1: Make them lost the authority.
0: Yo pienso, hermano, que el peligro de estos tiempos que vivimos,
1: and I think that the danger of the times that we're living,
0: y lo digo con mucho temor y temblor,
1: I say with fear,
0: hay algunos hombres de Dios,
1: there are some men of God,
0: que están perdiendo su autoridad,
1: that are losing their authority,
0: y están perdiendo su credibilidad,
1: and are losing their image.
0: Pues dos cosas no debe perder el hombre de Dios.
1: Those are two things that a man of God cannot lose.
0: Que es su autoridad,
1: their authority,
0: y que es su credibilidad,
1: is trustability.
0: La palabra credibilidad habla del testimonio.
1: It means the testimony.
0: Habla de la integridad del hombre de Dios.
1: Or the integrity of a man of God.
0: Habla de la imagen que el hombre de Dios vende.
1: The image of that a man of God can show.
0: Como el hombre de Dios santo.
1: As a holy man of God.
0: El hombre íntegro.
1: A man of God that has integrity.
0: El hombre en la cual se puede confiar.
1: A man that you can trust in.
0: Dice la Biblia que era tanto la desmoralización de los profetas y de los sacerdotes.
1: Bible says that there was so much disorder between the
0: ellos,
1: prophets.
0: Dice la Biblia que ellos no podían ni tan siquiera tocar su investidura.
1: That they could not even touch their dresses.
0: Porque cuando hablamos de investidura,
1: because when we speak about dresses,
0: la investidura representa la autoridad de Dios en el hombre.
1: That represents the authority of God in man.
0: La investidura representa la santidad de Dios.
1: Means the holiness of God.
0: La investidura representa el hombre que es ungido por Dios.
1: The dressing represents the man that is anointed by God.
0: Ahora digo todas estas cosas.
1: So I'm saying all these things.
0: Porque es la triste realidad de hoy.
1: Because it's the sad reality of nowadays.
0: Hoy estamos, ¿cómo le diría? Hoy hace falta hombre de Dios.
1: There's a lack of men of God in these days.
0: Que sean realmente verdaderos atalayas.
1: That are real.
0: Hoy. Una de las cosas que se está perdiendo,
1: one of the things that we're losing nowadays,
0: es los principios.
1: Is the principles.
0: Y repito, el hombre de Dios, el pastor, el evangelista, el profeta,
1: and repeating back, the man of God, the prophet, the priest, or the pastor,
0: es un atalaya.
1: He is
0: Ezequiel capítulo 2 versículo 17.
1: Ezequiel chapter
0: dice Ezequiel hijo de hombre.
1: It says, Ezekiel, son of man,
0: yo te he puesto por atalaya,
1: I've put you to take care of the people,
0: a la casa de Israel,
1: to the house of Israel.
0: Oirás,
1: you will listen,
0: pues tú la palabra,
1: you the word,
0: de mi boca,
1: from my mouth,
0: y le amonestarás de mi parte,
1: and you will tell them from me.
0: O sea que siempre Dios cuando escogía a los hombres que él iba a usar,
1: so all the time when God chose the people that he was going to use,
0: le hablaba muy radicalmente,
1: he would speak to them really clearly,
0: le hablaba muy seriamente,
1: very seriously,
0: en cuanto al deber de decir siempre la verdad y no la mentira,
1: about the duty of saying the truth and not the lies.
0: Ahora, hermano, hay la pregunta que todos ustedes quieren saber.
1: So there comes the question that you want to know.
0: Lo primero que vamos a ver.
1: First thing that we're going to see.
0: Por no predicar la verdad.
1: Because of not preaching the truth.
0: Esto trajo sin número de pecados.
1: This brought a lot of sin.
0: En la cual Israel, en este caso Jerusalén, cometió.
1: In which Israel, in this case, committed.
0: Por no predicar la verdad.
1: Because of not preaching the truth.
0: Y yo no quiero ahondar en ese tema porque yo no quiero juzgar a ningún hombre de Dios.
1: I will not get deep in this topic because I don't want to judge any man of God.
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0: O no lo hizo bien.
1: Every man of God will have to face God.
0: Pero yo me pongo en el lugar del hombre de Dios.
1: But I will put in a place of as a man of God.
0: Y me veo en ese espejo.
1: And I see

0: will have to face God.
1: Pero yo me pongo en el lugar del hombre de Dios.
0: But I will put in a place of as a man of God.
1: Y me veo en ese espejo.
0: And I see myself in that mirror.
1: Y lo que Dios ha puesto en mi mano como pastor.
0: And what God has put in my hands as a pastor.
1: Es demasiado serio.
0: It's too serious.
1: Y yo no quiero que me suceda lo mismo.
0: And I don't want this to happen to me as well.
1: Ellos por no predicar la verdad.
0: Because of them not preaching the truth.
1: Ni advertir al pueblo.
0: Or of warning the people.
1: Varios fueron los pecados que cometió Jerusalén. La capital de Israel.
0: The sins of Jerusalem were several.
1: La Biblia habla.
0: Bible speaks.
1: Habla del oro.
0: About gold.
1: Y note lo que dice el texto. Dice.
0: And notice what it says.
1: ¿Cómo se ha empañado el oro?
0: The gold has lost their price.
1: ¿Cómo ha perdido su brillo?
0: Has lost their brightness.
1: El oro fino.
0: The fine gold.
1: Y allá le dice,
0: and it says,
1: esparcida por todas las esquinas,
0: has been put apart in every corner.
1: Están las piedras del santuario. Póngame atención, míreme bien.
0: The rocks of the sanctuary.
1: Porque los de Jerusalén.
0: Because the ones of Jerusalem.
1: El pueblo de Dios.
0: The people of God.
1: Era comparado como el oro fino.
0: Were like fine gold. It was compared.
1: Era comparado como el oro que brilla.
0: Like a gold that shines.
1: Pero note la lamentación del escritor.
0: But look the lamentation of the writer.
1: ¿Cómo se ha empañado el oro?
0: How it has lost the price.
1: ¿Y cómo ha perdido su brillo?
0: And lost the brightness.
1: En hermenéutica hay lo que se llama tipos. Antitipos.
0: There's something that is called types.
1: Hay lo que antitypes, conoce como símbolo,
0: symbols,
1: y tipos,
0: and types.
1: Y el oro aquí representa al pueblo de Dios.
0: And the gold in this case represents the
1: el
0: people of God.
1: Representa usted que tiene a Cristo en el corazón.
0: Represents you that have Christ in your heart.
1: Por eso el Señor le dijo una ocasión a los discípulos: vosotros sois la luz del mundo.
0: That's why Jesus said to the disciples, you are the light of the earth.
1: Y esta luz no se puede esconder debajo de la mesa.
0: You cannot hide this light under the table.
1: Esta luz tiene que alumbrar a todos los hombres.
0: This light needs to shine all men.
1: Jesús dijo también: vosotros sois la sal de la tierra.
0: Jesus also said, you are the salt of the earth.
1: Y si esta sal pierde su sabor.
0: If this salt loses the taste,
1: perdemos el propósito por el cual somos sal en esta tierra.
0: Then you lose the purpose why you are salt.
1: Póngame mucha atención, por favor, por las cosas que voy a decir aquí.
0: Pay attention of what I'm saying here.
1: Ahora, ¿cómo poder interpretar esto?
0: How can you understand this?
1: El oro ha perdido su brillo.
0: The gold has lost the price.
1: El oro se ha empañado.
0: Or has lost the brightness.
1: Las piedras preciosas del santuario han sido esparcidas por todo lado.
0: The beautiful rocks of the church has been put apart.
1: ¿Qué tiene que ver eso?
0: What does this mean?
1: ¿Con qué tiene que ver?
0: What does this mean?
1: Yo le tengo algunas cosas.
0: I have some things.
1: Que si usted quiere escribirla, escríbala.
0: If you want to write them down,
1: o si no, escúchela.
0: You can do it or you can listen to them.
1: Una de las cosas que yo puedo interpretar según el texto.
0: One of the things that I can understand about this verse.
1: Que una de las cosas que se está perdiendo.
0: One of the things that we're losing.
1: Es los valores.
0: Is the principles.
1: La pérdida de los valores.
0: The losing of the principles.
1: Y tengo aquí cuatro tipos de valores que se está perdiendo.
0: I have four types of principles that we're losing.
1: Número uno, la pérdida de los valores espirituales.
0: Number one, the spiritual principles.
1: Pastor Iván.
0: Pastor Ivan.
1: ¿Qué son valores espirituales?
0: What are spiritual principles?
1: Usted no tiene que ser tan inteligente para entender.
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0: You don't have to be too smart to understand that principles are the attitude of someone.
1: Cuando se habla de valores, se habla de la conducta de una persona.
0: When you speak about principles, it means the behavior of someone.
1: Los valores también hablan de un estilo de vivir.
0: It's like a lifestyle.
1: Un estilo de comportarse.
0: A way to behave.
1: Pero cuando hablamos de valores espirituales,
0: but when we speak about spiritual
1: en primer lugar,
0: principles, first,
1: una de las cosas que se está perdiendo,
0: one of the things that we're losing
1: es la oración.
0: Is the prayer.
1: ¿Sabe usted que la oración es uno de los valores espirituales?
0: Do you know that the prayer is
1: toda la Biblia.
0: One of the spiritual principles.
1: Toda la Biblia está llena.
0: All of the Bible is full.
1: Del consejo sabio de Dios en cuanto a la necesidad de orar.
0: Of the wise advice of God.
1: El Señor lo dijo tantas veces.
0: How to pray.
1: Velad y orad, ¿para qué?
0: The Lord said, watch and pray.
1: Velad y orad para que no entréis en qué?
0: So you will
1: en
0: not
1: tentación.
0: Enter the temptations.
1: Así que uno de los valores espirituales es la oración.
0: So one of the spiritual principles are the prayer.
1: ¿Cuánto aquí oran una hora?
0: How many of you pray at least 1 hour?
1: Levante la mano los que oran una hora.
0: Raise your hand if you pray an hour.

0: ¿Cuánto oran dos horas?
1: How many of you pray for 2 hours?
0: Yo decía que alguien dijo, el creyente que no ora una hora no vale ni un centavo.
1: I heard someone that says if a believer doesn't pray 1 hour,
0: y si usted no está orando,
1: it's not worth even 1 cent.
0: Usted está en grave problema.
1: And if you're not praying, you're in a great trouble.
0: Usted está en una situación difícil.
1: You're in a hard situation.
0: Porque el éxito del creyente en este mundo,
1: because the success of the believer in this world,
0: depende hasta dónde somos hombres y mujeres de oración.
1: Depends of how much you are a man of prayer.
0: La oración es un poder.
1: The prayer is a power.
0: Que cambia.
1: That changes.
0: Que transforma.
1: That transforms.
0: Que libera.
1: That sets free.
0: Sabe, hermanos queridos, hoy la gente está tan embelesada por la tecnología.
1: People are so entertained by technology.
0: Que hay gente que ayunan por internet.
1: That there's people that do fasting through
0: oran
1: the internet.
0: Por internet.
1: Or pray through the internet.
0: Y se está perdiendo, hermano, la naturaleza, la necesidad de orar, velad y orad. Eso dice, velad y orad para que pueda estar firme en el día del Hijo del Hombre.
1: Bible says, watch and pray so you will be stand in the day of the Son of Man.
0: La iglesia de hoy no está orando como debe ser.
1: The church of nowadays is not praying the way they should do.
0: La iglesia de hoy está como la iglesia de la Odisea.
1: The church of nowadays is like the Laodicea church.
0: Que se jactaban de que no tenían ninguna necesidad de nada.
1: They were proud to say that they didn't
0: porque
1: have any need.
0: Tenían muchos bienes materiales.
1: Because they had a lot of wealth.
0: Eran prósperos.
1: They were prospered.
0: Tenían todo.
1: They had anything.
0: Y como no tenían ninguna necesidad, entonces no oraban.
1: So they thought they didn't need anything, so they didn't pray.
0: Ese es el problema de nosotros cuando estamos bien.
1: So that's the problem. When
0: no
1: you're
0: oramos.
1: Okay, you don't pray.
0: Cuando estamos bien,
1: when you're okay,
0: no oramos.
1: You don't pray.
0: Yo no tengo que esperar estar mal para buscar a Dios.
1: But you don't have to wait to be in trouble to find God.
0: El Señor hizo una advertencia.
1: The Lord said a warning.
0: Buscadme mientras pueda ser hallado.
1: Look for me while I can be found.
0: Buscadme mientras pueda ser hallado.
1: Look for me while I can be found.
0: Porque llegará la hora.
1: Because the time will come.
0: Algunos van a intentar de buscarle.
1: That some people will try to pursue God.
0: Pero ya es tarde.
1: But it will be late.
0: Vamos a ser sinceros, hermanos. La iglesia de hoy no le gusta orar.
1: And to be honest, the church of nowadays doesn't like to pray.
0: Hay pastores que tampoco les gusta orar.
1: There are pastors that don't like to pray.
0: Hay líderes que no les gustan orar.
1: There are leaders that don't like to pray.
0: Hay diáconos que no les gustan orar.
1: There are deacons that don't like to pray.
0: Hay diáconos que nada más quieren amonestar a la gente, pero no oran.
1: There are deacons that only want to punish people that they don't like to pray.
0: Hay un liderazgo de hoy que nunca usted lo ve ayunando.
1: There are people that you see them fasting.
0: Nunca lo ve en culto de oración.
2: Más
1: you
2: música.
1: Never see them fasting or
0: nunca lo ve en
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1: You never see them in a long
0: hermano,
1: service.
0: Estamos en crisis espiritual.
1: We're in a spiritual crisis.
0: El altar de Dios está arruinado.
1: The altar of God is broken.
0: Porque no estamos orando.
1: Because we're not praying.
0: Cuando hablamos de pérdida de valores espirituales,
1: when we speak about the losing
0: no solamente la oración,
1: the spiritual principles, it's not only the prayer.
0: Ahí está también la adoración.
1: It's also the worship.
0: La adoración es parte de la oración.
1: Worship is a part of the prayer.
0: Hoy todo el mundo anda acelerado.
1: Nowadays everyone is accelerated.
0: Hoy todos los cultos son cortos.
1: All of the services are short.
0: No hay tiempo para levantar la mano y orar en la presencia de Dios.
1: There's no time to raise your hands and cry out to God.
0: No hay tiempo para adorar a Dios.
1: There's no time to worship God.
0: Usted oye hablar.
1: You can listen
0: de grandes conciertos de adoración,
1: of big worship concerts,
0: pero cuando usted está ahí, usted ve que la gente realmente no está adorando.
1: But when you get there, you don't see anyone worshiping.
0: Hay pérdida, hay crisis de valores.
1: There's
0: espirituales.
1: A crisis of spiritual principles.
0: No le damos tiempo a Dios para meditar en él, levantar las manos y orar en su presencia y esperar en él. Ya no hay ese deseo de honrar a Dios.
1: We don't take the time to worship and raise your hand and cry out to God.
0: ¿Tú sabes lo que es quedarse una hora, dos horas llorando en la presencia, adorándole, papito lindo, hermoso, glorioso? Hay gente que anda estresada.
1: Do you know how beautiful it is to cry out to God and cry 2 hours in His presence?
0: Andan tan estresados por tantas cosas que tienen que hacer.
1: There's people that are so stressed out because of the things that they have to do.
0: Que no tienen tiempo para adorar a Dios.
1: They don't have time to worship God.
0: Nadie podrá hablar de éxito.
1: No one can speak about success.
0: Nadie podrá hablar de victoria.
1: No one can speak about victory.
0: Si no es una persona que ora,
1: if he's a person that doesn't pray,
0: y adora a Dios,
1: or worship God.
0: A Hay ausencia de Dios en muchos corazones.
1: But people, there's lack of God in many hearts.
0: La iglesia de hoy no está adorando a Dios como él se lo merece.
1: The church of nowadays is not worshiping God the way he deserves.
0: Número tres.
1: Number three.
0: Otra pérdida de los valores espirituales.
1: Another losing of the principle, spiritual principles.
0: Es la consagración.
1: Is the holiness.
0: ¿Sabe usted lo que es consagrarse?
1: Do you know what it is to be holy?
0: ¿Sabe usted lo que es consagración?
1: Do you know what it is to be holy?
0: ¿Alguien le puede decir qué es consagración?
1: Can you say what it is holiness?
0: Es un voto.
1: Is to be.
0: Vamos a la palabra. Es un voto que usted toma.
1: It's like a vote that you do.
0: Un voto de serle fiel a Dios en todo.
1: To be faithful to God in everything.
0: Serle fiel a Dios en su testimonio.
1: Be faithful to God in your testimony.
0: Serle fiel a Dios en su diezmo y ofrenda.
1: Be faithful to God in your tithes and offerings.
0: Ser fiel a Dios en su testimonio de compartir la palabra.
1: To be faithful to God in sharing the word.
0: Ser fiel en su hogar con su esposa y sus hijos.
1: To be faithful to your wife and your sons.
0: La palabra consagración en abarca muchas cosas.
1: Where holiness gets to many things.
0: En cuarto lugar.
1: Fourth place.
0: Cuando hablamos de pérdida de valores espirituales.
1: When we speak about losing
0: está lo que yo llamo el servicio a Dios.
1: Spiritual principles, there's something else that is called.
0: Hoy la gente está preguntando cuánto me van a pagar.
1: Service to God. There's people asking how much they're gonna be paid.
0: En mi época íbamos sin que nos pagaran nada.
1: In my days we would serve without being paid.
0: Íbamos a predicar la palabra sin que no nos dieran ningún centavo.
1: We would go to preach and no one would give you a cent.
0: Hoy en día la gente está más interesada en cuánto le van a pagar.
1: Nowadays people just care about how much they're gonna earn.
0: Yo decía en estos días, hermanos, que hay gente hoy que cualquier cosa que hacen para la iglesia cobran.
1: I was saying the other day that there's people that do a thing for the church and they want to be paid.
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1: No one would charge anything.
0: Todo el trabajo se hacía gratis.
1: All of the service you would do it for free.
0: Pero hoy en día,
1: but nowadays,
0: todos cobran.
1: Everyone wants to charge.
0: Cuando hablamos de pérdida de valores también rapidito.
1: When we speak about the losing of the spiritual principles.
0: Y sobre todo de los valores espirituales.
1: Spiritual principles.
0: Estamos hablando de la pérdida del temor a Jehová.
1: We're speaking about the losing of the fear
0: hoy
1: of God as well.
0: Hay sin número de cristianos que no tienen temor de la cosa que dicen.
1: Nowadays there's a lot of Christians that don't have fear of what they say.
0: Y en las cosas que andan.
1: Or the things that they do.
0: Gracias por el amén.
1: Thank you for that amen.
0: Hay creyentes que le gustan andar en trampa.
1: There are believers that like to cheat.
0: En la iglesia demuestran una cosa.
1: In the church there are something.
0: En la calle demuestran otra cosa.
1: Outside of the church there are anything else.
0: Yo quisiera saber, hermano, cómo tú te comportas afuera.
1: I would like to see how's your behavior.
0: Pero
1: outside.
0: Jamás podré hacer eso porque yo no soy Dios.
1: But I cannot do that because I'm not God.
0: Pero yo por lo menos me hago una idea cómo usted se comporta con su vecino.
1: But I can have an idea of how you are with your neighbor.
0: Cómo usted se comporta en su trabajo.
1: How you are in your job.
0: Llega temprano a su trabajo.
1: You get early to your job.
0: Hace trampa ahí para coger un par de horas.
1: You cheat in order to get some more money.
0: ¿Le cobra usted de más a su jefe?
1: Do you charge more to your boss than you should?
0: ¿Habrán creyentes juega vivo dentro de la iglesia? De eso hay sí y mal. Y montón.
1: Are there cheater believers in church? Yes, there are a lot.
0: Porque se ha perdido.
1: Because we're losing.
0: Se está perdiendo.
1: We're losing.
0: El temor a Jehová.
1: The fear of God.
0: A veces cuando veo una muchachita entre comillas cristiana vestida.
1: Sometimes when I see a Christian lady dressed.
0: En una manera tan provocativa.
1: In a bad way.
0: Que lo primero que yo digo, ahí no hay ningún temor de Dios.
1: The first thing I say is there's no fear of God in her.
0: Y a algunas jovencitas cristianas les gustan exhibir su cuerpo.
1: And there are some Christian ladies that like to show their bodies.
0: Les gusta vestirse así sofisticadamente para llamar atención.
1: They like to show their bodies to call the attention.
0: De eso hay bastantes.
1: And there are a lot.
0: Porque no hay temor de Dios.
1: Because there's no fear of God.
0: Yo no estoy en contra de los pantalones.
1: I'm not against the pants.
0: Ni estoy aquí predicando contra los pantalones.
1: Or I'm not preaching against the pants.
0: Pero una cosa yo sé decirle, cuando uno tiene temor de Dios.
1: But one thing I know is that when you have fear of God.
0: Uno tiene hasta cuidado de cómo uno se viste.
1: You take care of even how you dress.
0: Dígame por eso.
1: Say amen because of this.
0: Uno tiene temor de cómo uno habla y cómo uno se viste.
1: You have fear to know how to speak or how to dress.
0: Uno tiene hasta temor de qué tipo de corte de look se hace, porque ahora los muchachos se hacen tres avenidas aquí.
1: You even have fear of how you cut your hair.
0: Y algunos andan tatuándose.
1: Some people are wearing tattoos.
0: Otros andan con aretitos por ahí.
1: Some people are wearing piercings.
0: Diciéndole a todo mundo, Dios te bendiga, varón.
1: Saying to the people, pero God bless you.
0: Pero será varón de verdad.
1: But are they
0: con aretito
1: an
0: por
1: man?
0: Ahí. Con la ceja sacada.
1: Taking off their eyebrows.
0: Una cosa que se ha perdido que es parte de los valores espirituales.
1: One thing that we have lost that is part of the spiritual
0: Hoy
1: principles.
0: Hoy en día se ha perdido la fe.
1: We have lost the faith.
0: Por eso es que hay tantos enfermos dentro de la iglesia.
1: That's why there are so many sick people inside of the church.
0: Por eso es que hay tanta gente quejándose que le va mal.
1: That's why there are so many people complaining.
0: Que no tienen plata.
1: Because they don't have money.
0: Porque falta fe.
1: Because there's a lack of faith.
0: Cuando el hijo de Dios, cuando el hijo del hombre venga, hallará fe en la tierra.
1: When the Son of Man comes back, will he find faith on earth?
0: Vamos a ser sinceros, hoy en día no dependemos de la fe.
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0: Cuando se acaba lo que tenemos en la mano.
1: And when the things we have on our hands gets
0: entonces,
1: over.
0: Entonces vamos y pedimos prestado.
1: Then we go and borrow something.
0: Otro de los valores que se ha perdido.
1: Another of the values or the principles that you have, we have lost.
0: Son los valores intelectuales.
1: Is the principles of knowledge.
0: Escúcheme, hay pastor que tiene que ver esta cosa, sí tiene que ver mucho.
1: Well, pastor, what does it have to do with the preaching?
0: Porque cuando hablamos de valores intelectuales.
1: When we speak about knowledge principles.
0: Estamos hablando del deseo de estudiar.
1: We're speaking about the desire of studying.
0: El deseo de ser alguien en la vida.
1: The desire of being someone in life.
0: Yo felicito a todos los que se están graduando.
1: I congratulate everyone that is graduating.
0: A los que quieren seguir estudiando.
1: The ones that want to keep studying.
0: Otra cosa que se ha perdido.
1: Another thing that we have lost.
0: Son los valores morales.
1: Are the the principles of the people.
0: ¿Qué dije yo? ¿Qué se ha perdido? Los valores morales. Yo dije al principio.
1: I said in the beginning.
0: ¿Cómo se ha empañado el oro?
1: How the gold has lost the price.
0: ¿Cómo perdió su brillo el oro fino?
1: He has lost the brightness, the fine gold.
0: Esparcida por todas las esquinas.
1: Have been put apart in all of the corners.
0: Están las piedras del santuario.
1: The rocks of the church.
0: Escuche bien esto.
1: Listen clearly to this.
0: Porque si algo, hermano, dignifica a un cristiano.
1: Because if there's something that makes a Christian different.
0: Es su alta moral.
1: Is the way he behaves.
0: Cuando hablamos de valores morales,
1: when we speak about this kind of principles,
0: hablamos de actitud,
1: we speak about attitude,
0: hablamos de dignidad,
1: about dignity,
0: hablamos de transparencia,
1: about
0: hablamos de pureza,
1: about pureness.
0: Los valores morales encierran tantas cosas como la decencia.
1: These principles are
0: la honestidad.
1: It's about to be honest.
0: La sinceridad.
1: It's about to be sincere.
0: La justicia.
1: About to be fair.
0: Usted puede ponerle todo lo que usted quiera por ahí.
1: You can put many things in this kind of
0: cosa que
1: principles.
0: No se debe perder.
1: Things that we should not lose.
0: La moral hoy en día se ha perdido en la familia.
1: And we have lost it in the families.
0: Se ha perdido en los matrimonios.
1: We have lost it in the marriages.
0: Muchos están empañando como el oro, empañando su vida.
1: Many people are losing the price of their lives like the gold that the Bible speaks.
0: Cuando yo veo una señorita cristiana con un muchacho inconverso.
1: When I see a Christian lady hanging out with a man of
0: y dice,
1: the world.
0: Pastor, yo represento aquí mi novio.
1: And comes to me to say, Pastor, here is my boyfriend.
0: ¿Y quién es tu novio?
1: And I ask, who's your boyfriend?
0: Uno que está atado por el pecado.
1: And she would not answer, but the answer would be one that is tied by the sin, bound by the sin.
0: ¿Qué futuro tendrá esa joven?
1: So what would the future of this lady would be?
0: Cuando ese muchacho le gusta fumar.
1: If this youngster likes to smoke.
0: Le gusta beber.
1: Or drink.
0: Le gusta el rock y ese rock metal.
1: Like this music from the world.
0: Y anda con su aretito y su corte, tú sabes, ¿no?
1: and has all these things like piercings and hairstyles.
0: Esa pérdida de valor moral.
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0: Pero hoy se ve tan normal.
1: But nowadays it is so normal.
0: Tener un novio inconverso.
1: To have a boyfriend of the world.
0: O tener una novia inconversa. Se ve normal en
1: or
0: algunos lugares.
1: To have a non-Christian girlfriend.
0: Pero no puede haber unión entre la luz.
1: But there cannot be a relationship.
0: Ni el agua ni el aceite pueden unirse.
1: The water and the oil or the light and the darkness.
0: Dice la Biblia, no unáis a los incrédulos.
1: Bible says, don't get together with the non-believers.
0: A los que no creen nuestra fe.
1: The ones that don't believe in our faith.
0: Imagínese, hermano, qué hace un hermano enamorado de una muchacha que es mormona.
1: What would a Christian guy in love, what would he do in love with
0: eso no funciona.
1: Mormon girl? That would not work.
0: Yo no quiero alargar esto.
1: I will not get deep in this topic.
0: Porque usted lo entiende.
1: Because I think you understand this.
0: Pero otra cosa que se ha perdido, hermano, rapidito.
1: But one thing else that we have lost.
0: Es la pérdida de los valores religiosos.
1: Is the religious principles.
0: Cuando hablamos de los valores religiosos.
1: When we speak about religious principles.
0: Estamos hablando de la ortodoxia cristiana. Ortodoxia. Ortodoxia es una palabra que tiene que ver con las cosas que yo creo.
1: This means about the things that I believe.
0: Mi manera de proceder.
1: The where I come from.
0: Mi manera de actuar.
1: The way I behave.
0: Ortodoxia habla de rectitud.
1: This word orthodoxy.
0: Cuando hablamos de ortodoxia,
1: is about the way you
0: hablamos
1: act.
0: De nuestro estilo de vida.
1: It's your way of life.
0: Que debe ser diferente a los demás.
1: That needs to be different than the others.
0: Cuando hablamos de ortodoxia religiosa,
1: when we speak about this term,
0: habla de lo que nosotros somos.
1: It speaks about who we are.
0: ¿Qué dice la Biblia en Pedro? Somos un pueblo adquirido por Dios.
1: Bible in Peter says we're a people that
0: somos
1: have been
0: reyes y sacerdotes.
1: But by God we're kings and priests.
0: Una nación santa.
1: A holy nation.
0: Adquirida por Dios.
1: That had been God by God.
0: Para anunciar su verdad.
1: To announce His truth.
0: Se lo dejo ahí. La segunda cosa. O el segundo pecado de Jerusalén.
1: And the second sin of Jerusalem.
0: Fue la maldad.
1: Was the bad.
0: Diga conmigo maldad.
1: Say with me.
0: Diga conmigo maldad.
1: Bad things.
0: Cuando nosotros hablamos de maldad.
1: When we speak about bad things.
0: Estamos hablando de la pérdida de toda sensibilidad humana.
1: We're speaking about the lack of the human sense.
0: Tal vez los textos que leímos para usted es difícil interpretarse.
1: Maybe it is hard for you to understand the verses
0: pero,
1: that we read.
0: Uno de los textos dice.
1: But one of the verses says.
0: Uno de los textos dice de esta manera. Hasta las hembras de los chacales dan su teta y amamantan a sus cachorros. Pero dice aquí. Pero la capital de mi pueblo es cruel. Y el Señor compara aquí.
1: The Lord doesn't stop in this verse.
0: Al pueblo de Jerusalén, los que estaban ahí.
1: The people of Jerusalem were in there.
0: Lo compara con los chacales.
1: He compares them to the wolves.
0: Y lo que quiere decir el párrafo es que aún estos animales.
1: And he means that even these animals.
0: Tienen mayor sensibilidad.
1: They have more sensibility,
0: mayor sentimiento,
1: more feelings,
0: que el pueblo de Dios que estaba ahí en Jerusalén,
1: than the people of God that there were in that place.
0: Es lo que nosotros podemos interpretar dentro del texto correcto para no pegar contra el enemigo.
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1: When we speak about bad things,
0: es un sentimiento ajeno.
1: Those are feelings that don't belong
0: a toda razón humana.
1: To the human. Thinking.
0: ¿Usted ha oído hablar de los terroristas?
1: Have you heard about the terrorists?
0: Que matan sin ver el dolor de otro.
1: That they kill and they don't care about anybody else.
0: ¿Ese espíritu no está en el mundo?
1: Isn't that the spirit the one that is in the world?
0: Una bomba en una estación ahí del ferrocarril.
1: There was a bomb in a train some
0: y la bomba
1: years ago.
0: Y mata a más de 100 personas.
1: The bomb exploded and killed a lot of people.
0: Y el que lo hizo se levanta la mano, se lava la mano.
1: And the one that did it,
0: se cambia de ropa y se va como que nada ha pasado.
1: Just changes the clothing and lives like nothing.
0: ¿Usted oye hablar de las pandillas?
1: Have you heard about the gangsters?
0: En mi tiempo los maleantes robaban pero no te mataban.
1: In my days the bandits would
0: ahora, los maleantes ahora te roban y te matan.
1: Would steal you but don't kill you. Nowadays they steal you and kill you.
0: Que eso es lo peligroso.
1: And that is what is dangerous.
0: Porque ahora no solo te roban, te matan.
1: Because they don't only steal you but they kill
0: you. Lea los periódicos.
1: You can read the newspapers.
0: Escucha las noticias para que usted vea.
1: You can listen to the news.
0: Cómo hay personas inocentes muriendo.
1: There are innocent people dying.
0: En manos de estas pandillas.
1: In the hands of the gangsters.
0: Otro pecado que había en Jerusalén.
1: Another sin that there was in Jerusalem.
0: Habían tantos, pero solamente tengo cuatro aquí. There, este es el cuarto.
1: There were a lot, but I have four.
0: Es la gran cantidad de inmoralidad.
1: It's the big amount of sin.
0: La inmoralidad sexual.
1: Sexual sins.
0: Y otros vicios más.
1: And another vices.
0: Dice la Biblia.
1: Bible says.
0: Dios hablando.
1: God speaking.
0: La maldad de la capital de mi pueblo.
1: The bad feelings of the town of my people.
0: Es mayor que el pecado de Sodoma.
1: Is bigger than the sin of Sodoma.
0: La cual fue destruida instantánea de una forma instantánea
1: that
0: en
1: was
0: un instante.
1: Destroyed immediately.
0: Pero no te lo dice la Biblia.
1: But
0: la
1: not this
0: maldad
1: what it says.
0: De la capital hablando de Jerusalén. La maldad de Jerusalén.
1: It speaks about Jerusalem, the bad feelings of Jerusalem.
0: Es mayor que el pecado de Sodoma.
1: It's bigger than the sin of Sodoma.
0: Yo quiero que usted se detenga un momentito ahí, mire eso.
1: I want you to stop in there and look at this.
0: El pecado que se estaba cometiendo en Jerusalén.
1: The sin that was being committed in Jerusalem.
0: Era mayor que el pecado de Sodoma.
1: Was bigger than the sin of Sodoma.
0: Y esto es una contradicción.
1: This is a contradiction.
0: Porque Jerusalén representaba el pueblo santo de Dios.
1: Because Jerusalem used to represent the holy people
0: la
1: of God.
0: La gran ciudad de Dios.
1: The great city of God.
0: Estaba convertida.
1: But had turned.
0: O estaba peor que Sodoma y Gomorra.
1: Into Sodoma and Gomorrah or worse.
0: Es como comparar, escúcheme bien, míreme.
1: It's like comparing.
0: Es como comparar la iglesia.
1: It's like comparing the church.
0: Con el mundo afuera.
1: With the world outside.
0: Hermano. Dios santo, y déjeme decir alguna cosa cruda. Lo que tengo que decir.
1: There's a few things that I have to tell you.
0: La ciudad del gran rey.
1: The city of the great king.
0: Comparada con una ciudad peor que Sodoma.
1: Compared to a worse city than Sodoma.
0: Ahora, ¿qué pecado habían?
1: Which are the sins that there were in there?
0: ¿Qué pecado habían en Jerusalén?
1: What were the sins?
0: Yo pregunto, hermano, ¿qué pecado hay dentro de la iglesia?
1: So I ask you, what are the sins that there are inside of the church?
0: Hermano, ¿creen ustedes que hay pecado dentro de la iglesia?
1: Don't you think that there are sin inside of the church?
0: ¿Cuántos creen que hay pecado dentro de la iglesia?
1: Raise your hand if you think that there's sin inside of the church.
0: ¿Creen ustedes que hay pecado dentro de la iglesia?
1: Do you think that there's sin inside of the church?
0: No tenga miedo de decirlo, sí hay.
1: Don't be afraid of saying it. Yes, there are.
0: ¿Y sabe los pecados que habían dentro de Jerusalén?
1: Do you know the sins that there were inside of
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1: Jerusalem?
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0: Uno de los pecados más comunes dentro y fuera.
1: One of the most common sins inside and outside of the church.
0: Es el adulterio.
1: It's the adultery. Yes, there are.
0: Hay algunos cristianos encubiertos.
1: There are some Christians covered.
0: Que secretamente están fornicando.
1: Then secretly they're committing adultery.
0: Están adulterando.
1: They're committing adultery.
0: Oh pastor, usted viene muy fuerte.
1: Oh pastor, you speak too strong.
0: Esos son los pecados que habían.
1: Those are the sins that there were.
0: Dice que los pecados que habían en Jerusalén eran peor que Sodoma.
1: It says that the sins that there were in Jerusalem were worse than Sodoma.
0: Adulterio.
1: Adultery.
0: Fornicación.
1: Fornication.
0: Incesto. ¿Sabe usted, hermano, la cantidad de?
1: Do you know the amount?
0: Cuando yo ya hace 40 años, cuando yo ya antes, hace 30 años, hablaba de Sodoma y Gomorra.
1: 40 years ago, when I used to hear about Sodoma
0: yo decía,
1: and Gomorra,
0: yo decía, eso sucedía ya.
1: I used to think that those things used to happen.
0: Pero hoy
1: there.
0: En día,
1: but nowadays,
0: ¿cómo se ha proliferado?
1: It's been multiplicated.
0: El espíritu de Sodoma y Gomorra.
1: The spirit of Sodom and Gomorrah nowadays.
0: Miren la cantidad de homosexuales que hay en este país de
1: you
0: Panamá.
1: Can see how many homosexuals there are in this country.
0: Miren la cantidad de indígenas homosexuales que pasan por ahí.
1: You can see a lot of Indian brothers, Indian people.
0: El que menos te cree.
1: Being homosexual.
0: Es homosexual.
1: Some people don't look like that, but they're homosexual.
0: El que menos te cree.
1: Some people don't even look like that.
0: Es lesbiana.
1: But might be a lesbian.
0: ¿Sabe que hay muchas jóvenes que son lesbianas?
1: Do you know that there are a lot of ladies that are lesbians?
0: Yo voy a curar en salud a los padres que están aquí.
1: So I will talk to the fathers that are in this place.
0: Cuando usted ve un joven,
1: when you see a youngster,
0: que le gusta estar solamente

0: many boys acting like ladies.
1: Que tienen la tendencia, pero todavía no son.
0: That they are not homosexuals, but they act like ladies.
1: Que te hablan así todo quebrado.
0: That they speak in a weird way.
1: Porque es el espíritu de Sodoma.
0: Because those are part of the spirit of Sodoma that have been multiplicated in these days.
1: Hoy pareciera que ser homosexual es la cosa más grande.
0: Nowadays it looks like being homosexual
1: hoy,
0: is something cool.
1: Hoy más que nunca ellos están organizados.
0: Nowadays they are organized.
1: Hay lugares donde usted no puede hablar de ellos porque lo echan preso.
0: There are parts that you cannot speak against them because you can go to jail.
1: Mire, hermano, y los homosexuales están en todos los niveles.
0: And homosexuals are in different levels.
1: Están a nivel de la política.
0: They are in politics.
1: A nivel de las empresas.
0: They are in business.
1: A nivel de la universidad.
0: They are in universities.
1: A nivel de los colegios.
0: They are in schools.
1: Por todos lados ahí están ellos.
0: Everywhere they are.
1: Multiplicándose.
0: Being multiplicated.
1: Y estos homosexuales vienen en serio.
0: And these homosexuals are being serious.
1: Hay una ley que está ahí en el parlamento.
0: There's law.
1: Que ellos están intentando sacarla para que se apruebe.
0: That they are trying to approve.
1: Oficialmente que aquí en Panamá se apruebe la ley. Que se puedan casar hombre con hombre.
0: So here in Panama they can get married, man and man.
1: Hace poco uno en Hawaii, hace dos semanas en Hawaii ya aprobaron la ley.
0: In Hawaii 2 weeks ago this law was approved.
1: Donde se pueden casar hombre con hombre.
0: So they
1: sucedió?
0: Can get married.
1: Dice que cientos de gringos se vuelven a casarse en Hawaii.
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1: Dile usted hasta dónde va. Yo le pregunto a usted, hermano. ¿Ustedes no creen que la venida del Señor está cerca?
0: So don't you think that coming back
1: que la venida del Señor está cerca?
0: Of Jesus is
1: cuando
0: close.
1: Cuando ahí dice a Sodoma y Gomorra, saber que el día se acerca.
0: Bible says when you see Sodoma and Gomorra,
1: como los pecados de Sodoma y Gomorra son estos últimos tiempos.
0: Know that the coming back is soon.
1: Santo Dios. Y ellos van a entrar a la iglesia.
0: And they will enter the church.
1: Entonces, ¿qué hay que hacer con el homosexual que quiera venir a la iglesia?
0: So what will we have to do with the homosexual that wants to come to church?
1: A ver, ¿me puede decir qué podemos hacer?
0: Do you know what we, can we do?
1: ¿Aló, hermano? ¿Qué hay que hacer? ¿Rechazarlo?
0: Do we have to reject
1: no.
0: them? No.
1: ¿Qué hay que hacer?
0: What do we have to do?
1: Convertirlo en hombre.
0: Convert them into men.
1: Macho man. Y la única manera de convertirse en hombre es que conozca a Jesús.
0: It's the only way for them to
1: que
0: turn
1: cambia y transforma la vida del ser humano.
0: Man is to know Jesus, the one that transforms the life of man.
1: Homosexualismo, lesbianismo, diferentes tipos de placeres.
0: Different type of pleasures.
1: ¿Qué había en Sodoma? Había.
0: What there was in Sodoma?
1: En Sodoma había discoteca.
0: There were discos.
1: Dice que se compara a Sodoma y Gomorra como hoy en día. La famosa ciudad que no duermen allá, ¿cómo se llama allá?
0: It says that Sodom and Gomorrah is compared
1: Las Vegas to
0: Vegas.
1: Dice que Las Vegas es uno de los lugares más pervertidos de Estados Unidos.
0: It says that Vegas is one of the most perverted parts.
1: La mayoría de la gente van ahí a emborracharse y van a fornicar y adulterar. Ahí van de todo.
0: People just go there to get
1: allá
0: drunk and do adultery.
1: Y Sodom era así. Era una fiesta, dice que en Sodoma nadie dormía.
0: It says that in Sodoma no one would sleep.
1: El pecado era de día y de noche.
0: The sin used to be day
1: era,
0: and night.
1: Era un lugar, Sodoma y Gomorra eran lugares muy visitados.
0: Sodoma and Gomorrah was the place where everybody would go.
1: Por extranjeros que venían de otro lado.
0: By strangers.
1: Y dice la Biblia que como los pecados de Sodoma, así eran los pecados de Jerusalén.
0: And Bible says that
1: se convirtieron en eso, imagínense, hermano.
0: The sins of Jerusalem were worse than the sins of Sodom.
1: Habían fiestas, discotecas.
0: There were party discos.
1: Se casaban entre los hombres con hombres.
0: They would get married man and man.
1: Cuando llegaron aquellos dos ángeles a la casa de Lot.
0: When the two angels got to the house of Lot.
1: Todos los ñañecos de Sodoma.
0: All of the homosexuals of Sodoma.
1: Los más pequeños dice que tocaban la puerta. Y decían, danos esos hombres.
0: Used to knock the door.
1: Decían, a grito, dennos esos hombres que llegaron a tu casa.
0: They used to say, give us those men.
1: Y no decían, no, voy a darle mis hijas. No, no queremos tus hijas. Queremos esos hombres que están ahí. Mira hasta dónde estaba el grado de perversidad.
0: The amount of perversion in that place where was big.
1: Y termino con esto.
0: So I will finish with this.
1: ¿A qué se debió el fracaso en Jerusalén?
0: So why there was so much failure in Jerusalem?
1: El tercer fracaso fue la falta, y aquí termino, de educación religiosa.
0: The third failure was the lack of religious education.
1: ¿Qué hacemos nosotros aquí?
0: What do we doing here?
1: ¿Qué hago yo aquí con ustedes?
0: What do I doing here?
1: No solamente le estoy predicando.

0: I'm not really preaching.
1: Estoy haciendo docencia con ustedes.
0: I'm also teaching
1: estoy
0: you.
1: Estoy enseñándole.
0: I'm teaching you.
1: Los riesgos y los peligros que hay.
0: The risks
1: estoy
0: that there are.
1: Estoy advirtiéndole que usted no caiga en esta trampa del diablo.
0: I'm giving you warnings so you won't fall in these things of the devil.
1: Entonces usted hoy no tiene por qué ponerse bravo conmigo.
0: So you should not get angry against me.
1: Porque tengo que hacer mi papel de atalaya.
0: Because I need to
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0: Sometimes the message of a prophet would not be liked by the people.
1: A veces el mensaje de los profetas le chocaban algunos.
0: Sometimes the message of the prophet would not be accepted by men, by the persons.
1: Algunos se incomodaban con el mensaje del profeta.
0: Some people would get angry against the message of the prophet.
1: Algunos no compartían. Ahí está el rey Acab.
0: Some people would not be would
1: no
0: not
1: le,
0: agree.
1: No le gustaba, no le agradaba oír a Jeremías y a los profetas de ese tiempo. No le gustaba escucharlos. Habían reyes que le incomodaba
0: like
1: el mensaje del profeta.
0: Like the king Acab, that he didn't like the message of the prophet.
1: Porque el profeta decía la verdad.
0: Because the prophet was saying the truth.
1: Pero yo pregunto, hermano, ¿habrán realmente en estos tiempos verdaderos profetas?
0: But I ask you, are there nowadays real prophets?
1: Sí hay profetas.
0: There are real prophets.
1: Pero hay un montón que no son profetas.
0: But there are lots that are not prophets.
1: Porque el profeta siempre advertía el peligro.
0: Because the prophet would always say the warnings.
1: El profeta siempre decía la verdad.
0: Would always say the truth.
1: Gústelo, no le guste, algunos.
0: Whether they like it or not.
1: Pero decía la verdad.
0: But he would always say the truth.
1: Hoy en día hay algunos profetas raros.
0: Nowadays there are weird prophets.
1: Y como hay gente que le gustan esos profetas.
0: And there's a lot of people liking this kind of prophets.
1: Que nada más te profetizan cosas bonitas.
0: That only tell you good things.
1: ¿A cuántos de ustedes algunos profetas le han dicho cosas que se han cumplido o no se han cumplido?
0: How many of you have been received prophecies
1: porque
0: that have been fulfilled
1: hay,
0: or not.
1: Entre comillas, pseudo profeta que todo lo que te dicen es paz.
0: There are some prophets that only tell
1: todo,
0: you
1: para ellos todo está bien.
0: Beautiful things like everything is all right all the time.
1: Y hermano, ¿sabes que le digan a un hombre que sabes lo que le diga un cristiano que es adúltero, que tiene mujer afuera, hijo afuera?
0: Do you know how would it be for
1: y que ese profeta venga y le dice, siervo mío, así se va.
0: For a Christian,
1: tu corazón me agrada, dice el Señor.
0: Do you know how would it be for a Christian?
1: Te voy a prosperar, te voy a bendecir. Es que no quiere escuchar ese mensaje.
0: Do you know how would it be for a Christian that is in adultery to listen?
1: Pero después a mí la persona dice, esto no es profeta de verdad porque nunca me dijo la querida que tengo afuera.
0: A prophecy that would tell you God likes your heart and good things.
1: Dice que el profeta Elías.
0: But the Bible says that the prophet Elijah
1: incomodó al rey de Siria.
0: Make the king of Syria feel awkward.
1: Porque todo lo que el rey de Siria maquinaba contra los judíos.
0: Because everything that the king of Syria would try to do against the Jews.
1: Dios se lo revelaba a Elías.
0: God would reveal it to Elijah.
1: Y alguien le dijo al rey enojado, lo que pasa, dice Señor, lo que pasa es que hay un profeta llamado Elías que Dios le revela todo lo que tú haces en oculto. Todo lo que tú maquinas oculto, Dios se lo revela a él.
0: Then someone said to Elijah that there was this prophet that.
1: Hermano, ¿cuánto hace falta realmente profeta de Dios?
0: Everything that the king would do was revealed to Elijah.
1: Que le digan la verdad a la gente.
0: So we need a lot of prophets of God that would say the truth to the people.
1: Yo pienso que la causa de tanto desastre.
0: And I think that the cause of all of the disaster.
1: Es la falta de la educación religiosa.
0: Is the lack of religious education.
1: Por lo menos usted no puede decir que yo no le he dicho a usted la verdad.
0: So you cannot say that I have not told you the truth.
1: Porque habrá lugares donde hay pastores que no le gustan decirle la verdad a la gente para no incomodar.
0: Because there are places that people don't like to say, pastors don't like to say the.
1: Pero siempre me va a contar usted en esta línea.
0: Truth to the people because they won't like it.
1: Siempre estaré como atalaya advirtiéndole el peligro.
0: But I will always be here telling you the warnings.
1: Diciéndole a usted lo que es bueno.
0: Telling you the dangers.
1: Diciéndole a usted lo que es malo.
0: Telling you the things that are good and not bad.
1: Es el deber de un pastor.
0: That is the duty of a pastor.
1: El pastor no está para caerle bien a todos.
0: The pastor is not to be accepted by everyone.
1: Mire, el pastor de verdad no le va a caer bien a todos.
0: The real pastor will not be accepted by all.
1: Algunos le va a incomodar lo que dice.
0: By everyone, some people won't like it.
1: Pero otros se van a alegrar por lo que el pastor dice.
0: But some people will like the things that the pastor says.
1: Hermano, yo no vine aquí para entretener
2: a
1: ustedes.
2: I didn't come here to entertain
1: you. Yo vine aquí para decirle la verdad a ustedes.
0: I came here to tell you the truth.
1: Porque yo quiero que todos ustedes entren al cielo.
0: Because I want you all to enter
1: porque
0: heaven.
1: Que nadie se vaya al infierno.
0: I don't want any one of you to go to hell.
1: Hay lugares que usted no puede hablar del infierno porque dice, oiga, no sea tan duro, me.
0: There are places that you cannot speak about hell because
1: no
0: the people
1: de,
0: don't like it.
1: No hable del infierno porque después me asusta la gente.
0: People would say, don't speak about hell because people will get scared.
1: Uno de nuestros obreros.
0: Do you know that some of our workers
1: estaba predicando en su iglesia?
0: Was in his church.
1: Y ella me estaba contando a mí eso. Tocó los pantalones.
0: She was telling me.
1: ¿Por qué razón no se debe venir en pantalón a la iglesia?
0: She spoke about the pants. Why?
1: Después que terminó ella de enseñar.
0: Should a lady shouldn't come to church in pants?
1: Una hermana se levantó y le dijo.
0: When she ended up, a sister stood up and said.
1: Si es así.
0: If it is like that.
1: Yo no vengo más a esta iglesia.
0: I will not come back to this church.
1: Porque donde yo voy.
0: Because where I go.
1: No me prohíben.
0: They don't tell me to not wear pants.
1: ¿Quieres decir, hermano? Hay iglesias donde no prohíben nada.
0: But there are churches that don't forbid anything.
1: Lastimosamente hay iglesias donde no prohíben nada.
0: Unluckily, there are churches that don't forbid anything.
1: La gente puede andar en adulterio y está bien.
0: People can be in adultery and that's okay.
1: Puede andar en fornicación y está bien.
0: They can go be in fornication and that's okay.
1: Toma la Santa Cena como andan.
0: They take the holy dinner the way they are.
1: Nadie lo entrevista.
0: Nobody interviews
1: Nadie
0: them.
1: Se preocupa ver cómo andan, su testimonio.
0: Nobody takes care of their testimony.
1: Cualquiera que va y toma la Santa Cena.
0: Anybody can go and
1: y después
0: take the holy dinner.
1: Otro lugar a beber cerveza.
0: And go outside to drink
1: Pero
0: beer.
1: Cuando usted está en un lugar donde se preocupa la gente de enseñarle bien usted, alégrese.
0: But if you're in a place where the pastor takes care of the way you are, be happy.
1: Si algo falta hoy más que nunca, predicar y enseñar de la sana doctrina.
0: If there's a lack and thing that we need to preach of is
1: Nadie
0: the same doctrine.
1: Muchos no quieren saber de la sana doctrina.
0: A lot of people don't want to know about the same doctrine.
1: Todo el mundo quiere el boom de la prosperidad y el gozo.
0: Everyone wants to hear
1: Pero
0: about
1: si
0: prosperity.
1: Si en entender los principios y los valores de Dios.
0: But without understanding the principles of God.
1: Si la Biblia dice que Dios es santo.
0: If the Bible says that God is holy.
1: Yo tengo que esmerarme por ser santo.
0: I need to be holy as well.
1: ¿Cuánto lo creen?
0: Do you believe it?
1: Si la Biblia dice que Dios es justo.
0: If the Bible says that God
1: yo
0: is fair.
1: Preocuparme por vivir una vida justa.
0: I need to live a life
1: porque
0: fair.
1: Porque mi Dios es justo.
0: Because my God is fair.
1: Yo estaba escuchando a alguien.
0: I was listening to somebody.
1: Que fue al infierno.
0: That went to hell.
1: Y encontró.
0: And found.
1: Gentes.
0: People.
1: Que estaban enojadas en el infierno.
0: That were angry in hell.
1: Porque sus pastores nunca le dijeron la verdad.
0: Because their pastor never tell them the truth.
1: Y dice que veía las almas en el infierno penando.
0: And he says that he saw the souls.
1: Que trataban de sacar de un hueco.
0: In heaven.
1: Trataban
0: in
1: de
0: hell,
1: sacar un hueco algo, un garfio. Y él y ese hermano que fue al infierno le preguntó. ¿Qué buscan ellos ahí?
0: This man
1: Dice,
0: asks the,
1: ellos están buscando a sus pastores que nunca le dijeron la verdad.
0: This, there was,
2: Son
0: souls
2: las
0: in hell
2: seis en punto.
0: Trying to find something in the...
2: Dios es el creador de todo y el autor de tu vida. 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
2: El libro de Salmos, Salmo 115, versículos 1 al 8.
3: No a nosotros, oh Señor, no a nosotros, sino a tu nombre le corresponde toda la gloria. Por tu amor inagotable y tu fidelidad. ¿Por qué dejar que las naciones digan, ¿dónde está el Dios de Israel? Nuestro Dios está en los cielos y hace lo que le place. Los ídolos de ellos no son más que objetos de plata y oro. Manos humanas les dieron forma. Tienen boca, pero no pueden hablar. Tienen ojos, pero no pueden ver. Tienen oídos, pero no pueden oír. Y tienen nariz, pero no pueden oler. Tienen manos, pero no pueden sentir. Tienen pies, pero no pueden caminar. Y tienen garganta, pero no pueden emitir sonidos. Y los que hacen ídolos son iguales a ellos, como también todos los que confían en ellos.
2: El libro de Jeremías, capítulo 29.
4: Jeremías escribió desde Jerusalén una carta a los ancianos, a los sacerdotes, a los profetas y a todos los que el rey Nabucodonosor había desterrado a Babilonia. Esto sucedió luego de que el rey Joaquín, la reina madre, los funcionarios de la corte, los demás funcionarios de Judá y todos los
5: artífices. 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
4: Hijo de Safán y Gemarías, hijo de Hilcías, cuando fueron a Babilonia como embajadores del rey Sedequías ante Nabucodonosor. Esto decía la carta de Jeremías.
6: Esto dice el Señor de los ejércitos celestiales, Dios de Israel, a los cautivos que él desterró de Jerusalén a Babilonia. Edifiquen casas y hagan planes para quedarse. Planten huertos y coman del fruto que produzcan. Cásense y tengan hijos. Luego encuentren esposos y esposas para ellos, para que tengan muchos nietos. Multiplíquense, no disminuyan. Y trabajen por la paz y prosperidad de la ciudad donde los envié al destierro. Pidan al Señor por la ciudad, porque del bienestar de la ciudad dependerá el bienestar de ustedes. Esto dice el Señor de los ejércitos celestiales, Dios de Israel. No permitan que los engañen los profetas y los adivinos que están entre ustedes en la tierra de Babilonia. No presten atención a sus sueños, porque les dicen mentiras en mi nombre. Yo no los envié, dice el Señor. Esto dice el Señor. Ustedes permanecerán en Babilonia durante 70 años, pero luego vendré y cumpliré todas las cosas buenas que les prometí y los llevaré de regreso a casa. Pues yo sé los planes que tengo para ustedes, dice el Señor. Son planes para lo bueno y no para lo malo, para darles un futuro y una esperanza. En esos días, cuando oren, los escucharé. Si me buscan de todo corazón, podrán encontrarme. Sí, me encontrarán, dice el Señor. Pondré fin a su cautiverio y restableceré su bienestar. Los reuniré de las naciones a donde los envié y los llevaré a casa de regreso a su propia tierra. Ustedes afirman que el Señor les ha levantado profetas en Babilonia. Pero esto dice el Señor acerca del rey que se sienta en el trono de David y acerca de todos los que todavía viven aquí en Jerusalén, sus parientes que no fueron desterrados a Babilonia. Esto dice el Señor de los ejércitos celestiales: enviaré sobre ellos guerra, hambre y enfermedad, y haré que sean como higos podridos, tan podridos que no pueden comerse. Sí, los perseguiré con guerra, hambre y enfermedad, y los esparciré por todo el mundo. En cada nación por donde los envíe, los convertiré en objeto de condenación, horror, desprecio y burla. Pues ellos rehusaron escucharme, a pesar de que les hablé repetidas veces por medio de los profetas que les envié. Y ustedes, que están en el destierro, tampoco han escuchado, dice el Señor. Por lo tanto, todos los cautivos en Babilonia, escuchen
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6: Dice el Señor de los ejércitos celestiales, Dios de Israel, acerca de los profetas que tienen Acab, hijo de Colaías, y Sedequías, hijo de Maaseías, que les dicen mentiras en mi nombre. Yo los entregaré a Nabucodonosor para que los ejecute delante de sus ojos. Su horrible final será conocido por todos. Entonces, cuando los desterrados judíos quieran maldecir a alguien, dirán: que el Señor te haga como a Sedequías y a Acab, a quienes el rey de Babilonia quemó vivos. Pues estos hombres han hecho cosas terribles entre mi pueblo. Han cometido adulterio con las esposas de sus vecinos y han mentido en mi nombre, diciendo cosas que no les mandé decir. De esto soy testigo. Yo, el Señor, he hablado.
4: El Señor envió este mensaje a Semaías, el neelamita, que estaba en Babilonia.
6: Esto dice el Señor de los ejércitos celestiales, Dios de Israel. Escribiste una carta por tu propia cuenta a Sofonías, hijo de Maaseías, el sacerdote, y enviaste copias a los demás sacerdotes y al pueblo en Jerusalén. Le escribiste a Sofonías: el Señor te ha designado para que reemplaces a Joiada como sacerdote a cargo de la casa del Señor. Eres responsable de poner en cepos y grilletes a cualquier loco que afirme ser profeta. Así que, ¿por qué no has hecho nada para detener a Jeremías de Anatot, que se hace pasar por profeta entre ustedes? Jeremías envió aquí, a Babilonia, una carta prediciendo que nuestro cautiverio será por largo tiempo. Dijo: edifiquen casas y hagan planes para quedarse. Planten huertos y coman del fruto que produzcan.
4: Ahora bien, cuando el sacerdote Sofonías recibió la carta de Semaías, la llevó a Jeremías y se la leyó. Entonces el Señor le dio a Jeremías este mensaje:
7: envía una carta abierta a todos los desterrados en Babilonia. Diles: esto dice el Señor con relación a Semaías, el neelamita. Como les ha profetizado a pesar de que yo no lo envié, y los ha engañado, haciéndolos creer sus mentiras, lo castigaré a él y a su familia. Ninguno de sus descendientes verá las buenas cosas que haré para mi pueblo, porque él los ha incitado a rebelarse contra mí. Yo, el Señor, he hablado.
2: El libro de Jeremías, capítulo 30.
4: El Señor le dio otro mensaje a Jeremías. Le dijo:
7: Esto dice el Señor, Dios de Israel. Jeremías, anota en un registro cada cosa que te he dicho. Pues se acerca la hora cuando restableceré el bienestar de mi pueblo, Israel y Judá. Los traeré a casa, a esta tierra que di a sus antepasados, y volverán a poseerla. Yo, el Señor, he hablado.
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6: Este es el mensaje que dio el Señor con relación a Israel y Judá. Esto dice el Señor. Oigo gritos de temor. Hay terror y no hay paz. Déjenme hacerles una pregunta. ¿Acaso los varones dan a luz? Entonces, ¿por qué están parados allí con sus caras pálidas y con las manos apoyadas sobre el vientre como una mujer en parto? En toda la historia, nunca ha habido un tiempo de terror como este. Será un tiempo de angustia para mi pueblo, Israel. Pero al final, será salvo. Pues en ese día, dice el Señor de los ejércitos celestiales, quebraré el yugo de sus cuellos y romperé sus cadenas. Los extranjeros no serán más sus amos, pues mi pueblo servirá al Señor, su Dios, y a su rey, descendiente de David, el rey que yo le levantaré. Así que no temas, Jacob, mi siervo. No te dejes abatir, Israel, dice el Señor. Pues desde tierras lejanas los traeré de regreso a casa, y sus hijos regresarán del destierro. Israel regresará a una vida de paz y tranquilidad, y nadie lo atemorizará. Yo estoy contigo y te salvaré, dice el Señor. Destruiré por completo a las naciones entre las cuales te esparcí, pero a ti no te destruiré por completo. Te disciplinaré, pero con justicia. No puedo dejarte sin castigo. Esto dice el Señor. Tu lesión es incurable, una herida terrible. No hay nadie que te ayude ni que vende tu herida. Ningún medicamento puede curarte. Todos tus amantes, tus aliados, te han abandonado y ya no se interesan por ti. Te he herido cruelmente, como si fuera tu enemigo. Pues tus pecados son muchos, y tu culpa es grande. ¿Por qué te quejas de tu castigo, de esta herida que no tiene cura? He tenido que castigarte, porque tus pecados son muchos, y tu culpa es grande. Pero todos los que te devoran serán devorados, y todos tus enemigos serán enviados al destierro. Todos los que te saquean serán saqueados, y todos los que te atacan serán atacados. Te devolveré la salud y sanaré tus heridas, dice el Señor, aunque te llamen desechada, es decir, Jerusalén, de quien nadie se interesa. Esto dice el Señor. Cuando del cautiverio traiga a Israel de regreso a casa y cuando restablezca su bienestar, Jerusalén será reedificada sobre sus ruinas y el palacio reconstruido como antes. Habrá alegría y canciones de acción de gracias, y multiplicaré a mi pueblo. No lo reduciré, lo honraré, no lo despreciaré. Sus hijos prosperarán como en el pasado. Los estableceré como una nación delante de mí y castigaré a cualquiera que les haga daño.
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6: Quien surgirá de entre ellos mismos. Lo invitaré a que se acerque a mí, dice el Señor. Porque, ¿quién se atrevería a acercarse sin ser invitado? Ustedes serán mi pueblo, y yo seré su Dios. Miren, el enojo del Señor estalla como una tormenta. un viento devastador que se arremolina sobre las cabezas de los perversos. La ira feroz del Señor no disminuirá hasta que haya terminado con todo lo que Él tiene pensado. En los días futuros, ustedes entenderán todo esto.
2: La carta del apóstol Pablo a los Filipenses, capítulo 2, versículos 14 al 30.
8: Hagan todo sin quejarse y sin discutir, para que nadie pueda criticarlos. Lleven una vida limpia e inocente, como corresponde a hijos de Dios, y brillen como luces radiantes en un mundo lleno de gente perversa y corrupta. Aférrense a la palabra de vida. Entonces, el día que Cristo vuelva, me sentiré orgulloso de no haber corrido la carrera en vano y de que mi trabajo no fue inútil. Sin embargo, me alegraré aún si tengo que perder la vida derramándola como ofrenda líquida a Dios, así como el fiel servicio de ustedes también es una ofrenda a Dios. Y quiero que todos ustedes participen de esta alegría. Claro que sí, deberían alegrarse, y yo me gozaré con ustedes. Si el Señor Jesús quiere, espero enviarles pronto a Timoteo para que los visite. Así él puede animarme al traerme noticias de cómo están. No cuento con nadie como Timoteo, quien se preocupa genuinamente por el bienestar de ustedes. Todos los demás solo se ocupan de sí mismos y no de lo que es importante para Jesucristo. Pero ustedes saben cómo Timoteo ha dado muestras de lo que es. Como un hijo con su padre, él ha servido a mi lado en la predicación de la buena noticia. Espero enviarlo a ustedes en cuanto sepa lo que me sucederá aquí. Y el Señor me ha dado la confianza de que yo mismo iré pronto a verlos. Mientras tanto, pensé que debería enviarles de vuelta a Epafrodito. Él es un verdadero hermano, colaborador y compañero de lucha. Además, fue el mensajero de ustedes para ayudarme en mi necesidad. Lo envío porque desde hace tiempo tiene deseos de verlos y se afligió mucho cuando ustedes se enteraron de que estaba enfermo. Es cierto que estuvo enfermo e incluso a punto de morir, pero Dios tuvo misericordia de él, como también la tuvo de mí, para que yo no tuviera una tristeza tras otra. Así que estoy aún más ansioso por enviarlo de regreso, porque sé que se pondrán contentos al verlo, y entonces ya no estaré tan preocupado por ustedes. Recíbanlo en el amor del Señor y mucha
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8: Arriesgó su vida por la obra de Cristo y estuvo al borde de la muerte mientras hacía por mí lo que ustedes no podían desde tan lejos.
1: 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Esperamos que la palabra de Dios haya cobrado vida en tu corazón.
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0: Decía un predicador, todo lo que quieras lograr en la vida tendrás que lograrlo de rodillas. Entonces preguntamos, ¿qué lugar ocupa la oración en su vida? Para Jesús, la oración era el oxígeno de su vida, era una constante forma de vivir. ¿Quisiéramos imitar su ejemplo?
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1: 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Escuchemos.
0: Y bien, permítame decirle desde el mismo inicio de este mensaje que al salir de aquí se encontrará con una sociedad para la cual no está preparado, porque no hay ninguna escuela sobre la faz de la tierra que pueda prepararlo para lo que viene sobre la Iglesia del Señor Jesucristo. Tenemos que enfrentarnos a una sociedad como nunca antes lo habíamos hecho. Todo lo que tenemos que hacer es poner juntos el problema de las drogas, el problema del SIDA y nuestra actitud hacia la vida humana, y vaya tarea tan crucial la que tenemos por delante. Por lo tanto, yo quisiera animarlo a que preste mucha atención a las 4 sesiones que siguen. Mi propósito no es demostrar mi capacidad para llevar a cabo la explicación de un pasaje, sino que me interese que usted escuche cuidadosamente lo que tenga que ver con su vida, ya que tendrá que vivir en una sociedad muy difícil y asimismo tendrá que ministrar en medio de ciertas situaciones y circunstancias que nuestros antepasados nunca conocieron. Así que, si presta atención y toma a pecho lo que quiero compartir con usted, entonces saldrá adelante, no importa lo que pase. Pero si algunos de ustedes no lo hacen, no lo lograrán. De manera que si tiene la Biblia consigo, me gustaría que me acompañe a Marcos capítulo 1, versículo 35. Quisiera que examinemos varios pasajes, pero me gustaría empezar por este. La Escritura dice así en el versículo 35 del capítulo 1 del libro de Marcos: «Levantándose muy de mañana, es decir, Jesús, siendo aún muy oscuro, salió y se fue a un lugar desierto y allí oraba». Y ahora veamos un momento lo que dice en el capítulo 6 de Marcos, en los versículos 45 al 47. La Escritura señala de nuevo cómo era la vida de oración de nuestro Señor Jesucristo. Dice así: «Enseguida hizo a sus discípulos entrar en la barca e ir delante de él a Bethsaida en la otra ribera, entre tanto que él despedía a la multitud. Y después que los hubo despedido, se fue al monte a orar. Y al venir la noche, la barca estaba en medio del mar y él solo en tierra». Y usted ya sabe lo que ocurrió después de eso. Pero veamos luego lo que dice en el capítulo 6 de Lucas. Aquí tenemos otro pasaje que quisiera considerar. Capítulo 6 de Lucas, versículo 12. «En aquellos días él fue al monte a orar y pasó la noche orando a Dios». Y ahora el capítulo 5 del mismo libro de Lucas, veamos lo que dice en los versículos 15 al 16. «Pero su fama se extendía más y más, y se reunía mucha gente para oírle y para que les sanase de sus enfermedades. Mas él se apartaba a lugares desiertos y oraba». Es muy evidente, según estos 4 pasajes de la Escritura, que Jesús se dedicaba a orar a solas desde muy temprano en la mañana. Además, cuando estaba
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2: Dios,
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0: para ir a orar
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0: y lo mismo hacía por la noche, llegando incluso en algunas ocasiones a pasar en oración la noche entera. Y yo le pregunto esto hoy: ¿qué lugar ocupa la oración en su vida? Es decir, si tuviera que responder eso con toda sinceridad, ¿Qué diría en cuanto al lugar que ocupa la oración en su vida particular? Pues bien, para mucha gente la oración solo es algo que va pegado o adherido a su vida, por lo que entonces la adhieren ahí temprano por la mañana, la adhieren al acostarse por la noche y la adhieren cuando están atravesando alguna crisis sin que la oración para ellos sea una forma de vida. Sin embargo, para Jesús, la oración era una forma de vivir, no algo que únicamente ocupaba un lugar en su vida. Y bien, para que la oración sea una prioridad tiene que haber disciplina, ya que no se trata de algo que vaya a ocurrir sencillamente por casualidad, y no ocurrirá con solo decir, bueno, procederé a poner la oración como una prioridad en mi vida, porque no es así como funciona, sino que se necesita disciplina. Y dicha disciplina exige que yo tenga un tiempo, un lugar, un plan y un propósito definidos, así de sencillo. Pero escúcheme bien, ya que si usted no tiene esas cosas, no será una prioridad. Es decir, si no determina un tiempo, ni tiene un lugar, ni un plan, ni un propósito definidos, no va a ocurrir en su vida. ¿Sabe más bien lo que sucederá? Pues lo que sucede en la vida de la mayoría de la gente, una oración de forma intermitente. Y es que la mayoría de la gente ora solo en los momentos de aflicción, en los momentos de gran necesidad, o en el calor del momento, o cuando se han quedado atrás, o cuando están bajo presión porque se acabó el plazo. Es entonces cuando llega el sufrimiento y la desesperación, lo cual hace que la gente empieza a orar. Sin embargo, eso no significa hacer de la oración una prioridad, sino que a eso yo lo llamo una oración adherida. Es decir, usted la adhiere a su vida cuando la necesita urgentemente, pero no representa un estilo de vida para usted. Y bien, un tiempo, un lugar y un plan. Y permítame solamente compartir algo con usted. Se trata de compartir algunas cosas personales porque creo que así es como yo lo aprendí. Por eso en mi propia vida, yo dispongo de un tiempo y también de un lugar, y creo que el lugar es tan importante como el tiempo. Nadie me lo dijo jamás. Sin embargo, yo aprendí que disponer de un lugar era algo sumamente importante. Ahora bien, cuando aún era muy joven, yo no disponía de un lugar en la casa donde vivía en el cual poder estar a solas, por lo que tuve que usar una aula de la escuela dominical localizada en el sótano de la iglesia a la que asistía. Ese era el lugar al que solía ir dos veces al día, tanto en la mañana como en la noche. Y he descubierto algo acerca de tener un lugar preferido para orar, el cual en la actualidad es mi despacho o mi estudio personal en mi casa. En este despacho tengo una frazada confeccionada por mi madre para ese fin, y asimismo una almohada.
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0: Lo primero que veo es esa frazada, una Biblia abierta y una almohada. Porque yo también tengo ocupaciones como las suyas y también tengo que viajar al igual que usted. Y podría darle mil razones que me dejarían sin tiempo alguno para orar, tantas como las que usted también me daría. Pero yo descubrí algo por accidente y es que debo tener un lugar con algo ahí que me recuerde que cada vez que entre en mi despacho, este es el lugar donde Dios y yo tenemos un negocio y el lugar donde Él y yo tenemos comunión, un tiempo y un lugar. Y hay que determinar el tiempo. Sé lo que está pensando ahora mismo, que con la agenda que tiene y debido a sus estudios sencillamente no tiene tiempo para orar, pero no he dicho que tiene que orar más de lo que estudia. La prioridad no significa que tenga que hacer más que ninguna otra cosa, sino que debe dedicarle un buen tiempo y tener claro cuál es su importancia. Y amable oyente, usted puede evadir el asunto todo el día, pero tendrá que sufrir las consecuencias. Hay algo valioso en disponer de un tiempo, de un lugar y de un plan. Y bien, yo podría darle un plan que es muy sencillo. Consígase una libreta de apuntes y anote en ella sus peticiones de oración con la fecha. Y cuando Dios le responda, marque la petición, pero no la borre. Tan solo pásele una raya y apunte la fecha en que Dios le respondió su oración. Y entonces veamos lo que pasará. Que ese cuaderno de oración se convertirá, primeramente, en un recordatorio sistemático que lo traerá de vuelta a orar por algunas cosas una y otra vez. En segundo lugar, se convertirá en un impulso para su propia fe. Porque cada vez que marque una petición y ponga la fecha junto a la respuesta, todas esas marcas y esas fechas indicarán que Dios ha respondido a esta oración, y a esta otra, y a esta otra. Un tercer aspecto es que eso se convertirá en un pequeño bosquejo biográfico de su andar con Dios. Porque a medida que pone por escrito sus metas, sus sueños, las cosas que le conciernen o que tienen que ver con su familia, su esposa, sus hijos, sus necesidades económicas, sus estudios, o con aquellas personas que son de su interés, después de cierto tiempo esa pequeña libreta empezará a descubrir su propio andar con Dios. Y uno de estos días, amable oyente, si continúa con este proyecto y sigue agregando cosas, no podrá darles a sus hijos un regalo más grande que su diario de oración, el cual les dirá algo acerca de su padre o de su madre que ninguna otra cosa en el mundo podrá igualar jamás. Porque al pasar las hojas de ese diario podrán pensar, mi papá tuvo un problema aquí como el que yo tengo ahora en mi propia vida. Y amable oyente, usted edificará la fe de ellos y asimismo fortalecerá su andar con Dios gracias a una pequeña y sencilla libreta de oración, la cual ninguna otra cosa en el mundo podrá sustituir. Pero fíjese ahora en lo que yo he dicho, que con el fin de hacer de la oración una prioridad en su vida, tiene que haber disciplina. Sin embargo, esa disciplina no solo se compone de un tiempo,
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0: de
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0: un lugar,
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0: de un propósito y un plan
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0: Y hablaré acerca del propósito dentro de un momento, sino que esa disciplina exige algo más. Y se trata de ser capaz de decir que no sin sentirse culpable. Ahora bien, ha habido muchas ocasiones en mi vida en las que he cedido ante los deseos de la gente porque no quería lastimar sus sentimientos o porque quería ayudarles al salir de apuros o por la razón que fuera. Sin embargo, creo que he madurado lo suficiente para darme cuenta de que decir que no es un acto divino. Así es. Decir que no es un acto divino. No puedo hacerlo. No puedo hacerlo. Un segundo principio que quisiera considerar es este. La necesidad por sí sola nunca es una motivación adecuada para hacer algo. Si lo recuerda, hace un momento leímos en Lucas que Jesús se apartó de una gente que necesitaba ser sanada o que necesitaba ser salva o cuya vida necesitaba ser transformada o que padecía algún daño o dolor o que estaba desesperada. Jesús se apartó de ellos. Y si su meta en la vida es ministrar a todo el mundo, puede olvidarse de eso porque no podrá hacerlo. No será capaz de suplir las necesidades de todo el mundo. De manera que si le asigna a la oración un lugar prioritario en su vida, alguna gente no lo entenderá. Van a creer que es un solitario y dirán, mire, usted no ha tomado a pecho el ministerio. Y entonces tendrían que acusar a Pablo y al Señor Jesucristo de lo mismo. No obstante, usted tendrá que aprender a decir, no puedo hacerlo. ¿Y por qué no puede hacerlo?, le dirán. La verdad es que no siempre tendrá que darle una respuesta a todo el mundo que le pregunte por qué no puede hacer todo lo que le piden. Mientras usted sepa en su corazón que su máxima prioridad en la vida es su relación con Jesucristo, eso será más importante que ganar almas, predicar y enseñar el Evangelio y ministrar a una iglesia. Su relación personal con Cristo debe estar primero, porque si no es así, todo lo demás que usted y yo hagamos no tendrá mucha importancia, no será muy productivo, ni tampoco tendrá ningún valor realmente duradero.

0: ha de ser una prioridad continua en nuestra vida. Entonces tengo que entender cuál debe ser el propósito primordial de mi oración. Consideremos un momento la vida de Jesucristo y veamos qué es lo que dice la Biblia. Lo que dice es que desde muy temprano por la mañana ya estaba orando, y lo mismo hacía hasta muy entrada la noche. Otras veces, a la mitad del día, salía y se apartaba de en medio de toda esa gente con sus sufrimientos a fin de estar a solas con el Padre y orar. Y lo hacía durante toda la noche. Pues bien, hay varias cosas que sabemos
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0: Y la primera es que jamás confesó ningún pecado. Por lo tanto, nunca tuvo que dedicar su tiempo a la cuestión del arrepentimiento. Sin embargo, sí dedicó tiempo a interceder y a orar por sus discípulos y por aquellos que padecían necesidad. Y estoy seguro de que Jesús, debido a que era tanto humano como divino, también dedicaba tiempo a la renovación de sus fuerzas espirituales y también a la renovación de su propio cuerpo físico. Y nada renueva el espíritu de una persona y su cuerpo físico tanto como estar a solas con Dios arrodillado delante de su palabra, conversando con Él y escuchándolo. Así que cuando yo hablo acerca de la oración, no me refiero a hablar y hablar con Dios, sino a escucharlo también a Él. Ahora bien, ¿qué implica una relación estrecha con Dios? Pues hay dos hombres en la Biblia quienes indudablemente sabían lo que significaba esta relación estrecha. Y aquí tenemos la oración de uno de ellos. Presta atención, porque se trata de una persona que entendía cuál es el propósito de una relación como esta. Dice así en el Salmo 63, versículos 1 al 8. Dios mío eres tú. De madrugada te buscaré, mi alma tiene sed de ti, mi carne te anhela en tierra seca y árida donde no hay aguas, para ver tu poder y tu gloria, así como te he mirado en el santuario. Porque mejor es tu misericordia que la vida. Mis labios te alabarán. Así te bendeciré en mi vida, en tu nombre alzaré mis manos. Como de meollo y de grosura será saciada mi alma, y con labios de júbilo te alabará mi boca. Cuando me acuerde de ti en el lecho, cuando medite en ti en las vigilias de la noche, porque has sido mi socorro, y así en la sombra de tus alas me regocijaré. Está mi alma apegada a ti, tu diestra me ha sostenido. Se trata del rey David. Y luego tenemos al apóstol Pablo, un hombre que también entendía la importancia de tener una relación estrecha con el Señor Jesucristo. Veamos lo que dice en este pasaje de Filipenses, capítulo 3, versículos 7 y 10. Pero cuantas cosas eran para mi ganancia, las he estimado como pérdida por amor de Cristo. Y ahora el versículo 10 dice así: a fin de conocerle y el poder de su resurrección y la participación de sus padecimientos, llegando a ser semejante a él en su muerte. Amable oyente, quisiera decirle con todo mi corazón que no logrará tener éxito en el ministerio ni podrá producir un impacto a menos que la oración sea una prioridad en su vida y a menos que la motivación para orar sea un anhelo apasionado, ardoroso y vehemente de ser la persona que Dios quiere que sea como resultado. No de grandes mensajes, ni de una gran iglesia, ni de grandes ministerios, sino como resultado del tiempo a solas en privado y en quietud en la presencia de Jesucristo. Eso es lo que hará que su vida produzca un impacto.
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0: A continuación, en la edición para hoy de Un Momento con Charles Stanley, se nos enseña lo que Dios dice en cuanto a invertir tiempo con los amigos y con Él.
8: En primer lugar, una relación ciertamente es parte de la voluntad de Dios. Por eso Él dijo, «No está bien que el hombre esté solo», e hizo a Eva para Adán. Las relaciones llenan un vacío que Dios puso en nosotros y que se satisface con la unidad de amistad que tenemos con otras personas. En segundo lugar, podemos aprender algo de otras personas. Es bueno sentarse y hablar con los amigos. A mí me encanta hablar sin agendas, hablar de cualquier cosa, disfrutar del almuerzo o la merienda con algunos de ellos. Reírse o hablar de cosas serias. Hay un increíble sentimiento de satisfacción en mi corazón y espíritu al poder tener comunión con alguien en la mesa. Y no necesariamente por la comida, sino que es la compañía lo que me llena. Y lo mismo sucede con Dios. Ese tiempo que estoy hablándole y escuchándole lo disfruto mucho. Puede que alguien diga, yo solo puedo orar 5 minutos, amable oyente. El momento que usted empiece a entender la amistad íntima que se puede disfrutar con Jesús, los 5 minutos se harán 10 y luego 1 hora, y después 1.5 horas. Y luego puede que se pregunte, ¿qué dijo en todo ese tiempo? Probablemente no mucho, pero habrá disfrutado de ese tiempo de comunión que tuvo con el Señor. Será un tiempo precioso entre usted y Dios.
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11: Vamos a adorarlo con todo nuestro ser.

0: Son las 7 en punto.
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1: El gran defecto del ser humano es que siempre está pensando en sí mismo y, lo que es peor, alabándose a sí mismo y, para mayor agravamiento, tratando de imponer a otros su punto de vista. Cada individuo cree ser maestro de la humanidad. ¿No damos acaso nuestra opinión a todo el mundo sobre cada cosa o valor de la vida? Y pretendemos saber de todo, conocer de todo, acertar en todo. Y si no nos aceptan nuestra opinión, nos ofendemos y juzgamos que los demás son necios o tercos. Con nuestras palabras, con nuestras acciones, con nuestras indiferencias o apasionamientos, siempre estamos predicándonos a nosotros mismos y presentándonos ante el mundo como dechados. Y si sustentamos, mi amiga, mi amigo, alguna idea política o alguna convicción filosófica o alguna fe religiosa, entonces nos ponemos peor porque nos volvemos fanáticos e intransigentes, y en alas de nuestro egocentrismo multiplicado hacemos tabla rasa con los pensares, sentires y decires de todos los demás. Nos convertimos en dechados de intolerancia y sacrificamos el buen sentido ante el altar de nuestra autoadmiración. Hoy, mi amiga, mi amigo, tenemos un texto de la Biblia para examinar. Es una declaración breve y concisa de Pablo, el apóstol. Dice así: no nos predicamos a nosotros mismos, sino a Jesucristo como Señor. Admirable predicación y magnífico mensaje.
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1: Una extraordinaria declaración teológica, mil veces superior a muchos pesados tomos de teología o filosofía. Pablo, con todo su inmenso intelecto, con su poderosa fuerza argumentativa, con su dominio de idiomas clásicos, con su profundísima experiencia mística, no se predicaba a sí mismo, sino que presentaba ante los ojos y oídos del mundo a Jesucristo como Señor. Su predicación no era Pablo y la sabiduría de Pablo, sino Cristo y a este crucificado. Este es el resumen del mensaje evangélico: Jesucristo, en primer lugar, Dios hecho hombre. Dios, y nadie más, ha irrumpido en el ámbito humano haciéndose hombre en el vientre de una virgen doncella de Israel. En segundo lugar, este Dios hombre vivió 33 años una vida sana, santa y normal en medio de una sociedad corrompida. Gran milagro de resistencia a las ponzoñas letales del pecado. En tercer lugar, Jesucristo, Señor del universo, murió en una cruz para quitar el pecado del mundo. Y en cuarto lugar, lo que a ti te toca, mi amiga, mi amigo, es que ese Señor majestuoso quiere ser el Señor tuyo, dueño de tu vida y de tu destino. No hay otro nombre dado a los hombres en quien podamos ser salvos.
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2: Hola,
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2: Un saludo cariñosísimo. Yo soy Norma Pinzón, dándoles la más cordial bienvenida a nuestro programa. Gracias a Papá Dios que nos permite volvernos a encontrar en esta cita, donde ustedes se encuentran allí en diferentes países y escuchándonos también de diferentes maneras. A través de la internet, a través de los afiliados, a través de las aplicaciones. Es un gusto saber que están allí y todo está listo. Música, reflexiones, está su servidora y la dulce presencia de nuestro director y productor, nuestro Señor Jesús, que toma el control de este programa, porque ustedes también ya están allí listos a escuchar. El verano pasado, mi esposo y yo fuimos a visitar una casa en la zona rural de Pensilvania, nos cuenta esta reflexión, diseñada por el arquitecto Frank Lloyd Wright en 1935. Nunca había visto nada igual. Wright quiso construir una casa que surgiera naturalmente del paisaje, como si hubiese crecido allí, y logró su objetivo. La construyó alrededor de una cascada y su estilo imita las rocas que se asoman a los costados. Nuestra guía explicó que la clave de que la casa fuera segura estaba en que el eje del edificio descansaba sobre rocas. Al oír esas palabras, no pude evitar pensar en lo que Jesús le dijo a sus discípulos durante el Sermón del Monte, con respecto a que sus enseñanzas serían para ellos un cimiento seguro para sus vidas, si escuchaban sus palabras y las ponían en práctica. Serían capaces de soportar cualquier tormenta, pero aquellos que oyeran y no obedecieran serían como una casa construida sobre la arena. Tiempo después, Pablo evocó este concepto afirmando que Cristo es el fundamento y que debemos edificar sobre él con obras que perduren. Cuando escuchamos las palabras de Jesús y las obedecemos, estamos edificando nuestra vida sobre un cimiento firme, sobre él mismo, la roca. ¿Sobre qué estás edificando tu vida? Hoy es el día de pasar tal vez tu vida que la sientes inestable, insegura, que tienes mucha inestabilidad a tu alrededor, y pararte firme, y parar tu vida firme, tu hogar firme, tu economía firme, tu salud firme, sobre la roca que es Cristo Jesús. Un cimiento firme. Pildoritas y reflexiones para tu corazón, para tu alma, para tu espíritu. Me busques y me saludes a través de Instagram. Búscame como Norma Pinzón o Pildoritas y Reflexiones y reporta sintonía. Déjanos saber todo lo que Papá Dios ha hecho en tu vida. Y nosotros tenemos una cita. Por favor, no faltes a ella. Chao, chao.
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1: Miren, qué precioso. Veo tanta gente de otros países que han venido. Yo veo banderas ahí de otros países. Pueden levantar sus banderas. Yo nací en Brasil y la mayoría de nuestro equipo somos extranjeros. Los que han ministrado esta noche de México, de Guatemala. Y damos la bienvenida a los extranjeros. Pero queremos terminar esta noche levantando a los adoradores de Argentina. Toda orfandad se va en el nombre de Jesús. Se levantan a gente íntima que no busca oportunidad de hombres, que no busca el favor de hombres, que no busca luces, plataformas. Está buscando el corazón de Dios. Y el Dios que te ve.

0: Espíritu Santo. Ven, Espíritu Santo. Yo te deseo.
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0: Te invito, Señor.

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0: señor Palau, quisiera hacerle una pregunta.
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2: La pregunta que le voy a contestar hoy, mi amable oyente, le va a interesar, quizás le haga sonreír, pero no es de risa para el individuo que la hace. Me dice lo siguiente, muy sencillamente dice así: señor Palau, un hombre de 34 años, para casarse con una muchacha de 15, ¿será muy viejo? ¿Qué le parece, mi amable oyente? ¿Cómo respondería usted? Le voy a decir lo que voy a contestar yo en base a años de experiencia y de observación y etcétera. La respuesta es sí. Yo creo que un hombre de 34 es demasiado viejo para casarse con una jovencita de 15. Le voy a decir por qué. Primero, tiene que pensar en esto. De aquí 20 años, usted va a ser un hombre de 54. Su esposa va a ser una joven todavía de 35. Hay cambios físicos que vienen para un hombre a los 54 años de edad. La mujer, por otro lado, va a estar en el vigor de su vida y posiblemente su mujer sea tentada por senderos que usted no desearía. Después está el problema cultural, el problema de la madurez. Una niña de 15 es una niña todavía, por madura y hermosa que sea. Un hombre a los 34 se supone que ya tiene cierta madurez y que es un hombre ya formado. La niña todavía tiene que ir formándose. No digo que no pueda haber felicidad, porque le debo decir en tercer lugar que no hay leyes al respecto. No hay leyes bíblicas, ni morales, ni éticas. Es perfectamente ético y moral que un hombre a los 34 se case con una niña de 15. Dicho sea de paso, yo conozco un caballero en España, en Sevilla, para decirle la verdad, en que un caballero que ahora tiene sus 83 años, está casado con una mujer joven, su segunda esposa, por cierto, porque la primera murió y él enviudó, que tiene no más de, digamos, 55, 57 años, o sea que hay unos 25 años más o menos de diferencia. Y son muy felices y tienen un hogar hermoso. Su primera familia creció, se casó con esta mujer, tuvieron hijos. El hombre es un hombre ya muy, muy maduro de edad, pero tuvieron criaturas que son recién adolescentes. Así que no hay leyes. En cuarto lugar, ¿qué dicen sus amigos? ¿Usted ha consultado con sus amigos? ¿Qué dicen los familiares?
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2: Es muy importante
1: tener
2: el consejo
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2: de ellos, porque al fin de cuentas usted tiene que vivir con ellos, quiera o no quiera. Tiene que mantener la amistad. Hay que tener cuidado de las emociones, caballero. Porque, claro, una jovencita de 15 años puede ser muy llamativa, muy atractiva. Pero un hombre a los 34 tiene que reconocer que hay una cierta inmadurez en casarse con una niña de 15. Y debe analizar su corazón. Por último, ¿está acostumbrado usted a la oración? ¿Ha leído usted, por ejemplo, el libro de los Proverbios en la Biblia? Le recomiendo que lea un capítulo por día. Que lo lea de rodillas, no puede demorar más de 10 minutos. Y yo creo que en oración, buscando lo que dice la palabra de Dios, usted va a poder encontrar allí paz, dirección, satisfacción íntima. Y cuando sienta la paz con Dios, haga su decisión.
1: 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Le permitirá entender que hay principios cristianos para las decisiones importantes de la vida. 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Confiamos en que estas palabras le conduzcan a una vida mejor. 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
3: Es uno de los premios literarios más grandes de España. Un premio que desea ardientemente todo el que en la tierra del Quijote maneja la pluma de Cervantes. Se trata de un sillón en la Real Academia de la Lengua. Ese fue el premio que obtuvo el barcelonés Ángel Antonio Mingote a los 67 años de edad, nombrado académico de la lengua en enero de 1985.
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3: Si bien manejaba la pluma, manejaba mejor aún el lápiz. Antonio Mingote era un humorista veterano cuyos dibujos publicados en revistas y durante más de 50 años en las páginas del diario ABC de España reflejaban temas sociales, aprovechando magistralmente la chispa maravillosa de la risa. Por eso Antonio Zamora, secretario de la Academia Española, dijo al concederle el sillón: «El humor tiene también un gran valor literario». He aquí una decisión para celebrar con humor, o mejor aún, para celebrar con toda seriedad, porque se aprobó un sillón para un humorista en la seria, adusta, formal, apergaminada y rígida Academia de la Lengua, la que fija, limpia y da esplendor a nuestro encantador idioma español. Por fin reconocieron los académicos que el humorismo es algo serio, ya que tiene gran valor literario. Después de todo, no debemos olvidar que Don Quijote de la Mancha, el monumento más grande de la lengua de Castilla, es una obra cómica, humorística, festiva. En esta vida nos hace falta el buen humor porque su contrario, el mal humor, arruina todo lo hermoso de la existencia. El mal humor estropea el hígado, daña la digestión y eleva la presión arterial. El buen humor restablece la tranquilidad, sazona las relaciones humanas y levanta el ánimo. El mal humor conduce a la muerte, el buen humor a la vida. Poco antes de que muriera Moisés, bendijo a su pueblo Israel al que había sacado del cautiverio de Egipto. Acerca de la tribu de Aser, Moisés dijo: «El Dios sempiterno es tu refugio. Por siempre te sostiene entre sus brazos. Vive seguro, Israel. Habitas sin enemigos, fuente de Jacob. Tu tierra está llena de trigo y de mosto. Tus cielos destilan rocío. Sonríele a la vida, Israel. ¿Quién como tú, pueblo rescatado por el Señor? Él es tu escudo y tu ayuda. Él es tu espada victoriosa». ¿Acaso no se identifica con esta bendición también nuestro pueblo que emplea la lengua de Cervantes? ¿Quién como tú?, se pregunta, haciéndole eco a las palabras de Moisés. Más vale que cada uno de nosotros, como orgullosos miembros de ese pueblo también rescatado por el Señor, nos apropiemos del Dios sempiterno de Israel, sirviéndole de todo corazón para poder vivir seguros y tener mayor razón que nunca para sonreírle a la vida.
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0: Esto se llama Te Vengo a Decir. Dale, Álvaro.
1: Señores, el mariachi Misión Vida.

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1: Gracias, Agustín Laje, por estar con nosotros, aceptar esta invitación y en el día de hoy hablarnos sobre la batalla cultural. Bienvenido.
2: ¿Qué tal, Joana? Bueno, muchas gracias por invitarme ante todo. Es un gusto para mí estar en tu espacio.
1: Un placer. Estamos hablando en el día de hoy de la batalla cultural, que de hecho es el nombre, el título de tu libro, el nuevo libro que acabas de publicar con HarperCollins. Aquí lo tengo en mis manos y obviamente la pregunta más importante con la que queremos empezar es en concreto, ¿qué es la batalla cultural? Hemos estado escuchando este término por un tiempo, pero ¿qué significa exactamente?
2: Mira, precisamente por eso que vos acabás de mencionar es que escribí el libro, porque yo escuchaba el término por todas partes, en las redes sociales, las personas diciendo estamos dando la batalla cultural o tenemos que dar la batalla cultural, tenemos que formarnos para dar la batalla cultural, estamos perdiendo o estamos ganando la batalla cultural. Y dije, bueno, acá todo el mundo está usando un término todavía intuitivo, pero eso necesita un fondo teórico para saber qué significa y para hacer mejor las cosas. Mira, yo voy a ponerlo primero abstracto y después lo voy a hacer bien concreto para que se entienda. Una batalla cultural es una disputa por los elementos de una cultura, o sea, lo que se disputa en una batalla cultural son los elementos de una cultura, y esa disputa se hace a través de las instituciones y los dispositivos culturales. ¿Qué quiero decir con todo esto? Lo voy a hacer mucho más claro ahora. Es una disputa por los elementos de la cultura. Bueno, una cultura es un conjunto de elementos. Por ejemplo, las normas, las costumbres, las tradiciones, las creencias, los valores, las historias, los mitos, los ritos, los modos del lenguaje. Todo eso conforma algo que la sociología llama cultura. La cultura está imbricada en nuestro comportamiento. ¿Qué significa? Que nosotros actuamos no al margen de una cultura, sino que actuamos como sujetos culturales. Cada vez que actuamos en base a nuestros valores, en base a nuestras creencias, en base a normas, estamos actuando en base a nuestra cultura. De modo que controlar o modificar
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2: significa impactar directamente nada menos que en la conducta de las personas. O sea, estamos hablando acá de un poder impresionante, porque si yo puedo cambiar, por ejemplo, los valores de una sociedad, o yo puedo cambiar las creencias de una sociedad, o sus costumbres, o su historia, significa que yo puedo cambiar la forma en que esa sociedad se comporta. Ahora, yo dije también a continuación que la batalla cultural se hace a través de instituciones y dispositivos culturales. ¿Por qué digo esto? Por un motivo muy simple, y es que la batalla cultural no se hace con armas, no es la guerra Rusia-Ucrania, no hay tanques, no hay aviones disparando misiles. La batalla cultural se hace a través de las instituciones y los dispositivos culturales. ¿Qué significa esto? Significan colegios, universidades, medios de comunicación, redes sociales, iglesias, familias, arte, música, teatro, ¿sí? O sea, series, Netflix, Amazon, ¿sí? Todo esto son plataformas culturales donde constantemente estamos intercambiando ideas, valores, creencias, normas, modos del lenguaje. Entonces, ese es el ámbito de la batalla cultural. Y este libro, precisamente, lo que busca es darle a entender y a conocer al lector de que todos nosotros tenemos un poder enorme en estas batallas culturales y que haciéndonos conscientes de ese poder podemos ser grandes guerreros culturales en los grandes desafíos que tenemos en este siglo.
1: Muy bien. Según tu libro, precisamente, la cultura y la religión, en un momento dado, formaban una simbiosis. Eran una, casi, prácticamente. Sí. ¿Qué pasó, Agustín? ¿Qué pasó? ¿Cuándo y por qué se desligaron?
2: Claro. Bueno, esa es una muy, muy buena pregunta. El libro plantea que las batallas culturales son propias de un mundo donde la religión y la cultura se han separado. Cuando la religión y la cultura formaban una unidad, digamos, los valores, las creencias, las costumbres no estaban cuestionadas, iban de suyo. Había un amplio grado de adhesión a valores comunes, a creencias comunes, a formas de comportamiento comunes, a modales comunes, a lenguajes comunes. En un momento dado de la historia, estamos hablando ya de siglo XVII, siglo XVIII, la religión y la cultura se separan, se separan. Esto tiene que ver con muchas cosas, tiene que ver con cosas bastante complejas que están en el libro, el advenimiento de la ciencia moderna, la filosofía de la ilustración, la emergencia del Estado moderno, el advenimiento de las ideologías. Esto hace que la religión pase a ser una cuestión privada. Cada individuo en una sociedad moderna tiene su religión y por lo tanto la cultura empieza a englobar un montón de elementos que muchas veces son contradictorios. Y por ser contradictorios es que empiezan a entrar en choque. Y cuando entran en choque se forman las batallas culturales.
1: Bien. Estamos hoy, creo, aprendiendo muchísimo sobre esto. Y a mí me gustaría abordar un tema que primeramente me concierne como ser humano, segundo como comunicadora. ¿Qué tanto ha jugado la manipulación del lenguaje en todo esto, afectando la cultura? Cuando a una niña se le dice que el asesinato premeditado de un bebito es su derecho reproductivo, por ejemplo,
2: mira,
1: nos asusta a todos.
2: Has dado en la tecla, porque yo recién te dije, la cultura tiene muchos elementos.
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2: Y uno de esos elementos que yo te mencioné fue las modalidades del lenguaje. El lenguaje es sumamente importante porque a través del lenguaje nombramos las cosas de la realidad. A través del lenguaje accedemos a la realidad. La realidad está por fuera de nosotros, pero nosotros accedemos a la realidad nombrándola. ¿Esto qué significa? Que si yo modifico las palabras que utilizan las personas para nombrar la misma cosa, yo puedo modificar la percepción que tienen las personas sobre la misma cosa. Voy a hacerlo mucho más concreto. A mí siempre me gusta ir de lo abstracto a lo concreto. Un aborto. ¿Qué es un aborto? Bueno, un aborto puede ser la interrupción voluntaria del embarazo. O un aborto puede ser la terminación violenta de una vida inocente. Yo nombré de dos formas, yo conceptualicé de dos formas totalmente distintas una misma cosa. La percepción que yo genero en la gente con una conceptualización es muy distinta que la que generó con la otra. Cuando nos dicen el aborto es la interrupción del embarazo, ahí hay una gran mentira lingüística. Porque la interrupción siempre deja abierta, por lo menos de forma latente, la noción de reanudación. Hay una diferencia entre interrupción y terminación, ¿no? Si yo digo, vamos a ver, perdón, tengo que ir al baño, Joana, te pido disculpas, interrumpo la entrevista 5 minutos y vos sabés que yo voy a regresar, porque yo te dije y la interrumpo. Si yo te digo, Joana, me siento muy mal, tengo que terminar esta entrevista, vos pasás a otro bloque y se acabó la entrevista y ya nadie espera que yo regrese. Entonces, ¿por qué al aborto le llamamos interrupción si no hay reanudación de la vida que se aniquila en el aborto? Porque hay un engaño lingüístico. Te pongo otro ejemplo. Actualmente se está... Este ejemplo me encanta. Mira, actualmente la ideología de género está llevando adelante proyectos legislativos para prohibir lo que ellos llaman terapias de conversión. ¿Qué sería terapias de conversión? Sería, por ejemplo, vamos a ver, una persona con orientación homosexual o una persona transgénero que no está conforme con su orientación y que, por lo tanto, quiere recurrir libre y voluntariamente a un psicólogo para que ese psicólogo la ayude porque esa persona quiere recuperar su heterosexualidad. Bueno, en muchos países eso ya está prohibido. Eso es un crimen que un psicólogo ayude y eso le llaman terapias de conversión. ¿Cómo les llaman a las terapias opuestas? O sea, a las terapias que a un transgénero le dicen, sí, mirá, vos en verdad sos una mujer, sometete a terapias de hormonas, sometete a cirugías estéticas, mutila tus genitales. A eso le llaman terapias de reafirmación. O sea, modificar los órganos de la persona para que se adecúen a su autopercepción, le llaman reafirmación. Y ayudar a la persona que se identifique con su cuerpo biológico, le llaman conversión. Estamos viviendo en el mundo del revés. Es decir, estamos llamándole al perro gato y al gato perro. Entonces, ahí hay una batalla cultural inmensa. O, por ejemplo, vos recién mencionabas el aborto. Se dice, el aborto es el derecho de la mujer a decidir sobre su cuerpo. Bueno, en un aborto, una mujer no decide fundamentalmente sobre su cuerpo, sino que decide terminar violentamente con la vida de otro cuerpo, de un ser humano distinto, a un nivel genético distinto. Incluso, a ver, es tan distinto el ser humano que la mujer lleva en el vientre que no solo genéticamente es distinto, digamos, puede tener otro sexo,
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2: La propaganda abortista te dice que es parte de tu cuerpo y vos podés hacer con eso lo que quieras. Así que ahí tenés algunos ejemplos sobre cómo el lenguaje manipula.
1: Me gusta mucho ese término derecho y quiero hacer una acotación, una entrevista que hiciste anteriormente. Me gustó mucho que explicaste la diferencia entre lo que es un derecho y un privilegio. Y me gustaría rescatar esa diferencia aquí.
2: Bien, muy bien. La diferencia es que el derecho no tiene por qué entrar en contradicción con los derechos de los demás. Por ejemplo, yo tengo derecho a mis bienes privados, a mi propiedad privada. Eso no entra en contradicción con el derecho que vos tenés al goce de tu casa, por ejemplo, como bien privado, al goce de tu automóvil como bien privado, al goce de tu teléfono móvil como bien privado. Bien, ahí no hay una contradicción. Cada uno tiene derecho de propiedad sobre su objeto que es de uno. Por ejemplo, te pongo otro caso, el derecho a la libertad de expresión. Bueno, ¿eso qué significa? Yo tengo derecho a decir lo que pienso, tengo derecho a expresarme, y eso no tiene por qué entrar en contradicción con el derecho que vos tenés de vos expresarte en tus medios, en tus redes, en donde sea. Otra cosa muy distinta es el privilegio, porque el privilegio sí implica que yo, para afirmar mi supuesto derecho, tengo que avasallar tus derechos. Entonces, cuando dicen el aborto es un derecho, no, el aborto es un privilegio, porque implica el avasallamiento sobre el derecho de otra persona. ¿El derecho a qué? Bueno, el derecho a seguir viviendo que tiene el no nato, que ya es un ser humano desde el momento mismo de la fecundación, y no porque lo diga la Biblia, el Papa o la religión, sino porque lo dice la genética más moderna. Entonces, ahí tenés un caso muy claro. O voy a poner otro caso, mirá. Vamos a suponer, yo me llamo Agustín, pero yo me autopercibo Agustina. ¿Yo tengo el derecho de autopercibirme Agustina? Sí, lo tengo, porque no entra en contradicción con el derecho que vos tenés de autopercibirte como Joana, ¿sí? Ahora, yo armo un lobby y le pido al Estado una ley para que te obligue a vos y al resto de los ciudadanos a modificar tu lenguaje para tratarme a mí con nuevos pronombres de género o con pronombres de género que no se adecuan a la percepción que vos, Joana, tenés de mí como hombre. Entonces, yo digo que es un derecho mío. Mi derecho a la identidad de género involucra el derecho a obligarte a través del Estado a vos a modificar tu lenguaje para que me trates de ella en vez de él. Y además, mi identidad de género requiere hormonas. Y esas hormonas yo se las pido al Estado, con lo cual el Estado toma de tus impuestos, Joana, para comprarme hormonas a mí. Ahí ya no hay derecho, ahí hay privilegios, porque yo estoy vulnerando tu derecho de propiedad confiscada a través de los impuestos y estoy violentando tu derecho de la libertad de expresión porque yo te impongo a vos una manera de hablar para cumplir con mis fantasías, con mi supuesta identidad, ¿no? Entonces ahí tenés dos ejemplos muy claros de la diferencia entre derecho y privilegio.
1: Bien, ahora una de las cosas que argumentan estas personas es precisamente que el lenguaje no fue utilizado de la manera correcta porque las personas que estaban en el poder en ese entonces eran personas contrarias a la mentalidad de las personas que hoy están exigiendo que se cambie el lenguaje. ¿Qué les contestamos?
2: Que la biología es prediscursiva. No es el lenguaje el que construye la biología. El lenguaje nombra a lo biológico. Lo biológico está antes de lo lingüístico. El hombre primero tuvo un cuerpo y después tuvo una lengua.
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2: esa lógica que ellos plantean es contraria a la historia misma del hombre. Nosotros nombramos a nuestro cuerpo y distinguimos entre los sexos. No es nuestra lengua la que fabrica nuestro sexo. Nuestro sexo viene dado por naturaleza. Nuestra lengua es un artefacto cultural que procura nombrar a las cosas. Pero esa cosa que se llama cuerpo fue anterior a la palabra.
1: Wow. Podemos estar aquí todo el día conversando con Agustín Laje. Déjame decirte que en su libro más reciente vas a encontrar este tema y muchísimos más. Te sugiero sinceramente que tomes un tiempo para leerlo con cuidado. Creo que lo más importante que me gustaría rescatar en esta entrevista, Agustín, de todas las cosas importantes que hemos hablado, es cómo despertar a esa mayoría silente, como le llaman, ¿no? Las personas que saben, que sabemos.
2: Sí. Que esto... Sí, mira, es un gran tema. A ver, todos estos temas de los que hemos hablado son temas de minorías, pero minorías muy militantes, muy radicalizadas, que están bien financiadas además y tienen grandes lobbies políticos. Están metidas en los organismos internacionales, están metidas en los medios de comunicación, están metidas en la farándula, están metidas en el Estado. Y hay, por otra parte, una gran mayoría silenciosa que vive su vida tratando de atajar las agresiones del entorno. El libro busca empoderar a esa mayoría silenciosa que busca todo el tiempo atajar. Uy, a mi hijo ahora lo adoctrinan en el colegio con ideología de género. ¿Cómo lo atajo? Uy, ahora a mi hija le dicen que el aborto es una cosa maravillosa que la va a liberar del yugo patriarcal. Bueno, todo el tiempo estamos atajando. Este libro es proactivo. Ya no se trata solamente de estar cubriéndonos de los goles que nos quieren meter los otros, sino de empezar nosotros a meter nuestros propios goles, de salir a dar nuestras batallas culturales. Pero esa mayoría silenciosa debe saber que así como en una guerra un militar se entrena, ahora tenemos la guerra de Ucrania para poner como ejemplo, ¿no? O sea, Ucrania desde el año 2014 reimplementó el servicio militar obligatorio para hombres, ¿sí? Porque ya se las veían venir. Entonces, durante muchos años estuvo preparando militarmente a sus ciudadanos. Vos imaginate si un soldado dice, no, yo en verdad no me gusta hacer estocadas, no me gusta salir a correr, no me gusta hacer tiro al blanco, me gusta jugar al videojuego, quiero jugar al Counter-Strike. Bueno, evidentemente va a llegar el momento de la guerra y ese soldado no va a servir para nada, lo bajan en la primera, ¿sí? Bueno, salvando las distancias, lo mismo pasa con una batalla cultural. Tenemos que formarnos para dar una batalla cultural, no es un voluntarismo ciego. Tenemos que formar nuestro espíritu, formar nuestra inteligencia, formar nuestra razón y nuestras habilidades. Entonces, el libro es un instrumento para eso. Es un libro gordito, vos lo tenés, son 500 páginas. Yo recomiendo a las personas que se hagan por día, miren, entre media hora y una hora, y se sienten con un buen café, con un marcador, no tengan pena de rayar el libro, ráyenlo, anótenlo, vayan despacito porque tiene su nivel de abstracción, de complejidad, todo finalmente se explica claramente, pero hay que poner esfuerzo y esto va a empoderar entonces a esa mayoría silenciosa para que despierte y dé buenas batallas culturales.
1: Esta es la última pregunta en el día de hoy. Obviamente me comprometí a recibir preguntas del público para hacerlas al aire. Obviamente solo tenemos tiempo para una pregunta, así que discúlpenos. Dice Adele, ¿cómo puede el pueblo evangélico de una mejor manera abogar la causa provida?
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1: Tiene mucho
2: que ver. Entiendo. No, pero es una muy buena pregunta, es una buena pregunta. Miren, comprometiéndose políticamente, acá hay algo que yo trato en el libro, que es que a los sectores religiosos, los sectores con fe, a los sectores que seguimos a Cristo, nos han tendido una trampa muy nefasta. Esa trampa fue la de decirnos, no, si vos crees en Jesucristo, vos no tenés que hablar de política, vos no tenés que decir nada, vivimos en un estado laico y entonces vos no tenés derechos políticos prácticamente. Eso fue una estafa enorme, porque estado laico significa que en esa sociedad existen y coexisten numerosos credos y que el Estado respeta todos los credos. No significa que todos tenemos que volvernos ateos para hablar de política, significa que sus credos mantienen tolerancia entre ellos, ¿sí? El Estado los respeta a todos, pero cada uno va a tener una inserción política distinta. En cambio, a nosotros se nos dijo, no, si vos crees en Cristo, te tenés que esconder en tu iglesia, tenés que solamente alabar a Jesucristo dentro de tu templo y no tenés que hacer más nada. Vos como sujeto político no existís. Y cuando vinieron las elecciones, vinieron los políticos a tocar la puerta de nuestras iglesias a pedir votos. Entonces, fíjate la manipulación increíble, ¿no? Al final, ¿éramos sujetos políticos o no? Somos sujetos políticos cuando ellos necesitan votos. Y cuando ellos no quieren que nosotros hablemos de nuestros valores y nuestras creencias y nuestras ideas, somos la nada misma. Entonces, para mí, el pueblo evangélico, lo que yo lo quiero animar a hacer es a asumir que el pueblo de Dios tiene objetivos políticos, porque vivimos también en esta tierra. También vivimos en esta tierra y tenemos que defender nuestras convicciones también aquí abajo en esta tierra. Y vos fíjate que cuando los evangélicos han tomado esta conciencia, las cosas han cambiado para bien. Mirá Brasil. Brasil es el único país que ganó Bolsonaro gracias a las iglesias evangélicas, ¿sí? Lo subrayo esto. Y es el único país donde no está en este momento legalizando el asesinato sistemático de niños por nacer. Es el único país que ha frenado la ideología de género. Es el único país que ha garantizado la libertad religiosa. ¿Por qué? Porque los evangélicos se comprometieron políticamente, se unieron, dejaron además los problemas internos que a veces existen entre las iglesias, incluso más, se unieron también con los católicos. Se unieron también con los católicos y apoyaron un mismo proyecto político. Entonces, eso es también lo que busca el libro en su último capítulo. Ya les tiro la pista, esto está en el último capítulo.
1: Muy bien. Agustín Laje con nosotros en el día de hoy. Agustín, ahí te voy a tirar un reto, un desafío. Sería buenísimo que te armaras unas cápsulas para pasar al aire. Estoy a punto de invitarte a que tengas un segmento mensual conmigo porque he quedado de verdad necesitada de poder contribuir un poco con todas las personas que día a día están escuchando y viendo lo que está sucediendo en el mundo, en esta increíble batalla cultural y desean sinceramente poder hacer algo al respecto.
2: Y con mucho gusto, ya que han quedado seguramente preguntas del público abiertas, podemos tener una segunda parte de esta nota. Yo con mucho gusto, a disposición de ustedes siempre. Te agradezco mucho el espacio además y un solo segundo para comentar que los interesados en el libro lo pueden conseguir ya mismo en Amazon. Son 2 o 3 clics y en un par de días nada más te llega el libro a tu casa. Y si no, las próximas semanas los libros ya van a estar distribuidos por las principales librerías de todos nuestros países de América Latina. Así que, bueno, espero que les interese la cuestión y que si es así, adquieran el libro, La Batalla Cultural.
1: Totalmente. La Batalla Cultural, reflexiones más música, críticas más para música, una nueva derecha. Me llamó la atención en este título. Muchas gracias, Agustín. De verdad, yo sé que la pregunta es obvia, pero ¿dónde te podemos seguir en las redes sociales?
2: Miren, estoy en YouTube. Síganme en el canal. Busquen Agustín Laje Arrigoni. Así, Agustín Laje Arrigoni. Es un canal con más de 1 millón de seguidores. Súmense, yo subo videos todas las semanas. Síganme por Instagram, allí me buscan simplemente como Agustín Laje. Me pueden seguir por Twitter, también @ Agustín Laje. O por Facebook, mi página oficial fue hackeada, así que tengo una página alternativa en este momento que es Agustín Laje-oficial. Agustín Laje-oficial para Facebook. Y TikTok también. En TikTok, @ Agus Laje. Estoy en todas. La batalla cultural se da en todos lados.
1: Sí, señor. Muy bien. Muchísimas gracias nuevamente. La batalla cultural, el libro más reciente de Agustín Laje, está disponible ya. Por supuesto, es parte de la editorial HarperCollins. Te invitamos a que puedas sentarte, leer y, por supuesto, armarte de estas herramientas que él nos comparte en el libro. Agustín, muchas gracias por estar con nosotros. Un privilegio, por supuesto, tenerte acá.
2: Y gracias a ustedes. Un fuerte abrazo. Un fuerte abrazo. Gracias. Gracias a ustedes.
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1: Todo ser humano necesitamos que alguien nos acompañe en las diferentes etapas de la vida. No importa nuestra posición, experiencia, nivel espiritual o cuánto Dios nos haya usado, siempre habrá momentos en los que necesitaremos apoyo personal, espiritual, familiar o ministerial. Hoy en Encuentro hablaremos sobre la importancia de caminar acompañados. Bienvenidos al encuentro de hoy. Soy su amigo Heriberto Ayala y tengo el privilegio de tener hoy conmigo a Lina Acosta, quien nos hablará sobre la importancia de acompañar a los ministros del Evangelio. Lina, bienvenida aquí al encuentro y gracias por aceptar nuestra invitación.
2: Muchísimas gracias, Pastor Heriberto. Para mí un placer, un enorme gozo poder estar en este espacio con usted, agradecida, ¿no?, por tenernos en cuenta. Tengo mi esposo, tres hijos actualmente con quien tuve la oportunidad de establecer una denominación que se llama Libres en Cristo. Colocamos ese nombre, pero no entendía todavía como a profundidad qué significaba realmente eso de Libres en Cristo. Conoceréis la verdad y la verdad os hará libres. Y hasta hace 5 años tuve la oportunidad de entonces realmente conocer a Cristo de una manera diferente, porque aunque iba a la iglesia desde los 10 años, estuve siempre rodeada como un poco de tradición, ¿no? De lo que te decían tus abuelitas, la abuelita de tu abuelita, de todo lo que se venía haciendo. Y venía como en ese evangelio tradicional. Y hasta hace 5 años conozco esta verdad presente, una verdad que realmente te libera. Conoceréis la verdad y la verdad te hará libre. Y empezamos a ver a Cristo de una forma diferente, no como religión, sino como expresión de vida en todas las áreas. Y bueno, estaba paralelamente sirviendo al Señor, ayudando en lo que tiene que ver con la formación de iglesias, ayudando a formar líderes para establecer iglesia. Pero paralelamente, junto a mi esposo, teníamos trabajos seculares, ¿sí? Bueno, mi esposo aún, él es docente, pero bueno, yo en ese entonces, por 17 años, estuve en el sector financiero y hasta hace 5 años,
3: el Señor le plació sacarme del sector financiero y traerme a hoy día lo que se llama Asociación de Ministros del Evangelio. Y he venido haciendo un trabajo acompañada de un gran equipo, porque no es algo que haga sola, acompañada de un gran equipo de trabajo, liderada por una mesa de consejo que preside el pastor Charles Hams Torres, allí junto a su esposa y otros participantes de la mesa de consejo, haciendo un trabajo de acompañamiento pastoral. Entonces, fíjate que lo que desde la edad de 10 años pude venir viendo allí, de a poco, ¿no? Que realmente entendiendo los pastores no eran seres, digamos, extraterrestres, sino que también personas humanas que sentían, que atravesaban problemas. O sea, pude ver eso para hoy estar aquí y entender en cada llamada, en cada conversación, en cada visita que se me da la oportunidad de hacer a pastores cuando me hablan de sus necesidades, de que atraviesan por episodios inclusive de depresión, Pastor Heriberto. Los pastores también afrontan procesos de ansiedad, tienen necesidades financieras, como afrontan problemas de salud, problemas con los hijos, porque son seres humanos. Y a la congregación muchas veces eso se le olvida, de que son seres humanos, de que también sienten, que tienen sentimientos, emociones, un alma que trabajar también.
1: Qué bueno, Lina, de llevar esa experiencia y practicar en el ministerio, porque cada experiencia debe influir en nuestra vida para algo positivo y por sobre todo en el ministerio.
2: Completamente, completamente. Hoy por hoy, como te lo mencionaba hace un momento, puedo entender y puedo de repente hacerme con ellos en el sentido, recién vi unas estadísticas que salían de que pastores, la gran mayoría eran los que estaban siendo divorciados. Entonces, eso te cuesta creerlo, de que pastores precisamente estaban acudiendo a un psicólogo, un psiquiatra, y eso tú en el ámbito tradicional es difícil
3: escuchar eso. ¿Cómo? ¿Un pastor yendo al psicólogo? ¿Un pastor yendo al psiquiatra? Sí.
1: ¿Y cómo hacen ustedes para ayudar a los pastores que están asociados con la asociación?
3: Contamos con un equipo de trabajo de cuidado pastoral que se dedica a orar con los pastores, a caminar con ellos, entenderlos, orientarlos, pero aparte contamos con otro equipo especializado de mentores, especialistas en diferentes áreas. Y es allí donde tenemos 7 áreas de cuidado pastoral lideradas por distintos mentores. Tenemos una sala de salud pastoral liderada por el pastor Néstor Maldonado. Él no es médico, pero es una persona que por testimonio ha pasado por más de 7 infartos. Y desde su experiencia le enseña a los pastores a hacer prevención, a manejar el estrés, la fatiga. Inclusive se vive tema de fatiga en el ámbito pastoral y enseña desde su experiencia y obviamente con tema de estudios que le ha tocado realizar, cómo prevenir el estrés, cómo prevenir el agotamiento pastoral, cómo darle manejo al tema del cuidado de su familia versus el cuidado de la iglesia, ¿no? Tenemos al pastor Fabio Sosa, quien es coaching pastoral con un ministerio de más de 40 años haciendo coaching pastoral con nuestros miembros de la asociación. Tenemos una sala de organización administrativa liderada por el pastor Charles Hams, quien es especialista en tema organizacional, experiencia en el sector financiero también, que es aparte pues en el ámbito profesional es broker, es realtor. A él lo acompaña la abogada Yolanda Alcocer, que es especialista
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3: A pastores. No solamente lo acompañamos, acompañamos a los pastores en el ámbito ministerial, en el ámbito espiritual, sino que también buscamos abrazarles en todos los frentes, legal, administrativo, contable, financiero, en todas las áreas, matrimonios por diseño. Ahí contamos con el pastor David Firman, quien aparte de ser pastor, junto a su esposa, es psicólogo, especialista en terapia familiar.

0: Muchas veces, por desconocimiento de dónde buscar ayuda, algunos líderes y pastores atraviesan momentos difíciles y pueden llegar a sentirse solos. ¿Qué les diría a quienes están pasando por una situación así?
1: No están solos, aquí estamos para caminar con ellos. Hemos tenido testimonios tan lindos, tenemos testimonios tan hermosos y le invitamos a que nos sigan allí en atmeusa.org. De hecho, hay una pestaña en la parte superior derecha que se llama testimonio. Hay algunos colgados, otros están en Facebook. Tenemos nuestra Facebook page, Atmeusa. Ahí nos pueden buscar y van a encontrar una serie de testimonios, muchos, muchos. Algunos escritos, otros grabados, de pastores que nos dicen: ¿por qué no conocí antes de ustedes? Nosotros trabajamos en alianza con fraternidades, concilios. O sea, somos una asociación, pero no una asociación común. Una asociación que trabaja con diversas organizaciones en pro de poder traer recursos y herramientas a nuestros miembros de la asociación. Y al caso de un apóstol que me decía: Mina, yo estoy desde las 5 de la mañana en un grupo de oración, o sea, con una agenda todo el día, y yo estoy rodeado de los miembros de mi iglesia, de los pastores que trabajan conmigo. Pero vino, cuando llega la tarde, yo me siento solo. Me siento como una isla, apartado. Obvio, me reservo el nombre, ¿verdad? Pero este apóstol está feliz. Tiene ya alrededor de estar 2 años con nosotros, un poco más, creo que 3 años. Y es un pastor que se siente acompañado. Testifica de la importancia de tener personas a tu alrededor, de que te puedan entender, que puedan darte la confianza de tratar con ellos, de saber que te cuentan algo y que tú no se lo vas a contar al hermano de la iglesia. Él me decía: Mira, yo no puedo contarle un problema mío a un miembro de la iglesia porque pues no se va a ver bien, y luego pues no tengo esa confianza como la tengo con ustedes, de ministro a ministro.
2: Era

0: Seguimos aquí en el programa Encuentro. Estamos conversando con nuestra invitada Lina Acosta, quien nos está contando cómo desde la asociación Aneusa están trabajando para acompañar a los ministros del Evangelio. Y sabemos que su trabajo ya alcanza a más de 27 países. Lina, ¿cómo pueden las personas conectarse con ustedes y conocer más de este ministerio?
1: Gracias a Dios, estamos con pastores que nos representan en más de 27 países. Ya estamos en casi todos los estados del país, en Estados Unidos, en Latinoamérica y Europa. Gracias a Dios. Claro, bueno, hace un momento te mencionaba nuestra
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1: página.
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1: Es difícil poderte suministrar toda la información en 15 minutos, pero ahí en la página están todas las alianzas que tenemos con diferentes organizaciones, Light Project para discipulado a nuevos creyentes, Escuela Bíblica de Master Step para acompañar a nuestros niños en formación. Tendría que un pastor venir, entrar a la asociación y poder experimentar y vivir la experiencia para corroborar todo lo que yo estoy diciendo, y invito a todos los pastores que me estén escuchando a que se den la oportunidad de conocernos.
0: Antes de terminar, Lina, ¿por qué es tan importante acompañar a los pastores y ministros del Evangelio?
1: Bueno, el trabajo de unidad. Primeramente, el Padre, creo que fue de una de sus oraciones principales. Padre, yo ruego que, así como yo estoy en ti, tú en mí, ellos... O sea, el trabajo de cuerpo es indispensable, Pastor Heriberto. No puede andar una mano solita. No puede andar la cabeza por allí, una pierna por allá, no. El cuerpo tiene que estar unido para poder hacer el trabajo para el cual fuimos llamados a hacer en esto de establecer reino. Y bueno, la palabra también señala que son mejor dos que uno. Entonces, no es bueno caminar solo. Siempre va a ser bueno tener aliados, tener mentores que puedan entenderte, que te puedan acompañar. Y eso somos. Es importante establecer aquí algo, y es que no somos un concilio. No somos un concilio, nosotros no damos cobertura. Eso es importante recalcarlo. Hemos escuchado casos de la vida real, Pastor, y yo sé que esto, de eso se trata el programa, ¿no? La idea es que estos pastores realmente puedan sentir un acompañamiento genuino, que sepan que estamos para ellos. Nosotros no interferimos en temas locales. No dictamos normas de cómo trabajar, de cómo hacerlo o no hacerlo. Nuestro trabajo simplemente es acompañar y asesorar.
0: Lina, muchas gracias por acompañarnos hoy en Encuentro y por compartir con nosotros este importante tema. Que Dios te siga bendiciendo.
1: A usted, Pastor, por lo que hace, también honro su llamado, el ministerio que desarrolla. Sé que el Señor lo está usando en este tiempo también para acercar a muchas personas a Cristo, y eso es importante. No se necesita solo tener cuatro paredes para decir soy pastor o ejerzo un ministerio. Creo que el depósito que el Señor ha puesto en cada uno de nosotros es necesario para este tiempo, y lo que el Señor ha puesto también en usted se hace indispensable para poder alcanzar a muchas más personas y atraerlas a Cristo, que es realmente el objetivo.

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2: Me complace el saludarle y darle la bienvenida a El Amor que Vale. Por favor, abra su Biblia en Marcos capítulo 1, desde el versículo 21. Dice así: Y entraron en Capernaum, y los días de reposo, entrando en la sinagoga, enseñaba, y se admiraban de su doctrina, porque les enseñaba como quien tiene autoridad, y no como los escribas. Pero había en la sinagoga de ellos un hombre con espíritu inmundo, que dio voces diciendo: ¡Ah! ¿Qué tienes con nosotros, Jesús Nazareno? ¿Has venido para destruirnos? Sé quién eres, el Santo de Dios. Pero Jesús le reprendió diciendo: ¡Cállate y sal de él! Y el espíritu inmundo, sacudiéndole con violencia y clamando a gran voz, salió de él. Y todos se asombraron, de tal manera que discutían entre sí diciendo: ¿Qué es esto? ¿Qué nueva doctrina es esta que con autoridad manda aún a los espíritus inmundos y le obedecen? Y muy pronto se difundió su fama por toda la provincia alrededor de Galilea. Este dramático episodio tuvo lugar en una sinagoga de Capernaum. Aquellos que han tenido el privilegio de viajar a la Tierra Santa, con toda seguridad visitaron Capernaum, porque las ruinas de esa antigua sinagoga aún permanecen allí. Creo que de todos los lugares de la tierra, este es el más hermoso. El mar de Galilea parece un topacio en el seno de la madre tierra. Y ahí, en la parte norte del mar de Galilea, está esa sinagoga. Cuando Jesús comenzaba su ministerio público, al estar ahí se dio este enfrentamiento con un hombre poseído. Estamos hablando de tratar con lo satánico, cómo enfrentar los demonios. Porque, estimado amigo, ya sea que usted se dé cuenta o no, hay un mundo demoníaco allá afuera. Es muy real y muy malvado. No ose estar desinformado, mal informado o desinteresado. No hay manera de que usted pueda evadirlo. De una u otra forma, correcta o incorrectamente, se enfrentará
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2: a veces salíamos
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2: al jardín
1: voz
2: y volteábamos
1: de Dios,
2: las tiendas
1: las
2: para ver cuántos insectos estaban debajo. Y era interesante cuando rodábamos una roca grande, cómo todas esas criaturas raras arrastrándose huían de la luz pura del sol. No podían soportar la luz. Son criaturas de la oscuridad. Algo muy similar sucedió ese día en la sinagoga cuando llegó la luz y Jesús expuso el reino de las tinieblas, dándose un enfrentamiento entre la luz y la oscuridad. Y esos demonios que habitaban en ese hombre reconocieron la pureza, la santidad del Señor Jesús, y gritaron aterrorizados porque la luz había llegado ese día, exponiendo el reino de las tinieblas. La palabra ocultismo significa oculto. Existe un mundo oculto, un mundo sombrío de tinieblas. Y hoy, por medio de la palabra de Dios, quiero exponerlo. Deseo alumbrarlo con la luz de la palabra de Dios. Quiero que usted aprenda algunos puntos al hablar sobre cómo enfrentar a los demonios. El primer punto es que reconozca hoy lo que llamo la realidad de lo satánico, la realidad de los demonios. Por favor, mire el versículo 23. Había en la sinagoga de ellos un hombre con espíritu inmundo. Existe un mundo espiritual y este mundo es real. La Biblia no lo niega, de hecho lo corrobora. Sé que hay algunos que se burlarán de la idea de los demonios y espíritus. Se asombrarán de que en este día yo, Adrian Rogers, supuestamente un hombre educado, hable a una audiencia de este nuevo y moderno siglo de la realidad de los demonios. Pero le diré, estimado amigo, no hay forma posible de que usted pueda aceptar la Biblia como verdadera y negar la realidad de los demonios. Mi experiencia personal en el ministerio es suficiente para afirmar la realidad de lo satánico. Hay aquellos que se ríen. Piensan que en esta era tan sofisticada, nuestros problemas están en el área de la vivienda, la educación, la paz y todo eso, pero nunca resuelven el problema porque no ven al enemigo. El apóstol Pablo dijo en Efesios capítulo 6, versículo 12, porque no tenemos lucha contra sangre y carne, sino contra principados, contra potestades, contra los gobernadores de las tinieblas de este siglo, contra huestes espirituales de maldad en las regiones celestes. No todo lo espiritual es necesariamente bueno. Hay una justicia espiritual y hay una maldad espiritual. La Biblia dice: no creáis a todo espíritu, sino probad los espíritus si son de Dios. Luchamos contra fuerzas espirituales malignas. Nuestra batalla no es principalmente contra el extremismo, la pornografía, los impuestos, las drogas, el alcohol o los suegros. Estimado amigo, no luchamos contra seres humanos, sino contra fuerzas espirituales malignas en las regiones celestiales. Y la razón por la que muchas veces no ganamos la batalla es porque no nos presentamos a pelear. Ni siquiera sabemos dónde es la guerra y como resultado, pues nos derrotan. Escuché acerca de un boxeador que le estaban golpeando horriblemente. Su adversario era demasiado para él. Él regresó a su esquina entre asaltos y le dijo a su entrenador: por favor, tira la toalla, me rindo, este tipo me está matando. El entrenador le contestó: pero si él ni siquiera te ha tocado. Y el boxeador
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2: Árbitro, porque alguien me está matando. Amigo, a veces tratamos de explicarlo diciendo: ah, eso no es real. Bien, le diré algo. Alguien nos está matando. Alguien nos está haciendo mucho daño. Alguien está haciendo algo horroroso y terrible en este mundo que vivimos. Existe la realidad de los demonios. ¿Quiénes son estos espíritus demoníacos? ¿De dónde provienen? Yo creo que son ángeles caídos. Ángeles caídos. En Apocalipsis 12, versículo 4, la Biblia nos cuenta claramente que el gran dragón o el diablo arrastró con él la tercera parte de las estrellas del cielo, arrojándolas a la tierra. Bien, esto no sucedió literalmente, ni sucederá literalmente. No hay suficiente lugar sobre la tierra para que un tercio de los cuerpos celestiales puedan caber. Una sola estrella es millones de veces más grande que el planeta Tierra. Esas estrellas eran los seres angelicales, que cayeron cuando Lucifer cayó. Lucifer, que significa portador de luz, quien era el hijo de la mañana, al caer se convirtió en Satanás, el padre de la noche. Y cuando él se rebeló contra Dios, miríadas de espíritus angelicales se rebelaron también contra Dios. Segunda de Pedro capítulo 2, versículo 4 dice: Dios no perdonó a los ángeles que pecaron, sino que arrojándolos al infierno los entregó. Ángeles que pecaron, preciosos, relucientes ángeles que pecaron. La Biblia habla de estos mismos ángeles en Judas, versículo 6. Y a los ángeles que no guardaron su dignidad, sino que abandonaron su propia morada, los ha guardado bajo oscuridad en prisiones eternas para juicio del gran día. Estas escrituras y otras nos cuentan que hay ángeles en la rebelión contra Dios, ángeles caídos que siguen a su líder, Lucifer. Ellos son invisibles, son poderosos y no tienen cuerpos propios. Ellos ven los cuerpos humanos inhabitados y hacen su trabajo inicuo por medio de las mentes, los cuerpos, las personalidades de los seres humanos aquí sobre esta tierra. ¿Por qué hacen los demonios esto? ¿Por qué están tan interesados en afligir a los seres humanos? Por su gran odio hacia Dios y porque Dios le ama a usted. Verá, el diablo no puede atacar directamente a Dios, pero las personas perversas siempre han sabido que si no pueden hacerle daño a alguien, lo mejor es lastimar a los seres queridos de esa persona, y así, de todas formas, le hará daño. Esta es la razón por la que el diablo se interesa tanto en usted. Existe una contienda cósmica, la realidad de los demonios, y estos atacan a los seres humanos en tres formas básicas. Número uno, por medio de la opresión. La opresión. En Hechos 10, versículo 38, la Biblia dice: Dios ungió con el Espíritu Santo y poder a Jesús de Nazaret, y cómo éste anduvo haciendo bienes y sanando a todos los oprimidos por el diablo. La palabra oprimidos literalmente significa gobernar a alguien, tomar autoridad sobre alguien, derribar a otra persona, ejercer dominio. Santiago capítulo 2, versículo 6, utiliza esta palabra al advertirnos sobre la gente rica. Santiago dice: no os oprimen los ricos. No os oprimen los ricos. Ahora bien, piense cómo el rico puede oprimir al pobre, cómo el rico puede aprovecharse del pobre, cómo el rico puede ejercer su
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2: poder
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1: Música,
2: estoy hablando de la gente
1: Dios
2: rica, inescrupulosa, pagana. Es lo que esta palabra significa. El diablo sabe cómo acosarlo, molestarlo, aprovecharse de usted, y sus demonios lo oprimirán. Hay muchos de ustedes, aún en las iglesias, que saben lo que es estar oprimidos por el diablo. Satanás nos puede oprimir a todos, me puede oprimir a mí. Yo solía pensar que en mi luchar contra el diablo y sus demonios, lo principal que yo tenía que hacer era no pecar, y la contienda se acabaría. Amigo, usted puede estar perfectamente en justicia y aún batallar con el diablo. Jesús lo hizo. El diablo vino a oprimir a Jesús. Eso fue lo que estaba haciendo, oprimiéndolo. Hay una guerra cósmica, y entre más vivo y predico, más estoy en guerra diaria con poderes espirituales que nos oprimen. La opresión es una de las formas en las que el diablo trabaja por medio de los demonios. La segunda forma en que trabaja Satanás es por medio de la obsesión, del tormento. En Lucas capítulo 6, versículo 18, leemos: los que habían sido atormentados de espíritus inmundos eran sanados. La Biblia habla de espíritus malignos que atormentan a la gente. Hechos capítulo 5, versículo 16. Y aún de las ciudades vecinas muchos venían a Jerusalén trayendo enfermos y atormentados de espíritus inmundos. Existe la opresión y la obsesión. La opresión viene principalmente de afuera. Es la forma en que el diablo lo acosa, lo persigue, lo intimida y hace guerra contra usted. Pero la obsesión proviene de adentro. Trata más con la mente, con el espíritu. Usted ve hoy a personas atormentadas por las obsesiones. Creo que hay mucha gente atormentada por las obsesiones demoníacas de lo que nos imaginamos. Personas obsesionadas con el sexo. No hablo de los que tienen una actitud saludable hacia el sexo. Hablo de la industria de la pornografía y de sus lectores. Existe un tormento que obsesiona sus mentes. Existe gente atormentada por la obsesión de las drogas, el odio, la venganza. Personas que tienen todo tipo de ideas raras y extrañas que las motivan y moldean. Están atrapadas, succionadas por estas. Hay algo que llena sus mentes, consume su energía y las controla de una forma muy única. No es normal. Tienen lo que llamamos hoy una obsesión. La Biblia habla de aquellos atormentados por espíritus malignos. Todas estas obsesiones son sucias. Las drogas, el sexo, la venganza, el orgullo, la codicia. Oh, hay muchos de ustedes que no están obsesionados con el sexo, sino con el dinero. Es una obsesión. El empresario puede ser el mejor del país. Todos hablan de cuán gran hombre de negocios es, pero él tiene una obsesión. Él no está ganando dinero. Solo lleva el puntaje. No necesita más dinero, pero no puede parar porque está siendo controlado. Tiene una obsesión. ¿Conoce usted a alguien obsesionado? Por supuesto que sí. Por todo nuestro alrededor, la gente está obsesionada. Existe algo malvado acerca de esta obsesión. Proviene de Satanás. Existe la opresión, existe la obsesión, y la tercera
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2: Es la posesión. Por favor, observe en Marcos capítulo 1, habla de la posesión, y en el versículo 32 lo menciona más claramente. Cuando llegó la noche, luego que el sol se puso, le trajeron todos los que tenían enfermedades y a los endemoniados. De paso mencionaré que siempre que usted lee la palabra demonios, está en plural. Hay un solo diablo, pero muchos demonios. Aquellos que están endemoniados, es decir, oprimidos, atormentados, es porque el demonio se ha mudado, ha tomado residencia, ha empezado a ocupar el lugar que le pertenece al Espíritu Santo en el espíritu humano. La forma en que deberíamos funcionar es por medio del Espíritu Santo, al Él morar en el espíritu del hombre. Y al estar el espíritu humano unido con el Espíritu Santo, éste le da dirección a nuestra alma, que es la mente, emoción y voluntad. Y la mente, emoción y voluntad le dice al cuerpo qué hacer. Así, el cuerpo sale al mundo a expresar la vida del Señor Jesús. El Espíritu Santo en el espíritu humano habla al alma humana. Habla a la mente, a la emoción y a la voluntad. Él le dicta al cuerpo, a las manos, a los ojos, a los pies, qué hacer, a dónde ir y qué decir. Así puede expresar la vida del Señor Jesús al Él habitar mi humanidad, al hacerse su deidad una realidad en mi persona. Soy poseído por el Espíritu Santo de Dios,

0: llegando a ser para el espíritu humano lo que el Espíritu Santo debería ser. El demonio posee a ese espíritu humano, controlando su mente, sus emociones y su voluntad. Y toda clase de cosas terribles y horrorosas se maquinan en esa mente, cuerpo y emociones. Este hombre expresa la vida de Satanás en su vida, y Satanás recibe la gloria en lugar de Dios, porque esa persona está poseída por un espíritu diabólico. Esto es la posesión. Muy bien, la pregunta que surge es, ¿puede un hijo de Dios ser poseído? No, yo no lo creo. Un hijo de Dios puede ser oprimido, y no diga que el diablo no lo puede oprimir, porque yo lo he sido, y usted también. Todo el que ha hecho batalla conoce la opresión, y un hijo de Dios, si no tiene cuidado, puede obsesionarse. Pablo nos lo advierte en Efesios capítulo 4 al decir, no demos lugar al diablo, no permita que el diablo entre y haga de su mente y de su psiquis un campamento inmundo por medio de alguna obsesión. Pero yo no creo que un hijo de Dios pueda ser poseído, porque, mi estimado amigo, para poder ser poseído, primeramente el Espíritu Santo tendría que ser desechado, sacado afuera. Es decir, el Espíritu Santo de Dios tendría que mudarse antes de que el demonio pudiese entrar. Verá, cuando usted se salvó, usted recibió el Espíritu Santo. Él entró en usted a morar para siempre, porque Él dijo en Hebreos 13:5, no te desampararé, ni te dejaré. No creo que el enemigo pueda nunca jamás disponerle lo que le pertenece a Dios omnipotente.
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0: No tendrá que hacer batalla contra lo satánico. Usted puede estar oprimido. Muchos están oprimidos por el diablo. Quiero decir que los santos de Dios son acosados por el enemigo, y muchos de los santos de Dios le han dado un lugar al enemigo y éste los ha obsesionado. Necesitamos aprender algo acerca de lo satánico. Primero, la realidad de los demonios. Aquí estaba un hombre con un espíritu inmundo, la realidad de los demonios. Segundo, no solo la realidad de los demonios, sino también deseo que aprenda la autoridad de Jesús. Amigo, permítame hacerle una pregunta muy personal. ¿Bajo qué autoridad está usted? Y no me refiero a su trabajo o al gobierno de su país. Me refiero bajo qué autoridad espiritual está usted. Porque en este asunto no hay términos medios. O está bajo la autoridad de Dios o la del diablo. Vive en la luz o vive en las tinieblas. Si usted quiere salir de su mundo de oscuridad, Jesús tiene el deseo y la autoridad para hacerlo. ¿Por qué no oran respecto a este mismo instante? Le invito a orar de la siguiente manera. Querido Dios, deseo que me libres de mis opresiones y obsesiones. Deseo someterme a tu voluntad y autoridad. Señor Jesús, con poder tú sanaste a muchos física y espiritualmente. Y hoy necesito tu sanidad para mi alma, mi mente, mi vida toda. Te recibo por fe como mi Señor y mi Salvador. Me someto a tu amorosa y digna autoridad y manifiestes tus propósitos en mi vida. Gracias por amarme, gracias por salvarme, gracias por perdonarme. Lo pido en tu santo nombre. Amén. Amigo, si usted hizo esta decisión por Cristo, será un privilegio para nosotros el saberlo. Escríbanos y denos la satisfacción de orar personalmente por usted.
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0: las 11 en punto.
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0: Decía un predicador: todo lo que quieras lograr en la vida tendrás que lograrlo de rodillas. Entonces preguntamos, ¿qué lugar ocupa la oración en su vida? Para Jesús, la oración era el oxígeno de su vida, era una constante forma de vivir. ¿Quisiéramos imitar su ejemplo?
1: 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Escuchemos.
0: Y bien, permítame decirle desde el mismo inicio de este mensaje que al salir de aquí se encontrará con una sociedad para la cual no está preparado, porque no hay ninguna escuela sobre la faz de la tierra que pueda prepararlo para lo que viene sobre la Iglesia del Señor Jesucristo. Tenemos que enfrentarnos a una sociedad como nunca antes lo habíamos hecho. Todo lo que tenemos que hacer es poner juntos el problema de las drogas, el problema del SIDA y nuestra actitud hacia la vida humana, y vaya tarea tan crucial la que tenemos por delante. Por lo tanto, yo quisiera animarlo a que preste mucha atención a las 4 sesiones que siguen. Mi propósito no es demostrar mi capacidad para llevar a cabo la explicación de un pasaje, sino que me interese que usted escuche cuidadosamente lo que tenga que ver con su vida, ya que tendrá que vivir en una sociedad muy difícil y asimismo tendrá que ministrar en medio de ciertas situaciones y circunstancias que nuestros antepasados nunca conocieron. Así que, si presta atención y toma a pecho lo que quiero compartir con usted, entonces saldrá adelante, no importa lo que pase. Pero si algunos de ustedes no lo hacen, no lo lograrán. De manera que si tiene la Biblia consigo, me gustaría que me acompañe a Marcos capítulo 1, versículo 35. Quisiera que examinemos varios pasajes, pero me gustaría empezar por este. La Escritura dice así en el versículo 35 del capítulo 1
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0: es decir, Jesús, siendo aún muy oscuro, salió y se fue a un lugar desierto y allí oraba. Y ahora veamos un momento lo que dice en el capítulo 6 de Marcos, en los versículos 45 al 47. La Escritura señala de nuevo cómo era la vida de oración de nuestro Señor Jesucristo. Dice así: enseguida hizo a sus discípulos entrar en la barca e ir delante de él a Bethsaida en la otra ribera, entretanto que él despedía a la multitud. Y después que los hubo despedido, se fue al monte a orar. Y al venir la noche, la barca estaba en medio del mar y él solo en tierra. Y usted ya sabe lo que ocurrió después de eso. Pero veamos luego lo que dice en el capítulo 6 de Lucas. Aquí tenemos otro pasaje que quisiera considerar. Capítulo 6 de Lucas, versículo 12. En aquellos días él fue al monte a orar y pasó la noche orando a Dios. Y ahora el capítulo 5 del mismo libro de Lucas, veamos lo que dice en los versículos 15 al 16. Pero su fama se extendía más y más, y se reunía mucha gente para oírle y para que les sanase de sus enfermedades. Mas él se apartaba a lugares desiertos y oraba. Es muy evidente, según estos 4 pasajes de la Escritura, que Jesús se dedicaba a orar a solas desde muy temprano en la mañana. Además, cuando estaba en medio de las multitudes, solía apartarse para ir a orar a algún lugar solitario. Y lo mismo hacía por la noche, llegando incluso, en algunas ocasiones, a pasar en oración la noche entera. Y yo le pregunto esto hoy: ¿qué lugar ocupa la oración en su vida? Es decir, si tuviera que responder eso con toda sinceridad, ¿Qué diría en cuanto al lugar que ocupa la oración en su vida particular? Pues bien, para mucha gente la oración solo es algo que va pegado o adherido a su vida, por lo que entonces la adhieren ahí temprano por la mañana, la adhieren al acostarse por la noche y la adhieren cuando están atravesando alguna crisis sin que la oración para ellos sea una forma de vida. Sin embargo, para Jesús, la oración era una forma de vivir, no algo que únicamente ocupaba un lugar en su vida. Y bien, para que la oración sea una prioridad tiene que haber disciplina, ya que no se trata de algo que vaya a ocurrir sencillamente por casualidad, y no ocurrirá con solo decir, bueno, procederé a poner la oración como una prioridad en mi vida, porque no es así como funciona, sino que se necesita disciplina. Y dicha disciplina exige que yo tenga un tiempo, un lugar, un plan y un propósito definidos, así de sencillo. Pero escúcheme bien, ya que si usted no tiene esas cosas, no será una prioridad. Es decir, si no determina un tiempo, ni tiene un lugar, ni un plan, ni un propósito definidos, no va a ocurrir en su vida. ¿Sabe más bien lo que sucederá? Pues lo que sucede en la vida de la mayoría de la gente, una oración de forma intermitente. Y es que la mayoría de la gente ora solo en los momentos de aflicción, en los momentos de gran necesidad, o en el calor del momento, o cuando se han quedado atrás, o cuando están
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0: Hace que la gente empieza a orar. Sin embargo, eso no significa hacer de la oración una prioridad, sino que a eso yo lo llamo una oración adherida. Es decir, usted la adhiere a su vida cuando la necesita urgentemente, pero no representa un estilo de vida para usted. Y bien, un tiempo, un lugar y un plan. Y permítame solamente compartir algo con usted. Se trata de compartir algunas cosas personales porque creo que así es como yo lo aprendí. Por eso en mi propia vida yo dispongo de un tiempo y también de un lugar, y creo que el lugar es tan importante como el tiempo. Nadie me lo dijo jamás. Sin embargo, yo aprendí que disponer de un lugar era algo sumamente importante. Ahora bien, cuando aún era muy joven, yo no disponía de un lugar en la casa donde vivía en el cual poder estar a solas, por lo que tuve que usar una aula de la escuela dominical localizada en el sótano de la iglesia a la que asistía. Ese era el lugar al que solía ir dos veces al día, tanto en la mañana como en la noche. Y he descubierto algo acerca de tener un lugar preferido para orar, el cual en la actualidad es mi despacho o mi estudio personal en mi casa. En este despacho tengo una frazada confeccionada por mi madre para ese fin, y asimismo una almohada. Y cuando entro en mi despacho, lo primero que veo es esa frazada, una Biblia abierta y una almohada. Porque yo también tengo ocupaciones como las suyas y también tengo que viajar al igual que usted. Y podría darle mil razones que me dejarían sin tiempo alguno para orar, tantas como las que usted también me daría. Pero yo descubrí algo por accidente y es que debo tener un lugar con algo ahí que me recuerde que cada vez que entre en mi despacho, este es el lugar donde Dios y yo tenemos un negocio y el lugar donde Él y yo tenemos comunión, un tiempo y un lugar. Y hay que determinar el tiempo. Sé lo que está pensando ahora mismo, que con la agenda que tiene y debido a sus estudios sencillamente no tiene tiempo para orar, pero no he dicho que tiene que orar más de lo que estudia. La prioridad no significa que tenga que hacer más que ninguna otra cosa, sino que debe dedicarle un buen tiempo y tener claro cuál es su importancia. Y amable oyente, usted puede evadir el asunto todo el día, pero tendrá que sufrir las consecuencias. Hay algo valioso en disponer de un tiempo, de un lugar y de un plan. Y bien, yo podría darle un plan que es muy sencillo. Consígase una libreta de apuntes y anote en ella sus peticiones de oración con la fecha. Y cuando Dios le responda, marque la petición, pero no la borre. Tan solo pásele una raya y apunte la fecha en que Dios le respondió su oración. Y entonces veamos lo que pasará. Que ese cuaderno de oración se convertirá, primeramente, en un recordatorio sistemático que lo traerá de vuelta a orar por algunas cosas una y otra vez. En segundo lugar, se convertirá en un impulso para su propia fe. Porque
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0: cada vez que marque una petición y ponga la fecha junto a la respuesta, todas esas marcas y esas fechas indicarán que Dios ha respondido a esta oración, y a esta otra, y a esta otra. Un tercer aspecto es que eso se convertirá en un pequeño bosquejo biográfico de su andar con Dios. Porque a medida que pone por escrito sus metas, sus sueños, las cosas que le conciernen o que tienen que ver con su familia, su esposa, sus hijos, sus necesidades económicas, sus estudios, o con aquellas personas que son de su interés, después de cierto tiempo esa pequeña libreta empezará a descubrir su propio andar con Dios. Y uno de estos días, amable oyente, si continúa con este proyecto y sigue agregando cosas, no podrá darles a sus hijos un regalo más grande que su diario de oración, el cual les dirá algo acerca de su padre o de su madre que ninguna otra cosa en el mundo podrá igualar jamás. Porque al pasar las hojas de ese diario podrán pensar, mi papá tuvo un problema aquí como el que yo tengo ahora en mi propia vida. Y amable oyente, usted edificará la fe de ellos y asimismo fortalecerá su andar con Dios gracias a una pequeña y sencilla libreta de oración, la cual ninguna otra cosa en el mundo podrá sustituir. Pero fíjese ahora en lo que yo he dicho, que con el fin de hacer de la oración una prioridad en su vida, tiene que haber disciplina. Sin embargo, esa disciplina no solo se compone de un tiempo, de un lugar y de un propósito y un plan particulares, y hablaré acerca del propósito dentro de un momento, sino que esa disciplina exige algo más. Y se trata de ser capaz de decir que no sin sentirse culpable. Ahora bien, ha habido muchas ocasiones en mi vida en las que he cedido ante los deseos de la gente porque no quería lastimar sus sentimientos o porque quería ayudarles al salir de apuros o por la razón que fuera. Sin embargo, creo que he madurado lo suficiente para darme cuenta de que decir que no es un acto divino. Así es. Decir que no es un acto divino, no puedo hacerlo. No puedo hacerlo. Un segundo principio que quisiera considerar es este. La necesidad por sí sola nunca es una motivación adecuada para hacer algo. Si lo recuerda, hace un momento leímos en Lucas que Jesús se apartó de una gente que necesitaba ser sanada o que necesitaba ser salva, o cuya vida necesitaba ser transformada, o que padecía algún daño o dolor, o que estaba desesperada. Jesús se apartó de ellos. Y si su meta en la vida es ministrar a todo el mundo, puede olvidarse de eso porque no podrá hacerlo. No será capaz de suplir las necesidades de todo el mundo. De manera que si le asigna a la oración un lugar prioritario en su vida, alguna gente no lo entenderá. Van a creer que es un solitario y dirán, mire, usted no ha tomado a pecho el ministerio. Y entonces tendrían que acusar a Pablo y al Señor Jesucristo de lo mismo. No obstante, usted tendrá que aprender a decir, no puedo hacerlo. ¿Y por qué no puede hacerlo?, le dirán. La verdad es que no siempre tendrá que darle una respuesta a todo el mundo que le pregunte por qué no puede hacer todo lo que le piden. Mientras usted más sepa música, en su corazón que su máxima prioridad en la vida es su relación con Jesucristo, eso será más importante que ganar almas, predicar y enseñar el Evangelio y ministrar a una iglesia. Su relación personal con Cristo debe estar primero porque si no es así, todo lo demás que usted y yo hagamos no tendrá mucha importancia, no será muy productivo, ni tampoco tendrá ningún valor realmente duradero. De manera que hemos dicho en primer lugar que la oración debe ser una prioridad. Ahora bien, ¿cómo es que la oración puede ser una prioridad continua en su vida y la mía? ¿Qué es lo que sucede generalmente cuando todo se mueve según nuestra voluntad? Lo que sucede, si somos sinceros, es que pasamos menos tiempo en oración. Y a lo mejor eso se debe a que nuestro propósito al orar no es el que debería ser. Mire, si la oración ha de ser una prioridad continua en nuestra vida, entonces tengo que entender cuál debe ser el propósito primordial de mi oración. Consideremos un momento la vida de Jesucristo y veamos qué es lo que dice la Biblia. Lo que dice es que desde muy temprano por la mañana ya estaba orando, y lo mismo hacía hasta muy entrada la noche. Otras veces, a la mitad del día, salía y se apartaba de en medio de toda esa gente con sus sufrimientos a fin de estar a solas con el Padre y orar. Y lo hacía durante toda la noche. Pues bien, hay varias cosas que sabemos acerca de él, y la primera es que jamás confesó ningún pecado. Por lo tanto, nunca tuvo que dedicar su tiempo a la cuestión del arrepentimiento. Sin embargo, sí dedicó tiempo a interceder y a orar por sus discípulos y por aquellos que padecían necesidad. Y estoy seguro de que Jesús, debido a que era tanto humano como divino, también dedicaba tiempo a la renovación de sus fuerzas espirituales y también a la renovación de su propio cuerpo físico. Y nada renueva el espíritu de una persona y su cuerpo físico tanto como estar a solas con Dios arrodillado delante de su palabra, conversando con Él y escuchándolo. Así que cuando yo hablo acerca de la oración, no me refiero a hablar y hablar con Dios, sino a escucharlo también a Él. Ahora bien, ¿qué implica una relación estrecha con Dios? Pues hay dos hombres en la Biblia quienes indudablemente sabían lo que significaba esta relación estrecha. Y aquí tenemos la oración de uno de ellos. Presta atención, porque se trata de una persona que entendía cuál es el propósito de una relación como esta. Dice así en el Salmo 63, versículos 1 al 8. Dios mío eres tú. De madrugada te buscaré, mi alma tiene sed de ti, mi carne te anhela en tierra seca y árida donde no hay aguas, para ver tu poder y tu gloria, así como te he mirado en el santuario. Porque mejor es tu misericordia que la vida, mis labios te alabarán. Así te bendeciré en mi vida, en tu nombre alzaré mis manos. Como de meollo y de grosura será saciada mi alma, y con labios de júbilo te alabará mi boca. Cuando me acuerde de ti en el lecho, cuando medite en ti en las vigilias de la noche, porque has sido mi socorro, y así en la sombra de tus alas me regocijaré. Está mi alma apegada a ti.
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0: Y luego tenemos al apóstol Pablo, un hombre que también entendía la importancia de tener una relación estrecha con el Señor Jesucristo. Veamos lo que dice en este pasaje de Filipenses, capítulo 3, versículos 7 y 10. Pero cuantas cosas eran para mi ganancia, las he estimado como pérdida por amor de Cristo. Y ahora el versículo 10 dice así: a fin de conocerle y el poder de su resurrección y la participación de sus padecimientos, llegando a ser semejante a él en su muerte. Amable oyente, quisiera decirle con todo mi corazón que no logrará tener éxito en el ministerio ni podrá producir un impacto a menos que la oración sea una prioridad en su vida y a menos que la motivación para orar sea un anhelo apasionado, ardoroso y vehemente de ser la persona que Dios quiere que sea como resultado. No de grandes mensajes, ni de una gran iglesia, ni de grandes ministerios, sino como resultado del tiempo a solas en privado y en quietud en la presencia de Jesucristo. Eso es lo que hará que su vida produzca un impacto.
3: 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De todas sus amistades, ¿cuál es la más importante? ¿Le dedica tiempo? Escuche lo que nos dice al respecto en la edición para hoy de Un Momento con Charles Stanley. 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
3: A continuación, en la edición para hoy de Un Momento con Charles Stanley, se nos enseña lo que Dios dice en cuanto a invertir tiempo con los amigos y con Él.
0: En primer lugar, una relación ciertamente es parte de la voluntad de Dios. Por eso Él dijo, «No está bien que el hombre esté solo», e hizo a Eva para Adán. Las relaciones llenan un vacío que Dios puso en nosotros y que se satisface con la unidad de amistad que tenemos con otras personas. En segundo lugar, podemos aprender algo de otras personas. Es bueno sentarse y hablar con los amigos. A mí me encanta hablar sin agendas, hablar de cualquier cosa, disfrutar del almuerzo o la merienda con algunos de ellos.
2: 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Hay un increíble sentimiento de
0: satisfacción de corazón y espíritu al poder tener comunión con alguien en la mesa. Y no necesariamente por la comida, sino que es la compañía lo que me llena. Y lo mismo sucede con Dios. Ese tiempo que estoy hablándole y escuchándole lo disfruto mucho. Puede que alguien diga, yo solo puedo orar 5 minutos, amable oyente. El momento que usted empiece a entender la amistad íntima que se puede disfrutar con Jesús, los 5 minutos se harán 10 y luego 1 hora, y después 1.5 horas. Y luego puede que se pregunte, ¿qué dijo en todo ese tiempo? Probablemente no mucho. Pero habrá disfrutado de ese tiempo de comunión que tuvo con el Señor. Será un tiempo precioso entre usted y Dios.
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0: 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La Buena Semilla para hoy se encuentra en Hebreos 2:15. Jesús participó de lo mismo para librar a todos los que por el temor de la muerte estaban durante toda la vida sujetos a servidumbre. Y en 2 Corintios 5:17, de modo que si alguno está en Cristo, nueva criatura es, las cosas viejas pasaron, he aquí todas son hechas nuevas. La reflexión de hoy se titula Liberado de la angustia de la muerte.
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0: Este es el testimonio de Guillermo. Cuando tenía 10 años, súbitamente comprendí que la vida tiene un final. Sucedió debido a la muerte de mi abuelo. Un gran sentimiento de tristeza y un doloroso vacío me invadieron. Durante mi adolescencia, intenté llenar ese vacío con cigarrillos, cannabis y violencia. Me sentía infeliz, solo, sin amigos, perseguido por el miedo a la muerte. En un campamento de vacaciones oí hablar de Jesucristo. Me parecía una persona maravillosa que podría liberarme de mis miedos y llenar mi vacío, pero como yo no quería dejar las drogas, rápidamente perdí el interés por él. Cuando tenía 23 años, fui encarcelado por tráfico de drogas. Entonces, empecé a leer la Biblia y a orar. Cuando salí, Dios permitió que un cristiano me invitara a la iglesia. Entonces, sucedió algo nuevo. La Biblia habló directamente a mi corazón. Me mostró mi estado pecaminoso y que mi fin sería el infierno, pero también me reveló cómo ser libre, mediante la fe en Jesucristo, quien llevó él mismo nuestros pecados en su cuerpo sobre el madero, 1 Pedro 2:24. Ese día decidí aceptar a Jesús como mi Salvador y seguirle. Mi vida fue transformada. Dejé de consumir drogas, pedí perdón a aquellos a quienes había lastimado, traté de reparar mis faltas en lo que me fue posible. Hoy, Dios es mi amigo. Sé que mis pecados fueron perdonados y que cuando me presente ante Dios, Él me llevará a su cielo. 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

0: la persona que está a tu lado izquierdo o derecho. Hay varias personas. Señor, me está mostrando que hay varias personas que en este momento van a ser sanadas instantáneamente. Es más, ya están siendo sanadas por el poder del Espíritu Santo. Por el poder del Espíritu Santo, en esta atmósfera de sanidad, atmósfera de libertad, atmósfera de nuevos comienzos. Mientras estábamos cantando la canción, se oía el ruido de la piedra rodándose, la tumba abriéndose, porque nada puede detener el poder de resurrección de Jesucristo. Es Rey infinito, Rey todopoderoso, Rey supremo, que le dice al viento y al mar: calla, enmudece, y las olas se detienen, la tormenta se calma. Y hoy declaramos que todo espíritu de cáncer sale fuera en el nombre de Jesús. Todo espíritu de maldición, de enfermedades congénitas, enfermedades genéticas, en el nombre
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0: de Jesús.
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0: Por el poder de la sangre de Jesús, recíbelo. Recíbelo. Estás sintiendo un fuego en tu interior. Unos están sintiendo un fuego en la parte de atrás, en sus riñones. El Señor está sanando tus riñones en el nombre de Jesús. El médico te había dicho que tenías una insuficiencia renal y que estabas en una situación delicada y que probablemente iban a tener en un futuro que hacerte un trasplante. Pero el Señor te dice: yo soy el Dios de lo imposible. Yo soy el Dios que renueva tus riñones en esta noche, que te restaura completamente, que te da órganos nuevos, ojos nuevos. Glaucoma se va en el nombre de Jesús. En el nombre de Jesús no vivirás con una sentencia de un médico que te ha dicho: nunca más vas a caminar. Rompemos toda sentencia en el nombre de Jesús y declaramos sanidad, sanidad, sanidad, sanidad en el nombre de Jesús. Nos iremos de aquí no solamente inspirados por la palabra, fortalecidos con la revelación que el Señor nos ha dado, sino también libres físicamente, libres en nuestro cuerpo. No más migrañas en el nombre de Jesús. No más migrañas en el nombre de Jesús. Dolores de espalda se van en el nombre de Jesús. Por el poder de la sangre, por el poder de la sangre. Algunos sufrieron un accidente y desde ese momento quedaste con un dolor en el cuello. Y el Señor está en este momento realineando tus vértebras, tus discos, y te está diciendo: yo te sano en esta noche. Recibe sanidad en el nombre de Jesús. Eres libre. Libre en el nombre de Jesús. Libre por el poder de la sangre. Libre, ya no vas a tener ningún impedimento. Vas a poder cumplir el llamado de Dios sobre tu vida. Lo vas a hacer con fuerza, con salud, con gozo. Nada te lo va a impedir. ¡Oh! En el nombre de Jesús. Ya me enseñó Julito a hacerle así. Mis hermanos, la palabra dice: recibiréis poder cuando haya venido el Espíritu Santo y me seréis testigos. ¿Cómo somos testigos de aquel que nos envió? Al manifestar las mismas obras que Él hizo. Las obras que yo hago, ustedes las van a hacer, y aún mayores, dice la palabra. Di conmigo: aún mayores. En esta conferencia se ha roto la duda Alguien te dijo una palabra de descrédito y te quedaste con un golpe en tu confianza personal. Te quedaste con una estaca clavada en tu corazón que te decía: ya me hizo dudar esta persona, no sé si puedo. Pero el Señor te dice: yo he puesto mi espíritu en ti, espíritu de poder,
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0: de amor, de dominio propio.
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0: No es un espíritu de cobardía. He puesto mi espíritu en ti, espíritu de sabiduría, inteligencia, ciencia y arte. Y si alguien dice que no puedes, está equivocado. Porque yo te he dado la capacidad para cumplir con el llamado que te di, y lo vas a cumplir con excelencia en el nombre de Jesús de Nazaret. Y nada te lo va a impedir, nada te lo va a impedir. En el nombre de Jesús eres libre, libre para correr. Algunos de ustedes tienen que empezar a soñar en grande. Algunos tienen que empezar. Yo veo a algunos sentados en una mesa de dibujo y vas a empezar a trazar planos, vas a empezar a hacer diseños, porque vas a construir. El Señor te dice: habías sido golpeado por la crisis del 2008 y casi pierdes hasta la camisa, pero yo estoy recuperando no solamente tu fuerza y tu esperanza, sino también tu confianza en la capacidad que yo te di para levantarte otra vez y para hacer otra vez la obra que yo te mandé a hacer. Así es que di conmigo: todo temor fuera, toda duda fuera en el nombre de Jesús. Y declaramos que en el nombre de Jesús proyectos están naciendo en esta noche, sueños están siendo recuperados, la gracia de Dios te está fortaleciendo otra vez. Dile a la persona que está junto a ti: vas a tener en abundancia, vas a tener en abundancia para ayudar a otros, para alimentar a los pobres, para ayudar al desvalido, vas a sustentar a las viudas y a los huérfanos en sus necesidades.

0: Son las 12 en punto. 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

0: Brasil definirá su presidencia en una segunda ronda. Líderes cristianos llaman a votar con conciencia.
1: Además, una congresista provida en Colombia desafió al plantón pro-aborto con una pañoleta azul durante la manifestación frente al Congreso.
0: Iglesias en Cuba respaldaron a joven cristiana y a su madre tras sentencia de 2 años por divulgar contenido digital sobre el régimen.
1: Le damos la bienvenida a la edición estelar de Mundo Cristiano. Mi nombre es Kevin Valverde y, como siempre, un placer tenerles acá.
0: Un gusto que nos acompañe en este nuevo estelar. Mi nombre es Yelani Lindo y a continuación las noticias.
1: Una de las 4 principales denominaciones protestantes en Cuba manifestaron su solidaridad con una joven cristiana, Ana Sofía Benítez Silvente, y su madre, quienes enfrentaron un proceso judicial relacionado con una grabación y difusión de un video en redes sociales.
0: Si pensabas que ser cristiana en estos tiempos era difícil, imagínese vivir en un país con una dictadura. Así es, por videos como este.
2: Algún día llegaremos a una Cuba libre, pero si no somos libres mentalmente, no habremos logrado nada. La libertad no empieza en las calles, la libertad empieza en la cabeza.
0: Ahora, la situación de Ana Sofía Benítez Silvente, conocida como Ana Benzi, y su madre, Claridad Silvente La Fista, es compleja debido a la condena interpuesta por el gobierno cubano a 2 años de arresto domiciliario simplemente por levantar la voz.
3: Y me hicieron firmar una advertencia, un trabajo profiláctico, lo que se llama así, en el que me advertían con el artículo 268 del Código Penal. Y tuve que prestar declaración. En mi declaración yo dije que yo, Ana Sofía Benítez Silvente, jamás he incitado en ninguno de mis videos, ni tampoco lo voy a hacer, y tuve que dar mi firma. Yo pedí que me dieran una copia de ese documento para yo tener constancia, y, como de costumbre, no me la dieron.
0: Debido a esta tensa situación, 4 de las principales denominaciones protestantes registradas expresaron su solidaridad tras el proceso judicial. Entre las iglesias que brindaron su apoyo se encuentran, antes del juicio, la Convención Bautista de Cuba Occidental, las Asambleas de Dios, la Liga Evangélica de Cuba y la Iglesia Metodista, quienes publicaron mensajes independientes de respaldo a las 2 mujeres. Por su parte, la creadora de contenido reconoció la impotencia que tiene ante el gobierno cubano.
4: Justo, no es justo. Ninguno de nosotros somos unos criminales. Solamente estamos expresando a través de una pantalla, que no es un arma, es un teléfono, lo que pensamos. No estamos de acuerdo con el sistema.
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0: Mientras tanto, la administración de Donald Trump condenó la sanción interpuesta en La Habana a la creadora de contenidos y denunció como cobarde al gobierno cubano. En Colombia se realizó un plantón pro-aborto frente a las instalaciones del Congreso en la Plaza Núñez. La congresista provida Carol Borda, representante de Salvación Nacional, asistió a la manifestación sola y levantó su pañoleta azul en defensa de la vida, generando diversas reacciones entre los presentes.
6: Que tenemos derecho, no solo a abortar, también tenemos derecho a si les arda y les pique.
0: Cuando se trata de defender la vida, hay congresistas que no dudan en alzar su voz y expresar públicamente su posición.
7: En Colombia se abortan niños hasta los 6 meses de gestación.
0: Ese fue el caso de la congresista Carol Borda, quien salió del Congreso de Colombia para levantar su pañuelo pro vida como señal de rechazo al plantón pro aborto, realizado frente al recinto por varias organizaciones. Aunque se encontraba sola en medio de la multitud y recibió abucheos, Borda no guardó silencio. Por el contrario, alzó su voz para expresar su postura en defensa de la vida y cuestionó las consecuencias que el aborto tiene para la sociedad.
7: No existe derecho a abortar. Hace falta políticas en educación sexual. Hace falta un sistema de adopción y protección al no nacido. Hace falta un estado de protección integral a la maternidad. El aborto es el resultado de un Estado que falla, que es incapaz de proteger la maternidad.
0: La congresista afirmó que no todas las mujeres respaldan el aborto y planteó la necesidad de que exista un debate que incluya la maternidad, la adopción, las condiciones económicas y la protección de los niños.
7: Nuestra liberación femenina no se compra con la sangre de nuestros hijos. Los derechos humanos no se alcanzan personas.
0: A pesar de que el aborto está despenalizado en Colombia bajo determinadas circunstancias, las organizaciones pro vida del país continúan alzando su voz en defensa de la vida y promoviendo alternativas de apoyo para las mujeres.
1: En Brasil, la presidencia se definirá en una segunda ronda el próximo 25 de octubre. Tras intensas elecciones entre los candidatos Lula da Silva y Flavio Bolsonaro, la comunidad cristiana apoya con oración estas elecciones e invita al país a votar con conciencia a favor de los valores y la familia.
8: Lula está desesperado.
0: Las elecciones en Brasil pasarán a una segunda ronda. El candidato de derecha e izquierda continúan en la batalla. Pero la pregunta que nos hacemos es la siguiente. ¿Qué está realmente en juego para las familias cristianas de Brasil? Primero debemos entender que el Tribunal Supremo Electoral confirmó que Flavio Bolsonaro del Partido Liberal obtuvo 56.1 millones de votos, equivalentes al 47.3%, mientras el actual presidente Luis Ignacio Lula da Silva alcanzó 53.8 millones de votos, que equivalen a un 45.16%. Esto quiere decir que la población brasileña anhela un cambio de gobierno y no seguir más con la continuidad.
9: Brasil debe cambiar. Brasil no puede soportar 4 años más de esto. Y la única alternativa es Flavio Bolsonaro. Con gran serenidad y conciencia, estoy plenamente preparado para presidir este país y devolverle al pueblo brasileño el derecho a soñar de nuevo. Eso es lo que espero. Que Dios los bendiga a todos. Que Dios toque los corazones de todos los brasileños.
0: Para la comunidad cristiana, el proceso también pone sobre la mesa temas como la libertad religiosa, la familia y la defensa de la vida. Ante esta perspectiva, los diferentes sectores observan con atención las propuestas y consideran importante que Brasil vuelva a ser un país
5: conservador. 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
9: Todas las iglesias, de todas las religiones, porque quiero tranquilizarlos. A partir del año que viene, tendrán un presidente que no va a querer decir que es un padre, que es un pastor, ni si puede o no puede hablar de su pueblo, de su iglesia con sus fieles, porque ellos tienen que tener libertad religiosa.
0: Mientras Brasil se encamina a una nueva jornada electoral, el llamado para los cristianos es a participar con responsabilidad, orar por las autoridades y pedir sabiduría para el país.
10: Si ellos tienen que evaluar al candidato, deben analizar si la agenda y aquello que los candidatos defienden están en línea con lo que creemos, con nuestra fe cristiana, y no solo con nuestra fe cristiana, sino también con los pilares de nuestra sociedad. Entonces, por ejemplo, no voto a favor de quien promueve el aborto. Nosotros estamos frontalmente en contra del aborto. Para nosotros, el aborto es un pecado contra Dios y contra las personas que terminan siendo víctimas del aborto.
0: Mientras se acerca la segunda ronda electoral programada para el próximo 25 de octubre, los candidatos retomaron sus campañas en busca de los votos necesarios para convertirse en el próximo presidente. Durante una gira en Inglaterra del pastor Franklin Graham, unas 800 personas decidieron aceptar a Cristo. Todos los detalles al volver de la pausa.
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1: Soy Kevin Valverde y les acompañaré a ver el resto de la historia aquí en Mundo Cristiano.
0: Gracias por continuar en Mundo Cristiano. El gobierno de Perú implementó nuevas restricciones al uso de celulares y dispositivos electrónicos en los colegios públicos y privados del país, con el objetivo de proteger el aprendizaje y mejorar la experiencia educativa. La medida aplica para estudiantes de primaria y secundaria y limita el uso de estos dispositivos durante las actividades educativas, incluso cuando se realicen fuera del horario habitual o de las instalaciones del centro educativo. Sin embargo, la normativa contempla excepciones cuando el celular sea necesario para el aprendizaje, la atención de las necesidades relacionadas con la salud o discapacidad o en casos de emergencia. Las autoridades también buscan reducir la sobreexposición a Internet y prevenir situaciones como el ciberacoso. Para las familias, esta medida plantea el desafío de acompañar a niños y adolescentes en el uso de las herramientas digitales, promoviendo el equilibrio, la responsabilidad y la convivencia sin dejar de respetar la dignidad y la intimidad de los estudiantes.
1: Y esto ha sido noticia en redes sociales. Un investigador llamado Andrew Jones, director de NOAA's Ark Scans, cree haber encontrado posibles restos del Arca de Noé. Él continúa explorando un yacimiento cerca del monte Ararat, en Turquía. El proyecto cuenta con profesionales y permisos para realizar los estudios. El equipo utiliza radar para explorar hasta 95 metros bajo tierra y ha detectado anomalías que, según el investigador, podrían corresponder a una estructura subterránea. También han recolectado más de 300 muestras de perforación y utilizan cámaras para explorar posibilidades de que existan cavidades sin dañar el yacimiento. Sin embargo, todavía no existe un análisis que confirme que estos hallazgos corresponden al Arca de Noé. Sin embargo, el equipo espera obtener nuevos resultados.
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1: Seguro que continuará trabajando con datos y análisis científicos para determinar qué se encuentra bajo esta superficie.
0: Más de 10.000 personas participaron en el evento evangelístico con Franklin Graham en Inglaterra, donde cientos respondieron al llamado de arrepentirse y seguir a Cristo. Con tan solo una frase, Franklin Graham hizo que 800 personas aceptaran a Cristo como su Señor y Salvador. Aunque fue la primera vez que el pastor Franklin Graham visitó Manchester, Inglaterra, su propósito fue claro y era predicar el Evangelio entre las más de 10.000 personas presentes, no con cualquier mensaje, sino con uno cargado del Espíritu Santo que le recordara a los presentes que Jesús vino al mundo a salvarlos.
12: Por eso vino Jesús, vino a salvarnos, vino a rescatarte a ti y a mí al cargar con nuestros pecados y ser un sacrificio ante Dios por ti y por mí. No, pero estoy aquí esta noche para decirte que Dios te ama, te perdonará, te limpiará y quitará esa culpa y vergüenza, pero debes acudir a Él a su manera, y eso es mediante la fe en su Hijo, Jesucristo.
0: El pastor también hizo un llamado al arrepentimiento y animó a los asistentes a reconocer sus pecados y poner su fe en Jesucristo.
12: ¿Has hecho a Jesús el Señor de tu vida? ¿Has puesto tu fe y tu confianza en Él? ¿Te has apartado de tu pecado? Mira, si vienes a Cristo, tienes que arrepentirte. Arrepentirse significa dar media vuelta, cambiar tu vida, tu mente, del pecado.
0: Entre quienes respondieron al llamado estuvo Allison, una mujer que atravesaba un tiempo de dolor y luchaba con pensamientos suicidas tras la muerte de su sobrino. Después de escuchar el mensaje, pasó al frente para orar y aseguró haber encontrado en Dios propósito y esperanza. Por otro lado, el encuentro realizado en el Co-op Live Arena incluyó música cristiana y momentos de adoración con artistas como Michael Smith y Charity Gale.
1: ¿Cuáles son los países con mayor dificultad para el acceso a una Biblia? Todos los detalles al regresar de la pausa.
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1: Seguimos con más de Mundo Cristiano. Una disputa legal sobre lo que los pastores puedan decir desde el púlpito llegará al Tribunal de Apelaciones del Quinto Circuito en los Estados Unidos. El caso cuestiona la enmienda Johnson que restringe a las iglesias y otras organizaciones exentas de impuestos a apoyar u oponerse a candidatos políticos. Los grupos que impugnan la norma sostienen que puede limitar la libertad de expresión y la libertad religiosa, mientras sus defensores afirman que evita que las iglesias se convierten en plataformas de campaña. Un juez federal de Texas rechazó un acuerdo propuesto entre los grupos y el IRS. Ahora, el Departamento de Justicia pide que esta decisión sea revocada por motivos constitucionales. El caso se perfila como una disputa importante sobre los límites entre
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1: La participación de las iglesias en la vida pública.
0: Alrededor de 500 millones de cristianos en todo el mundo enfrentan barreras para acceder a la Biblia, según un nuevo análisis de Iniciativa Acceso a la Biblia que evaluó la situación en 106 países. El informe revela que unos 125 millones de creyentes no pueden acceder a las Escrituras en ningún formato, incluso en naciones donde la posesión de la Biblia está permitida. Los investigadores advierten que la disponibilidad no siempre significa acceso. Entre las principales barreras se encuentran la persecución religiosa, la hostilidad contra los cristianos, las amenazas de los grupos extremistas, la pobreza, la falta de electricidad e internet, el analfabetismo y las dificultades para llegar a comunidades remotas. Afganistán, Yemen, Somalia, Corea del Norte encabezan la lista de países con mayores restricciones. En la República Democrática de Congo, Etiopía, Nigeria, India y Uganda, millones de cristianos carecen de una Biblia debido principalmente a la pobreza y falta de infraestructura.
1: Esta semana se cumplió el tercer aniversario de la masacre del 7 de octubre y este año particularmente es el primero sin rehenes en Gaza. Mientras, las comunidades siguen reconstruyéndose. Nuestra corresponsal de Oriente Medio, Julia Stoll, nos lleva a una de las zonas más afectadas de aquel fatídico día.
14: Hace 3 años, las comunidades de la región de Eshkol fueron de las que más sufrieron la masacre de Hamas del 7 de octubre, pero eso no las detuvo. Aunque siguen sanando, están reconstruyendo y enfrentando los desafíos.
15: No es fácil ser el centro de un evento histórico, es muy doloroso. Pero cuando estás en medio de un evento histórico, también tienes la oportunidad de escribir el siguiente capítulo de la historia.
14: La alcaldesa Mishkal Uziel dice que elegir la esperanza y la vida es el mejor camino para la región de Eshkol.
15: Me niego a permitir que nuestra comunidad se convierta en el símbolo de las atrocidades del 7 de octubre. Seremos el símbolo de elegir la vida justo después de reconstruir y florecer.
14: La región de Eshkol abarca 32 kibbutz y varias comunidades agrícolas, además del sitio del Festival de Música Nova. Uziel dice que la invasión masiva de baja tecnología, la barbarie y el sadismo del 7 de octubre los tomaron totalmente por sorpresa. Ella conocía personalmente a más de 100 de las personas asesinadas ese día.
15: En Eshkol, una comunidad de 17.000 residentes, 259 de nuestros miembros fueron asesinados, incluyendo bebés, niños, ancianos y 119 rehenes. La mitad de los rehenes son de nuestra comunidad. El 70% de la masacre ocurrió en nuestro hogar.
14: Situado a unos 5 kilómetros de la frontera con Gaza, el kibbutz Be'eri parece hoy una nueva urbanización, con unas 120 casas nuevas en construcción. Hace 3 años, se convirtió en una de las comunidades más afectadas, con más de 100 asesinados y otros 30 secuestrados.
16: Estábamos justo en medio de todo. Había terroristas en la casa, alrededor de la casa, sobre la casa, y afortunadamente, los terroristas decidieron que querían dejar esta casa intacta para poder tener un punto de observación en la intersección sobre la carretera.
14: Itzhak Gad, de 70 años, nació y creció aquí. Mientras los terroristas subían armas pesadas a su techo, él, su esposa y su hijo permanecieron en su habitación segura durante más de 12 horas.
16: Unas horas después, de repente escuchamos 2 explosiones muy, muy fuertes. Dispararon a 2 patrullas de policía que entraban al kibbutz. Esta explosión de los vehículos
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16: policiales
5: provocó un incendio muy grande en voz y la de Dios en las alturas.
16: Los terroristas vieron que la casa estaba en llamas y huyeron.
14: Este terreno baldío es donde alguna vez estuvo la casa de la familia Gad. Todas las casas dañadas del kibbutz fueron demolidas, excepto esta, que actualmente sirve como monumento.
16: Alrededor de las 8 o 9 de la noche, escuchamos voces afuera en hebreo preguntando si había alguien en casa. Y entonces mi esposa abrió valientemente la ventana y dijo, «Sí, estamos aquí, la familia Gad».
14: Saliendo por la ventana, aún en pijama, dejaron su hogar quemado sin ninguna pertenencia. La mayoría de los 1,100 residentes sobrevivientes del kibutz fueron llevados a un hotel en el Mar Muerto. Una semana después del ataque, el presidente israelí, Isaac Herzog, visitó el kibutz vacío, junto con el director ejecutivo de la imprenta, que no había sido afectada por el fuego ni por los terroristas. Tras su reapertura, Isaac, un gerente, quiso volver al trabajo de inmediato.
16: Al principio fue muy duro, pero conducía cada día una hora y media de ida y otra de vuelta desde el Mar Muerto.
14: Tras 8 meses, él y su esposa regresaron al kibutz.
16: La primera noche estuve aquí solo. Hacía mucho frío y daba miedo. Luego hubo otra noche y otra más, y te acostumbras. Primero, hubo muchas explosiones, muchos disparos. El ejército no dejaba de disparar.
14: Isaac nos mostró su nuevo hogar, que aún está en construcción.
16: En cada lugar en el que estuve después del 7 de octubre, nos sentimos como refugiados. Todos me miraban como diciendo, pobre hombre. Cuando regresé a Berry, me sentí bien. Me sentí en casa. Este es mi hogar. No tengo nada más.
14: Isaac estima que, al final, cerca del 90% de los sobrevivientes regresarán.
16: No todos regresarán. No todos pueden soportar el miedo, las preocupaciones o los desafíos que enfrenta este kibutz, ni vivir en una comunidad que está de luto. Hubo muchos rehenes durante meses y años.
14: Uno de los residentes más conocidos de Be'eri es el sobreviviente y rehén Eli Sharabi, quien pasó 491 días en cautiverio. Tras su liberación, supo que su esposa, sus dos hijas y su hermano habían sido asesinados ese día. Y Uziel, quien dice que pensar en el holocausto le dio fuerzas porque, tras el asesinato de 6 millones, el pueblo judío construyó un país. Ahora se aferran a una esperanza radical.
15: Tenemos muchas personas con trastorno de estrés postraumático, sí. ¿Sentir lástima por mí mismo? ¿De qué serviría? Tenemos mucho trabajo por hacer, y al igual que después del holocausto, que construyeron un país, nosotros reconstruiremos. Estamos reconstruyendo, y creo que los resultados son asombrosos.
14: Fundado antes del Estado de Israel, el kibutz Be'eri cumple 80 años el 6 de octubre. Isaac dice que cada vez que recuerdan a los que perdieron, hay tristeza mezclada con alegría.
16: Tendremos una agricultura muy hermosa. Todo florecerá y dará frutos. Como ven aquí, los árboles están verdes y estarán más verdes y la fruta más sabrosa. 80 años del kibutz Be'eri significa que nos quedaremos aquí para siempre. Quien quiera sacarnos de aquí no lo logrará. También celebraremos 800 años y 8,000 años.
14: Julie Stahl, CBN News, región de Eshkol y kibutz Be'eri.
17: 3 años después de la masacre de Hamas del 7 de octubre, Israel sigue lidiando con heridas del espíritu. Una forma en la que la gente encuentra esperanza es a través de algo que no necesita traducción: la música.
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17: En terapia musical, los artistas usan su talento para ayudar a sanar a la sociedad. Nuestro corresponsal en Medio Oriente, Joshua Swanson, nos trae la historia.
18: En la Plaza de los Rehenes en Tel Aviv, escuché todo este canto melodioso de personas que decían, tráiganlos a casa ahora, refiriéndose a los rehenes, y en medio de su desesperación, cantaban canciones de esperanza.
19: En los días oscuros después del 7 de octubre, la canción se convirtió en una forma de expresar el dolor y también de aferrarse a la esperanza. Para el corresponsal de CBN News en la Casa Blanca, Kelly Wright, esa experiencia dio lugar a una oración.
18: Y dije, Señor, si hay alguna forma de que yo vuelva aquí y lleve esperanza a Israel a través del poder de la música, por favor, haz que suceda.
19: Esa oración finalmente se convirtió en un día de música, conversación y propósito en la Academia de Música y Danza de Jerusalén. En diciembre de 2025, el Día de la Esperanza reunió a estudiantes, educadores e invitados de Israel y otros lugares. Y en su centro había una pregunta. ¿Puede la música ayudar a sanar a una sociedad herida por la guerra?
20: Hemos experimentado en los últimos 2 años que la música, la danza y las artes tienen un significado muy profundo para las personas y es nuestra misión ahora traer esperanza, crear más alegría y más sanación en la sociedad.
21: Healing in the society.
19: Ese día se repitió durante una mesa redonda estudiantil en el Día de la Esperanza, donde jóvenes músicos de distintos orígenes hablaron sobre su papel en el futuro de Israel.
2: Porque somos parte del futuro para fortalecer este país y sanarlo para la próxima generación.
19: Para estos estudiantes, eso no es solo una idea abstracta. Han visto a la música cruzar barreras culturales, religiosas y políticas.
21: La música en sí es un puente. Se convirtió en el espíritu de

0: han visto a la música cruzar barreras culturales, religiosas y políticas.
1: La música en sí es un puente. Se convirtió en el espíritu de cómo uno puede sanar, cómo uno puede crecer, cómo uno puede entender el mundo en el que vivimos. Porque no se trata solo de sanar, se trata de entender nuestro lugar y cuál es nuestro propósito en ese viaje.
0: Y ese sentido de propósito va más allá de la academia. Bernie Frischmann, productor ejecutivo del Día de la Esperanza, ve a estos graduados como catalizadores de cambio en toda la sociedad.
2: La música sana, une. Así que ellos salen ahí fuera, son como doctores. Salen ahí fuera y son sanadores, están sanando al mundo.
0: Para algunos músicos, el 7 de octubre también cambió el motivo de sus presentaciones. Su música se convirtió en una forma de servir y hablar por quienes sufrían.
3: Me di cuenta de que ya no voy a cantar solo por cantar. Voy a usar mi voz para algo más grande. Y, bueno, sí. Durante los últimos 2 años, he estado organizando y cantando en eventos para Israel en apoyo a las familias de los rehenes y, bueno, haciendo todo lo que puedo para difundir esperanza, amor y paz.
0: Para algunos de los estudiantes, la música ya es parte del trabajo que realizan con quienes sufren. Un estudiante trabaja en un hospital psiquiátrico y ve cómo la música puede cambiar el ambiente e incluso cómo las personas ven sus circunstancias.
4: Incluso si no tienes un buen día, hay algo en ello que realmente puede cambiar, algo como el estado de conciencia de las personas.
0: Otro estudiante ha experimentado esto mientras trabajaba con personas que enfrentan desafíos de salud mental.
5: Cuando puse música en mi trabajo, todos empezamos a bailar juntos, a cantar juntos.
0: Para María, esto ha convertido la música de una elección profesional en una vocación.
6: ¿Por qué Dios me puso aquí? Lo que debo dar a la gente, darles esperanza, darles el amor. Así que debo continuar como músico.
0: El Día de la Esperanza terminó con un concierto de gala que celebró la música, la danza y a las personas que las crean. El mensaje general fue más allá de un concierto. Los estudiantes dicen que ahora no solo se ven
7: como
0: aquí,
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8: Esto enfatizó aún más cómo la música y las artes en general fueron una gran parte de la sanación de este país y seguirán siendo parte de la sanación de este país.
0: Y esa visión, la música como fuerza de sanación, conexión y esperanza, es lo que los organizadores quieren seguir impulsando.
1: Ya sea la música, ya sea luchar en el frente, ya sea trabajar en un hospital, o incluso rezar, estamos todos juntos en esto. No es solo una sanación, es inspiración para mejorar.
0: Joshua Swanson, CBN News, Jerusalén.
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10: Gracias por acompañarnos en esta edición. Nos despedimos. Un abrazo, bendiciones.

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1: 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A continuación, escucharemos fragmentos de la Biblia en la Nueva Traducción Viviente.
2: El libro de Salmos, Salmo 115, versículos 9 al 13.
3: ¡Oh, Israel! ¡Confía en el Señor!
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3: Oh sacerdotes, descendientes de Aarón, confíen en el Señor. Él es su ayudador y su escudo. Todos los que temen al Señor, confíen en el Señor. Él es su ayudador y su escudo. El Señor se acuerda de nosotros y nos bendecirá. Bendecirá al pueblo de Israel. Y bendecirá a los sacerdotes, los descendientes de Aarón. Bendecirá a los que temen al Señor, tanto a los grandes como a los humildes.
2: El libro de Jeremías, capítulo 31.
5: En ese día, dice el Señor, seré el Dios de todas las familias de Israel, y ellas serán mi pueblo. Esto dice el Señor. Los que sobrevivan de la destrucción venidera encontrarán bendiciones aún en las tierras áridas, porque al pueblo de Israel le daré descanso. Hace tiempo el Señor le dijo a Israel: yo te he amado, pueblo mío, con un amor eterno, con amor inagotable. Te acerqué a mí. Yo te reedificaré, mi virgen Israel. Volverás a ser feliz y con alegría danzarás con las panderetas. De nuevo plantarás tus viñedos sobre las montañas de Samaria y allí comerás de tus propios huertos. Llegará el día cuando los centinelas gritarán desde la zona montañosa de Efraín: ¡vengan! ¡Subamos a Jerusalén a adorar al Señor, nuestro Dios! Ahora, esto dice el Señor. ¡Canten con alegría por Israel! ¡Griten por la mejor de las naciones! ¡Griten de alabanza y alegría! ¡Salva a tu pueblo, oh Señor, el remanente de Israel! Pues los traeré del norte y de los extremos más lejanos de la tierra. No me olvidaré del ciego, ni del cojo, ni de las mujeres embarazadas, ni de las que están en trabajo de parto. Volverá un enorme grupo. Por sus rostros correrán lágrimas de alegría y con mucho cuidado los guiaré a casa. Caminarán junto a arroyos quietos y por caminos llanos donde no tropezarán, pues soy el padre de Israel y Efraín es mi hijo mayor. Ustedes, naciones del mundo, escuchen este mensaje del Señor. Proclámenlo en las costas lejanas. El Señor que dispersó a su pueblo lo reunirá y lo cuidará como hace un pastor con su rebaño. Pues el Señor ha rescatado a Israel de manos más fuertes. Vendrán a su tierra y entonarán canciones de alegría en las alturas de Jerusalén. Estarán radiantes debido a los buenos regalos del Señor. Abundancia de grano, vino nuevo y aceite de oliva, y los rebaños y las manadas saludables. Su vida será como un
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5: Todas sus tristezas. Las jóvenes danzarán de alegría y los hombres, jóvenes y viejos, se unirán a la celebración. Convertiré su duelo en alegría. Los consolaré y cambiaré su aflicción en regocijo. Los sacerdotes disfrutarán de la abundancia y mi pueblo se saciará de mis buenos regalos. Yo, el Señor, he hablado. Esto dice el Señor. En Ramá se oye una voz, profunda angustia y llanto amargo. Raquel llora por sus hijos. Se niega a que la consuelen porque sus hijos se han ido. Pero ahora esto dice el Señor. No llores más porque te recompensaré, dice el Señor. Tus hijos volverán a ti desde la tierra lejana del enemigo. Hay esperanza para tu futuro, dice el Señor. Tus hijos volverán a su propia tierra. Oí a Israel decir: me disciplinaste severamente, como a un becerro que necesita ser entrenado para el yugo. Hazme volver a ti y restáurame, porque solo tú eres el Señor, mi Dios. Me aparté de Dios, pero después tuve remordimiento. Me di golpes por haber sido tan estúpido. Estaba profundamente avergonzado por todo lo que hice en los días de mi juventud. ¿No es aún Israel mi hijo? ¿Mi hijo querido?, dice el Señor. A menudo tengo que castigarlo, pero aún así lo amo. Por eso mi corazón lo anhela y ciertamente le tendré misericordia. Pon señales en el camino, coloca postes indicadores, marca bien el camino por el que viniste. Regresa otra vez, mi Virgen Israel. Regresa aquí a tus ciudades. ¿Hasta cuándo vagarás, mi hija descarriada? Pues el Señor hará que algo nuevo suceda. Israel abrazará a su Dios. Esto dice el Señor de los ejércitos celestiales, Dios de Israel. Cuando los traiga de regreso del cautiverio, el pueblo de Judá y sus ciudades volverán a decir: el Señor te bendiga, oh casa de rectitud, oh Monte Santo. Tanto la gente de la ciudad como los agricultores y los pastores vivirán juntos en paz y felicidad. Pues le he dado descanso al fatigado y al afligido alegría. Al oír esto, me desperté y miré a mi alrededor. Mi sueño había sido muy dulce. Se acerca el día, dice el Señor, cuando aumentaré en gran manera la población humana y el número de los animales en Israel y Judá. En el pasado,
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5: La derroqué, la destruí y sobre ella traje el desastre. Pero en el futuro, con la misma determinación, la plantaré y la edificaré. Yo, el Señor, he hablado. El pueblo ya no citará este proverbio. Los padres comieron uvas agrias, pero la boca de sus hijos se frunce por el sabor. Cada persona morirá por sus propios pecados. Los que coman las uvas agrias serán los que tengan la boca fruncida. Se acerca el día, dice el Señor, en que haré un nuevo pacto con el pueblo de Israel y de Judá. Este pacto no será como el que hice con sus antepasados cuando los tomé de la mano y los saqué de la tierra de Egipto. Ellos rompieron ese pacto, a pesar de que los amé como un hombre ama a su esposa, dice el Señor. Pero este es el nuevo pacto que haré con el pueblo de Israel después de esos días, dice el Señor. Pondré mis instrucciones en lo más profundo de ellos y las escribiré en su corazón. Yo seré su Dios y ellos serán mi pueblo. Y no habrá necesidad de enseñar a sus vecinos, ni habrá necesidad de enseñar a sus parientes diciendo: deberías conocer al Señor. Pues todos ya me conocerán, desde el más pequeño hasta el más grande, dice el Señor. Perdonaré sus maldades y nunca más me acordaré de sus pecados. Es el Señor quien provee el sol para alumbrar el día, y la luna y las estrellas para alumbrar la noche, y agita el mar y hace olas rugientes. Su nombre es el Señor de los ejércitos celestiales, y esto es lo que dice: igual de improbable es que anule las leyes de la naturaleza como que rechace a mi pueblo, Israel. Esto dice el Señor: así como no se pueden medir los cielos ni explorar los fundamentos de la tierra, así tampoco consideraré echarlos fuera por las maldades que han hecho. Yo, el Señor, he hablado. Se acerca el día, dice el Señor, cuando toda Jerusalén será reconstruida para mí, desde la torre de Ananel hasta la puerta de la esquina. Se extenderá una cuerda de medir sobre la colina de Gareb hasta Goa. Y el área entera, incluidos el cementerio y el basurero de cenizas en el valle, y todos los campos en el oriente hasta el valle de Cedrón y hasta la puerta de los caballos, será santa al Señor. Nunca más la ciudad será conquistada ni destruida.
2: La carta del apóstol Pablo a los Filipenses, capítulo 3. Versículos 1 al 14.
6: Mis amados hermanos, pase lo que pase, alégrense en el Señor. Nunca me canso de decirles estas cosas y lo hago para proteger su fe. Cuídense de esos perros.
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6: Deben circuncidarse para ser salvos. Pues los que adoramos por medio del Espíritu de Dios somos los verdaderos circuncisos. Confiamos en lo que Cristo Jesús hizo por nosotros. No depositamos ninguna confianza en esfuerzos humanos. Aunque si alguien pudiera confiar en sus propios esfuerzos, ese sería yo. De hecho, si otros tienen razones para confiar en sus propios esfuerzos, yo las tengo aún más. Fui circuncidado cuando tenía 8 días de vida. Soy un ciudadano de Israel, de pura cepa, y miembro de la tribu de Benjamín. Un verdadero hebreo como no ha habido otro. Fui miembro de los fariseos, quienes exigen la obediencia más estricta a la ley judía. Era tan fanático que perseguía con crueldad a la iglesia. Y en cuanto a la justicia, obedecía la ley al pie de la letra. Antes creía que esas cosas eran valiosas, pero ahora considero que no tienen ningún valor debido a lo que Cristo ha hecho. Así es, todo lo demás no vale nada cuando se compara con el infinito valor de conocer a Cristo Jesús, mi Señor. Por amor a Él, he desechado todo lo demás y lo considero basura a fin de ganar a Cristo. y llegar a ser uno con Él. Ya no me apoyo en mi propia justicia, mediante la obediencia de la ley. Más bien, llego a ser justo por medio de la fe en Cristo. Pues la forma en que Dios nos hace justos delante de Él se basa en la fe. Quiero conocer a Cristo y experimentar el gran poder que lo levantó de los muertos. Quiero sufrir con Él y participar de su muerte para poder experimentar de una u otra manera la resurrección de los muertos. No quiero decir que ya haya logrado estas cosas, ni que ya haya alcanzado la perfección, pero sigo adelante a fin de hacer mía esa perfección para la cual Cristo Jesús primeramente me hizo suyo. No, amados hermanos, no lo he logrado, pero me concentro únicamente en esto. Olvido el pasado y fijo la mirada en lo que tengo por delante. Y así avanzo hasta llegar al final de la carrera para recibir el premio celestial al cual Dios nos llama por medio de Cristo Jesús.
1: Hasta aquí fue la lectura de hoy. Esperamos que la palabra de Dios haya cobrado vida en tu corazón. 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

Gracias, Señor, porque tú nos liberarás con tu poder en cada prueba y en

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0: sanar nuestra identidad es un proceso, no es algo que te podemos decir como un consejo, un tip que puede cambiar tu identidad en un día, sino es un proceso en donde vas sanando y aprendiendo lo que Cristo dice de ti. Entonces, por eso es importante aprender a saber lo que Cristo dice de nosotros, lo que o quiénes somos para Él. Entonces, eso es como algo que yo fui aprendiendo y es bien contracultural, pero nunca vamos a poder estar a la altura de las circunstancias. Porque aquel que estuvo a la altura de las circunstancias fue Cristo. Él fue aquel que dijo, consumado es, hecho está.
1: Hola, les saluda Esteban Porras de Enfoque a la Familia, donde ayudamos a las familias a mejorar en Cristo a través de capacitación y educación en línea. Todos enfrentamos etapas donde las circunstancias o el espejo nos hacen dudar de nuestro valor. Hoy nuestra invitada Andrea Franz comparte su experiencia personal sobre cómo aprender a redireccionar la mirada cuando el desánimo acecha y el poder de las palabras de las otras personas nos afectan a nosotros. Hoy Sixto Porras, nuestro anfitrión, va a conversar sobre la importancia de sanar las heridas del pasado para vivir un presente pleno. ¿Cómo lo has aprendido a hacer en tu vida? Andrea ha tenido que pasar más veces en ese momento. ¿Cómo se vuelve a hacer? O sea, ¿cómo se vuelve a hacer? Porque alguien podría decir, es que yo ya lo hice, pero ¿será que de verdad sí funciona volver a redireccionar mi vida y redireccionar mi identidad? ¿Cómo lo has hecho?
0: Constantemente, yo creo que, y estuve en ese lugar, y creo que después de un embarazo y en el posparto es, híjole, creo que fueron uno de los momentos más fuertes que me tocó vivir. Y es algo que me acuerdo que yo tomaba cursos de lactancia y cursos de cómo cuidar a un recién nacido y como cursos de cómo alimentarlo y todo, pero no tomé cursos de cómo cuidarme a mí. Nada, digo, como que en ese momento es como que redescubrir una nueva Andrea, porque yo me miraba al espejo y yo decía, ¿dónde se fue la Andrea que yo conocía? O sea, yo estaba totalmente cambiada y creo que es un tema que se habla tan poco, porque incluso yo que era, bueno, hija de Dios, cristiana y tenía mi identidad, me miraba y decía, no me conozco, y mi esposo me decía, hermosa, mi amor, y yo, ¿hermosa dónde? O sea, me dice porque es mi esposo, tiene la obligación de decírmelo, pero en ese momento yo no me sentía así. Y me acuerdo que era constantemente volver a redireccionar mi mirada a las cosas que realmente importaban en ese momento, que yo decía, bueno, mi cuerpo va a cambiar ahora físicamente, pero con los años es como una arruga más, una cana más, y constantemente cambiar, pero...
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0: Mis pensamientos, mi carácter, mi corazón, quién yo soy en Cristo es algo que con el tiempo no va a cambiar. Entonces fue como redireccionar otra vez mi mente y mis pensamientos, y era a la luz de la palabra todos los días. Yo me acuerdo que yo me levantaba y no miraba mi celular lo primero. O sea, era algo que yo dije, no voy a más hacer eso, dejar mi teléfono para el mediodía, para los últimos minutos del día, porque sí me afectaba, porque era compararme constantemente de que una mamá que acababa de tener un bebé estaba excelente y yo no. Era esa comparación constante y me recuerda mucho a una historia de la Biblia que es tan simpática, que tampoco se cuenta, pero es que Jesús tiene esta conversación con Pedro y le empieza a decir Jesús cómo iba a morir Pedro, que iba a ser una muerte que le iba a glorificar, y dice que se iban caminando después de tener un tiempo de desayuno, y dice que Pedro voltea y estaba Juan atrás de Juan 21, está esta historia, Pedro voltea y está Juan atrás y le dice, ¿y qué vas a hacer con él? ¿Y qué hay de Juan? ¿Qué hay de este? Le dice. Y Jesús le dice, ¿y a ti qué? Sí. Tú sígueme. O sea, como que Jesús le dijo, ¿qué te importa? O sea, en otras palabras, ¿qué te importa lo que yo estoy haciendo con esta persona en este momento? Enfócate en lo que yo estoy haciendo contigo. ¿A ti qué? Tú sígueme. Y estas palabras yo las he abrazado tanto en mi vida porque he aprendido a celebrar lo que Dios está haciendo con otra persona. Y me ha costado mucho. En nuestra humanidad siempre queremos ser nosotros los celebrados, pero nos cuesta mucho celebrar a otros. Celebrar a otras mujeres, a otras amigas, el éxito de otras personas, las bendiciones de otras personas. Y es porque nos comparamos, es la envidia, nuestros celos, nuestro corazón pecaminoso. Es una constante comparación y nos cuesta celebrar a otros. No sé si le ha pasado, pero he llegado a un momento que yo decía, ¿por qué me cuesta ponerme feliz con lo que Dios está haciendo con esa otra persona. Wow. Y eso he aprendido yo a cuando veo algo bueno, una bendición, es decir, yo lo celebro, yo estoy contenta contigo. Y tiene que ser algo genuino, no por fingir o por decirlo, sino algo genuino. Y eso creo que me ha ayudado mucho a mí a sanar mi identidad. ¿Quién soy yo? Y a celebrar cuando Dios levanta a otra persona, cuando Dios bendice a otra persona, que tal vez en ese momento yo estoy en el momento más bajo de mi vida, Dios está levantando a otro, pero yo decir, yo te celebro. Amén. Y como Jesús le dijo a Pedro, ¿verdad? ¿A ti qué? O sea, lo que yo estoy haciendo con esta persona en ese momento, ¿a ti qué? Tú sígueme, o sea, enfocarnos en seguir a Cristo.
1: 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Continuamos con el programa.
3: No es fácil esto de la identidad, que Dios dijo soy pobre, soy el menor de mi casa.
0: Sí.
3: Jeremías dijo soy muy joven.
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3: Abraham dijo soy muy viejo. Todos tenemos una lucha interna. Los discípulos podían decir, si yo no estudié, yo no soy ni teólogo, yo soy pescador, yo sé ser, aún cuando los sacerdotes en el libro de Hechos arrestan a Pedro y a Juan, dicen, no hay problema, cuando los oímos hablar se nota que son del vulgo, pero también dijeron, se nota que han estado con Jesús. No es fácil, todos tenemos luchas, ¿no? Crecer no es fácil. Yo ya superé los 63 y yo estoy feliz, pero tuve que trabajarlo.
0: Yeah.
3: Es decir, yo tuve que entender que llegar a los 60 es maravilloso, es bello. Mientras algunos se pensionan, yo estoy comenzando proyectos grandes en mi vida, pero no es fácil. Alguien puede decir, tú sí porque eres delgada. Ay, yo tengo sobrepeso. O yo tuve un accidente y me desfiguró mi rostro. O mi esposo me dejó y me gritaba y me ofende. ¿Cómo luchar con esas heridas profundas que han creado en nuestro corazón una contienda de yo sé que yo valgo, pero la voz de mis padres gritándome, humillándome, o de un esposo que hiere? ¿Cómo luchar contra eso?
0: Sí, yo creo que esto, La palabra dice en Génesis que fuimos hechos a imagen y semejanza de Dios. Pero al momento de pecar, esa imagen de Dios lastimosamente se fue distorsionando en nosotros. El engaño del enemigo gritándonos mentiras, ¿verdad? Diciéndonos, hey, te vas a parecer a Dios si comes de este fruto, le dijo a Eva. Y entonces como esa imagen de Dios en nosotros con el pecado, lastimosamente lo hemos perdido, se ha desfigurado esa imagen. Es el imago Dei de Dios en nosotros, que fuimos hechos a imagen de Dios. Y yo creo que eso es por culpa del pecado. Esas mentiras que hasta hoy el enemigo nos grita de no vales nada, eres fea, nadie te quiere, mira tu cuerpo, no te entra la ropa. Son más que voces tal vez humanas, son mentiras del enemigo que quieren destruir la imagen, la esencia de Dios en nuestras vidas. Quieren destruir esa identidad que Dios puso en nosotros, la imagen de Dios, porque somos imagen de Dios. En Salmos dice que Él nos ha coronado de gloria. O sea que sí tenemos la imagen de nosotros, pero lastimosamente, cuando vos entendés que el pecado en tu vida y en la vida de las personas que te rodean, porque el enemigo también usa voces que te aturden y te dicen, no vales nada. Uh-huh. Y eso daña mucho. Me ha pasado en la época de la escuela hasta hoy día. Obviamente, gracias a Dios, ya lo sané. Pero las heridas, que las palabras que más me han marcado han sido contra mi cuerpo. Mm. ¿Verdad? Que personas que se reían de mi cuerpo, de un defecto mío, de algo que dije. Y son las palabras negativas las que más nos marcan. Que más marca nuestra identidad. Y algo que, imagínate, hoy después de que ya más de 10 años, obviamente sigo, recuerdo muy bien las palabras que me decían. Ya no me duelen, gracias a Dios, porque es algo que sané, pero es como esa cicatriz que te queda y decís, ah, o sea, sí duele, sí marca. Y he pasado y me lo han dicho. Y es algo que tuve que traerlo en oración a Dios y decir, Dios, esto que me dijeron me dolió, me marcó. Y es ahí cuando Jesús entra en acción.
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0: Por eso es que hoy, cuando tengo estas luchas así de identidad, cuando tengo amigas o chicas con las cuales tengo que hablar de estos temas de identidad, digo, volvé a mirar a Cristo, porque cuando miras a Cristo es cuando la imagen de Dios se vuelve a reformar en ti. ¿Verdad? Ya no mires cómo son otras chicas o el cuerpo ideal de una mujer que tanto se nos metió hoy en día en la cultura, el comercio, o qué sé yo, la moda te dice este es el cuerpo ideal, o este es el rostro ideal, o este es el pelo ideal. Es dejar de mirar a tus costados y volver a mirar a Cristo, porque Él es la fuente de nuestra identidad. Yo siempre digo, cuanto más intimidad con Dios, más fuerte es nuestra identidad en Cristo. Más intimidad, mejor identidad. Cuanto más tiempo yo paso en intimidad con Dios, es más cuando ahí se renueva esa imagen de Él en mí.
3: Wow.
0: Porque si empezás a mirar a los costados, me llego a atrever a decir, es deprimente, te deprime ver, porque te comparás con esta, con la otra, con aquel, con la casa de ella, con la familia de aquel. Y sí te puede llegar a dar tanta ansiedad, tanta depresión, que te puede tumbar tan bajo. Y puede llegar a traer tanto dolor a nuestro corazón.
1: Sí. Un día de estos le dije a mi esposa, estábamos viendo Instagram, y yo le dije, mi amor, ve qué lindo esto que están haciendo en la casa. Y me dice ella, un momento, no me lo mostres.
0: Wow.
1: Y yo, ok, ¿qué pasó? Me dice, me propuse dejar de ver videos así porque me estoy dando cuenta que no me están ayudando. Y... wow. Necesito hacer un alto, al menos un tiempo, mientras trabajo esto en mí. Y de verdad, en un principio yo pude haber dicho, ¿qué pasó? Es solo un video de un proyecto. Y dijo, no, es que es la casa, es como ella se ve, cómo ella se vistió, cómo se preparó todo el video para verse espectacular. Y tal vez eso, yo no puedo hacer eso en ese momento. Y yo demasiadas veces puse el soy muy joven, el no me veo, el no soy tan fuerte, el no tengo la voz de aquel, como un obstáculo o una razón para no cumplir el propósito de Dios en mi vida o a lo que Dios me estaba llamando. Entonces yo quiero invitar a todos y a todas las que nos están escuchando, escuche el audiolibro Cree en Ti. 6 horas, yo sé, un día lo pueden escuchar o pueden ir escuchando en el camino. Es un estudio de la palabra de todas aquellas personas que han pasado lo mismo que nosotros, que dicen, hoy no me veo bien, soy muy viejo, yo no puedo tener hijos, no puedo. Y es que es finalmente todo esto que Cristo dice de nosotros. Nuestras palabras tienen el poder de dar vida o muerte. Me encantó recordar que nuestra afirmación tiene que venir del lugar correcto. En el último bloque de esta entrevista vamos a explorar cómo el Evangelio es la respuesta definitiva a nuestra falta de propósito y cómo blindar nuestro corazón ante los pensamientos que intentan anular nuestra identidad. Gracias por estar con nosotros. Se despide Esteban Porras de Enfoque a la Familia, donde ayudamos a las familias a mejorar en Cristo.

0: Bienvenido a la palabra de Dios para hoy.
1: Sí, Señor.
0: La palabra de Dios para hoy es el ministerio radial del pastor Chuck Smith, quien lidera el trabajo de la iglesia Calvary Chapel en Costa Mesa, California. El pastor Smith está al presente conduciéndonos en una aventura versículo a versículo a través de la carta del apóstol Pablo a los Corintios, su segunda carta, en donde hemos estado aprendiendo que la verdadera consolación proviene de mantener nuestros ojos en el lado espiritual de la vida. En esta ocasión encontramos por qué el apóstol Pablo se refirió a nuestros cuerpos terrenales como nada más que chozas, ¿sí? Así que si usted tiene una Biblia a mano, vaya a 2 Corintios capítulo 5 y acompañe al pastor Chuck Smith en el estudio de esta jornada.

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1: Disfrutando de la comunión y de la bendición de nuestro Dios. El apóstol Pablo habló acerca de cómo él constantemente enfrentaba a la muerte por causa de Jesucristo. Pero aunque él estaba constantemente enfrentando la muerte, es decir, varios peligros, decía, en verdad, no me preocupa. Es algo que nosotros como cristianos necesitamos aprender. Necesitamos tener una correcta comprensión de lo que es la muerte para un hijo de Dios. Y esto es porque con frecuencia no tenemos un correcto entendimiento, algunas personas, y escuchamos declaraciones como esta cuando una persona muere. Oh, qué pena, era tan joven, qué tragedia. Tenía toda la vida por delante. Como si la muerte fuese una tragedia para un hijo de Dios. Pablo enfrentó la muerte, pero él no se preocupaba por ella, porque él sabía lo que dijo en este capítulo 5, versículo 1, de esta segunda carta a los Corintios. Pablo dijo, porque sabemos que si nuestra morada terrestre, este tabernáculo, más bien esta carpa, se deshiciere, tenemos de Dios un edificio, una casa no hecha de manos, eterna en los cielos. Ve, Pablo se daba cuenta de cuál es el verdadero yo y que ese verdadero yo es espiritual. Sí, mi amiga, mi amigo, yo habito en un cuerpo, pero yo no soy el cuerpo. Pablo aquí lo reduce al cuerpo a una tienda de campaña, una casa, una tienda. Ahora, cuando usted piensa en una tienda o en una carpa, usted no piensa en ese lugar como un lugar para vivir permanentemente. Siempre vemos que es algo fugaz y temporal lo que tiene que ver con una carpa, con una tienda. Y nosotros tendríamos que mirar a nuestros cuerpos, como decía Pablo, como tiendas. No son lugares de habitación permanente para nuestro espíritu. Mi espíritu está habitando al presente en esta tienda, en tanto que mi casa la está preparando Dios. Por eso decía Pablo, porque sabemos que si nuestra morada terrestre se deshiciere, vale decir, cuando mi cuerpo vuelva al polvo, agregaba el apóstol Pablo, tenemos de Dios un edificio, una casa no hecha de manos, eterna en los cielos. Mire qué contraste. La tienda, en la cual pensamos siempre en términos temporales, y la casa no hecha de manos, que es eterna en los cielos. Esta tienda en la cual vivo al presente es un compuesto de genes de mis ancestros. Yo he recogido ciertos genes que tienen que ver con mis ojos marrones.
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1: Me produjeron la calvicie. Es decir, las características físicas que me han sido pasadas de mis padres, abuelos, y etcétera, etcétera. Así que me he vuelto un compuesto interesante de esas combinaciones genéticas. Pero fueron pasados a mí a través de esa progresión de generaciones que podríamos llegar hasta Noé y de allí a Adán. ¿Sí? Podríamos mirar a la familia de Noé y seguir hasta Adán. Y, por supuesto, yo he recibido muchas clases de características que son interesantes, también debilidades, otras fortalezas. Pero he venido con fallas de fabricación como el mejor, porque esas fallas no me vinieron a mí directamente de parte de Dios. Créame, Dios no haría un entrevero como este. Ahora, tengo un edificio nuevo al cual me voy a mudar. Es un edificio de Dios. Sí, un edificio que vendrá directamente a mí de Dios. Un edificio que no es hecho con manos. Es un edificio eterno, comparado con lo temporal, un edificio en los cielos. Por eso, para el Hijo de Dios, la muerte es salir de la tienda. En ese momento uno diría, la desgastada tienda, y mudarnos a una casa nueva, un edificio de Dios, no hecho con manos humanas, hecho por Dios, eterno en los cielos. Si usted recuerda, en el Evangelio de Juan, en el capítulo 14, los dos primeros versículos, Jesús comenzaba diciendo, no se turbe vuestro corazón. ¿Creéis en Dios? Creed también en mí. En la casa de mi Padre muchas moradas hay. Si así no fuera, yo os lo hubiera dicho. Voy, pues, a preparar lugar para vosotros. Ahora, de inmediato, acude a nuestra mente algo como pensar en Beverly Hills, quizá. O alguno de esos estados hermosos, con columnas largas en los porches y todo lo demás, y pensamos, oh, por Dios, el Señor me tomará de la mano y me conducirá por el camino de gloria, allí vamos a tomar a la izquierda por el sendero aleluya, luego viramos a la derecha y a mitad de camino, cuando lleguemos a esa hermosa casa blanca, con unas columnas preciosas al frente, allí el Señor me va a decir, Chuck, esta es tu nueva mansión. Ah, no, no, no. No es así. Yo lamento desilusionarlo, pero no es así. El nuevo cuerpo que habré de tener, que Dios me dará, no tendrá necesidad de dormir. Así que, ¿para qué yo querría un dormitorio? Y hay muchas características de ese nuevo cuerpo que habré de tener que no requieren de una casa como las que conozco para vivir. La mansión de la cual está hablando el Señor es un nuevo cuerpo que Él tiene para mí. Hoy estoy viviendo en esta tienda, pero un día he de mudarme a una mansión.
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1: Extiende un poco el Día de la Gracia. Usted quizá lea en el periódico la noticia que dirá, Chuck Smith murió anoche. Pastor de Calvary Chapel, etcétera, etcétera, etcétera. No crea nada de eso. Eso es un pobre reporte. Si dijeran la verdad, dirían, Chuck se mudó a una hermosa y nueva mansión. Oiga, usted no necesita esperar por mí, porque yo me habré mudado de la vieja tienda a una casa, a un edificio de Dios, no hecho con manos. ¿Se da cuenta? En eso consiste la muerte de alguien que es hijo de Dios. Por eso Pablo dijo, ¿piensan que estoy preocupado por estar atado a Cristo? Estoy listo para morir por Cristo. Porque él había entendido lo que era la muerte de un hijo de Dios. Se trataba de mudarse de una tienda a una casa eterna en los cielos. Él sigue ampliando esto y dice, y por esto también gemimos. O mientras estamos en este cuerpo, gemimos, deseando ser revestidos de aquella nuestra habitación celestial. Mi amigo oyente, estos cuerpos están sujetos a debilidades, a fatigas, a dolor. Nosotros leemos en la carta que escribió Pablo a los romanos en el capítulo 8, también habló acerca de cómo gemimos. Pero también dijo que toda la creación está gimiendo con nosotros, esperando la adopción, es a saber, la redención de nuestro cuerpo. ¿Sí? En el capítulo 8, versículo 23 de Romanos, usted lo puede leer después. El nuevo cuerpo. Ah, yo estoy clamando, deseando tener ese nuevo cuerpo, ese edificio de Dios, no hecho por manos de hombre, no hecho por los hombres, hecho por Dios y eterno en los cielos. Dice el versículo 3, ahora pues así seremos hallados vestidos y no desnudos. Ahora, esto elimina cualquier concepto o pensamiento del dormitar del alma. ¿Por qué? Porque el apóstol Pablo sigue declarando, porque asimismo los que estamos en este tabernáculo gemimos con angustia porque no quisiéramos ser desnudados. Vale decir, yo no deseo ser un espíritu sin cuerpo. Si miramos, bueno, la meta del budismo es que algún día progresemos hasta llegar al nirvana. Porque según dicen, todos los problemas nos vienen a nosotros por causa de estos cuerpos y con optimismo progresaremos de un cuerpo a otro, a un estado superior, hasta que finalmente seamos liberados del cuerpo y entremos en esa feliz unidad del Espíritu Eterno y nos volvamos una esencia y qué sé yo cuántas cosas más. Pero eso no es lo que enseña la Biblia, no es la esperanza cristiana. Nosotros sabemos que
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1: De cuerpo al edificio de Dios, aquella casa no hecha de manos, eterna en los cielos. Y mi deseo es no estar desvestido, vale decir, no ser un espíritu sin cuerpo, sino, como dice el verso 4, sino ser revestidos con ese nuevo cuerpo para que lo mortal sea absorbido por la vida. Ahora, permítame decirle algo, estimado oyente. Tenemos mucha dificultad para entender el estado del creyente entre ahora y el momento en que ocurra el rapto de la iglesia. Aquellos que partieron, sus espíritus han ido con Dios, sus cuerpos aguardan en la tumba la renovación de ese cuerpo. Son preguntas que podemos hacernos. Es interesante que el apóstol Pablo, cuando hablaba acerca de la resurrección en su primera carta a los Corintios, comparó la resurrección con una semilla que es plantada en la tierra y muere. Pero luego Pablo hizo una declaración que es realmente muy interesante. Él declaró que el cuerpo que sale de la tierra no es el cuerpo que usted plantó. Porque lo que usted plantó simplemente es puramente una semilla, un grano. Pero Dios le dio a eso un cuerpo como le agrada a él. Y dijo Pablo, así es la resurrección de los muertos. Ahora, hay muchas personas que están esperando por alguna clase de resurrección de este cuerpo en el cual viven al presente. Personalmente, yo estoy buscando un modelo superior. No que se renueve o se rejuvenezca o lo que sea este cuerpo. Estoy listo para mudarme de esta tienda a mi nueva casa, el edificio de Dios, no hecho con manos. Quiero decirle un par de cosas. La primera, en la primera carta que el apóstol Pablo le escribe a los tesalonicenses en el capítulo 4, pero un capítulo que las personas por lo general cuestionan, porque Pablo allí habla del orden de la resurrección. Pablo declara que el Señor mismo con voz de mando, con voz de arcángel y con trompeta de Dios descenderá del cielo y los muertos en Cristo resucitarán primero, luego nosotros los que vivimos, los que hayamos quedado, seremos arrebatados juntamente con ellos en las nubes para recibir al Señor en el aire, y así estaremos siempre con el Señor. Eso lo leemos en la primera carta a los Tesalonicenses, en el capítulo 4, versículos 16 y 17. Y esto parece que trae alguna confusión para ciertas personas que piensan en alguna forma en nuestros espíritus, quizá con Dios, y una reunificación de nuestros cuerpos y nuestro espíritu al mismo tiempo de nuestra resurrección. De alguna forma, este cuerpo habrá de ser rejuvenecido allí. Hay algunos ateos que se han encontrado con algunos problemas verdaderos con esto. Se preguntan qué acerca de una persona que tuvo un trasplante de corazón. En la resurrección, ¿quién tendrá ese corazón?
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1: Constituyen todos los cuerpos humanos. Cuando su espíritu salga de este cuerpo, de esta tienda, ese cuerpo se volverá al polvo. Polvo eres y al polvo volverás. Le dijo Dios a Adán al comienzo de la Biblia, en el libro de Génesis, capítulo 3, verso 19. Estaba hablando del cuerpo, no del espíritu. Longfellow dijo: no me digas lamentándote, la vida no es más que un sueño vano, puesto que muerta está el alma que dormita y las cosas no son lo que parecen. La vida es real, la vida es valiosa y la tumba no es su meta. Polvo eres y en polvo te convertirás. No se refería al alma, sino al cuerpo, decía él. Allá por los días del lejano oeste, cuando un hombre era enterrado, en el lugar que había sido muerto, era enterrado en la tierra, se descomponía, volvía al polvo, a los elementos básicos. Luego, el pasto de las praderas crecía allí mismo donde había sido enterrado ese cuerpo. Las raíces del pasto iban hacia abajo para tomar alguno de los mismos elementos químicos que constituían parte del cuerpo de la persona que había sido enterrada. Y allí venían las vacas a comer el pasto y se llevaban esos químicos en sus sistemas. Bueno, ¿qué hacían con esos químicos? Producían la leche, que después era bebida por otros. Así que los elementos químicos que eran parte de una persona, ahora se volvieron parte del cuerpo de otros. Mi cuerpo asimiló esos químicos cuando tomaba la leche, los hizo parte de mi cuerpo. Entonces permítame preguntarle, ¿quién se llevará esos químicos en la resurrección? ¿Cuál de los cuerpos con los que he convivido durante estos 50 y tantos años, a través de las cosas con las cuales me alimenté, será el que tenga todo eso en la resurrección? Bueno, si usted me deja elegir, yo voy a optar por uno que tuve cuando tenía 25 a 30 años. Esto, si tengo que tomar una decisión, o depende de mi decisión sobre este cuerpo. Ah, pero gracias a Dios yo no tengo que tomar ninguna decisión. Yo tengo un edificio nuevo de Dios. Un edificio que no es hecho con manos. No, no es hecho con manos de hombres. Es un edificio eterno en los cielos. Los creyentes de Tesalónica estaban preocupados porque Pablo les había enseñado el hecho de que Jesús vendría para establecer su reino. Pero después Pablo partió de aquel lugar, y después que Pablo partió, algunos de los creyentes murieron. El resto que quedó estaba desilusionado. Ellos decían: qué vergüenza, se murieron antes de que Jesús volviera a establecer su reino.

0: por su iglesia y estableciera su reino. Y entonces les escribió ese pasaje conocido de la primera carta a los Tesalonicenses, en el capítulo 4, versículos 13 y 15, o 13 al 15, decía: tampoco queremos, hermanos, que ignoréis acerca de los que duermen, para que no os entristezcáis como los otros que no tienen esperanza. Porque si creemos que Jesús murió y resucitó, así también traerá Dios con Jesús a los que durmieron en él. Ahora bien, la Biblia enseña que el Señor ha de venir por nosotros en las nubes del aire. Cuando Él venga, los que durmieron vendrán con Él. Decía en este pasaje: por lo cual os decimos esto en palabra del Señor, que nosotros que vivimos, que habremos quedado hasta la venida del Señor, no precederemos a los que durmieron. Porque el Señor mismo, con voz de mando, con voz de arcángel y con trompeta de Dios, descenderá del cielo, y los muertos en Cristo resucitarán primero. Sí, eso es correcto. Ellos resucitarán primero. Nosotros no habremos de precederles. Luego nosotros, los que vivimos, los que hayamos quedado, seremos arrebatados juntamente con ellos en las nubes para recibir al Señor en el aire. Y así estaremos siempre con el Señor. Dios habita fuera del tiempo. Nosotros habitamos dentro del marco de tiempo presente. Pero uno de estos días, yo también he de mudarme fuera del dominio del tiempo. Ya no estaré más atado al tiempo, porque me mudaré. Cuando llegue ese momento de partir, me mudaré a lo eterno, es decir, a aquello que está fuera de esta dimensión de tiempo. En lo eterno no existe el pasado, el presente y el futuro. En lo eterno solamente hay presente. Dios, de alguna manera, trató de describir esto con su nombre. Yo soy el que soy. Es el nombre que tiene Dios en el libro de Éxodo, capítulo 3, verso 14. Ahora, nuestras mentes están totalmente limitadas a la dimensión de tiempo. Ni siquiera podemos pensar fuera de lo que es tiempo. No podemos salirnos de un comienzo y un final, pero podremos hacerlo cuando entremos en la eternidad. Cuando esté en lo eterno, donde todo es ahora, es presente, todo el tiempo estaremos en esa condición. Usted podrá ver el principio y el fin en un instante, de un solo vistazo, lo que Dios puede hacer. ¿Por qué? Porque Él está fuera del tiempo. Y Dios prueba que Él puede, porque Él le dirá de estas cosas que habrán de acontecer aquí, aunque quizá estamos solo en este punto, pero Dios va más adelante, mientras nosotros estamos en el presente nuestro, en el marco de tiempo. Dios va más adelante y habla de cosas que tendrán lugar fuera
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0: Y habla de ellas como cosas ya existentes. Dios con frecuencia habla de cosas como existentes, aunque ellas todavía no existieron para nosotros, que estamos dentro de este marco de tiempo. Pero Dios sabe que han de existir. Así que Él habla de ellas, siendo Dios, como de cosas ya existentes. Dios habló de Isaac como existente antes que naciese. Ahora, Dios puede hacer eso porque Él está fuera del marco de tiempo. Él mira, y en lo que Dios refiere, Isaac era alguien que ya había nacido, se había casado con Rebeca, y estaba toda su vida completa en lo que a Dios respecta, porque Él puede ver todo. Por supuesto que esto es como que me alienta a mí, porque Dios, mirando todo, habla de mí como alguien ya glorificado. Ahora, esto no ha sucedido aún para mí, pero Dios habló ya de este hecho en el pasado como algo que aconteció, porque Él está fuera del marco de tiempo. Él puede ver lo completo de mi

0: redención a través de Jesucristo. Para él ya he sido glorificado con él. Y esto es consolador, que Dios hable con esa seguridad acerca de mi futuro. Es un consuelo para mí, porque Dios sabe que lo que él dice habrá de ser. Ahora, cuando yo muera y deje estas dimensiones del tiempo y entre en la eternidad, donde todo es ahora, es presente, ya todo lo que será, será en ese instante, será presente para mí. De esa manera, usted no podrá decir, bueno, en el futuro, cuando todo el cuerpo esté pronto, entonces el Señor habrá de llevarme a la escena celestial. No, porque ya estaré en la escena celestial. Habré pasado a la eternidad. Habré salido del marco de tiempo. Así que habré dejado toda esta zona, todo este marco de tiempo. Habré entrado en la eternidad. Al momento en que mi espíritu deje esta tienda, este cuerpo. Es mi cuerpo, es este cuerpo el que me mantiene dentro del marco de tiempo en la dimensión que vivo, la dimensión del tiempo. Por eso los que están durmiendo en Cristo ya han dejado la dimensión de tiempo, han entrado a lo eterno, donde todo es perfecto, todo ya es conocido. Nosotros los alcanzaremos.
1: Son las 2 en punto.
0: Cuando dejemos.
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4: Dear listeners, today we will continue the study of the series titled The Fruit of the Spirit that has been prepared for us by Dr. Michael Youssef.
5: Estimados oyentes, hoy vamos a continuar el estudio de la serie titulada El Fruto del Espíritu, que ha sido preparada para nosotros por el Dr. Michael Youssef.
4: As shown in Proverbs 16:32, it is better to control your temper than to take cities. It is better to be patient than to prefer to be taken as brave. And this is what self-control is about.
5: Tal como enseña Proverbios 16:32, es mejor dominarse a sí mismo que conquistar ciudades. Es mejor ser paciente que preferir ser tomado por valiente. y de eso es que trata el dominio propio.
4: Self-control is not about self-supremacy or self-excelling, but turning over the control of your life to the Holy Spirit so that He can take control of the reins.
5: Dominio propio no es supremacía o autosuperación, sino entregar el control de su vida al Espíritu Santo para que Él lleve las riendas.
4: Today, Dr. Yusuf will conclude the series of messages about the fruit of the Holy Spirit, teaching us about the importance of knowing the focus that self-control should have in our lives.
5: Hoy el Dr. Yusuf concluirá esta serie de mensajes sobre el fruto del Espíritu Santo, enseñándonos sobre la importancia de conocer el enfoque que debe tener el dominio propio en nuestras vidas.
6: Hello, listening friends.
5: Hola, amigos oyentes.
6: We are glad you tuned in for this last in a series of messages on the fruit of the Spirit.
5: Nos complace que nos hayas sintonizado en este último programa de la serie sobre el fruto del Espíritu.
6: For the past 19 broadcasts, we have been discussing the fruit of the Spirit.
5: En las anteriores 19 transmisiones, hemos discutido el fruto del Espíritu.
6: Let's just go through them very quickly.
5: Repasémoslos muy rápidamente.
6: Love,
5: amor,
6: joy,
5: gozo,
6: peace,
5: paz,
6: patience,
5: paciencia,
6: kindness,
5: benignidad,
6: goodness,
5: bondad,
6: faithfulness,
5: fidelidad,
6: meekness or gentleness,
5: mansedumbre o apacibilidad.
6: And finally we began to look
1: into
6: the ninth
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5: El noveno del fruto del Espíritu, el cual es dominio propio.
6: And I left you in the last message telling you that I will tell you some more about self-improvement.
5: Y los dejé en el último mensaje diciéndoles que les diría algo más acerca de la autosuperación.
6: And how self-improvement is not the same as self-control.
5: Y cómo la autosuperación no es lo mismo que dominio propio.
6: And I left you with the question.
5: Yo les dejé con la pregunta.
6: What happens when a person tries to do their best and then fails?
5: ¿Qué sucede cuando una persona intenta hacer lo mejor que puede pero falla?
6: Let me tell you what Jesus said about what is happening in this type of situation.
5: Déjenme decirles lo que Jesús dijo acerca de lo que está sucediendo en este tipo de situación.
6: In Luke chapter 11, verse 24,
5: en Lucas capítulo 11, versículo 24,
6: Jesus said that when you decide to kick out unclean spirit out of the house of your heart, he leaves.
5: Jesús dijo que cuando usted decide echar a un espíritu inmundo de la casa de su corazón, él sale.
6: Meanwhile, if the Holy Spirit does not come in and fill every corner of the house of your heart,
5: entretanto, si el Espíritu Santo no viene y llena cada esquina de la casa de su corazón,
6: and then keep on filling it moment by moment and day by day,
5: y se mantiene llenándola momento tras momento y día tras día,
6: the house will stay empty for a little while.
5: La casa permanece vacía por un tiempo.
6: Where did the unclean spirit go?
5: ¿A dónde se fue el espíritu inmundo?
6: The unclean spirit has only gone around the corner.
5: El espíritu inmundo solo se ha ido a la vuelta de la esquina.
6: He doesn't go far away.
5: Él no se va muy lejos.
6: He keeps looking over and checking things out.
5: Él se mantiene observando y chequeando cada cosa.
6: Like every second.
5: Cada segundo.
6: When the Spirit of God is not invited in and the house is still empty.
5: Cuando el Espíritu de Dios no es invitado y la casa está aún vacía,
6: the very evil spirit which has gone out with self-improvement will come back with seven more worse spirits.
5: El mismo espíritu malvado, el cual había salido con la autosuperación, regresará con siete peores espíritus más.
6: And then they will storm the clean house and take it over.
5: Y entonces tomarán por asalto la casa limpia y la controlarán.
6: And Jesus said that the last state becomes worse than the first.
5: Y Jesús dijo que el último estado viene a ser peor que el primero.
6: That is why self-improvement programs for Christian living are a disaster.
5: Y es por eso que los programas de autosuperación para vivir la vida cristiana son un desastre.
6: Self-improvement will not work.
5: La autosuperación no funcionará.
6: It may work for other things, but not for Christian living.
5: Eso podría funcionar para otras cosas, pero no para vivir la vida cristiana.
6: But when the Spirit is indwelling you,
5: pero cuando el Espíritu está habitando en usted,
6: the fruit of the Spirit will kick the works of the flesh every time till kingdom come.
5: El fruto del Espíritu echará las obras de la carne cada momento hasta que el reino venga.
6: Self-control is not self-mastery.
5: El dominio propio no es autosupremacía.
6: Self-control is not self-improvement.
5: El dominio propio no es autosuperación.
6: And thirdly, I want to talk to you about self-control must have a focus.
5: Y tercero,
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6: The Apostle Paul uses the analogy of the athlete with which he is very familiar in the Greek world.
5: El apóstol Pablo usa la analogía de un atleta con el cual él estaba muy familiarizado en el mundo griego.
6: Here is what Paul is saying.
5: Aquí Pablo está diciendo:
6: If you take your walk with the Lord as seriously as a committed athlete takes his sports, you will be a spiritual giant.
5: Si usted toma su andar con el Señor tan seriamente como un comprometido atleta toma su deporte, usted será un gigante espiritual.
6: Anyone who knows anything about successful athletes knows that he or she is very focused.
5: Cualquiera que sabe algo acerca de atletas exitosos sabe que él o ella está bien enfocados.
6: All of the training.
5: Todo el entrenamiento.
6: All of the discipline.
5: Toda la disciplina.
6: All of the sacrifice.
5: Todo el sacrificio.
6: All the hard decisions.
5: Todas las difíciles decisiones.
6: All of this takes place because the athlete is focused on the performance on the day of the event.
5: Todo esto toma lugar porque el atleta está enfocado en su desempeño el día del evento.
6: What is Paul saying to the person who habitually comes to church late?
5: ¿Qué está diciendo Pablo a las personas que habitualmente llegan tarde a la iglesia?
6: That this person arrives unprepared for worship.
5: Que estas personas llegan sin preparación para adorar.
6: This person arrives ill-equipped for worship.
5: Estas personas llegan mal equipados para adorar.
6: Paul would say that he or she is not as serious about their commitment to Christ as the athlete to his sport.
5: Pablo dice que él o ella no son serios acerca de su compromiso con Cristo como el atleta con su deporte.
6: The athlete is at the stadium hours before the events.
5: El atleta está en el estadio horas antes del evento.
6: And even the spectators are often there hours before the event.
5: E incluso los espectadores están allí con frecuencia horas antes del evento.
6: The athlete is there with all of his equipment, all of his gear and all of the uniform in hand.
5: El atleta está allí con todo su equipamiento, todas sus guarniciones y todo el uniforme a mano.
6: The athlete is there conditioning his mind and his body for that great event.
5: El atleta está allí acondicionando su mente y su cuerpo para ese gran evento.
6: Why?
5: ¿Por qué?
6: Because he is serious about winning.
5: Porque él se toma en serio el ganar.
6: Because he is goal-oriented and his goal is to win.
5: Porque está orientado hacia la meta y su meta es ganar.
6: He has to exercise self-control.
5: Él tiene que ejercitar dominio propio.
6: He has to exercise perseverance.
5: Él tiene que ejercitar perseverancia.
6: He has to watch his weight.
5: Él tiene que vigilar su peso.
6: He has to watch his stamina.
5: Él tiene que vigilar su vitalidad.
6: Now, if you try to get me to run 26-mile marathon right now.
5: Ahora bien, si usted intenta hacerme correr un maratón de 40 kilómetros justo ahora,
6: it will not be impossible.
5: Eso no sería imposible.
6: But I will reach the finish line 2 days from now.
5: Pero yo llegaría a la meta final 2 días después.
6: Why?
5: ¿Por qué?
6: Because it's not my goal.
5: Porque esa no es mi meta.
6: I have not trained for it.
5: Yo no me he entrenado para eso.
6: I'm not equipped for it.
5: Yo no estoy equipado para eso.
6: But if I don't spend many hours preparing for this broadcast.
5: Pero si yo no paso varias horas preparándome para esta transmisión,
1: you will not receive the blessings that God wants you to receive from it.
5: Usted no recibiría las bendiciones que Dios quiere que usted reciba de mí.
6: The goal of every believer should be the crown in heaven.
5: La meta de cada creyente debe ser la corona en el cielo.
6: And that crown will not be had without self-control.
5: Y esa corona no se conseguirá sin dominio propio.
6: And self-discipline.
5: Disciplina.
6: And self-giving.
5: Y autoentrega.
6: Paul said,
5: Pablo dijo,
6: the athlete focuses and works hard for a wreath.
5: El atleta se enfoca y se esfuerza por un galardón.
6: How much more should we focus in our self-control for the crown in heaven?
5: ¿Cuánto más debemos enfocarnos en nuestro dominio propio por la corona del cielo?
6: What is self-control anyway?
5: En todo caso, ¿qué es dominio propio?
6: First,
5: primero,
6: self-control requires knowing your own weaknesses.
5: Dominio propio requiere conocer sus propias debilidades.
6: Secondly,
5: segundo,
6: self-control requires knowing your own vulnerabilities.
5: Dominio propio requiere conocer nuestra vulnerabilidad.
6: Thirdly,
5: tercero,
6: self-control requires knowing what are the likely doors and windows in my life that have the habit of being left ajar.
5: Dominio propio requiere saber cuáles son las probables puertas y ventanas en mi vida que tienen el hábito de ser dejadas entreabiertas.
6: Doors that are left open for the enemy to come in and set up his strongholds.
5: Puertas que son dejadas abiertas para que el enemigo venga y levante sus fortalezas.
6: Do you know the reason many Christians live a life of a shipwrecked?
5: ¿Sabe usted la razón por la que muchos cristianos viven una vida de barco naufragado?
6: It is because they do not take careful stock of their weaknesses.
5: Es porque ellos no toman un cuidadoso inventario de sus debilidades.
6: And then take meticulous steps to surrender them to the Lord for spiritual power and strength.
5: Y luego dan meticulosos pasos para rendirse ante el Señor y recibir poder y fuerza espiritual.
6: There was a boy by the name of Thomas.
5: Había un niño de nombre Tomás.
6: Thomas was an unpopular student.
5: Tomás era un estudiante impopular.
6: He was not like his peers or his brothers.
5: Él no era agradable a sus compañeros ni a sus hermanos.
6: His family was rich and quite influential in the community.
5: Su familia era rica y un tanto influyente en la comunidad.
6: But Thomas was not concerned about wealth.
5: Pero Tomás no estaba interesado en su fortuna.
6: And that was a constant frustration to his parents.
5: Y eso era una constante frustración para sus padres.
6: At the age of 14, Thomas was sent by his father to a private school.
5: A la edad de 14 años, Tomás fue enviado por su padre a una escuela privada.
6: One of the teachers witnessed to him, and Thomas accepted Christ as Savior and Lord.
5: Uno de los maestros le testificó y Tomás aceptó a Cristo como Señor y Salvador.
6: The other students ridiculed his commitment to Christ.
5: Los otros estudiantes ridiculizaron su compromiso con Cristo.
6: Then one day in class, Thomas had to debate on the existence of God.
5: Entonces, un día en clase, Tomás tuvo un debate sobre la existencia de Dios.
6: And suddenly it became clear to everyone that this boy was a true thinker.
5: Y de pronto, llegó a estar claro para todos que este muchacho era un verdadero pensador.
6: He surprised his peers and amazed his teachers with his brilliant arguments.
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5: A sus maestros con sus brillantes argumentos.
6: His grasp of logic and commitment to the truth of Scripture brought him respect but also controversies.
5: La base de su lógica y compromiso con la verdad de las Escrituras le trajo respeto, pero también controversias.
6: His family was embarrassed by his total commitment to Christ.
5: Su familia estaba avergonzada por su total compromiso a Cristo.
6: The family was expecting him to be involved in the prosperous family business, to enjoy it and to make it more prosperous.
5: La familia estaba esperando que él se involucrara en el próspero negocio familiar para disfrutarlo y hacerlo más próspero.
6: His older brothers were real hedonists.
5: Sus hermanos mayores eran verdaderos hedonistas.
6: They decided one day to kidnap him.
5: Y decidieron un día secuestrarlo.
6: They detained him as a prisoner for a year.
5: Lo retuvieron como prisionero por un año.
6: But not in a prison cell, but in the lap of luxury.
5: Pero no en una celda de prisión, sino en un círculo de lujuria.
6: They provided him with everything money could buy.
5: Ellos le proveyeron todo lo que el dinero podía comprar.
6: They tried to get him lose interest in God and self-control by giving him money.
5: Ellos intentaron hacerlo perder interés en Dios y el dominio propio dándole dinero.
6: They offered to set him up in business.
5: Le ofrecieron ponerlo al frente de los negocios.
6: They even brought him prostitutes.
5: Incluso le trajeron prostitutas.
6: Thomas rejected all of that.
5: Tomás rechazó todo eso.
6: His commitment to Christ gave him the true biblical self-control.
5: Su compromiso con Cristo le dio a él verdadero y bíblico dominio propio.
6: His brothers were bewildered and confused at his refusal of money, power, and sex.
5: Sus hermanos estaban desconcertados y confundidos por su rechazo del dinero, poder y sexo.
6: So they gave up and they let him go back to the university.
5: Así que se rindieron y lo dejaron regresar a la universidad.
6: After that, Thomas Aquinas went on to become one of the most influential thinkers in history of the church.
5: Después de eso, Tomás de Aquino se convirtió en uno de los más influyentes pensadores en la historia de la iglesia.
6: His writings filled 18 large volumes.
5: Sus escritos llenan 18 grandes volúmenes.
6: He wrote a commentary on practically every book in the Bible.
5: Él escribió un comentario de prácticamente cada libro de la Biblia.
6: Why?
5: ¿Por qué?
6: Because he understood that his self-control,
5: debido a que él entendió que su dominio propio,
6: was not self-mastery.
5: No era autosupremacía.
6: It was not self-improvement.
5: No era autosuperación.
6: But it was a form of gratitude to God who loved him and gave himself for him.
5: Sino que era una forma de gratitud a Dios, quien lo amó y se entregó a sí mismo por él.
6: May our gratitude to God produce in us biblical self-control.
5: Que nuestra gratitud a Dios produzca en nosotros bíblico dominio propio.
6: My listening friends, I want to ask you a personal question.
5: Mis amigos oyentes, yo quiero hacerles una pregunta personal.
6: Have you ever tried to improve yourself and failed?
5: ¿Alguna vez ha intentado autosuperarse y ha fallado?
6: Have you ever said to yourself, I am going to abstain from this sin or that sin?
5: ¿Alguna vez se ha dicho a sí mismo, yo voy a abstenerme de este o aquel pecado?
6: But then, have you found yourself going back to that sin?
5: Pero entonces se descubre a sí mismo volviendo a ese pecado.
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5: ¿Alguna vez ha
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5: Pero solo puede cumplirla por unos pocos días o pocas semanas.
6: Do you know why?
5: ¿Sabe usted por qué?
6: Because you were reliant on self-will.
5: Porque usted estaba confiando en sí mismo.
6: You were reliant on self-mastery.
5: Usted estaba confiando en su autosupremacía.
6: You were working on self-improvement.
5: Usted se estaba esforzando en su autosuperación.
6: In reality, there is only one way to have victory over sin.
5: En realidad, no hay manera de tener victoria sobre el pecado.
6: There is only one way to experience self-control.
5: Existe solo un camino para experimentar dominio propio.
6: And it is self-surrender to the power of the Holy Spirit of God.
5: Y es la autorrendición al poder del Espíritu Santo de Dios.
6: You say, how can I do that?
5: Usted dirá, ¿cómo puedo hacer eso?
6: First,
5: primero,
6: if you have never surrendered your life to Jesus Christ,
5: si usted nunca ha rendido su vida a Jesucristo,
6: let me invite you to do that right now.
5: Permítame invitarle a que lo haga ahora mismo.
6: Jesus said,
5: Jesús dijo,
6: I am the way.
5: Yo soy el camino,
6: and the truth,
5: la verdad,
6: and the life,
5: y la vida.
6: I am the way,
5: yo soy el camino,
6: meaning the only way for salvation from hell to heaven.
5: Significa el único camino para salvación del infierno hacia el cielo.
6: I am the truth,
5: yo soy la verdad,
6: the only truth that ultimately matters to God.
5: La única verdad que definitivamente le importa a Dios.
6: I am the life,
5: yo soy la vida.
6: The only one who can give you eternal life with God in heaven.
5: El único que puede darle a usted vida eterna con Dios en el cielo.
6: Will you believe this by placing your faith in him today?
5: ¿Creerá usted esto poniendo su fe en él hoy?
6: Then for those of you who claim to be believers.
5: Luego, para aquellos de ustedes que afirman ser creyentes.
6: Yet you are living a life of constant defeat. Let me tell you this.
5: Pero aún así están viviendo una vida de constante derrota. Permítame decirles esto.
6: Give up self-improvement.
5: Renuncie a su autosuperación.
6: Give up trying hard.
5: Deje de luchar.
6: And ask the Holy Spirit of God to come into your life right now.
5: Y pida al Espíritu Santo de Dios que venga a su vida ahora mismo.
6: And when the Holy Spirit comes in,
5: y cuando el Espíritu Santo venga,
6: He will strengthen you.
5: Él lo fortalecerá.
6: He will empower you.
5: Le dará poder.
6: He will give you the victory.
5: Le dará la victoria.
6: Now many people invite the Holy Spirit into their life and then they stop.
5: Ahora bien, muchas personas invitan al Espíritu Santo a sus vidas y luego se detienen.
6: No, you must never do that.
5: No, usted nunca debe hacer eso.
6: You have to keep on inviting him every day and every moment.
5: Usted tiene que permanentemente invitarlo cada día, cada momento.
6: You have to seek him with all of your heart every day and every moment.
5: Usted tiene que buscarlo con todo su corazón cada día y cada momento.
6: In every part of your life.
5: En todas las partes de su vida.
6: If you have prayed to receive Christ or be filled with the Holy Spirit, I hope that you'll write and tell us.
5: Si usted ha orado para recibir a Cristo o ser lleno del Espíritu Santo, yo espero que nos escriba para contarnos.
6: And it is our prayer that God will bless you richly.
5: Y es nuestra oración que Dios le bendiga ricamente.
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0: Thanks, dear listener, for listening to Dr. Michael Youssef in program number 20 of the series, The Fruit of the Spirit.
1: Gracias, estimado oyente, por escuchar al Dr. Michael Youssef en el programa número 20 de la serie, El Fruto del Espíritu.
0: Many times we ask ourselves, what is self-control? We know it is not supremacy or a self-excel program. It does not depend on our will, but the daily decision to permit the Holy Spirit to fill us.
1: Muchas veces nos preguntamos, ¿qué es dominio propio? Sabemos que no es supremacía ni un programa de autosuperación. No depende de nuestra voluntad, sino de la diaria
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1: de permitir que el Espíritu
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1: Nos llene.
0: Self-control requires knowing our own weaknesses and our vulnerabilities, and requires knowing which doors and windows are left ajar in our lives, giving opportunity to the enemy to enter and strengthen.
1: El dominio propio requiere conocer nuestras propias debilidades y nuestra vulnerabilidad, y requiere saber cuáles son las probables puertas y ventanas en mi vida que son dejadas entreabiertas, dándole oportunidad al enemigo para que entre y levante sus fortalezas.
0: Self-control requires discipline and absolute self-surrender to the Holy Spirit in our lives so that He can produce His fruit.
1: El dominio propio requiere disciplina y autoentrega al control absoluto del Espíritu Santo en nuestras vidas de manera que Él pueda producir su fruto.
0: It is our prayer that during this time you have understood the importance of this daily surrender of every aspect of our life to the control of the Spirit so that you can have fruit in abundance.
1: Es nuestra oración que durante este tiempo usted haya entendido la importancia de esta rendición diaria de cada aspecto de nuestra vida al control del Espíritu, de modo que usted pueda llevar su fruto en abundancia.
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0: Son las 3 en punto.
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0: El balance entre el trabajo y la familia, si bien es un desafío para todos los padres y las madres que trabajan, es un reto que de ser conquistado tendrá las mejores recompensas. Atienda las luces rojas que indican desequilibrio, como continuar el trabajo en casa, no disfrutar de momentos especiales con su familia y tener mal humor con ellos por causa del trabajo. Será necesario organizar nuestro tiempo y tomar medidas precisas para dar lo mejor de nosotros, sin dejar de cuidar el trabajo que tenemos. De camino al hogar, desconéctese de sus tareas laborales e ilusiónese con su familia. Tome tiempo para abrazar a los que más ama. Es la única forma de vivir en equilibrio entre el trabajo y los suyos. Le habla Sixto Porras de Enfoque a la Familia.
1: Visite enfoquealafamilia.com.

0: Te saluda tu amigo Jairo Gatel de Motivación y te doy la bienvenida a una reflexión para el desarrollo personal. Continuidad. Continuidad es la unión que presentan entre sí las partes de un todo. Duración o permanencia de una idea sin interrupción. Aplicado este concepto a la vida cotidiana, podemos decir que se trata de la persistencia de nuestros sueños y anhelos y la continuidad en las acciones para alcanzarlos. Continuidad hace referencia a acciones seguidas y sin interrupción. ¿A cuántos de nuestros sueños no le hemos dado la continuidad necesaria? ¿A cuántas acciones para alcanzar sueños las hemos dejado en pausas supuestamente temporales? Y muchas de estas pausas se han convertido en pausas permanentes. Continuidad es la acción de seguir, avanzar pese a todas las circunstancias negativas que se pueden presentar a nuestro alrededor.
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0: Y llenar nuestros pensamientos de no. Pensamos el no se puede, derrotemos el no es posible, hagamos caso omiso al no lo intentes. Y en su lugar, hágase cuestionamientos más empoderadores. Pregúntese, ¿y por qué no intentarlo? Dígase a sí mismo, ¿quién dijo que no se puede hacer? Si otros lo han logrado, ¿por qué yo no puedo hacerlo? Cambiemos los no por
2: sí. Y venimos ante ti, oh Dios, sedientos, cansados, conscientes de nuestra necesidad de ti, más que de cualquier otra cosa.

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2: Siempre es más inteligente prevenir que lamentar.
3: ¡Oh, my God!
2: A veces la iglesia piensa en los adultos más que en las nuevas generaciones y la verdad es que eso no produce los resultados que esperamos porque siempre es mejor que la gente se acerque al Señor mucho antes de que cometan errores en la vida o anden en líos y luego necesiten milagros para salir a la luz.
3: ¡Oh, my God!
2: Porque todavía igual veo en muchas iglesias que se trata el ministerio de niños como si fuera una guardería para que los niños no molesten mientras los adultos aprenden de Dios. Y hay dos problemas tácticos con eso. Número uno, que los adultos ya no aprendemos tanto como antes, ¿eh? Porque nuestro cerebro ya tiene surcos mentales de aprendizaje, sus costumbres, y hay muchas cosas que ya no podemos corregir.
3: ¡Oh, my God!
2: Necesitamos una iglesia que reaprenda cómo dejar de ser adultocéntrica y que pase a ser la clase de iglesia que propone el texto bíblico, que empieza fuerte la transferencia de fe con la siguiente generación. Esto lo dice Deuteronomio 6, no yo. Oye Israel, ama al Señor por sobre todas las cosas y ustedes padres, repítanle esto a las siguientes generaciones.
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5: Mi gente querida, estoy con un invitado muy, muy especial. Yo recuerdo, querido, que me estás escuchando en este momento y todavía no te he puesto en pantalla. Yo recuerdo aquellas veces que yo leía tus libros y yo te veía con otro amigo tuyo que también admiramos un montón en toda Latinoamérica. Y ahora yo estoy acá en esta emisora hablando contigo, querido Lucas Leis. Bienvenido a la casa. ¿Cómo estás?
2: Hola, Carla. ¿Cómo estás? Qué gusto estar con vos y hablar con todos los oyentes de CBC La Voz.
5: No, feliz, feliz porque lo que me vas a hablar el día de hoy tiene que ver con un tema absolutamente apasionante. Además, algo que has venido haciendo durante tanto tiempo con E625, de lo que, por cierto, ya estuve hablando en la media hora anterior, pero te vienes ahora con cuatro fechas espectaculares en una jornada de actualización para ministerios infantiles. ¿De qué va esto, Lucas? Cuéntanos un poquito al respecto.
2: Bueno, va de que es una urgencia. Es una urgencia trabajar mejor con la niñez. Trabajar con los niños es no solamente importante, sino crucial en estos próximos años, porque siempre es más inteligente prevenir que lamentar. A veces la iglesia piensa en los adultos más que en las nuevas generaciones y la verdad es que eso no produce los resultados que esperamos porque siempre es mejor que la gente se acerque al Señor mucho antes de que cometan errores en la vida o anden en líos y luego necesiten milagros para salir a la luz.
5: Sí,
2: la verdad es que mejor es que encuentren la luz cuanto antes. Como dice el Salmo 1, bienaventurado aquel que no se sentó en la silla de los pecadores ni anduvo en el camino de los malos. Ese es el testimonio que tenemos para nuestros hijos y por eso es que el ministerio con la niñez es fundamental.
5: Me encanta.
2: Carla, vale.
5: Perdón, me encanta es porque tú no tienes tres días haciendo esto. Tienes años en esto.
2: No.
5: O sea, ¿cómo lidias, antes de que me vayas a avanzar aquí, cómo lidias? Yo creo que para ti tiene que ser muy frustrante. Yo, la última vez que yo te vi en vivo, por cierto, fue en Venezuela. Y hay gente que está muy abierta. Pero yo creo que para ti y para tu equipo quizás puede llegar a ser frustrante cuando la gente no, o cuando la iglesia no lo ve. ¿Cómo lidias con eso?
2: La verdad es que en los últimos años la recepción ha aumentado mucho. Creo que la pandemia nos dejó una sensación de urgencia respecto a los cambios.
5: Okay.
2: Y nosotros también fuimos aprendiendo a moderar el tono y a usar el lenguaje correcto para que nos entienda cada público diferente. Hoy, por ejemplo, uso mucho más tiempo para capacitar a pastores respecto a cómo rejuvenecer sus congregaciones. Y la recepción es fenomenal de todo tipo de pastores, de iglesias grandes, pequeñas, conservadoras, carismáticas, y la verdad es que es un privilegio. En estos últimos años me he concentrado en ayudar a los pastores a considerar cómo elaborar un discipulado generacional, holístico e inteligente, y la verdad es que hemos visto resultados muy prometedores. Pero este evento nace porque todavía igual veo en muchas iglesias que se trata el ministerio de niños como si fuera una guardería para que los niños no molesten mientras los adultos aprenden de Dios.
5: Okay.
2: Y hay dos problemas tácticos con eso. Número uno, que los adultos ya no aprendemos tanto como antes, porque nuestro cerebro ya tiene surcos mentales de aprendizaje, sus costumbres, y hay muchas cosas que ya no podemos corregir. En cambio, los niños están en la etapa correcta para que les compartamos la información que viene del texto bíblico. Así que desaprovechamos esta etapa tan fértil de la vida cuando no trabajamos correctamente con las niñas. Necesitamos una iglesia que reaprenda cómo dejar de ser adultocéntrica y que pase a ser la clase de iglesia que propone el texto bíblico, que empieza fuerte la transferencia de fe con la siguiente generación. Esto lo dice Deuteronomio 6, no yo. Oye, Israel, ama al Señor por sobre todas las cosas, y ustedes, padres, repítanle esto a las siguientes generaciones. Así que esto es parte de la senda antigua y no una novedad. Pero en los últimos años, por distintas inercias de la iglesia, lo hemos descuidado un tanto, así que necesitamos una seria actualización de cómo mejoramos nuestros ministerios infantiles. Tristemente, en muchas iglesias el ministerio infantil no solamente está descuidado, sino que está desactualizado. Y por eso es que nacen estas jornadas de actualización para ministerios infantiles, que este año vamos a tener en 4 ciudades en los Estados Unidos. Ya tuvimos una en Buenos Aires, donde tuvimos más de 1.200 pastores de niños, líderes de niños, educadores de niñez. Y ahora se vienen las 4 jornadas en los Estados Unidos, así que estoy muy entusiasmado por eso.
5: Me encanta. Allí, por ejemplo, tienes Dallas 10 de junio, Miami 17 de junio, Nashville 24 de junio, New Jersey 22 de julio. ¿Se van a seguir abriendo más fechas, Lucas?
2: Esas son las de este año.
5: Okay.
2: Para el año que viene vamos a incluir nuevas ciudades, pero aún si estas no son tus ciudades, si estás relativamente cerca, te invitamos a una de las 4, Dallas, Miami, Nashville y New Jersey, porque va a ser un tiempo fenomenal. Tenemos invitados de lujo, la temática es de lujo, el formato es muy preciso, nadie va a hablar más de 15 minutos, todas son propuestas tácticas, está prohibido sermonear, así que va a ser un tiempo fenomenal.
5: Qué bueno, háblame un poquito de los invitados, porque la lista de invitados es riquísima además. Cuéntame un poquito quiénes van a estar allí.
2: Bueno, está el matrimonio Pavón, que son los pastores de niñez del lugar de su presencia en Bogotá, Colombia, que es en este momento quizás la iglesia que tiene un ministerio de niños más cuantioso. Tiene más de 5.000 niños cada fin de semana a cargo
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2: de este matrimonio.
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2: Así que nos van a contar cuáles son los secretos de todo eso. Luego tenemos al matrimonio López, que son los pastores de niños de Lakewood en Houston, Texas, que también tienen una enorme experiencia en crear currículo, enseñanza activa, dinámica, así que creo que todos se van a llevar una gran experiencia de escucharlos. Luego tenemos al matrimonio Speaker, el pastor Andrés Speaker y su esposa Kelly, que vienen a hablarnos. Él es muy conocido como predicador hoy en América Latina, pero vienen a hablarnos de cómo toda la iglesia puede abrazar mejor el ministerio con la niñez, y sobre todo le va a hablar a los pastores, de qué podemos hacer los pastores para apoyar el trabajo con la niñez. Luego tenemos al pastor Sergio Valerga, que sé que lo has entrevistado, que es nuestro director aquí en los Estados Unidos, y él habla de una iglesia relacional, va a ser parte de la partida. Y luego tenemos un montón de otros invitados, como Quique Pavón, que viene de España para que adoremos juntos al Señor, y también Evan Kraft, que va a estar participando en video. Su servidor va a estar ahí. Así que vamos a tener un tiempo fenomenal en las 4 ciudades. Y un montón de otros pastores, la verdad que son muchos, muchos invitados. Así que no puedo mencionar a todos, pero les garantizo que vamos a tener un tiempo bien preciso. Vamos a hablar del tema que nos convoca. No es un tiempo para sermones de domingo, porque para eso están los domingos. Así que vamos a hablar de cómo mejoramos nuestros ministerios con la niñez.
5: Me encanta. El programa, de hecho, está en la página web, el 625.com. Creo que es /ministeriosinfantiles.
2: Perfecto. Ahí está todo. De hecho, ahí se inscriben. Y esta es una gran noticia. El evento es gratis, aunque tienen que registrarse. El otro día en Buenos Aires, en la primera jornada, nos pasó que 300 líderes se quedaron afuera porque no se inscribieron, llegaron y no había más lugar. Así que, aunque es gratis, el cupo es limitado, y por eso hay que inscribirse. Así que hay que inscribirse en s25.com/ministeriosinfantiles. Es si guardas tu lugar. Y lo que te suplicamos es que si guardas tu lugar, vengas, porque si no, alguien se queda afuera, creíamos que había más gente y luego no llegaste, y así otro líder, otro maestro de niños pierde el lugar, el espacio, así que eso no debe pasar. Así que vení, pero inscribite antes en s25.com/ministeriosinfantiles.
5: Me encanta, y además que ahí pueden disfrutar también del programa y de cómo se va a manejar,
2: ahí está
5: un pequeño
2: todo.
5: Video, ahí está toda la información. Ahora, Lucas, antes de despedirnos, me encantaría que pudieras compartir un último mensaje con la audiencia. Quizás hay mucha gente que nos está escuchando, quizás en Europa, en Latinoamérica, y no tienen la cercanía con estas ciudades para asistir presencialmente. Igual yo sé que en tu página 625 hay muchísimos recursos para Latinoamérica, pero yo quisiera que les compartieras, quizás a los que nos están escuchando en este momento, en el programa, en el podcast, por qué trabajar con la niñez es lo más inteligente, y aunque nos diste un preámbulo, creo que este es el momento como para seguir invitando a la gente a formar parte, a sumarse, cómo pueden ser parte quizás del Instituto de 625, que sigue aportando valor y las herramientas para poder hacer este crecimiento enfocado en la juventud.
2: Bueno, hay mucha gente que me conoce como predicador, pero quizás lo que no sabe es que, por sobre todas las cosas, soy un investigador. Yo estudié neurociencias en la UCLA, la Universidad de California, Los Ángeles, además de un doctorado en misiología en el Seminario Teológico Fuller, y me he seguido dedicando a estudiar educación y liderazgo, porque quiero ayudar a las iglesias a que seamos más eficaces en el discipulado, con la tierra más fértil para sembrar el evangelio, que son las nuevas generaciones. Cuando trabajamos con adultos, estamos siempre curando, estamos siempre solucionando. Estamos siempre tratando de arreglar lo que ya pasó y dependiendo del milagro. Y a veces los evangélicos somos un tanto ingenuos porque creemos que hablar de milagros es siempre positivo. Pero milagro necesita el desesperado. Y hay gente que no está desesperada, pero igual necesita el evangelio de Jesús y necesita ayuda. Todos los padres necesitamos ayuda. Así que tenemos que repensar varios elementos y darnos cuenta que trabajar con la niñez no puede ser un acto tonto, no puede ser algo que hacemos porque, bueno, Jesús dijo, dejen a los niños venir a mí, está lindo y es entretenido. Tenemos que hacerlo con mucha sabiduría, con mucha inteligencia y con mucha astucia. El punto es que si nosotros no discipulamos a las nuevas generaciones con inteligencia, no es que no son discipulados, lo hace TikTok, lo hace la escuela, lo hacen las redes sociales, lo hace la sociedad. Lo hace alguien más, lo hace la sociedad de consumo. Entonces nosotros no nos podemos dejar liberados al azar, y cuando ya están en problemas y cuando ya tienen confusión de identidad y cuando ya tomaron malas decisiones y se sienten tentados con las drogas, ahí nos acordamos de que necesitamos ayuda.
5: ¿Qué hacemos?
2: Por eso tenemos... ¿ahora qué hago? Y, está bien, obviamente hay que reaccionar, pero hay algo mejor que reaccionar y es anticipar. Y eso se hace con la niñez. Y necesitamos innovación genuina, entonces, que no se reduce a cambiar lo que no funciona para que funcione. La verdadera innovación, Carla, tiene más bien que ver con permanecer cambiando lo que sí funciona para que funcione cada vez mejor. Y todo lo que hacemos en la iglesia puede mejorar. Así que no es que si hacíamos un congreso que ya no es lo que era, hay que innovar. Si tenemos un ministerio que ya no es lo que era, hay que innovar. Siempre tenemos que innovar, siempre tenemos que mejorar. Porque el mundo va cambiando, las nuevas generaciones cambian de códigos de percepción, tenemos nuevas problemáticas y a la vez tenemos nueva información respecto a cómo aprende el cerebro en cada etapa de maduración. Así que la iglesia no puede quedarse esperando que el mundo nos enseñe qué hacer con las nuevas generaciones. Tenemos que ir al frente, tenemos que ser astutos, tenemos que ser fieles, tenemos que ser audaces, tenemos que ser inteligentes, y por eso necesitamos continuamente actualizarnos. Así que S25 nació para ayudar a los pastores, a los líderes, sobre todo a los padres, a que todos podamos hacer un mejor discipulado a las nuevas generaciones. Antes te cité Deuteronomio 6, es el gran mandamiento, pero es conocido como el Shema, porque empieza con un Oye Israel. Este es un llamado para todos. Dios siempre ha tenido hijos, pero nunca ha tenido un solo nieto. Así que la transferencia de fe a la siguiente generación siempre debe ser intencional, y es un llamado de todos los adultos de la iglesia. Tristemente no fue lo que aprendimos de nuestros mentores. Tenemos ya demasiadas décadas de ser iglesias adultocéntricas. Pero la familia promedio no funciona con los hijos haciendo lo que quieren los padres, sino que los padres invertimos la atención en lo que le hace bien a los hijos. Por eso es que muchas veces papá, mamá, fuiste a McDonald's no porque querías ir, no por la calidad proteica de esas hamburguesas, sino porque tus hijos te llevaron en busca de la cajita feliz. Así que necesitamos reaprender. ¿Cómo priorizamos la tierra más fértil para sembrar el evangelio, que son las nuevas generaciones, y trabajamos en la formación de la identidad antes de que haya un montón de confusiones en esta sociedad fluida en la que estamos? Necesitamos ser más astutos. Y ese es 25, que quiere decir especialidades, de 6 a 25, nació para ayudar a las iglesias locales y a las familias a poder hacer un mejor discipulado.
5: Espectacular. Bueno, ya lo saben, mi gente, Dallas, Miami, Nashville, New Jersey son las próximas cuatro ciudades en donde se realizará esta capacitación especial, esta jornada de actualización para ministerios infantiles. Gracias, Lucas, por acompañarnos. Te voy a pedir un favor personal, por favor, regresa los lunes.
2: Dale, Carla, claro.
5: Regresa los lunes a tus lives de Instagram, los extraño. Necesito tu podcast en mi vida. Por favor. Haznos el favor.
2: Vos sabés que ha sido muy lindo escuchar la repercusión de esos podcasts.
5: Increíble.
2: Obviamente dieron en el blanco la necesidad de muchos líderes, sí. Pero ahora ando viajando demasiado y me mudé, así que ha sido complicado, pero ya volverá.
5: Por favor. Gracias, Lucas. Los micrófonos son tuyos para hacer la última invitación y recuérdanos la página web para que la gente se pueda conectar.
2: Dale. Eses25.com es el ministerio. Si trabajas con nuevas generaciones, no puedes desconocer esta página web, que no es un folleto online, es una página web que
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2: Hay un equipo interdisciplinario trabajando detrás desde distintos países y este evento específico es para quienes trabajan con la niñez, así que es s25.com/ministerios infantiles. Ahí está toda la información y ahí te registras porque el cupo es limitado.
5: Muchas gracias, Lucas. Lucas Ley en la casa. ¡Yes! Gracias.
2: Gracias, Carla.
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6: Oh, Señor. En este momento oramos. Como Oseas profetizó, Señor. Vuélvete.

0: El Señor es mi roca y mi fortaleza y mi libertador. Dios mío, fortaleza mía, en Él confiaré. Mi escudo y el fuerte de mi salvación, mi alto refugio. Salvador mío, de violencia me libraste. Invocaré al Señor, quien es digno de ser alabado, y seré salvo de mis enemigos. En mi angustia invoqué al Señor y clamé a mi Dios. Él oyó mi voz desde su templo y mi clamor llegó a sus oídos.
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0: Viva el Señor y bendita sea mi roca y engrandecido sea el Dios de mi salvación. Por tanto, yo te confesaré entre las naciones, oh Señor, y cantaré a

fuerte, oh Señor, y sean dispersados tus enemigos, y huyan de tu presencia los que te aborrecen. La salvación es del Señor, sobre tu pueblo sea tu bendición. Para esto apareció el Hijo de Dios, para deshacer las obras del diablo. Sí, Señor, destruye toda cadena,

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2: Porque también la creación misma será libertada de la esclavitud de corrupción a la libertad gloriosa de los hijos de Dios. Porque sabemos que toda la creación gime a una y a una está con dolores de parto hasta ahora. Y no solo ella, sino que también nosotros mismos, que tenemos las primicias del Espíritu, nosotros también gemimos dentro de nosotros mismos, esperando la adopción, la redención de nuestro cuerpo.

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0: Lamentaciones.
1: Book of Lamentations.
0: Usted sabe dónde queda, ¿verdad?
1: You know where it is, right?
0: El libro de Lamentaciones está dentro de los cinco profetas mayores, de los cuatro profetas mayores.
1: It is between the four great prophets. God.
0: En el capítulo 4,
1: chapter 4,
0: el versículo 1,
1: verse 1.
0: Voy a pedirle por favor que se pongan de pie.
1: I want you to stand up.
0: Y vamos a leer en una forma antifonal.
1: And let's read this book.
0: Yo comienzo y usted me sigue. Dice así. ¿Cómo se ha ennegrecido el oro? ¿Cómo el buen oro ha perdido su brillo? Las piedras del santuario están esparcidas por las encrucijadas de todas las calles. Por favor, espere, que la gente por internet le está escuchando. Vamos. 1, 2, 3. Aún los chacales dan la teta y amamantan a sus cachorros. La hija de mi pueblo es cruel como los avestruces en el desierto. Lo que comían delicadamente fueron asolados en las calles. Lo que se criaron entre púrpura se abrazaron a los estercoleros. Sus nobles fueron más puros que la nieve, más blancos que la leche, más rubio era su cuerpo que el coral, su talle más hermoso que el zafiro. Más dichosos fueron los muertos a espada que los muertos por el hambre, porque estos murieron poco a poco por falta de los frutos de la tierra. Cumplió Jehová su enojo, derramó el ardor de su ira y encendió en Sión fuego que consumió hasta los cimientos. Es por causa de los pecados de sus profetas y la maldad de sus sacerdotes quienes derramaron.
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0: Apartaos, inmundo, le gritaban. Apartaos, apartaos, no toquéis. Huyeron y fueron dispersos, y se dijo entre las naciones: nunca más morarán aquí. Aún han desfallecido nuestros ojos, esperando en vano nuestro socorro. En nuestra esperanza aguardamos a una nación que no puede salvar. Ligeros fueron nuestros perseguidores, más que las águilas del cielo. Sobre los montes nos persiguieron, en el desierto nos pusieron emboscada. Gózate y alégrate, hija de Edom, la que habitas en tierra de Uz, aún hasta a ti llegará la copa, te embriagarás y vomitarás. Todos leamos el versículo 13 a la vez. Es por causa de los pecados de sus profetas y la maldad de sus sacerdotes quienes derramaron en medio de ella la sangre de los justos. Padre, te doy gracias en el nombre de Jesús. Pido que la unción de tu Espíritu Santo fluya y este pueblo sea bendecido en tu palabra. Dame entendimiento, Señor. Dame sabiduría. Dame, oh Dios, capacidad para explicar todo lo que tú me has revelado en tu palabra. Dios, que ninguna palabra que salga de mi boca vuelva vacía, que cause un efecto de cambio y de transformación en la vida de los hermanos que están aquí presentes, de los que nos ven por radio, internet y televisión en cualquier parte del mundo, sean edificados en el conocimiento de toda la verdad que es tu palabra. Gracias, Señor. Amén. Póngase cómodo. Póngame atención, por favor. Quiero un silencio total en esta hora. Si yo tengo que buscar un texto clave,
1: if I have to find a verse that is the key verse
0: de todo este capítulo que hemos leído,
1: of all this chapter that we read,
0: ¿cuál es el texto clave?
1: Which one is it?
0: ¿Me lo puede decir usted?
1: Can you say it?
0: Porque todo lo que encontramos ahí habla de tragedia.
1: Because all of the things that we find in there are tragedy.
0: Habla de fracaso.
1: Or failure.
0: Y siempre en cada capítulo hay un texto clave.
1: And if in every chapter there's a key verse
0: que describe la naturaleza del problema.
1: That describes the nature of the problem.
0: ¿Cuánto me están entendiendo?
1: Are you understanding?
0: ¿Cuál sería entonces el texto clave?
1: So which one is the key verse?
0: ¿Lo puede decir usted?
1: Can you say it?
0: ¿Qué versículo sería el texto clave?
1: Which one would it be?
0: Dígalo. El 13.
1: The 13th.
0: Entonces podemos decir en esta noche,
1: so we can say,
0: en esta tarde ya,
1: in this afternoon,
0: que este texto número 13 es el texto clave que revela la razón por la cual había tanta tragedia y tanto fracaso a Jerusalén.
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0: Porque este capítulo 4 habla de los pecados de Jerusalén.
1: Because chapter 4 explains the sins of Israel.
0: Y el texto es claro porque todo por el pecado.
1: The verse is clear. Everything is because of the sin.
0: De los profetas y la maldad de sus sacerdotes.
1: Of the prophets in the badness of their priests.
0: Cuando yo leí este texto,
1: when I read this verse,
0: este texto me confrontó a mí mismo.
1: This verse fight against me.
0: Y a la vez este texto me ha inspirado.
1: It had inspired me
0: para ser más diligente.
1: To take more care.
0: Para cumplir lo que Dios me ha mandado a hacer.
1: To fulfill what God has told me to do.
0: Pues la Biblia dice que los pastores,
1: because Bible says that the pastors,
0: los profetas,
1: and the prophets,
0: los predicadores,
1: and the preachers,
0: Dios ha puesto como atalaya.
1: God had put in them to take care of the people.
0: Dios le dijo a Ezequiel, te he puesto como atalaya.
1: God said to Ezekiel that he had put them to take care of the
0: para
1: people.
0: Que le advierte al pueblo el pecado.
1: And to say warnings to the people about sin.
0: Y la consecuencia del pecado.
1: And the consequences of sin.
0: Así que yo quiero hablarle un poco acerca de eso.
1: So I want to talk to you about this.
0: Yo creo, hermanos, que la causa,
1: I believe that the cause
0: de todo el fracaso de Jerusalén,
1: of all of the failure of Jerusalem,
0: fue por causa que los profetas de Jerusalén,
1: was because that the prophets of Jerusalem,
0: y los sacerdotes de Dios,
1: and the priests of God,
0: no hicieron bien su trabajo como atalaya de Dios en el pueblo.
1: Didn't work properly as God told them to do it.
0: Porque cuando uno lee todo este capítulo habla de fracaso.
1: Because if you read this chapter, it's all about failure.
0: Habla de tragedia.
1: It's all about tragedy.
0: Y hay un texto más adelante que aclara,
1: and there's a verse that says,
0: la actitud de los profetas y los sacerdotes de Jerusalén.
1: Makes clear the attitude of the prophets and the priests of Jerusalem.
0: El mismo párrafo habla,
1: the same verse says,
0: que ellos titubearon,
1: that they were confused,
0: como ciegos en la calle,
1: like blind on the streets.
0: La palabra titubearon,
1: this word being confused,
0: habla de una actitud indecisa,
1: is to not know what to do.
0: Habla de una actitud frágil,
1: is not to have an attitude.
0: Habla de una de alguien que está en la balanza,
1: is to not be even.
0: Lo digo, no lo digo.
1: Do I do it or not?
0: Hasta cierto punto la palabra titubear,
1: this word,
0: habla de la debilidad del hombre de Dios. Debilidad.
1: Speaks about the weakness of the man of God.
0: Alguien dirá, ¿habrá algún hombre de Dios que tiene debilidades? No estaba hablando aquí del pecado.
1: You would wonder, are there men of God that have weakness? We're not speaking about sin.
0: Estamos hablando de su posición como el hombre de Dios, como el atalaya de Dios.
1: We're speaking about the position that God gave.
0: Como el profeta de Dios.
1: As a prophet of God.
0: Dice que ellos titubearon.
1: It says that they were confused.
0: Como ciegos en la calle.
1: Like blind on the streets.
0: ¿Sabe, hermanos, que esta posición de los profetas y de los sacerdotes?
1: Do you know that this position of the prophets and the priests
0: le hizo perder a ellos la autoridad y la credibilidad?
1: Make them lost the authority.
0: Yo pienso, hermano, que el peligro de estos tiempos que vivimos,
1: and I think that the danger of the times that we are living,
0: y lo digo con mucho temor y temblor,
1: I say with fear,
0: hay algunos hombres de Dios,
1: there are some men of God,
0: que están perdiendo su autoridad.
1: That are losing their
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1: Their image.
0: Pues dos cosas no debe perder el hombre de Dios.
1: Those are two things that a man of God cannot lose.
0: Que es su autoridad.
1: Their authority.
0: Y que es su credibilidad.
1: Is trustability.
0: La palabra credibilidad habla del testimonio.
1: It means the testimony.
0: Habla de la integridad del hombre de Dios.
1: Or the integrity of a man of God.
0: Habla de la imagen que el hombre de Dios vende.
1: The image of that a man of God can show.
0: Como el hombre de Dios santo.
1: As a holy man of God.
0: El hombre íntegro.
1: A man of God that has integrity.
0: El hombre en la cual se puede confiar.
1: A man that you can trust in.
0: Dice la Biblia que era tanto la desmoralización de los profetas y de los sacerdotes.
1: Bible says that there was so much disorder between the prophets.
0: Dice la Biblia que ellos no podían ni tan siquiera tocar su investidura.
1: That they could not even touch their dresses.
0: Porque cuando hablamos de investidura,
1: because when we speak about dresses,
0: la investidura representa la autoridad de Dios en el hombre.
1: Represents the authority of God in man.
0: La investidura representa la santidad de Dios.
1: Means the holiness of God.
0: La investidura representa el hombre que es ungido por Dios.
1: The dressing represents the man that is anointed by God.
0: Ahora digo todas estas cosas.
1: So I'm saying all these things.
0: Porque la triste realidad de hoy.
1: Because it's the sad reality of nowadays.
0: Hoy estamos, ¿cómo le diría? Hoy hace falta hombre de Dios.
1: There's a lack of men of God in these days.
0: Que sean realmente verdaderos atalayas.
1: That are real.
0: Hoy. Una de las cosas que se está perdiendo.
1: One of the things that we're losing nowadays.
0: Es los principios.
1: Is the principles.
0: Y repito, el hombre de Dios, el pastor, el evangelista, el profeta.
1: And I'm repeating back, the man of God, the prophet, the priest, or the pastor.
0: Es un atalaya.
1: He is.
0: Ezequiel capítulo 2, versículo 17.
1: Ezequiel chapter.
0: Dice Ezequiel, hijo de hombre.
1: It says, Ezekiel, son of man,
0: yo te he puesto por atalaya,
1: I've put you to take care of the people,
0: a la casa de Israel,
1: to the house of Israel.
0: Oirás,
1: you will listen,
0: pues tú la palabra,
1: you the word,
0: de mi boca,
1: from my mouth,
0: y le amonestarás de mi parte,
1: and you will tell them from me.
0: O sea, que siempre Dios, cuando escogía a los hombres que él iba a usar,
1: so all the time when God chose the people that he was going to use,
0: le hablaba muy radicalmente,
1: he would speak to them really clearly,
0: le hablaba muy seriamente,
1: very seriously,
0: en cuanto al deber de decir siempre la verdad y no la mentira,
1: about the duty of saying the truth and not the lies.
0: Ahora, hermano, hay la pregunta que todos ustedes quieren saber.
1: So there comes the question that you want to know.
0: Lo primero que vamos a ver.
1: First thing that we're going to see.
0: Por no predicar la verdad.
1: Because of not preaching the truth.
0: Esto trajo sin número de pecados.
1: This brought a lot of sin.
0: En la cual Israel, en este caso Jerusalén, cometió.
1: In which Israel, in this case, committed.
0: Por no predicar la verdad.
1: Because of not preaching the truth.
0: Y yo no quiero ahondar en ese tema porque yo no quiero juzgar a ningún hombre de Dios.
1: I will not get deep in this topic because I don't want to judge any man of God.
0: Yo no soy nadie para juzgar al hombre de Dios.
1: I'm not someone to judge anybody.
0: Cada hombre de Dios le dará cuenta a Dios si lo hizo bien o no lo hizo bien.
1: Every man of God will have to face God.
0: Pero yo me pongo en el lugar del hombre de Dios.
1: But I will put in a place of as a man of God.
0: Y me veo en ese espejo.
1: And I see myself in that that mirror.
0: Que Dios ha puesto en mi mano como pastor.
1: And what God has put in my hands as a pastor.
0: Es demasiado serio.
1: It's too serious.
0: Y yo no quiero que me suceda lo mismo.
1: And I don't want this to happen to me as well.
0: Ellos por no predicar la verdad.
1: Because of them not preaching the truth.
0: Ni advertir al pueblo.
1: Or of warning the people.
0: Varios fueron los pecados que cometió Jerusalén, la capital de Israel.
1: The sins of Jerusalem were
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0: Y note lo que dice el texto, dice.
1: Notice what it says.
0: ¿Cómo se ha empañado el oro?
1: The gold has lost their price.
0: ¿Cómo ha perdido su brillo?
1: Has lost their brightness.
0: El oro fino.
1: The fine gold.
0: Y allá le dice.
1: And it says.
0: Esparcida por todas las esquinas.
1: Has been put apart in every corner.
0: Están las piedras del santuario. Póngame atención, míreme bien.
1: The rocks of the sanctuary.
0: Porque los de Jerusalén.
1: Because the ones of Jerusalem,
0: el pueblo de Dios,
1: the people of God,
0: era comparado como el oro fino.
1: Were like fine gold. It was compared.
0: Era comparado como el oro que brilla.
1: Like a gold that shines.
0: Pero note la lamentación del escritor.
1: But look the lamentation of the writer.
0: ¿Cómo se ha empañado el oro?
1: How it has lost the price.
0: ¿Y cómo ha perdido su brillo?
1: And lost the brightness.
0: En hermenéutica hay lo que se llama tipos. Antitipos.
1: There's something that is called types and antitypes.
0: Como símbolo,
1: symbols
0: y tipos.
1: And types.
0: Y el oro aquí representa al pueblo de Dios.
1: And the gold in this case represents the people of God.
0: Representa usted que tiene a Cristo en el corazón.
1: Represents you that have Christ in your heart.
0: Por eso el Señor le dijo una ocasión a los discípulos, vosotros sois la luz del mundo.
1: That's why Jesus said to the disciples, you are the light of the earth.
0: Y esta luz no se puede esconder debajo de la mesa.
1: You cannot hide this light under the table.
0: Esta luz tiene que alumbrar a todos los hombres.
1: This light needs to shine all men.
0: Jesús dijo también, vosotros sois la sal de la tierra.
1: Jesus also said, you are the salt of the earth.
0: Y si esta sal pierde su sabor.
1: If this salt loses the taste,
0: perdemos el propósito por el cual somos sal en esta tierra.
1: Then you lose the purpose why you are salt.
0: Mucha atención, por favor, por las cosas que voy a decir aquí.
1: Pay attention of what I'm saying here.
0: Ahora, ¿cómo poder interpretar esto?
1: How can you understand this?
0: El oro ha perdido su brillo.
1: The gold has lost the price.
0: El oro se ha empañado.
1: Or has lost the brightness.
0: Las piedras preciosas del santuario han sido esparcidas por todo lado.
1: The beautiful rocks of the church has been put apart.
0: ¿Qué tiene que ver eso?
1: What does this mean?
0: ¿Con qué tiene que ver?
1: What does this mean?
0: Yo le tengo algunas cosas.
1: I have some things.
0: Que si usted quiere escribirla, escríbala.
1: If you want to write them down.
0: O si no, escúchela.
1: You can do it or you can listen to them.
0: Una de las cosas que yo puedo interpretar según el texto.
1: One of the things that I can understand about this verse.
0: Que una de las cosas que se está perdiendo.
1: One of the things that we're losing.
0: Es los valores.
1: Is the principles.
0: La pérdida de los valores.
1: The losing of the principles.
0: Y tengo aquí cuatro tipos de valores que se está perdiendo.
1: I have four types of principles that we're losing.
0: Número uno, la pérdida de los valores espirituales.
1: Number one, the spiritual principles.
0: Pastor Iván.
1: Pastor Ivan.
0: ¿Qué son valores espirituales?
1: What are spiritual principles?
0: Usted no tiene que ser tan inteligente para entender que el valor habla de la actitud de una persona.
1: You don't have to be too smart to understand that principles are the attitude of someone.
0: Cuando se habla de valores, se habla de la conducta de una persona.
1: When you speak about principles, it means the behavior of someone.
0: Los valores también hablan de un estilo de vivir.
1: It's like a lifestyle.
0: Un estilo de comportarse.
1: A way to behave.
0: Pero cuando hablamos de valores espirituales,
1: but when we speak about spiritual
0: en primer lugar,
1: principles, first,
0: una de las cosas que se está perdiendo,
1: one of the things that we're losing,
0: es la oración.
1: Is the prayer.
0: ¿Sabe usted que la oración es uno de los valores espirituales?
1: Do you know that the prayer is so is
0: toda la Biblia.
1: One of the spiritual principles.
0: Toda la Biblia está llena.
1: All of the Bible is full.
0: Del consejo
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1: Of the wise advice of God.
0: El Señor lo dijo tantas veces.
1: How to pray.
0: Velad y orad, ¿para qué?
1: The Lord said, watch and pray.
0: Velad y orad para que no entréis en qué?
1: So you will
0: en
1: not
0: tentación.
1: Enter the temptations.
0: Así que uno de los valores espirituales de la oración.
1: So one of the spiritual principles are the prayer.
0: ¿Cuánto aquí oran una hora?
1: How many of you pray at least 1 hour?
0: Levante la mano los que oran una hora.
1: Raise your hand if you pray an hour.
0: ¿Cuánto oran 2 horas?
1: How many of you pray for 2 hours?
0: Yo decía que alguien dijo, el creyente que no ora 1 hora no vale ni un centavo.
1: I heard someone that says if a believer doesn't pray 1 hour,
0: si usted no está orando,
1: it's not worth even 1 cent.
0: Usted está en grave problema.
1: And if you're not praying, you're in a great trouble.
0: Usted está en una situación difícil.
1: You're in a hard situation.
0: Porque el éxito del creyente en este mundo,
1: because the success of the believer in this world,
0: depende hasta dónde somos hombres y mujeres de oración.
1: Depends of how much you are a man of prayer.
0: La oración es un poder.
1: The prayer is a power.
0: Que cambia.
1: That changes.
0: Que transforma.
1: That transforms.
0: Que libera.
1: That sets free.
0: Sabes, hermanos queridos, hoy la gente está tan embelesada por la tecnología.
1: People are so entertained by technology.
0: Que hay gente que ayunan por internet.
1: That there's people that do fasting through
0: oran
1: the internet,
0: internet.
1: Or pray through the internet.
0: Y se está perdiendo, hermano, la naturaleza, la necesidad de orar, velar y orar. Eso dice, velar y orar para que pueda estar firme en el día de Dios el hombre.
1: Bible says, watch and pray so you will be stand in the day of the Son of Man.
0: La iglesia de hoy no está orando como debe ser.
1: The church of nowadays is not praying the way they should
0: do. La iglesia de hoy está como la iglesia de la Odisea.
1: The church of nowadays is like the Laodicea church.
0: Que se jactaban de que no tenían ninguna necesidad de nada.
1: They were proud that, to say that they didn't
0: porque
1: have
0: tenían,
1: any need.
0: Tenían muchos bienes materiales.
1: Because they had a lot of wealth.
0: Eran prósperos.
1: They were prospered.
0: Tenían todo.
1: They had anything.
0: Y como no tenían ninguna necesidad, entonces no oraban.
1: So they thought they didn't need anything, so they didn't pray.
0: Ese es el problema de nosotros cuando estamos bien.
1: So that's the problem. When
0: no
1: you're
0: oramos.
1: Okay, you don't pray.
0: Cuando estamos bien,
1: when you're okay,
0: no oramos.
1: You don't pray.
0: Yo no tengo que esperar estar mal para buscar a Dios.
1: But you don't have to wait to be in trouble to find God.
0: El Señor hizo una advertencia.
1: The Lord said a warning.
0: Buscadme mientras pueda ser hallado.
1: Look for me while I can be found.
0: Buscadme mientras pueda ser hallado.
1: Look for me while I can be found.
0: Porque llegará la hora.
1: Because the time will come.
0: Algunos van a intentar de buscarle.
1: That some people will try to pursue God.
0: Pero ya es tarde.
1: But it will be late.
0: Vamos a ser sinceros, hermanos. La iglesia de hoy no le gusta orar.
1: And to be honest, the church of nowadays doesn't like to pray.
0: Hay pastores que tampoco les gusta orar.
1: There are pastors that don't like to pray.
0: Hay líderes que no les gustan orar.
1: There are leaders that don't like to pray.
0: Hay diáconos que no les gustan orar.
1: There are deacons that don't like to pray.
0: Hay diáconos que nada más quieren amonestar a la gente, pero no oran.
1: There are deacons that only want to punish people that they don't like to pray.
0: Hay un liderazgo de hoy que nunca usted lo ve ayunando.
1: There are people that you see them fasting.
0: Nunca lo ve en culto de oración.
1: You never see them fasting or
0: nunca
1: in a prayer
0: lo ve en una vigilia.
1: Service. You never see them in a long
0: hermano,
1: service.
0: Estamos en crisis espiritual.
1: We're in a spiritual crisis.
0: El altar de Dios está arruinado.
1: The altar of God is broken.
0: Porque no estamos orando.
1: Because we're not praying.
0: Cuando hablamos de pérdida de valores espirituales,
1: when we speak about the losing
0: no solamente la oración,
1: the spiritual principles, it's not only the prayer.
0: Ahí está también la adoración.
1: It's also the worship.
0: La adoración es parte de la oración.
1: Worship is a part of the prayer.
0: Hoy todo mundo anda acelerado.
1: Nowadays everyone is accelerated.
0: Hoy todos los cultos son cortos.
1: All of the services are short.
0: No hay tiempo para levantar la mano y orar en la presencia de Dios.
1: There's no time
2: más
1: to
2: música,
1: raise your hands and cry out to God.
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1: There's no time to worship God.
0: Usted oye hablar.
1: You can listen.
0: De grandes conciertos de adoración.
1: Of big worship concerts.
0: Pero cuando usted está ahí, usted ve que la gente realmente no está adorando.
1: But when you get there, you don't see anyone worshiping.
0: Hay pérdida, hay crisis de valores espirituales.
1: There's a crisis of spiritual principles.
0: No le damos tiempo a Dios para meditar en Él, levantar las manos y orar en su presencia y esperar en Él. Ya no hay ese deseo de honrar a Dios.
1: We don't take the time to worship and raise your hand and cry out to God.
0: ¿Sabes lo que es quedarse una hora, dos horas llorando en la presencia, adorándole, papito lindo, hermoso, glorioso? Hay gente que anda estresada.
1: Do you know how beautiful it is to cry out to God and cry 2 hours in His presence?
0: Andan tan estresados por tantas cosas que tienen que hacer.
1: There's people that are so stressed out because of the things that they have to do.
0: Que no tienen tiempo para adorar a Dios.
1: They don't have time to worship God.
0: Nadie podrá hablar de éxito.
1: No one can speak about success.
0: Nadie podrá hablar de victoria.
1: No one can speak about victory.
0: Si no es una persona que ora,
1: if he's a person that doesn't pray,
0: y adora a Dios,
1: or worship God.
0: A mí me hay ausencia de Dios en muchos corazones.
1: But people, there's lack of God in many hearts.
0: La iglesia de hoy no está adorando a Dios como Él se lo merece.
1: The church of nowadays is not worshiping God the way He deserves.
0: Número tres.
1: Number three.
0: Otra pérdida de los valores espirituales.
1: Another losing of the principle.

0: Number three.
1: Otra pérdida de los valores espirituales.
0: Another losing of the principle, spiritual principles.
1: Es la consagración.
0: Is the holiness.
1: ¿Sabe usted lo que es consagrarse?
0: Do you know what it is to be holy?
1: ¿Sabe usted lo que es consagración?
0: Do you know what it is to be holy?
1: ¿Alguien me puede decir qué es consagración?
0: Can you say what it is holiness?
1: Es un voto.
0: Is to be.
1: Vamos a la palabra. Es un voto que usted toma.
0: It's like a vote that you do.
1: Un voto de serle fiel a Dios en todo.
0: To be faithful to God in everything.
1: Serle fiel a Dios en su testimonio.
0: Be faithful to God in your testimony.
1: Serle fiel a Dios en su diezmo y ofrenda.
0: Be faithful to God in your tithes and offerings.
1: Ser fiel a Dios en su testimonio de compartir la palabra.
0: To be faithful to God in sharing the word.
1: Ser fiel en su hogar con su esposa y sus hijos.
0: To be faithful to your wife and your sons.
1: La palabra consagración en abarca muchas cosas.
0: Where holiness gets to many things.
1: En cuarto lugar.
0: Fourth place.
1: Cuando hablamos de pérdida de valores espirituales.
0: When we speak about losing
1: está lo que yo llamo el servicio a Dios.
0: Spiritual principles. There's something else that is called.
1: Hoy la gente está preguntando cuánto me van a pagar.
0: Service to God. There's people asking how much they're gonna be paid.
1: En mi época íbamos sin que nos pagaran nada.
0: In my days we would serve without being paid.
1: Íbamos a predicar la palabra sin que no nos dieran ningún centavo.
0: We would go to preach and no one would give you a cent.
1: Hoy en día la gente está más interesada en cuánto le van a pagar.
0: Nowadays people just care about how much they're gonna earn.
1: Yo decía en estos días, hermanos, que hay gente hoy que cualquier cosa que hace para la iglesia cobran.
0: I was saying the other day that there's people that do a thing for the church and they want to be paid.
1: En mi época,
0: in my days,
1: nadie cobraba nada.
0: No one would charge anything.
1: Todo el trabajo se hacía gratis.
0: All of the service you would do it for free.
1: Pero hoy en día,
0: but nowadays,
1: todos cobran.
0: Everyone wants to charge.
1: Cuando hablamos de pérdida de valores también rapidito.
0: When we speak about the losing of the spiritual principles,
1: y sobre todo los valores espirituales.
0: Spiritual principles.
1: Estamos hablando de la pérdida del temor a Jehová.
0: We're speaking about the losing of the fear
1: hoy
0: of God as well.
1: Hay sin número de cristianos que no tienen temor de la cosa que dicen.
0: Nowadays there's a lot of Christians that don't have fear of what they say.
1: Y en las cosas que andan.
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1: Gracias por el amén.
0: Thank you for that amen.
1: Hay creyentes que le gustan andar en trampa.
0: There are believers that like to cheat.
1: En la iglesia demuestran una cosa.
0: In the church there are something.
1: En la calle demuestran otra cosa.
0: Outside of the church there are anything else.
1: Yo quisiera saber, hermano, cómo tú te comportas afuera.
0: I would like to see how is your behavior
1: pero
0: outside.
1: Jamás podré hacer eso porque yo no soy Dios.
0: But I cannot do that because I'm not God.
1: Pero yo por lo menos me hago una idea cómo usted se comporta con su vecino.
0: But I can have an idea of how you are with your neighbor.
1: Cómo usted se comporta en su trabajo.
0: How you are in your job.
1: Llega temprano a su trabajo.
0: You get early to your job.
1: Hace trampa ahí para coger un par de horas.
0: You cheat in order to get some more money.
1: ¿Le cobra usted de más a su jefe?
0: Do you charge more to your boss than you should?
1: ¿Habrán creyentes juega vivo dentro de la iglesia? De eso hay sí y mal. Y montón.
0: Are there cheater believers in church? Yes, there are a lot.
1: Porque se ha perdido.
0: Because we're losing.
1: Se está perdiendo.
0: We're losing.
1: El temor a Jehová.
0: The fear of God.
1: A veces cuando veo una muchachita entre comillas cristiana vestida.
0: Sometimes when I see a Christian lady dressed.
1: En una manera tan provocativa.
0: In a bad way.
1: Que lo primero que yo digo, ahí no hay ningún temor de Dios.
0: The first thing I say is there's no fear of God in her.
1: Y a alguna jovencita cristiana le gusta exhibir su cuerpo.
0: And there are some Christian ladies that like to show their bodies.
1: Le gusta vestirse así sofisticadamente para llamar la atención.
0: They like to show their bodies to call the attention.
1: De eso hay bastantes.
0: And there are a lot.
1: Porque no hay temor de Dios.
0: Because there's no fear of God.
1: Yo no estoy en contra de los pantalones.
0: I'm not against the pants.
1: Ni estoy aquí predicando contra los pantalones.
0: Or I'm not preaching against the pants.
1: Pero una cosa yo sé decirle, cuando uno tiene temor de Dios.
0: But one thing I know is that when you have fear of God,
1: uno tiene hasta cuidado de cómo uno se viste.
0: You take care of even how you dress.
1: Dígame por eso.
0: Say amen because of this.
1: Uno tiene temor de cómo uno habla y cómo uno se viste.
0: You have fear to know how to speak or how to dress.
1: Uno tiene hasta temor de qué tipo de corte look se hace, porque ahora los muchachos se hacen tres avenidas aquí.
0: You even have fear of how you cut your hair.
1: Y algunos andan tatuándose.
0: Some people are wearing tattoos.
1: Otros andan con aretitos por ahí.
0: Some people are wearing piercings.
1: Diciendo

0: saying to the people,
1: pero
0: God bless you.
1: Pero será varón de verdad.
0: But are they
1: con
0: an actual
1: por
0: man?
1: O la ceja sacada.
0: Taking off their eyebrows.
1: Una cosa que se ha perdido que es parte de los valores espirituales.
0: One thing that we have lost that is part of the spiritual
1: hoy
0: principles.
1: Hoy en día se ha perdido la fe.
0: We have lost the faith.
1: Por eso es que hay tantos enfermos dentro de la iglesia.
0: That's why there are so many sick people inside of the church.
1: Por eso es que hay tanta gente quejándose que le va mal.
0: That's why there are so many people complaining.
1: Que no tienen plata.
0: Because they don't have money.
1: Porque falta fe.
0: Because there's a lack of faith.
1: Cuando el Hijo de Dios, cuando el Hijo del Hombre venga, hallará fe en la tierra.
0: When the Son of Man comes back, will he find faith on earth?
1: Vamos a ser sinceros, hoy en día no dependemos de la fe.
0: Because to be honest, we don't depend on faith anymore.
1: Dependemos de las cosas que tenemos en nuestras manos.
0: We depend on the things that we have in our hands.
1: Y cuando se acaba lo que tenemos en la mano,
0: and when the things we have in our hands get over,
1: entonces vamos y pedimos prestado.
0: Then we go and borrow something.
1: Otro de los valores que se ha perdido.
0: Another of the values or the principles that you have, we have lost.
1: Son los valores intelectuales.
0: Is the principles of knowledge.
1: Escúcheme, hay pastor que tiene que ver esta cosa, sí tiene que ver mucho.
0: Well, pastor, what does it have to do with the preaching?
1: Porque cuando hablamos de valores intelectuales.
0: When we speak about knowledge principles.
1: Estamos hablando del deseo de estudiar.
0: We're speaking about the desire
2: esta
0: of
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1: Yo felicito a todos los que se están grabando.
0: I congratulate everyone that is graduating.
1: A los que quieren seguir estudiando.
0: The ones that want to keep studying.
1: Otra cosa que se ha perdido.
0: Another thing that we have lost.
1: Son los valores morales.
0: Are the the principles of the people.
1: ¿Qué dije yo? ¿Qué se ha perdido? Los valores morales. Yo dije al principio.
0: I said in the beginning.
1: ¿Cómo se ha empañado el oro?
0: How the gold has lost the price.
1: ¿Cómo perdió su brillo el oro fino?
0: He has lost the brightness, the fine gold.
1: Esparcida por todas las esquinas.
0: Have been put apart in all of the corners.
1: Están las piedras del santuario.
0: The rocks of the church.
1: Escuche bien esto.
0: Listen clearly to this.
1: Porque si algo, hermano, dignifica a un cristiano.
0: Because if there's something that makes a Christian different.
1: Es su alta moral.
0: Is the way he behaves.
1: Cuando hablamos de valores morales,
0: when we speak about these kind of principles,
1: hablamos de actitud,
0: we speak about attitude,
1: hablamos de dignidad,
0: about dignity,
1: hablamos de transparencia,
0: about
1: hablamos de pureza,
0: about pureness.
1: Los valores morales encierran tantas cosas como la decencia.
0: These principles are
1: la honestidad.
0: It's about to be honest.
1: La sinceridad.
0: It's about to be sincere.
1: La justicia.
0: About to be fair.
1: Te puedes ponerle todo lo que te quiera por ahí.
0: You can put many things in this kind of
1: cosa que
0: principles.
1: No se debe perder.
0: Things that we should not lose.
1: La moral hoy en día se ha perdido en la familia.
0: And we have lost it in the families.
1: Se ha perdido en los matrimonios.
0: We have lost it in the marriages.
1: Muchos están empañando como el oro, empañando su vida.
0: Many people are losing the price of their lives like the gold that the Bible speaks.
1: Cuando yo veo una señorita cristiana con un muchacho inconverso.
0: When I see a Christian lady hanging out with a man of the world.
1: Pastor, yo le presento aquí mi novio.
0: And comes to me to say, pastor, here is my boyfriend.
1: ¿Y quién es tu novio?
0: And I ask, who's your boyfriend?
1: Uno que está atado por el pecado.
0: And she would not answer, but the answer would be one that is tied by the sin, bound by the sin.
1: ¿Qué futuro tendrá esa joven?
0: So what would the future of this lady would be?
1: Cuando ese muchacho le gusta fumar.
0: If this youngster likes to smoke.
1: Le gusta beber.
0: Or drink.
1: Le gusta el rock y ese rock metal.
0: Like this music from the world.
1: Y anda con su aretito y su corte, tú sabes, ¿no?
0: And has all these things like piercings and hairstyles.
1: Esa es pérdida de valor moral.
0: That is because this person doesn't have principles.
1: Pero hoy se ve tan normal.
0: But nowadays it is so normal.
1: Tener un novio inconverso.
0: To have a boyfriend of the world.
1: O tener una novia inconversa. Se ve normal en algunos lugares.
0: To have a non-Christian girlfriend.
1: Pero no puede haber unión entre la luz.
0: But there cannot be a relationship.
1: Ni el agua ni el aceite pueden unirse.
0: The water and the oil or the light and the darkness.
1: Dice la Biblia, no unáis a los incrédulos.
0: Bible says, don't get together with the non-believers.
1: A los que no creen en nuestra fe.
0: The ones that don't believe in our faith.
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0: What would a Christian guy in love, what would he do in love with
1: eso
0: a Mormon girl? That would not work.
1: Yo no quiero alargar esto.
0: I will not get deep
1: porque,
0: in this topic.
1: Usted lo entiende.
0: Because I think you understand this.
1: Pero otra cosa que se ha perdido, hermano, rapidito.
0: But one thing else that we have lost.
1: Es la pérdida de los valores religiosos.
0: Is the religious principles.
1: Cuando hablamos de los valores religiosos.
0: When we speak about religious principles.
1: Estamos hablando de la ortodoxia cristiana. Ortodoxia. Ortodoxia es una palabra que tiene que ver con las cosas que yo creo.
0: This means about the things that I believe.
1: Mi manera de proceder.
0: The where I come from.
1: Mi manera de actuar.
0: The way I behave.
1: Ortodoxia habla de rectitud.
0: This word orthodoxy.
1: Cuando hablamos de ortodoxia,
0: is about the way you
1: hablamos
0: act.
1: De nuestro estilo de vida.
0: It's your way of life.
1: Que debe ser diferente a los demás.
0: That needs to be different than the others.
1: Cuando hablamos de ortodoxia religiosa,
0: when we speak about this term,
1: habla de lo que nosotros somos.
0: It speaks about who we are.
1: ¿Qué dice la Biblia en Pedro? Somos un pueblo adquirido por Dios.
0: Bible in Peter says we're a people that
1: somos
0: have been
1: reyes y sacerdotes.
0: But by God we're kings and priests.
1: Una nación santa.
0: A holy nation.
1: Adquirida por Dios.
0: That had been God by God.
1: Para anunciar su verdad.
0: To announce His truth.
1: Se lo dejo ahí. La segunda cosa. O el segundo pecado de Jerusalén.
0: And the second sin of Jerusalem.
1: Fue la maldad.
0: Was the bad.
1: Diga conmigo maldad.
0: Say with me.
1: Diga conmigo maldad.
0: Bad things.
1: Cuando nosotros hablamos de maldad.
0: When we speak about bad things.
1: Estamos hablando de la pérdida de toda sensibilidad humana.
0: We're speaking about the lack of the human sense.
1: Tal vez los textos que leímos para usted le es difícil interpretarse.
0: Maybe it is hard for you to understand the verses
1: pero
0: that we read.
1: Uno de los textos dice.
0: But one of the verses says.
1: Uno de los textos dice de esta manera. Hasta las hembras de los chacales dan su teta y amamantan a sus cachorros. Pero dice aquí. Pero la capital de mi pueblo es cruel. Y el Señor compara aquí.
0: The Lord doesn't stop in this verse.
1: Al pueblo de Jerusalén, los que estaban ahí.
0: The people of Jerusalem were in there.
1: Lo compara con los chacales.
0: He compares them to the wolves.
1: Y lo que quiere decir el párrafo es que aún estos animales.
0: And he means that even these animals.
1: Tienen mayor sensibilidad.
0: They have more sensibility,
1: mayor sentimiento,
0: more feelings,
1: que el pueblo de Dios que estaba ahí en Jerusalén,
0: than the people of God that there were in that place.
1: Es lo que nosotros podemos interpretar dentro del texto correcto para no pecar contra la hermenéutica.
0: That's why what we can understand about this verse.
1: Cuando nosotros hablamos de maldad y crueldad,
0: when we speak about bad things,
1: es un sentimiento ajeno.
0: Those are feelings that don't belong
1: a toda razón humana.
0: To the human. Thinking.
1: ¿Usted ha oído hablar de los terroristas?
0: Have you heard about the terrorists?
1: Que matan sin ver el dolor de otro.
0: That they kill and they don't care about anybody else.
1: ¿Ese espíritu no está en el mundo?
0: Isn't that the spirit the one that is in the world?
1: Una bomba en una estación ahí del ferrocarril.
0: There was a bomb in a train some
1: y la bomba
0: years ago.
1: Y mata a más de 100 personas.
0: The bomb exploded and killed a lot of people.
1: Y el que lo hizo se levanta la mano, se lava la mano.
0: And the one that did it,
1: se cambia de
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1: ¿Usted oye hablar de las pandillas?
0: Have you heard about the gangsters?
1: En mi tiempo los maleantes robaban pero no te mataban.
0: In my days the bandits would.
1: Ahora los maleantes ahora. Te roban y te matan.
0: Would steal you but don't kill you. Nowadays they steal you and kill you.
1: Que eso es lo peligroso.
0: And that is what is dangerous.
1: Porque ahora no solo te roban, te matan.
0: Because they don't only steal you, but they kill you.
1: Lea los periódicos.
0: You can read the newspapers.
1: Escucha las noticias para que usted vea.
0: You can listen to the news.
1: Cómo hay personas inocentes muriendo.
0: There are innocent people dying.
1: En manos de estas pandillas.
0: In the hands of the gangsters.
1: Otro pecado que había en Jerusalén.
0: Another sin that there was in Jerusalem.
1: Habían tantos, pero solamente tengo cuatro aquí. There, este es el cuarto.
0: There were a lot, but I have four.
1: Es la gran cantidad de inmoralidad.
0: It's the big amount of sin.
1: La inmoralidad sexual.
0: Sexual sins.
1: Y otros vicios más.
0: And another vices.
1: Dice la Biblia.
0: Bible says.
1: Dios hablando.
0: God speaking.
1: La maldad de la capital de mi pueblo.
0: The bad feelings of the town of my people.
1: Es mayor que el pecado de Sodoma.
0: Is bigger than the sin of Sodoma.
1: La cual fue destruida instantánea de una forma. Instantánea,
0: that
1: en
0: was
1: un instante.
0: Destroyed immediately.
1: Pero no te lo dice la Biblia.
0: But
1: la
0: not this what it says.
1: De la capital, hablando de Jerusalén. La maldad de Jerusalén.
0: It speaks about Jerusalem. The bad feelings of Jerusalem.
1: Es mayor que el pecado de Sodoma.
0: It's bigger than the sin of Sodoma.
1: Yo quiero que usted se detenga un momentito ahí, mire eso.
0: I want you to stop in there and look at this.
1: El pecado que se estaba cometiendo en Jerusalén.
0: The sin that was being committed in Jerusalem.
1: Era mayor que el pecado de Sodoma.
0: Was bigger than the sin of Sodoma.
1: Y esto es una contradicción.
0: This is a contradiction.
1: Porque Jerusalén representaba el pueblo santo de Dios.
0: Because Jerusalem used to represent the holy people
1: la
0: of God.
1: La gran ciudad de Dios.
0: The great city of God.
1: Estaba convertida.
0: But had turned.
1: O estaba peor que Sodoma y Gomorra.
0: Into Sodom and Gomorrah or worse.
1: Es como comparar, escúcheme bien, míreme.
0: It's like comparing.
1: Es como comparar la iglesia.
0: It's like comparing the church.
1: Con el mundo afuera.
0: With the world outside.
1: Hermano, Dios santo, y déjeme decir alguna cosa cruda. Lo que tengo que decir, hermano.
0: There's a few things that I will have to tell you.
1: La ciudad del gran rey.
0: The city of the great king.
1: Comparada con una ciudad peor que Sodoma.
0: Compared to a worse city than Sodoma.
1: Ahora, ¿qué pecado habían?
0: Which are the sins that there were in there?
1: ¿Qué pecado había en Jerusalén?
0: What were the sins?
1: Yo pregunto, hermano, ¿qué pecado hay dentro de la iglesia?
0: So I ask you, what are the sins that there are inside of the church?
1: Hermano, ¿creen ustedes que hay pecado dentro de la iglesia?
0: Don't you think that there are sin inside of the church?
1: ¿Cuántos creen que hay pecado dentro de la iglesia?
0: Raise your hand if you think that there's sin inside of the church.
1: ¿Creen ustedes que hay pecado dentro de la iglesia?
0: Do you think that there's sin inside of the church?
1: No tenga miedo de decirlo, sí hay.
0: Don't be afraid of saying it. Yes, there are.
1: ¿Y sabe los pecados que habían dentro de Jerusalén?
0: Do you know the sins that there were inside of Jerusalem?
1: Que no descarto que están dentro de las iglesias.
0: That I know that they are inside of the churches.
1: Uno de los pecados más comunes dentro y fuera.
0: One of the most common sins inside and outside of the church.
1: Es el adulterio.
0: It's the adultery. Yes, there are.
1: Hay algunos cristianos encubiertos.
0: There are some Christians covered.
1: Que secretamente están fornicando.
0: Then secretly they're committing adultery.
1: Están adulterando.
0: They're committing adultery.
1: Oh pastor, usted viene muy fuerte.
0: Oh pastor, you speak too strong.
1: Esos son los pecados que habían.
0: Those are the sins that there were.
1: Dice que los pecados que habían en Jerusalén eran peor que Sodoma.
0: It says that the sins that there were in Jerusalem.
1: Había adulterio.
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1: Adulterio.
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0: adultery.
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1: Fornicación.
0: Fornication.
1: Incesto. ¿Sabe usted, hermano, la cantidad de?
0: Do you know the amount?
1: Cuando yo ya hace 40 años, cuando yo ya antes, hace 30 años, hablaba de Sodoma y Gomorra.
0: 40 years ago, when I used to hear about Sodoma and Gomorra,
1: yo decía, eso sucedía allá.
0: I used to think that those things used to happen.
1: Pero hoy
0: there.
1: En día,
0: but nowadays,
1: ¿cómo se ha proliferado?
0: It's been multiplicated.
1: El espíritu de Sodoma y Gomorra.
0: The spirit of Sodoma and Gomorrah nowadays.
1: Miren la cantidad de homosexuales que hay en este país de
0: you
1: Panamá.
0: Can see how many homosexuals there are in this country.
1: Miren la cantidad de indígenas homosexuales que pasan por ahí.
0: You can see a lot of Indian brothers, Indian people.
1: El que menos te cree.
0: Being homosexual.
1: Es homosexual.
0: Some people don't look like that, but they're homosexual.
1: El que menos te cree.
0: Some people don't even look like that.
1: Es lesbiana.
0: But might be a lesbian.
1: ¿Sabe que hay muchas jóvenes que son lesbianas?
0: Do you know that there are a lot of ladies that are lesbians?
1: Mire, yo voy a curar en salud a los padres que están aquí.
0: So I will talk to the fathers that are in this place.
1: Cuando usted ve un joven,
0: When you see a youngster
1: que le gusta estar solamente donde hay mujeres,
0: that only likes to be where
1: ese,
0: ladies are,
1: ese es peligroso.
0: That is dangerous.
1: Cuando usted ve un niño que le gusta nada más estar donde están las señoritas,
0: when you see a kid that only likes to be with ladies,
1: y no le gusta estar con los jóvenes,
0: and they don't like to be,
1: preocúpese por eso.
0: With boys, be worried.
1: Porque ya hay una tendencia,
0: because there's
1: que puede desviar la vida de ese joven.
0: A feeling that can get this boy in a wrong path.
1: Hay demasiado jóvenes afeminados.
0: There are too many boys acting like
1: que
0: ladies.
1: Que tienen la tendencia, pero todavía no son.
0: That they are not homosexuals, but they act like ladies.
1: Que te hablan así todo quebrado.
0: That they speak in a weird way.
1: Porque es el espíritu de Sodoma.
0: Because those are part of the spirit
1: que
0: of Sodoma
1: en este tiempo.
0: That have been multiplicated in these days.
1: Hoy pareciera que ser homosexual es la cosa más grande.
0: Nowadays it looks like being homosexual
1: hoy,
0: is something cool.
1: Hoy más que nunca ellos están organizados.
0: Nowadays they are organized.
1: Hay lugares donde usted no puede hablar de ellos porque lo echan preso.
0: There are parts that you cannot speak against them because you can go to jail.
1: Y los homosexuales están en todos los niveles.
0: And homosexuals are in different levels.
1: Están a nivel de la política.
0: They are in politics.
1: A nivel de las empresas.
0: They are in business.
1: A nivel de la universidad.
0: They are in universities.
1: A nivel de los colegios.
0: They are in schools.
1: Por todos lados están ellos.
0: Everywhere they are.
1: Multiplicándose.
0: Being multiplicated.
1: Y estos homosexuales vienen en serio.
0: And these homosexuals are being serious.
1: Hay una ley que está ahí en el parlamento.
0: There's law.
1: Que ellos están intentando sacarla para que se apruebe.
0: That they are trying to approve.
1: Oficialmente que aquí en Panamá se apruebe la ley. Que se puedan casar hombre con hombre.
0: So here in Panama they can get married, man and man.
1: Hace poco uno en Hawaii, hace dos semanas en Hawaii ya aprobaron la ley.
0: In Hawaii 2 weeks ago this law was approved.
1: Donde se pueden casar hombre con hombre. ¿Sabe
0: so
1: qué sucedió?
0: They can get married.
1: Dice que cientos de gringos se fueron a casarse a Hawaii.
0: And hundreds of Americans.
1: Y decían y por ahí mismo dicen nos quedamos de luna de miel.
0: Went to get married in Hawaii.
1: Mire usted hasta dónde va. Yo le pregunto a usted hermano. ¿Ustedes no creen que la venida del Señor está cerca?
0: So don't you think that coming back
1: que la venida del Señor está cerca?
0: Of Jesus is
1: cuando
0: close.
1: Cuando veáis dice a Sodoma y Gomorra, saber que el día se acerca.
0: Bible says when you see Sodoma and Gomorrah.
1: Como los pecados de Sodoma y Gomorra son estos últimos tiempos.
0: Know that the coming back is soon.
1: Santo Dios. Y ellos van a entrar a la iglesia.
0: And they will enter the church.
1: Entonces, ¿qué hay que hacer con el homosexual que quiera venir a la iglesia?
0: So what will we have to do with the homosexual that wants to come
2: esta
0: to church?
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0: Can we do?
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1: ¿Qué hay que hacer? ¿Rechazarlo?
0: Do we have to reject
1: no.
0: them? No.
1: ¿Qué hay que hacer?
0: What do we have to do?
1: Convertirlo en hombre.
0: Convert them into men.
1: Macho men. Y la única manera de convertirse en hombre es que conozca a Jesús.
0: It's the only way for them to
1: que cambia y transforma la vida del ser humano.
0: Man is to know Jesus, the one that transforms the life of man.
1: Homosexualismo, lesbianismo, diferentes tipos de placeres.
0: Different type of pleasures.
1: ¿Qué había en Sodoma? Había.
0: What there was in Sodoma?
1: En Sodoma había discoteca.
0: There were discos.
1: Dice que se compara a Sodoma y Gomorra como hoy en día. La famosa ciudad que no duermen allá, ¿cómo se llama allá?
0: It says that Sodom and Gomorrah is compared
1: Las Vegas.
0: To Vegas.
1: Dice que Las Vegas es uno de los lugares más pervertidos de Estados Unidos.
0: It says that Vegas is one of the most perverted parts.
1: La mayoría de la gente van ahí a emborracharse y van a fornicar y adulterar. Ahí van de todo.
0: People just go there to get
1: ahí
0: drunk and do adultery.
1: Y Sodoma era así. Era una fiesta, dice que en Sodoma nadie dormía.
0: It says that in Sodoma no one would sleep.
1: El pecado era de día y de noche.
0: The sin used to be day
1: era,
0: and night.
1: Era lugar, Sodoma y Gomorra eran lugares muy visitados.
0: Sodoma and Gomorrah was the place where everybody would go.
1: Por extranjeros que venían de otro lado.
0: By strangers.
1: Y dice la Biblia que como los pecados de Sodoma, así eran los pecados de Jerusalén.
0: And Bible says that
1: se convirtieron en eso, imagínense, hermano.
0: The sins of Jerusalem were worse than the sins of Sodom.
1: Habían fiestas, discotecas.
0: There were party discos.
1: Se casaban entre los hombres con hombres.
0: They would get married, man and man.
1: Cuando llegaron aquellos dos ángeles a la casa de Lot,
0: when the two angels got to the house of Lot,
1: todos los ñañecos de Sodoma,
0: all of the homosexuals of Sodom,
1: más pequeños, dice que tocaban la puerta. Y decían, ¡danos esos hombres!
0: Used to knock the door.
1: Decían, a Cristo, denme esos hombres que llegaron a tu casa.
0: They used to say, give us those men.
1: Y yo decía, no, voy a darle a mis hijas. No, no queremos tus hijas. Queremos esos hombres que están ahí. Mira hasta dónde estaba el grado de perversidad.
0: The amount of perversion in that place where was big.
1: Y termino con esto.
0: So I will finish with this.
1: ¿A qué se debió el fracaso en Jerusalén?
0: So why there was so much failure in Jerusalem?
1: El tercer fracaso fue la falta, y aquí termino, de educación religiosa.
0: The third failure was the lack of religious education.
1: ¿Qué hacemos nosotros aquí?
0: What do we doing here?
1: ¿Qué hago yo aquí con ustedes?
0: What do I doing here?
1: No solamente le estoy predicando.
0: I'm not really preaching.
1: Estoy haciendo docencia con ustedes.
0: I'm also teaching
1: you. Estoy enseñándole.
0: I'm teaching you.
1: Los riesgos y los peligros que hay.
0: The risks
1: estoy
0: that there are.
1: Estoy advirtiéndole que usted no caiga en esta trampa del diablo.
0: I'm giving you warnings so you won't fall in these things of the devil.
1: Entonces usted hoy no tiene por qué ponerse bravo conmigo.
0: So you should not get angry against me.
1: Porque tengo que ser mi papel de atalaya.
0: Because I need to be in my position as a pastor.
1: A veces el mensaje del profeta no caía bien.
0: Sometimes the message of a prophet would not be liked by the people.
1: A veces el mensaje del profeta le chocaban algunos.
0: Sometimes the message of the prophet would not be accepted by men, by the persons.
1: Algunos se incomodaban con el mensaje del profeta.
0: Some people would get angry against the message of the prophet.
1: Algunos no compartían. Ahí está el rey Acán.
0: Some people would not be would
1: no
0: not
1: le,
0: agree.
1: No le gustaba, no le agradaba oír a Jeremías y a los profetas de ese tiempo. No le gustaba escucharlos. Habían reyes que le incomodaba like el mensaje del profeta.
0: Like the king Acab, that he didn't like the message of the prophet.
1: Porque el profeta decía la verdad.
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1: En estos tiempos verdaderos profetas.
0: But I ask you, are there nowadays real prophets?
1: Sí hay profetas.
0: There are real prophets.
1: Pero hay un montón que no son profetas.
0: But there are lots that they are not prophets.
1: Porque el profeta siempre advertía el peligro.
0: Because the prophet would always say the warnings.
1: El profeta siempre decía la verdad.
0: Would always say the truth.
1: Gústelo, no le guste, algunos.
0: Whether they like it or not.
1: Pero decía la verdad.
0: But he would always say the truth.
1: Hoy en día hay algunos profetas raros.
0: Nowadays there are weird prophets.
1: Y como hay gente que le gustan esos profetas.
0: And there's a lot of people liking this kind of prophets.
1: Que nada más te profetizan cosas bonitas.
0: That only tell you good things.
1: ¿A cuántos de ustedes algunos profetas le han dicho cosas que se han cumplido o no se han cumplido?
0: How many of you have been received prophecies
1: Porque
0: that have been fulfilled
1: hay,
0: or not.
1: Entre comillas, pseudo profeta que todo lo que te dicen es paz.
0: There are some prophets that only tell
1: todo,
0: you
1: para ellos todo está bien.
0: Beautiful things like everything is all right all the time.
1: Hermano, ¿sabes que le digan un hombre que sabes lo que le digan un cristiano que es adúltero, que tiene mujer afuera, hijo afuera?
0: Do you know how would it be for?
1: Y que ese profeta venga y le dice, siervo mío, dice va.
0: For a Christian,
1: tu corazón me agrada, dice el Señor.
0: Do you know how would it be for a Christian?
1: Te voy a prosperar, te voy a bendecir. Hey, ¿quién no quiere escuchar ese mensaje?
0: Do you know how would it be for a Christian that is in adultery to listen?
1: Pero después a mí me pensó y dice, esto no es profeta de verdad porque nunca me dijo la querida que tengo afuera.
0: A prophecy that would tell you God likes your heart.
1: Mira,
0: and good
1: hermano,
0: things.
1: Dice que el profeta Elías.
0: But the Bible says that the prophet Elijah
1: incomodó al rey de Siria.
0: Make the king of Syria feel awkward.
1: Porque todo lo que el rey de Siria maquinaba contra los judíos.
0: Because everything that the king of Syria would try to do against the Jews.
1: Dios se lo revelaba a Elías.
0: God would reveal it to Elijah.
1: Y alguien le dijo al rey enojado, lo que pasa, dice, Señor, lo que pasa es que hay un profeta llamado Elías que Dios le revela todo lo que tú haces en oculto. Todo lo que tú maquinas oculto, Dios se lo revela a él.
0: Then someone said to Elijah that there was this prophet that.
1: Hermano, ¿cuánto hace falta realmente profeta de Dios?
0: Everything that the king would do was revealed to Elijah.
1: Que le digan la verdad a la gente.
0: So we need a lot of prophets of God that would say the
1: Yo
0: truth
1: pienso,
0: to
1: hermano,
0: the people.
1: Yo pienso que la causa de tanto desastre.
0: And I think that the cause of all of the disaster.
1: Es la falta de la educación religiosa.
0: Is the lack of religious education.
1: Por lo menos usted no puede decir que yo no le he dicho a usted la verdad.
0: So you cannot say that I have not told you the truth.
1: Porque habrá lugares donde hay pastores que no le gustan decirle la verdad a la gente para no incomodar.
0: Because there are places that people don't like to say, pastors don't like to say.

0: like the things that the pastor
1: hermano,
0: says.
1: Yo no vine aquí para entretenerlos ustedes.
0: I didn't come here to entertain you.
1: Yo vine aquí para decirles la verdad a ustedes.
0: I came here to tell you the truth.
1: Porque yo quiero que todos ustedes entren al cielo.
0: Because I want you all to enter
1: porque
0: heaven.
1: Yo deseo que nadie se vaya al infierno.
0: I don't want any one of you to go to hell.
1: Hay lugares que usted no puede hablar del infierno porque dice, oiga, no sea tan duro, me.
0: There are places that you cannot speak about hell because
1: no
0: the people
1: de,
0: don't like
1: no,
0: it.
1: No hable del infierno porque después me asusta la gente.
0: People would say, don't speak about hell because people will get scared.
1: Uno de nuestros obreros,
0: do you know that some of our workers,
1: estaba predicando en su iglesia,
0: was in his church,
1: y ella me estaba contando a mí eso, tocó los pantalones.
0: She was telling me,
1: ¿por qué razón no se debe venir en pantalones?
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0: She spoke about the pants,
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1: Terminó ella de enseñar.
0: Should a lady shouldn't come to church
1: in
0: pants?
1: Una hermana se levantó y le dijo.
0: When she ended up, a sister stood up and said.
1: Si es así.
0: If it is like that,
1: yo no vengo más a esta iglesia.
0: I will not come back to this church.
1: Porque yo voy,
0: because where I go,
1: no me prohíben.
0: They don't tell me to not wear pants.
1: ¿Quiere decir, hermano? Hay iglesias donde no prohíben nada.
0: But there are churches that don't forbid anything.
1: Lastimosamente hay iglesias donde no prohíben nada.
0: Unluckily, there are churches that don't forbid anything.
1: Pueden andar en adulterio y está bien.
0: People can be in adultery and that's okay.
1: En fornicación está bien.
0: They can go be in fornication and that's okay.
1: Toma la Santa Cena como andan.
0: They take the holy dinner the way they are.
1: Nadie lo entrevista.
0: Nobody interviews
1: nadie
0: them.
1: Se preocupa a ver cómo andan, su testimonio.
0: Nobody takes care of their testimony.
1: Que va y toma la Santa Cena.
0: Anybody can go and
1: y
0: take the holy dinner
1: a beber cerveza.
0: And go outside to drink
1: bueno,
0: beer.
1: Cuando usted está en un lugar donde se preocupa la gente de enseñarle bien usted, alégrese.
0: But if you're in a place where the pastor takes care of the way you are, be happy.
1: Si algo falta hoy más que nunca predicar y enseñar de la sana doctrina.
0: If there's a lack and thing that we need to preach of is
1: nadie,
0: the same doctrine.
1: Muchos no quieren saber de la sana doctrina.
0: A lot of people don't want to know about the same doctrine.
1: Todo el mundo quiere el boom de la prosperidad y el gozo.
0: Everyone wants to hear
1: pero
0: about
1: si
0: prosperity.
1: Si en entender los principios y los valores de Dios.
0: But without understanding the principles of God.
1: Si la Biblia dice que Dios es santo.
0: If the Bible says that God is holy.
1: Yo tengo que esmerarme por ser santo.
0: I need to be holy as well.
1: ¿Cuánto lo creen?
0: Do you believe it?
1: Si la Biblia dice que Dios es justo.
0: If the Bible says that God
1: yo tengo
0: is fair.
1: Preocuparme por vivir una vida justa.
0: I need to live a life
1: porque
0: fair.
1: Mi Dios es justo.
0: Because my God is fair.
1: Yo estaba escuchando a alguien.
0: I was listening to somebody.
1: Que fue al infierno.
0: That went to hell.
1: Y encontró.
0: And found.
1: Gentes.
0: People.
1: Que estaban enojadas en el infierno.
0: That were angry in hell.
1: Porque sus pastores nunca le dijeron la verdad.
0: Because their pastor never told them the truth.
1: Y dice que veía las almas en el infierno penando.
0: And he says that he saw the souls.
1: Que trataban de sacar de un hueco.
0: In heaven.
1: Trataban
0: in
1: de
0: hell,
1: sacar un hueco algo, un garpio. Y él y ese hermano que fue al infierno le preguntó. ¿Qué buscan ellos ahí?
0: This man
1: dice,
0: asks the,
1: ellos están buscando a sus pastores que nunca le dijeron la verdad.
0: This, there was,
2: son las seis en punto. 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
1: Él nunca tiene que preguntarle a nadie más, ¿qué crees que debemos hacer? Nunca. Él siempre sabe qué hacer.
0: 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La semana pasada, Nancy inició una serie titulada La Maravilla de su Nombre. Hoy exploraremos el siguiente nombre en esta serie, Admirable Consejero. Si te has perdido algún episodio de esta serie o quieres volver a escuchar uno que ya pasó, puedes escucharlo, descargarlo o leer la transcripción en nuestra página web, avivanuestroscorazones.com. Con nosotras, Nancy.
1: En la última sesión estuvimos viendo Isaías capítulo 7, la profecía de que una virgen iba a concebir e iba a dar a luz un hijo que sería llamado Emmanuel, Dios con nosotros. Y quiero recordarles el contexto porque vamos a continuar en los próximos días con más nombres para el Mesías que se encuentran en el libro de Isaías. El contexto en Isaías capítulo 7 y continuando con los capítulos que le siguen fue el comienzo de los días oscuros para Israel. El ejército asirio estaba reunido en la frontera del norte. Israel, por su pecado y por la idolatría y el hecho de que ellos habían rechazado al Señor, a Jehová, ellos estaban enfrentando dificultades y el exilio. E iban a ser deportados, iban a ser enviados fuera de la tierra prometida. Y las circunstancias eran sombrías, y la gente se sentía desesperada y desamparada. Al llegar a Isaías, capítulo 8, vemos este tiempo desesperante que estaba viviendo Israel. Por ejemplo, en Isaías, capítulo 8, en el versículo 22, habla de angustia, oscuridad. Angustia, lobreguez, tribulación, lanzado en una densa oscuridad. Y al leer ese pasaje puedes ver que la gente estaba enojada con sus líderes, enojada con Dios y preguntándose, ¿se ha olvidado Jehová de su pueblo? ¿Por qué se estaban preguntando eso? Si ellos eran los que se habían olvidado de Jehová. No es cierto. Ellos decían, ¿se ha olvidado Jehová de nosotros? Y se preguntaban, ¿hay alguna esperanza? E independientemente de las razones o de las circunstancias o lo que les condujo a sentirse así, quizás tú también te encuentras hoy en un lugar oscuro, preguntándote si Dios está realmente allí, si a Él realmente le importa. Y con todo este fondo oscuro, llegamos a Isaías capítulo 9. Que nos dice más sobre el Hijo que fue prometido en el capítulo 7, Emmanuel, Dios.
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1: Que sacaría esperanza de la desesperación y luz de las tinieblas. Recuerda que estas profecías fueron dadas 700 años antes del nacimiento de Jesús. Pero la promesa era que este Mesías venidero correspondería exactamente a las necesidades de las personas. Cualquier cosa que necesitaran, este Mesías iba a satisfacer esas necesidades. Y así es como llegamos a este pasaje muy familiar en Isaías capítulo 9, versículo 6. Porque nos ha nacido un niño. Y leemos acerca de un niño en Isaías capítulo 7. Un niño que nacería de una virgen. Y este es el mismo niño. Porque nos ha nacido un niño, hablando de la humanidad de Jesús. Un hijo nos ha sido dado. Y esto habla de la deidad de Jesús, el hecho de que Él sería Dios. Y la soberanía reposará sobre sus hombros. Este Mesías sería un rey, este niño, este hijo, nacido de una virgen, sería hombre, sería Dios, sería rey. Y se llamará su nombre, Admirable Consejero, Dios Poderoso, Padre Eterno, Príncipe de Paz. Y aquí tenemos cuatro títulos de ese Mesías que vendría. Y en esta serie, La Maravilla de su Nombre, estamos viendo tres de ellos. Queremos centrarnos hoy en ese título, en el nombre Admirable Consejero. Algunas de nuestras traducciones antiguas en realidad lo separan como dos nombres. Separan admirable y consejero con una coma. Y es posible que hayas crecido escuchándolo de esa manera, al igual que yo. Pero la mayoría de las traducciones modernas combinan las palabras en uno solo, en un solo título, admirable consejero. ¿Qué pienso que en el contexto probablemente tiene más sentido? Queremos ver por un momento cada una de esas palabras de forma individual. En primer lugar, la palabra admirable. Esta palabra admirable en la Escritura se utiliza solamente acerca de Dios, nunca acerca del hombre. En el Antiguo Testamento verás esta palabra a menudo señalando los milagros de Dios y los aspectos extraordinarios de cómo Él trató con su pueblo. Por ejemplo, leemos en Éxodo capítulo 15. ¿Quién como tú, Señor, temible en las alabanzas, haciendo maravillas? Y es esa palabra maravilla, cosas extraordinarias que Dios hace. Y esta palabra admirable o maravilla es un milagro, es un hecho o una cosa admirable. Es algo fuera de lo común que no se puede explicar, es extraordinario, algo que inspira asombro. Y a veces esta palabra se traduce también como maravilloso. Es una cosa maravillosa, sobrenatural, más allá de nuestra capacidad humana de comprender. El hecho de que este Mesías sería admirable consejero significa que Él no es común, que hay algo inusual en Él. Él es admirable, impresionante, una maravilla, una persona extraordinaria que Dios nos ha dado. Y mientras pienso en ese nombre, quiero preguntar, ¿es Él admirable para nosotras? ¿Es Él maravilloso para ti? ¿O has hecho lo que muchas de nosotras hacemos? Y eso es perder la maravilla de lo que Él es y lo que Él ha hecho. Porque oímos el nombre tan frecuentemente, lo cantamos, lo decimos, lo leemos, y tal vez ese nombre se convierta en algo ordinario para nosotras.
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1: En nuestros corazones la maravilla de su nombre. Su nombre es admirable. Él es un admirable consejero. Y eso significa que Él es una maravilla de consejero. Es increíble, sobrenatural. Y me recuerda lo que Pablo dice en Romanos capítulo 11. Oh profundidad de las riquezas y de la sabiduría y del conocimiento de Dios. ¡Cuán insondables son sus juicios e inescrutables sus caminos! Pues, ¿quién ha conocido la mente del Señor? ¿O quién llegó a ser su consejero? Y en Isaías capítulo 11 hay otra profecía sobre el Mesías y dice, y reposará sobre él el Espíritu del Señor, Espíritu de sabiduría y de inteligencia, Espíritu de consejo y de poder, Espíritu de conocimiento y de temor del Señor. Él es un admirable consejero, porque Él tiene el espíritu de consejo de Dios sobre Él. Él es Dios, Cristo, el admirable consejero. ¿Te acuerdas de cómo Jesús demostró una sabiduría inusual, aún siendo niño? ¿Recuerdas en el templo a los 12 años? Lucas capítulo 2 nos dice que después de 3 días, sus padres de 3 días buscándolo, sus padres lo encontraron en el templo y él estaba sentado entre los maestros, escuchándolos y haciéndoles preguntas. Y tal vez eso no es tan sorprendente, pero en el versículo 47 dice, todos los que le oían estaban asombrados de su entendimiento y de sus respuestas. Y él no estaba solo haciendo preguntas, él estaba respondiendo a las preguntas de esos líderes religiosos que eran intelectualmente brillantes. Él es un admirable consejero, una maravilla de consejero. No hay nadie como él. Y al meditar sobre este nombre, me he preguntado a mí misma, ¿qué le hace una maravilla de consejero? Hoy en día hay una gran cantidad de consejeros, y hay algunos consejeros muy buenos. Pero el texto de Isaías nos dice que él supera a todos esos consejeros, porque él es el admirable consejero. ¿Por qué? Bueno, una razón es que él conoce a las personas. Jesús tiene una percepción perfecta del corazón humano. Él conoce todo acerca de nosotras. cómo estamos entrelazadas, cómo somos motivadas. El Salmo 139 nos dice que Él conoce nuestros más íntimos pensamientos. Él conoce nuestras palabras antes de que las digamos. Él conoce nuestros anhelos. Jesús nos conoce mejor de lo que nosotras mismas nos conocemos. Y en Juan capítulo 2 nos dice que Jesús sabía lo que había en el corazón del hombre. Y a través de los evangelios vemos que las personas se maravillaron con la habilidad que Jesús tenía de saber lo que ellos estaban pensando. Él sabía lo que había en sus corazones. Es un admirable consejero porque Él conoce a las personas. Y en segundo lugar, Él es un admirable consejero porque Él es capaz de entender nuestras necesidades. Él comprende, entiende nuestras necesidades porque Él caminó en nuestros zapatos. Él no se quedó solo como este Dios en el cielo. Él se vistió, se puso carne humana y bajó y caminó y vivió nuestra vida y murió nuestra muerte. Hebreos nos dice que Él es capaz de ser un sumo sacerdote misericordioso y fiel porque Él es compasivo y comprensivo. Él fue tentado igual que nosotras, pero sin pecado.
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1: Pero también Él es capaz, en tercer lugar, de diagnosticar nuestro problema. Y eso lo hace una maravilla de consejero. Él es capaz de diagnosticar no solo los síntomas superficiales que cualquiera puede ver. Él es capaz de penetrar y de ayudarnos a entender la raíz de los problemas del corazón que necesitan ser tratados. Se necesita ser un gran consejero para hacer eso. Y Jesús puede hacerlo a la perfección. Él es capaz de diagnosticar nuestro problema. Y Él es un admirable consejero, en cuarto lugar, porque Él tuvo éxito donde nosotras fallamos. Jesús, mientras vivió en esta tierra, supo lo que fue ser tratado injustamente, lo que fue que pecaran contra Él, lo que fue estar cansado, solo, decepcionado, traicionado. Pero ni una sola vez pecó en su respuesta. Nunca se amargó, nunca dejó de perdonar, nunca pecó al enojarse, nunca fue egoísta. Cuando yo me canso, por ejemplo, tiendo a ser muy impaciente. Jesús se cansó, pero Él nunca se impacientó. Él tuvo éxito en lo que nosotras hemos fallado y eso lo hace a Él un consejero que puede ayudarnos con nuestras necesidades. Y número 5, Él es un admirable consejero porque Él sabe cómo ayudarnos. Él conoce la receta, la prescripción adecuada, la solución adecuada para nuestros problemas. No puedo decirte cuántas veces a lo largo de los años hay mujeres que vienen y han derramado su corazón conmigo y han compartido sus cargas. Eso me pasó el otro día. Una mujer comenzó a compartir conmigo cosas que estaban ocurriendo en su vida y me miró con esos ojos suplicantes como diciéndome, ayúdame, por favor. Y mientras yo estaba ahí pensando, pero es que no tengo ni idea de qué decirle, porque yo nunca he estado ahí donde ella está. No me puedo ni siquiera imaginar lo que ella siente. Y tampoco tengo las horas disponibles para escuchar todos los antecedentes del caso. Yo ni siquiera estaba entendiendo plenamente cuál era la situación, pero sí me di cuenta de que ella estaba desesperadamente necesitada. Y yo no sabía cómo ayudarla. Y aun cuando creo que sé cómo ayudar a la gente, hay una buena probabilidad de que realmente no sepa. Pero Jesús siempre conoce la solución. Él siempre da un consejo sabio, bueno, correcto, que se adapta a nuestra situación particular, a nuestra necesidad y momento específico. Él no va a dar el mismo consejo en una circunstancia, en un momento específico, y a otra, en otra circunstancia, en su momento específico. Él va a dar el consejo que es necesario para cada situación. Y su consejo siempre será consistente con su palabra. Y allí es donde puedes obtener su consejo, en su palabra. Pero Él sabe exactamente lo que necesitas. Él sabe dar gracia y sabe dar el consejo hecho a la medida para cada situación. Porque Él tiene toda la sabiduría. Él es Dios, Él lo sabe todo. Él sabe si necesitamos ánimo, o reprensión, o reproche, o instrucción práctica. Todo esto lo hace a él una maravilla de consejero. Él nunca tiene una pregunta sin respuesta. Él nunca necesita que alguien le dé información o le ayude a saber cómo aconsejar. Él nunca tiene que pedirle ayuda a alguien más.
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1: ¿Qué queremos hacer? Nunca, él nunca hace eso. Él siempre sabe qué tiene que hacer. Este admirable consejero lo sabe todo. Porque no hay límite a su conocimiento, a su comprensión. Su consejo siempre es correcto. Él es omnisciente. Es un admirable consejero, sabio. Y él es una maravilla de consejero porque él siempre nos va a decir la verdad. Él nos dirá dónde hemos pecado. Él nos dirá que tenemos que arrepentirnos y nos dirá cómo podemos ser liberadas. Nos dirá cómo podemos ser sanas. A veces el consejo de este mundo en realidad te pondrá peor en vez de hacerte bien. Pero el consejo de Jesús siempre te va a hacer bien porque es la verdad. Será el medicamento exacto que tú necesitas. Y él es una maravilla de consejero porque él se da, se ofrece a sí mismo como la solución para nuestras necesidades. Él es una maravilla de consejero, además, porque él tiene un historial probado. Su consejo funciona. Lo hemos visto una y otra vez. Él ha demostrado ser un consejero capaz. Piensa en un momento en la mujer samaritana, la mujer en el pozo, que tenía esa serie de relaciones rotas. Jesús sabía exactamente el consejo que ella necesitaba y cambió su vida. Piensa en el ladrón en la cruz o el endemoniado que vivía en los sepulcros, que tuvo que ser encadenado para que no se hiciera daño a sí mismo ni a los demás. Piensa en la mujer que fue llevada a Jesús después de haber sido sorprendida en el acto mismo de adulterio. Piensa en Nicodemo, el líder religioso que vino a Jesús de noche en busca de consejo. Piensa en el joven rico que quería saber cómo obtener la vida eterna. Todos estos diferentes tipos de personas, de todo tipo de aspectos en la vida, con todo tipo de necesidades y de circunstancias, vinieron a Jesús. Jesús le dio a cada uno exactamente el consejo que necesitaban. He visto a Jesús dar consejo magnífico a tantas personas. Lo he visto sanar matrimonios irremediablemente destruidos. He visto su consejo liberar a personas de adicciones pecaminosas de las que nunca pensaron que quedarían libres. Desórdenes alimenticios, fariseísmo, temores. He visto a Jesús, el admirable consejero, resolver los conflictos entre las personas que pensaban que nunca podrían estar en la misma habitación y hablar entre ellos de nuevo. Y escucha, en mi propia vida, he visto a Jesús una y otra vez darme exactamente el consejo de su palabra que yo necesitaba, que iba a cambiar mi vida y que me haría libre. Así que él es una maravilla de consejero. ¿Y qué es lo que debemos aprender de todo esto? ¿Cómo todo esto nos afecta a nosotras? Bueno, con cada uno de estos nombres, no solo queremos saber lo que significa, sino qué diferencia hace esto en mi vida. Pues te voy a dar un par de puntos para que te los lleves contigo acerca de Jesús, el admirable consejero. En primer lugar, tenemos que reconocer que necesitamos un admirable consejero, que necesitamos sabiduría y guía. Si tú crees que ya lo tienes todo y que tu vida está muy bien, bueno, pues gracias. Entonces nunca vas a ir al admirable consejero. Proverbios lo dice de esta manera. ¿Ves a un hombre que es sabio en su propia opinión? Bueno, más esperanza hay del necio que de él. Tenemos que reconocer que necesitamos a un admirable consejero. Y en segundo lugar, ve a él en busca de consejo. ¿A dónde acudes en busca de consejo cuando estás desesperado?
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1: Ve a su palabra, ve a la oración, ve a su espíritu. Pregúntale, ¿qué debo hacer? ¿Cómo puedo lidiar con esto? Él vino a esta tierra a vivir en nosotras para ser nuestro admirable consejero. Él vino para darnos dirección, para aconsejarnos, para que nos conformemos a su voluntad perfecta y soberana, al plan y el consejo eterno de su voluntad. Su consejo es admirable, y en ningún otro lugar podrás obtener mejor consejo. Así que ve a Él. ¿Quieres conocer la voluntad de Dios para tu vida? Algunas de ustedes son estudiantes y están tratando de obtener dirección para su futuro, su carrera. Pregúntale al admirable consejero. ¿Quieres saber cómo responder a tu marido, cómo criar a tus hijos, cómo lidiar con esa difícil compañera de trabajo? Pregúntale al admirable consejero. ¿Necesitas sabiduría para tu futuro? ¿Necesitas sabiduría para tu familia? ¿Tienes alguna relación rota? ¿Estás luchando con una tentación o con una adicción pecaminosa? ¿Qué debes hacer? ¿Qué haces? Pregúntale al admirable consejero. Ve a él en busca de consejo. Y no es grandioso saber que él es un consejero que siempre tenemos con nosotras, por su espíritu que mora, que vive en nosotras. No tenemos que llamarlo para conseguir una cita, no tienes que esperar 4 semanas en la lista de espera hasta que haya un espacio para poder ver a este consejero. No tienes que llevar un talonario de cheques contigo o pagar cierta cantidad de dinero por la hora de este maravilloso consejero. Él está disponible 24 horas, los 7 días de la semana, y lo único que tienes que hacer es pagar con un corazón humilde, con un oído atento y con una disposición a decir sí, Señor, a su consejo. Él está disponible. No somos tan rápidas para decirle a todos los demás de nuestros problemas. A levantar el teléfono, llamar a alguien, mandar un correo electrónico o enviar un mensaje de texto y decir, auxilio, necesito ayuda. Envié un correo electrónico anoche a algunas amigas diciendo, auxilio, necesito oración. Y estoy agradecida de que podemos ir al pueblo de Dios y a consejeros sabios y decir, ¿me puedes ayudar? Pero escúchame, la mejor ayuda y el mejor consejo que vas a obtener de cualquiera va a ser el consejo de aquel que te guíe al admirable consejero. Ve a él en busca de consejo. Pero no solo vayas a él en busca de consejo, sino que confía en su consejo. No te limites a acudir a él en busca de consejo, sino que cuando él te dé el consejo, confía en su consejo. Porque su consejo es una maravilla. Depende de él, confía en él, él nunca te va a engañar. Confía en el Señor, dice Proverbios, con todo tu corazón, y no te apoyes en tu propio entendimiento. Reconócele en todos tus caminos, y Él enderezará tus sendas. Te diré que su consejo es generalmente contrario a la intuición de nuestra sabiduría y pensamiento natural. Así que cuando tus emociones te dicen, como me decían a mí esta mañana, enójate por esto, moléstate por aquello, mantente pensando en eso, y no dejes de pensar en ello. El admirable consejero, por otro lado, te dice, déjalo ir, déjalo ir. Y entonces, ¿de quién te vas a llevar? ¿De quién vas
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1: ¿Te harás caso a tu propio corazón o al admirable consejero? Confía en el admirable consejero. ¿Tratas de aconsejarlo a él o dejas que él te aconseje? ¿Tratas de decirle cómo manejar el universo? Diciéndole lo que tú necesitas o lo que tú piensas que necesitas. O en humildad vas a él por guía para tu vida. ¿Le pides que apruebe tus planes y tu dirección o lo buscas a él por su consejo? Tú puedes confiar en el admirable consejero. Llévate de su consejo, toma su consejo. Ve a él en busca de consejo, confía en su consejo y luego toma su consejo. En otras palabras, haz lo que él te diga que hagas. Y pienso en lo opuesto de eso, en Proverbios capítulo 1, donde la Escritura dice, «Habéis desatendido todo consejo mío, y no habéis deseado mi reprensión». Que nunca se diga esto de nosotras, que Jesús nos dio su consejo. Él nos dio a sí mismo, Él nos dio su palabra, pero nosotras lo ignoramos. Toma su consejo. Ningún consejero puede ayudarte si tú no sabes que tienes una necesidad o no admites que la tiene. Si no estás dispuesta a pedir ayuda, si tú no estás dispuesta a escuchar y a tomar el consejo, si no vas a hacer lo que dice el consejero, si crees que sabes más, si ignoras lo que él te dice y tratas de autocomplacerte,

0: Consejo. Si no vas a hacer lo que dice el consejero, si crees que sabes más, si ignoras lo que él te dice y tratas de autocomplacerte, entonces ningún consejero podrá ayudarte. El admirable consejero no te ayudará a menos que tomes su consejo, que confíes en su consejo. Vas a él en busca de consejo. Y por último, a medida que eres bendecida al moldear tu vida por su gracia, en torno a su admirable consejo, entonces puedes dirigir a otras a él por consejo, porque él es el admirable consejero. Al caminar con el Señor y tu vida ser bendecida, la gente vendrá a ti y te dirán, ¿puedes orar conmigo acerca de esto? ¿O me ayudarías con aquello? ¿O qué debo hacer al respecto? Todas tenemos gente, todas tenemos personas que vienen a nosotras preguntándonos, ¿qué debo hacer? ¿Qué tengo que hacer? No sé qué hacer. Escucha, recuerda que tú no eres el admirable consejero. Tú no eres el Salvador. Tu consejo es limitado, tu sabiduría es finita. Así que no trates de aconsejar a otras de tu propia sabiduría. En cambio, dirígelas a Él. Diles, yo no sé qué hacer, pero conozco a alguien que sí sabe. Vamos a preguntarle. Y luego ora con ella y dile, déjame llevarte al trono de la gracia, donde puedes encontrar misericordia y gracia para ayudarte en tu tiempo de necesidad. Vamos a la palabra de Dios juntas. Veamos lo que tiene que decir acerca de esto. Pidámosle al admirable consejero. Y en efecto, Él dará admirable consejo.
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1: Y la palabra para ti hoy es: se necesitan uno al otro. Segunda de una serie de tres, escrita por Bob Gass. En Génesis 2:24 leemos: esto explica por qué el hombre se une a su esposa. En estos días, muchos divorcios se basan en motivos de incompatibilidad. Por ejemplo, el marido dice: es que no tenemos nada en común. O la esposa dice: somos tan diferentes como la tiza y el queso. Por supuesto que lo son. Si fueran exactamente iguales, uno de ustedes sería innecesario. La razón por la que se necesitan uno al otro es porque son diferentes. ¿Puede esto causar fricción? Absolutamente. Ahí es donde el amor, la bondad y la paciencia entran en juego. El problema real no son sus diferencias, es hacer que esas diferencias dadas por Dios trabajen en su favor.
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1: La triste realidad es que hoy día no comprendemos cómo hacer que nuestras diferencias encajen y se complementen entre sí. El día que comienzas a buscar lo que Dios está tratando de enseñarte a través de tu pareja, dejarás de quejarte y empezarás a crecer. Tal vez en lo profundo de tu corazón estás pensando: pero es que no creo que Dios me dio a mi pareja. Quizá no, pero si se lo permites, Él te enseñará cómo amar a tu cónyuge y aprender de él o ella de todos modos. Como pareja, no hay problemas derivados de sus diferencias que no puedan resolverse aplicando una dosis saludable de la gracia de Dios y siguiendo las pautas que Él estableció para edificar una relación feliz. Pero tienes que edificarla y requiere trabajo. Dos personas imperfectas no hacen un matrimonio perfecto, pero dos personas imperfectas comprometidas a amarse mutuamente y a seguir las directrices de Dios pueden acercarse tanto a la felicidad del Edén como es posible de este lado del cielo. 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Nos encantará.
3: Quiero que levantes tus manos un momento y le digas: Señor, avívame. Soy instrumento de tu avivamiento. En esta generación, aquí estoy. Heme aquí. Úsame a mí. Envíame a mí. Y yo me levantaré. Y te bendeciré. Y te ministraré. Para que tu poder sea desatado sobre mi país y sobre toda la tierra. En el nombre de Jesús. Amén. Cuando nos levantamos y empezamos a ministrar a Dios y empezamos a cantarle a Él de nuestro corazón, su poder se derrama. Su poder se derrama.

manos, Señor, para ministrarte, para bendecirte. Tú eres el Dios que lo llenas todo en todo, Dios de todo poder. Aleluya, aleluya. Precioso, precioso.

0: Son las 7 en punto.
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1: Esta semana Billy Graham nos orienta en la conducta que debe llevar la pareja dentro del matrimonio.